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0: Hoy nos acercamos a nuestros hermanos del Paraguay y lo hacemos recordando las expresiones de José Félix Estigarribia en ocasión de visitar Uruguay en el año 1936.
1: No niego que soy hombre de paz, amigos míos, porque mi profesión me habilita a conocer mejor los horrores de la guerra. Al Paraguay le ha tocado el destino paradójico de ser un pueblo esencialmente manso y pacífico y de haber tenido que volcar, sin embargo, los más extraordinarios tesoros de coraje, abnegación y sagacidad militar en las dos guerras más sangrientas del hemisferio septentrional. No os extrañéis, pues, de que el paraguayo que tuvo el honor de estar a la cabeza del ejército de su patria en la última de esas dos contiendas, os hable de la paz como el ideal más alto a que debemos todos aspirar.

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0: Buen día, buen día. Son las 6:03 en toda la República del Paraguay. La temperatura al momento es de 24 grados centígrados. 24, el número de la Virgen. Y en nuestro hoy vendría una tormenta importante con chances de granizada, especialmente en el sur del país. Vamos a ver si alcanza Asunción, porque en un país subtropical como el nuestro, que el tiempo es muy cambiante, es difícil de predecir con exactitud. Buen día, Katia, ¿cómo estás?
1: ¿Qué tal? ¿Cómo te va, Germancho, Mario, Clemente y a todo el equipo acá de Marcando Pautas, a la gente que nos escucha, que nos ve? Bien, súper bien.
0: Qué bueno, qué bueno. ¿Qué tal, Mario? ¿Cómo estás? Buen día.
2: Buen día, querido Germán, Katia, Clemente, equipo de producción. Quiero agradecer que está de regreso Cristian Franco, más conocido como Pimpollo, que estaba dado por desaparecido.
3: No me moleste, mosquito.
2: Parece que un mosquito le hizo una mala pasada, aparte de algunos resultados electorales del domingo. Pero estamos todos bien, estamos todos bien. Aquí ya con equipo completo.
1: Sí, le hizo nana. Sí. Le picó dengue.
0: ¿El resultado fue, che?
2: Sí, parece que sí. Mira, estamos investigando.
1: De cama lejos.
2: Pero bueno, contento de estar con todo. Jueves, y sí, a prepararse, porque dicen que no va a ser tan intensa como la del sábado pasado. Ojalá.
0: No.
2: Pero hay que cuidarse. No.
0: Pero igual, el que se quemó con leche,
2: sí,
0: ve una vaca y llora.
2: Y llora, exactamente.
0: No, ¿cómo está?
4: Bien, bien, bien, Germán. Excelente. Gracias. Saludos también a Katia, a Mario, a los compañeros y a todos los seguidores de la 780 AM Radio Primero de Marzo, y a los que nos miran por las pantallas de Mega TV, cordiales saludos.
0: Ayer una fábrica de estas espumas vendió su stock,
2: completo.
0: Produjo todo completo, y eso, el anuncio que mostré ayer, ¿se acuerdan de vendía una especie de sábana para el auto de espuma?
1: Sí.
0: Vendió todo. Vendió todo.
1: Sí, mira.
0: O sea que se acabó el stock, los muchachos compraron. Bajo el principio de que se quemó con leche, ve una vaca y llora. Y entonces, eso hace, demuestra de que la gente realmente se asustó y aprendió.
2: Sí, esto me hace acordar de cuando uno compra además algo después toda la vida, ves, ¿para qué es lo que tengo esta espuma acá, ¿verdad?, en la sala, ¿verdad? ¿Por qué tengo en la baulera del auto este colchoncito que compré? Bueno,
4: sí.
2: Pero ojalá que nunca más tenga.
1: Yo un meme, Mario, y yo le mandé a mi mamá que 53 millones le va a alcanzar su techo, que se rompió todito.
0: Sí, cada 10 autos, 3 nomás están asegurados. O sea que hubieron 7 personas cada 10, que es altísimo, altísimo, cuyo perjuicio tendrá que ser financiado de bolsillo.
1: De bolsillo, sí.
2: Mucha gente. Tengo un amigo cuya reparación de su auto le sale 60 millones de guaraníes. Porque se rompió todo el techo, de vidrio ese, de su Cherokee. Una Cherokee de las nuevas.
1: A la más.
2: Techo de vidrio, más parabrisas, 60 palos.
1: Qué
2: presupuesto.
1: Loco.
0: Puedo comprar. Es lo más probable, Mario, que también su capó tenga mal.
2: Sí, también. Sí. Capot,
4: abolladura.
0: En mi camioneta, por ejemplo, el capot también hay que cambiar.
2: Sí, y
1: el capot.
2: No, algunos pueden. Y esa es tu misma zona.
0: Es irreparable, es irreparable, Mario.
2: Este amigo es de tu misma zona.
1: Mira. Ese bitoque y es irreparable.
0: No hay bitoque más.
2: No.
0: Es lo que digo, se rompió.
2: Se rompió, claro.
0: O sea que es irreparable, es irreparable.
1: Qué bárbaro.
0: Y por supuesto, como yo, hay cuántas personas.
1: Exacto.
0: Y no hay casa de repuesto ni representante de auto que tenga un stock tan grande de capot por si llueve, por si ocurre este tipo de fenómeno, ¿verdad? Sí. Entonces realmente es un perjuicio grande para mucha gente.
1: Sí. Hoy última hora cumple.
0: 10 mil cuesta un auto, Mario.
2: Claro.
0: Sí. $10,000 cuesta un auto.
2: Sí, puede comprarse un auto.
0: Un Kia picando cuesta $10,000.
2: Sí. Sí.
1: Bueno, yo les cuento que hoy también última hora cumple 53 años y a lo mejor podemos hablar desde el año 1973. Ustedes que conocen, analizar un poco esa transición, así como muchísima gente nos felicitó por nuestros 50 años, hacer un recuento, porque hoy hay una crisis profunda de lo que significan los medios tradicionales de comunicación, sobre todo por esta masificación de la información que hace de que mucho sea ya gratuito. Queremos comprar el diario, no queremos, dónde tenemos que migrar, cómo se solventan los medios de comunicación que tienen cierto rigor al analizar la info. ¿Qué desafío que se viene para el próximo
0: periodo? Claro, el desafío, Katy, es sencillo. Yo recuerdo en la década del 90 cuando hacía mucha publicidad en los diarios para la casa electrodoméstica que tenía, a ese color vendían 95 mil ejemplares. Hoy creo que vende 5 mil o 7 mil.
1: Qué loco.
0: O sea, se redujo 80-90%.
1: Y hay muchos trabajadores, mucha gente que se formó para esto. ¿Cómo va el periodismo del tema, verdad?
2: Me tocó trabajar en Última Hora unos cuantos años. Mario. De hecho, mi primera...
1: Yo escribía columnas, ¿verdad?
2: Mi primera columna escribí ahí, sí. En Última Hora, en diario muy querido por todos nosotros. Épocas de Tony Carmona, Oscar Torrens, épocas, por supuesto, de Papu Rojas. Se había convertido La Tarde en Última Hora. Y ahí comenzaron escribiendo muchos de los grandes periodistas, inclusive el propio Nicanor Duarte Frutos, nuestro amigo, que te recomienda ingresar
1: Exacto,
2: a la televisión.
1: A la porque, televisión. Que
2: sí, era redactor de Última Hora, hacía política. Benicio, Arturo, llegó a tener una redacción muy pujante. Andrés Colmán Gutiérrez, inolvidables también. Pepa. Gaby Murdoch. Pepa, no sé si estuvo su papá, sí.
0: Costia. Ah, sí, su papá.
2: El famoso
0: Creo Costia. Que era jefe de redacción luego.
2: Sí. El primer jefe de redacción. Se llamaba La Tarde primero, ellos compran La Tarde, y era muy raro porque no había vespertinos. Entonces La Tarde y después rápidamente Última Hora salió de tarde mucho tiempo y después pasó a la mañana para competir directamente con ABC.
0: Fundado por el general Pablo Rojas.
2: Exactamente, y Papu dirigió muchos años el diario.
0: Era jefe de la administración, no, jefe de...
2: Intendencia
0: de Stronach, sí.
2: Sí, de Intendencia Militar. Bueno, ¿y qué te digo más? Que Última Hora llegó a ser clausurado también, igual que ABC.
1: Sí, señor.
2: Por cuestiones políticas, Boti, y tengo acá, voy a después pasarle, ya que tanto ahora nos gustan los dibujos, y ya que ahora varios medios están haciendo dibujos de la realidad política, uno de los que comenzó esta tradición moderna, digamos, de dibujar política, fue Fiorello Boti. Un gran dibujante y caricaturista.
1: Sí, mucho lo de...
2: era genial porque se veía. Después Moneco López, Mario Casartelli.
1: Mario Casartelli.
2: Durante muchos años. Sí. Gaby Murdoch, la esposa de Luis Vareiro, muchos años también jefa de redacción y del Correo Semanal. Mi tía Ana Iris Chávez Ferreiro también escribió muchos años. Última Hora tiene una rica historia.
0: ¿Te acuerdas, Mario, cuando Última Hora traía en la década del 80 atrás la foto de una chica en bikini?
2: Ah, sí.
1: ¿Qué les pasa a los dos?
0: Que se iban los muchachos a... Los muchachos se iban a Dani Adorno, eso se iban a Camboriú,
2: sí.
0: En enero y sacaban 300 fotos.
2: Sí.
0: De chicas en la playa, las chicas sí. En bikini, en ropa de malla.
2: Hoy estarían todos demandados.
0: Hoy estarían todos demandados por...
2: Se traían colas, más que nada.
0: Y atrás tenía la foto esta.
2: No,
0: todos los días una foto distinta.
2: Tiene una riquísima historia Última Hora y sí, porque no vale la pena recordarla.
1: Vale la pena, así mismo es.
2: Bueno, pero el mundo sigue, y hoy vamos a tener un día agitado porque convocaron los senadores a reunión de prensa. Vamos a ver con Martina a qué hora será eso, dicen que a las 9, para dar recepción al informe del Banco Central de Paraguay, que llegó ayer.
0: Esa es la parte que no entiendo bien, quiero entender más. Voy a ser ese tipo de Humberto, ¿verdad? Humberto Rodríguez. No entiendo eso. él, pero al decir no entiendo, empatizaba con la gente, porque la gente tampoco entiende.
2: Claro, exacto.
0: Entonces empatizaba muy fuerte.
2: Sí.
0: ¿Qué es lo que van a conocer a las 9? ¿Qué van a decir a las 9?
2: Bueno, hay varias posibilidades. Uno es, todo lo que queremos es conocer el informe. Nosotros como
0: prensa... Pero no pueden porque está en secreto bancario.
2: El Banco Central les advierte que es secreto bancario. Pero, ¿qué pasa? Algunos abogados y economistas anoche dijeron, no es secreto bancario, es un informe público. Ya hay una discusión al respecto. Yo creo que van a ser algo más diplomático.
1: El secreto es tu cuenta, Mario.
2: Sí,
1: el secreto cuenta, no es el manejo
2: exacto,
1: institucional.
2: O las cuentas de otros,
1: claro.
2: Qué sé yo. Vos no podés entrar a saber si querés ir publicar un medio de público lo que tiene Germán Martín en su cuenta.
1: Pero algo que esté procesado.
2: No sé si la situación del banco es un secreto bancario.
1: No.
2: Por eso que todavía tengo mis dudas que van a decir a las 9. En fin, hay una discusión
0: pero
2: sobre
0: menciona,
2: el tema.
0: Pero menciona artículos de ley, Mario, el informe.
2: Sí. Por eso, el Banco Central habrá consultado. Tendrá unos cuantos asesores jurídicos que le dijeron de sí nomás eso, ¿verdad? Martina, ¿nos puede aclarar un poco qué va a pasar hoy?
0: ¿Está Martina?
2: Sí.
0: Está. Martina, buen día, ¿cómo estás?
5: Sí, buen día. Buen día para todos, para la audiencia también. Efectivamente, hoy, esta mañana, para las 9, la convocatoria del presidente del Congreso, Basilio Núñez. De hecho, el propio titular del Congreso ayer anunció a través de sus redes sociales que ya había recibido sobre cerrado el documento remitido por el Banco Central del Paraguay y que sobre esto él hablaría con los medios de comunicación en una conferencia de prensa. 9 horas es el horario ya establecido. Entonces vamos a estar nosotros, de hecho, allí pendientes y compartiendo con toda la audiencia de la 180M y Mega TV lo que pueda informar el titular del Banco Central del Paraguay, que de hecho también está el titular del Congreso Nacional, digo bien, y de hecho también el BCP advertía, ya que bajo secreto bancario es el documento con 31 hojas que remitió al Congreso el día de ayer en horas de la tarde, Germán. Y a propósito también aprovecho para compartir con la audiencia que hoy a las 10 va a estar el Contralor General de la República, convocado por la Comisión Especial de Investigación de Hechos de Corrupción del Instituto de Previsión Social y el Ministerio de Salud Pública. Es la primera convocatoria de una autoridad importante de la Contraloría para que explique acerca del último informe que ellos habían remitido también y derivado en parte al Ministerio Público de lo que encontró a partir de auditorías practicadas en el Instituto de Previsión Social y en la cartera sanitaria semana. Así que vamos a tener una jornada bastante movida esta mañana por el Congreso y Cámara de Senadores.
0: Martina, tengo una preguntita. No sé, Cate, si vos querés preguntar.
1: No, yo sé, de otro tema yo le quiero preguntar.
0: Ah, ok, yo sé de este tema. Martina, a ver, quiero que me digas tu parecer. No la información, tu parecer personal. Estos muchachos senadores, ¿se dan cuenta de lo sensible del tema y lo que están tocando? ¿O creen que están tocando el informe de una municipalidad de baja población? O sea, ¿se dan cuenta del tema que están tocando?
5: Desde el oficialismo colorado, al menos en su mayoría de los legisladores con quienes conversamos, sí. Ellos hablan de que es un tema sumamente delicado y que un manejo irresponsable de la información que pueda remitir el BCP podría generar un caos financiero. Pero desde la oposición insisten en que se tiene que aclarar absolutamente todo y se tiene que informar a la ciudadanía qué fue lo que pasó, qué está pasando con el tema Bueno Van. Así es que vamos a ver a qué es lo que finalmente hoy informa Basilio Núñez. ¿Hasta dónde llega con la información que va a proveer respecto a los documentos recibidos? Muy bien. ¿Y cuál va a ser?

0: ellos esta información que recibieron ayer.
1: Pero Martina, esto se va a filtrar de todas formas. ¿Cómo evitas que 45 senadores tengan acceso a un documento y no se filtre a la prensa o a la opinión pública? ¿Cómo? ¿Imposible?
0: Imposible, sí. Realmente es un... mono con dilet puede ser un ejemplo, un peligro.
1: Sí, una manada de monos.
2: Sí.
0: Sí, en este caso. Hay que ver qué tratamiento, qué abordaje le dan al documento y por sobre todo la decisión que vaya a tomar el presidente del Congreso, porque él, como cabeza de este cuerpo colegiado, es el responsable directo al recibir el documento, porque la nota viene dirigida a él y en la nota se le aclara a él que queda bajo resguardo el secreto bancario, bajo resguardo del Poder Legislativo o del Senado, en este caso, el secreto bancario y el contenido de este documento.
1: Katia.
3: Sí, no, yo quería irme hacia otro tema. Ayer publicaba la senadora Esperanza Martínez que la sesión estaba para asistirla con pororo. Hubo mucho enfrentamiento, fuerte discusión entre Beto Ovelar, que le llamaba a Lilian Samaniego oportunista, ella le devolvía el guante también, nerviosismo. Basilio Núñez dijo, y después de hecho se empezó a hacer correr un flyer, que el Partido Colorado Sin Cartes iba a la llanura. ¿Qué pasó ahí? ¿Vos que tuviste, viste, para mí, que suelo seguir, Martina, es una de las primeras veces que le vimos tan enfrentado a los colorados y dentro de los colorados al oficialismo?
0: Claro, y ese pororó que había preparado Esperanza Martínez era precisamente porque desde la gradería es todo un espectáculo ver a dos colorados peleando en esos términos y defendiendo cada quien su posición. Porque esto surge ya el lunes con lo que había anunciado Lilian Samaniego en conferencia de prensa, que el responsable de la derrota en Asunción tiene nombre, Horacio Manuel Cartes Jara. Lo responsabilizó a él directamente y también a su candidato, quien, según Lilian, nunca pudo ni siquiera trabajar en el marco del respeto con la dirigencia de base. Sin dudas, a esto respondió Silvio Beto Velar ayer cuando llegaba, ya antes de la sesión, a quien le decía que era una irresponsable, que se estaba embanderando y tratando de sacar provecho de la situación, y él exteriorizó eso en el pleno. Y por supuesto, la senadora Lilian usó la palabra, también pidió derecho a réplica, y en eso vuelve a responderle, recordándole en su momento incluso lo que había dicho por Horacio Cartes, cuando todavía Silvio Beto Velar no era cartista, porque recordemos que él empieza primero en el movimiento de Mario Odo Benítez, ingresa al Senado por ese movimiento, y bueno, y allí también interfiere el presidente del Congreso, quien remata con este comentario que decía Katia: el Partido Colorado se extingue sin Horacio Cartes a la cabeza. Y atribuye este gran triunfo electoral con más de 187 municipios precisamente al liderazgo de Horacio Cartes. Y sin duda para la oposición era todo un espectáculo, porque bueno, colorados enfrentándose es poco común, y después de mucho tiempo que en campaña trataban por lo menos de emitir un mensaje de unidad.
3: Nina, qué genial. ¿Y dentro de la oposición de qué se habló, Martina, en oradores?
0: Dentro de la oposición destacaban el triunfo de Soledad Núñez en Asunción y hablaban ya de la unidad que va a ser clave para lo que es el proyecto opositor para el 2028, dando vuelta a la página de las municipales, que sin duda se convierte en un termómetro y también para definir liderazgos para lo que va a ser la chapa presidencial 2028. Pero ojo con algunos datos relevantes. Uno, Celeste Amarilla decía 1 millón de votos es la base del Partido Liberal con sus afiliados. Y a esto respondía Rubén Velázquez un poco más tarde, cuando yo le consulto si ellos van a tratar de, no sé si imponer o por lo menos pelear por la figura de Miguel Prieto, y él decía, no se puede usar el discurso de la plataforma de electores o afiliados a un partido, porque de ser así, Miguel Prieto jamás iba a llegar a la intendencia, cuando yo creo tenía apenas 20.000 afiliados. Él conquista más de 100.000 votos, lo que quiere decir que es un candidato que puede atraer votos no solamente de los afiliados de su movimiento, sino de liberales, colorados y del ciudadano común.

0: la ley que suponemos que a partir de acá también la discusión va a surgir en torno a las figuras que van a encabezar la chapa presidencial. Otro que restó importancia la figura de Miguel Prieto es Dionisio Amarilla. Él dijo, no podemos permitir que Miguel Prieto venga a elaborar la hoja de ruta al Partido Liberal. Y resaltaba en este sentido el liderazgo, por ejemplo, podría ser del hoy ministro de la Corte Suprema, Víctor Ríos, como candidato presidencial, Katia.
1: Mira.
2: Bueno.
1: Completito el informe. Justísimo Dios, no sé, ayer la sesión. Justísimo Dios.
3: Para comer por oro. Le despedimos a Martina.
2: Gracias, Martina.
1: Gracias, Martín.
0: Perfecto, hasta luego.
3: Vean el flyer.
2: Yo tengo una planteraza para el chip.
1: Sí. ¿Eh? Sí.
2: Sobre el tema liberal y Víctor Ríos y compañía.
3: Vean un poco el flyer.
1: ¿El flyer de qué?
3: Ahí está el que circuló ayer y me dijeron que del Quincho directo bajó a las huestes más radicales del cartismo y la orden era que corra esto. Sacame el zócalo y vemos qué dice. Honor Colorado, traicionar a Cartes es traicionar... Pero voy a hacer mejor la voz. Honor Colorado, traicionar a Cartes es traicionar al Partido Colorado. Sin Horacio Cartes, llanura.
1: Qué pico, mano.
3: Buscame ya ser mejor amigo de un Colorado. Que hacía, creo que Víctor Castro.
1: Pero este ahí, nomás. Qué lindo su
3: sí, pero yo tengo planteras también moderno en la zona de España y me dijeron, esto bajó el jefe y todo estamos haciendo pasar, me dijo. Y hacer allá vos, me dijo. Bueno, hice más daño. Yo cumplí más allá. Como diciendo, no pregunte. O deja la orden sin cuestionar. Y,
4: el mejor amigo de un Colorado es... Otro Colorado. Sabias palabras del general Alfredo Stroessner.
3: ¡Esta!
2: Sabias. Carlito, buscamos decir que dijo eso de Perón realmente.
3: Sí, el mejor amigo peronista.
1: Mi nana un poco.
5: El mejor copión entonces es Stroessner.
6: Pero da por ambas tengo y estamos peleando no para la paz partidaria.
1: No va a haber paz partidaria. Por el momento no hay paz partidaria.
2: Ahora, no, pero justamente esa es la clave. Eso es lo que diseña él.
3: Claro.
2: No estamos peleando, porque la paz partidaria es lo que potencia al partido. Entiendo. Y sin pelea no hay paz partidaria.
1: ¿Cómo se dice timing? Se dice, ¿verdad?
3: El timing.
1: El timing está medio descalificado.
7: ¡Levanta la voz!
1: ¡No!
5: La NR precisamente es eso, está partido.
1: Está partido el partido.
3: No, el debate fue intenso. Beto y Porte me levantó temperatura, después dijo que no, que con las damas él no era mal educado.
1: Ay,
3: pero
1: Dios mío.
3: Le dijo de todo ya.
1: Ay, antes, no. Y, solo es así insinuillo.
3: Después hay que poner un poquito lo que dice, porque hay gente que no tiene tiempo a la tarde de escuchar.
2: Liniano no estuvo con Carta hace poco, ¿se acuerdan?
3: Sí, estuvo. Liniano estuvo con Carta hace poco, por lo visto duró poco el amor. Pero
2: no, el amor es eterno mientras dure, Mario.
1: Eso es cierto.
3: Mientras, bueno, no voy a decir lo que yo suelo decir. Vamos a lo que decía Beto Vela.
8: A mí lo que me pudre y me embola como la gran siete son los oportunistas o las oportunistas que quieren aprovechar estos escenarios. El presidente del partido responsable de la caída. ¿Pero qué va a hacer el representante? ¡No! ¡De cómo van! ¡De cómo no, Lulú, digo! ¡No, vos sos de Asunción!
9: ¿Qué dijo afuera mi nombre?
8: ¡No!
9: ¡Decí mi nombre!
8: ¡Tu nombre, Lilian Samaniego!
9: ¡Derecho a replicar!
8: ¡Y te doy! ¡Sí, Lilian Samaniego! ¡Andé con más mediante la presidenta del partido, Curí! ¡La ego se la han de proponente ni la han de sponsor, Curí! ¡La ñañe empató, ñañe empató, ñañe Lilian! ¡Eso está! ¡La ñañe empató, ñañe empató! ¡Se está escogida, man! ¡Con la mujer trato de ser más prudente! Pero ya eran las cosas en Darubi. El Partido Colorado obtuvo la mayor cantidad de intendentes. Perdimos en Asunción, sí. Y yo le aclaro, en el comando, yo no estaba de acuerdo con Camilo. Pero Camilo no fue un tipo impuesto. En el comando yo perdí 10-1. Yo me opuse. Yo puedo hablar con Bolivia. A perderse. Pero ese es un órgano decisor democrático. Y se presentó a las elecciones a ganar. Vengo a ganar la interna. En la interna. O ganado. Tengo la encuesta, me voy a acuerdar como candidato. O ganado.
10: Y yo le aprecio a mis colegas liberales. Y les respeto. Porque creo en la democracia. Creo en la legitimidad de la representación. Pero Horacio Cartes prefiere reunirse con los liberales que reunirse con sus correligionarios. Horacio Cartes Y también le respeto a aquellos senadores que ingresaron por otros partidos y que hoy son colorados. Él prefiere reunirse con Orlando Penner, que peleó para que Santiago Peña no sea presidente y Horacio Quearte no sea presidente del partido. Prefiere reunirse con Patrick Kemper, que peleó para que Horacio Quearte no sea presidente y Santiago Peña no sea presidente.
1: Genial.
3: Bueno, parte de lo que decía la doctora Lilian Samaniego, Germán.
2: Dije, bueno.
3: Está, creo que el senador Velar en línea.
2: Sí, está. Beto, buen día, ¿cómo estás?
7: Buen día, Germán, un gusto poder saludarte. A Mario, a Katia.
3: Buen día, senador.
7: Y mi respeto a tu gran audiencia.
2: Bueno, Beto, realmente, como estaba diciendo, yo lo decía ayer acá, de que el Partido Colorado nunca pasó 1.500.000 votos, sin embargo, esta elección lo hizo. Es cierto que también perdió en capital, pero nunca tuvo 187 intendencias, también eso es cierto, y que recuperó, no sé si creo que 23 o 24 intendencias más del año 2021, que fue la elección anterior. Vos hablaste de oportunismo. ¿Puedes explicarnos mejor qué significa eso, Beto?
7: Bueno, el desempeño del partido fue muy bueno, y los números que vos das son así, tal cual. Más de 1.000.000, casi 1.600.000 electores optaron por el Partido Colorado. Aumentamos 23 municipios más, llegamos a 187, un récord absoluto en esta era democrática. Aumentamos nuestra cantidad de representación parlamentaria también. Y estuvimos cerquita, estuvimos a 1% de ganar Asunción. Y atribuirle toda la carga de la derrota de Asunción a Horacio Cartes, a mí me parece que el líder de Maniego aprovecha para posicionarse ella. Y me parece una actitud oportunista esa, porque aparte de eso, cuando perdemos en Asunción, yo soy de Coronel Oviedo. Si perdemos en Coronel Oviedo, somos responsables el intendente, el senador, el diputado de la zona. Yo te pregunto algo, Lilian Samaniego, dirigente, ¿de dónde, de qué va a ser? Que yo sepa, ella no vive en Berlín ni tampoco en Madrid. Ella es de la capital de Asunción. Tiene su poca responsabilidad, le pudo haber hecho mucho más. Entonces, se hizo una buena elección en Asunción. Estuvimos cerquita. Y siempre aclaro que en principio yo no estaba de acuerdo con la designación de Camilo, pero me sorprendió gratamente el trabajo que ha hecho. Ganó holgadamente la interna partidaria. O sea, no es un candidato producto de una encuesta o una digitación entre 4 o 5 actores. No, él participó democráticamente de una interna partidaria y le ganó a un muy buen candidato como Arnaldo, ex intendente municipal. Entonces, me parecía irracional y oportunista de parte de ella mencionar que el único responsable de la derrota. No, cuando vos perdés en Asunción, todos somos responsables. Pero acá, antes que ver quién es el responsable o lo, tenemos que mirar los aspectos positivos y analizar los resultados de cara al 2028. Fíjate vos que de los 10 candidatos a intendentes, o sea, de los intendentes ganadores, 6 de los más votados son del Partido Colorado. 2 son de Alianzas y 2 son del PLRA. Entonces, el resultado, creo que para el partido fue sumamente satisfactorio de modo general. Ahora, desde el punto del aspecto psicopolítico, sí te reconozco que la derrota de Asunción golpea porque nos esperanzamos en que podíamos ganarlo.
1: Senador, Los trapos sucios se lavan en casa, pero ¿cómo lavar los trapos sucios en casa si una de las acusaciones que hace Lilian Samaniego y una de las críticas públicas ya que hace es que jamás le han convocado y que prefieren convocar a liberales tránsfugas? Hay que decirlo, ¿verdad? Que son cuatro bien identificados: Dionisio Amarilla, Ermelinda Albalenga, Edgar López y esta otra, Noelia Cabrera, ¿verdad? Si tiene en sustitución gente de la disidencia que dice nunca haber podido compartir una tertulia democrática con el propio presidente del partido, entonces, ¿cómo no quejarse?
7: Bueno, Katia, Niña Semanillo es miembro de la Junta de Gobierno, ella participa en las sesiones, nunca se desclausuró el uso de la palabra, primera cuestión. Las diferencias personales entre Horacio Carte y Lilian Samaniego es otra cuestión. Y voy a ahondarte en los detalles. Cuando yo soy hijo de Colorado, nieto de Colorado, bisnieto, soy tataranieto de Colorado, yo me opuse a la modificación del estatuto partidario para que Carte se postule a presidente de la República. Y Lilian Samaniego fue la que definió, siendo ella la líder, ella fue la que definió para que se modifique el estatuto. Ella fue presidenta del partido gracias a la pública. O sea, yo soy cartista de cuarta hora, Katia. Yo no soy cartista de primera hora. Yo hace 5 años exactamente. Entonces, ¿qué diferencias surgieron entre ellos de manera personal, particular, en el REC? Ya no sé. Pero de manera orgánica, institucional, en el partido, Lilian siempre tiene la posibilidad de intervenir, de hacer sus mociones, y nunca se le cortó el micrófono, por ejemplo, en el órgano institucional que tiene el Partido Colorado. Ahora, en lo personal ya es otra cuestión que yo desconozco y no puedo saberlo, Katia.
1: Sí, pero una cosa es que te corten el micrófono y otra cosa es que estés en la mesa, chica, ¿verdad? O sea, que vos le puedes dejar hablar todo de balde a alguien.
7: Pero para eso está la conducción del partido, que es la comisión ejecutiva, y Lilian no puede tener en cuenta para formar parte de esa comisión ejecutiva. Que eran esas chicas de partido. Pero las relaciones personales se construyen entre personas y que el presidente Carter no le ceda este lugar es por, no sé por qué cuestión, porque antes hablan con casi todos los actores políticos y yo, que yo sepa, con quienes no ha tenido mayor afinidad últimamente fue con Mario Ado Benítez, con Arnoldo Vince. Y por lo visto también Lilian, pero yo desconozco esa cuestión, porque originalmente ellos fueron los que promocionaron la incorporación de Horacio Carte al partido. No, yo me opuse.
1: Esa. Bueno, oficial un poco de plantera pública, Beto.
7: Sí.
1: Porque nos escucha mucha gente y mucha gente quiere saber, ¿cómo reconfigura el escenario de la vicepresidencia esto? O de la presidencia.
7: Yo creo que va a seguir la lógica que ya se había diseñado el vicepresidente de la República, candidato a presidente Aliana, de que él se tomaría el tiempo correspondiente para tomar la decisión a su vuelta de Israel, porque creo que es lo que corresponde. Muchos ya han anticipado su posición, entre ellos el presidente del partido, y en mi caso particular que simpatizamos con Juan Carlos Baruta para que sea el acompañante, o sea, el que integre la chapa presidencial. Ahora, el que tiene que alzar el cajón, el que tiene que correr con toda la campaña, es el candidato a presidente de la República, por eso considero corresponde que sea él quien finalmente defina con quién va a trabajar mejor y quién le va a dar más chances para lograr la victoria.
2: Beto,
3: yo pedí la palabra, sí, por favor, pido, sí, compañeros, no, quiero, bien, preguntar, no, quiero preguntar, sí, gracias, meterle, compañeros, meterle, muchas meterle. Gracias por ser tan buenos conmigo. Beto, a las 9 se está convocada una conferencia de prensa sobre el tema informe del Banco Central del Paraguay, del Banco Bueno. Baila de Cotaina, ¿qué es lo que va a pasar? Porque el Banco Central dice es secreto bancario, pero igual se llama una conferencia de prensa. ¿Qué crees vos que va a pasar y qué le podés contar a la gente a esta hora de la mañana sobre esta situación que es preocupante, Beto?
7: Yo no tengo nada que informar. Están los canales correspondientes y se debe respetar lo que dice la legislación y la Constitución. El Banco Central informa y punto, de manera absolutamente orgánica. Hay demasiado, mucho, hay muchísimos comentarios en el... se producen todo tipo de especulaciones, pero para eso el Banco Central tiene su normativa y no creo que haya nada nuevo. Ellos seguramente van a informar lo que corresponde.
3: ¿Y vos crees que tiene que conocer eso la gente o tiene que ser un secreto guardado entre los senadores?
7: Se debe respetar lo que dice la Constitución y no habilita las leyes de la nación.
3: Por último, el pueblo quiere saber qué va a pasar con la gente que está con incertidumbre.
7: Pero claro, por eso mismo. Y qué mejor órgano que el propio Banco Central del Paraguay, el que debe dar la garantía. Nosotros los políticos somos los que tenemos que actuar en concordancia a lo que la República nos exige.
3: Hay un problema con la app de Banco Bueno desde anoche. Hice verificar y sigue sin funcionar. Agrego esa información al senador y a esta mesa y a los oyentes. No estamos haciendo terrorismo financiero.
7: No trabajo con Bueno, así es que no conozco que tal. Ustedes que trabajan no tendrán mayor información.
3: Ocurre, señor senador. ¿Está andando ya?
2: No
3: anda. Estamos terminando de actualizar. Está bien que usted y yo no tengamos nada que ver con Bueno, pero hay miles de usuarios de plataformas, hay miles de mototaxis que usan Bueno, hay miles de empleados públicos, hay miles de compañeros nuestros de ruta que tienen sus cuentitas, senador. Por eso que es importante el todo, no nuestro caso, ¿verdad?
7: Totalmente de acuerdo. Por eso te estoy diciendo de que se debe actuar con la seriedad del caso.
3: Correcto.
2: Ahora, ¿quién determina la seriedad? Es la pregunta, Beto.
7: ¿En qué sentido?
2: ¿Y qué acción?
1: Claro, ¿qué
2: acción que puede ocasionar un daño, tal vez irreversible? ¿Quién se va a atribuir esa responsabilidad, digo? ¿Quién es el órgano juzgador de la responsabilidad que puedan o no tener la clase política en el Senado?
7: No soy aquí el juez de ninguno de mis colegas ni nada por el estilo. Ni sencillamente estoy diciendo que los órganos tienen sus mecanismos de funcionamiento y se debe respetar y punto.
1: Sí, claro. pero ¿para qué? Lo que se llama una conferencia de prensa, Beto, por lo menos no para decir está todo bien, no hay nada que alarmarse o está todo mal, hay que intervenir.
7: No sé quién llama a conferencia de prensa para empezar.
1: Y Basilio Núñez, tu líder.
7: Y bueno, entonces el presidente del Congreso tiene información calificada que seguramente va a exteriorizar en este caso, dentro de sus facultades.
2: Por el momento, Beto, la consecuencia de esa rueda de prensa ya es que la aplicación de Bueno no anda.
3: De anoche.
2: Por el momento. Yo acabo, anoche no revisé, Mario, dormí temprano, pero...
1: Acá dice hasta las 10 de la mañana, hey.
2: No dice hasta las 10 de la mañana.
1: Sí, en el envío dice.
2: En este momento estamos terminando de actualizar tu nueva app, dice.
1: Después, punto seguido.
2: Mientras tanto, puedes operar normalmente con tu Duo Car. Es posible que no tenga intermitencias. Es posible que no tenga intermitencias del Duo Car hasta las 10 de la mañana.
1: Bueno.
2: Te pedimos disculpas por la molestia. Y bueno, bueno, yo tenía una más política, Beto, antes de cortar. Aliana tuvo cáncer y me informa que ya tuvo dos recaídas. Sabemos de que para el cáncer el peor escenario es el estrés, porque el estrés baja las defensas. Y que sus médicos, tanto brasileños como paraguayos, le recomendaron que no se estrese. Y sabés vos, Beto, que tenés varias contiendas electorales desde muy joven, que es lo que más baja la defensa o que genera estrés, que baja la defensa, es una campaña electoral. Y que él estaría analizando de vuelta por ese motivo el tema de su propia candidatura. ¿Qué puedes contarnos al respecto?
7: La última vez que conversé con él, antes de su viaje a Israel, es que él estaba muy convencido de su candidatura y estaba justamente analizando el momento de la definición, planificar el momento de la definición de quién va a ser su acompañante. Lo que vos me estás diciendo, desconozco, por consiguiente, sería irresponsable que te diera una respuesta sobre tu pregunta.
2: Perfecto. Gracias, Beto, muchas gracias.
1: Gracias.
7: Un gusto grande.
2: Gracias. Bueno, ahora era. Sí, tenemos que hacer la pausa, señores.
1: Silvio Beto Velar, entonces el que
2: Silvio Beto Velar, exacto. Silvio Beto Velar, nos olvidamos de identificar a nuestro entrevistado.
11: Muy bien, tenemos los mensajes de todos los días, como es habitual a esta hora. 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
2: Bueno, se despertó la González porque estamos recordando a Piero, que falleció ayer. Piero es un cantautor argentino muy conocido, ya en los años 60 arrancó con Mi Viejo, Juan Boliche y otros temas. Este es un tema que es brutal, es fuerte este tema. Dicen que su papá le dijo, ¿qué decís que arrastro el pie? Claro. Antes jugó la pelota, ¿verdad? Se enojó el papá. Había hecho con José, su compañero de letras. Escribió muchas canciones, Soy Pan, Soy Más, escribió Coplas de Mi País. Es un excelente cantautor, bastante de izquierda, hay que decirlo.
3: Para el pueblo, lo que es del pueblo.
2: Estuvo exiliado, militó también con la juventud peronista en su momento, con Marilina Ross, con Leonardo Fabio. Fue exiliado, vivió mucho tiempo en Colombia, muy querido en Colombia también. Un personaje, Piero, 81 años. Llegó a venir un par de veces a Paraguay, sobre todo después de la caída de la dictadura. Y además tenía una fundación también dedicada al tema de los sectores vulnerables, a las villas miserias y compañía. Un personaje, Piero Di Benedictis. Algo curioso, es consuegro de Marcela Tiner, porque el primer hijo de Juanita Viale es nieto también de Piero. O sea, Juanita Viale, que suele conducir la mesaza en reemplazo de Mirta también, se dice que va a ser la sucesora de Mirta, la nieta de Mirta Legrand, el primer hijo de Juanita es hijo del hijo de Piero. Vale decir que decían ayer los medios argentinos, Mirta entierra al abuelo de su bisnieto. O sea, sigue enterrando gente Mirta. Bueno, Piero tiene muy buenos recuerdos.
4: Le enterró a la reina Isabel II.
2: Imagínate, están haciendo ya una lista de la gente. Imagina. Antes de pasar a Aguilera.
5: Se pasó de vida.
2: Fue Piero un escudo en época de luchas. Se lo escuchaba mucho en los festivales universitarios, en los grandes encuentros del Nuevo Cancionero, en toda esa generación de Maneco y José Antonio Galeano, Ricardo Flecha y compañía. Así que en paz descanse Piero. Ayer nos dejó a los 81 años.
4: Se decía que Piero era el nieto de Cafurna, ¿verdad?
2: Algo así, pero no eso nunca llegó. Era como una especie de leyenda urbana.
4: Pero se decía, ¿verdad, Marito?
2: Claro, igual que Jairo se decía que era Marito. Marito. Tampoco era Marito, ¿verdad? Pero un gran tipo. Yo lo llegué a cruzar un par de veces. Un gran tipo, muy sencillote, muy querido. Ayer lo saludaban todos los grandes músicos argentinos. Está Hugo Aguilera.
4: Hugo Aguilera, buen día contigo.
6: Buen día, Germán, Katia, Mario. Nos encontramos desde Meteorología y, por supuesto, la pregunta de ¿va a llegar, no va a llegar la tormenta? ¿Qué se viene para los próximos días? Mucha gente ya se estaba preparando, inclusive forrando parte de los vehículos o quizás poniendo algo ya en el techo. Y bueno, la voz autorizada es la gente de Meteorología. Estamos ya en compañía del gerente de pronósticos meteorológicos, Julio Ayala, para tener la información precisa. Julio, estamos para lo que es Radio Primero de Marzo. Mírate, la gente está así pendiente, en alarma. ¿Qué va a pasar? ¿Se viene o no se viene la tormenta?
7: Sí, muy buenos días. Un cordial saludo a todos. Bueno, la tormenta en este momento está comenzando a ingresar en el extremo sur del país. Es decir, un sistema de tormenta, una línea de tormenta. Antes que no solamente está afectando al extremo sur de nuestro país, sino que también a las provincias del norte, sur de Brasil. Este sistema de tormentas va a tener un movimiento bastante lento, es decir, va a persistir gran parte de esta mañana avanzando muy lenta, perdón, muy lentamente hacia los demás departamentos del centro. En la capital, en el transcurso de la tarde existe la posibilidad, es decir, aumenta la probabilidad de que algunas tormentas bastante dispersas comiencen a formarse ya. Sí, todavía no formaría parte del sistema principal, sí, que va a estar todavía avanzando hacia capital, pero esas tormentas que se van a formar antes, ya en la tarde, producto también del calentamiento que vamos a ir teniendo, pueden generar lluvias ya bastante copiosas e intensas de manera puntual, sí. La mayor probabilidad se centra en capital, sí, en el transcurso de la noche y madrugada principalmente, sí. Ese es el horario en donde todas las condiciones atmosféricas coinciden para que el sistema de tormentas más importante esté finalmente sobre toda la franja desde el Bajo Chaco, centro, este y todavía el sur también con lluvias y tormentas. Sí, entonces La posibilidad, principalmente en este caso, a diferencia del evento pasado, es que la cantidad de lluvia va a ser mucho mayor. De hecho, estamos previendo en cerca de unos 120 milímetros de manera puntual, ¿sí? Entre unos 70 y 120, e incluso valores superiores, ¿sí? Es decir, va a generar mucha más cantidad de agua caída, es decir, y el inconveniente ya también pasa por esa cuestión que generan los acumulados importantes en el capital y en otros puntos del país. Y esa condición mañana estaría persistiendo a lo largo del día. Mañana un día pasado por agua, inestable, en donde ya la temperatura no estaría aumentando mucho por efecto principalmente de las precipitaciones, ¿sí? Se prevé que ese sistema también esté afectando hacia el día de mañana el este, noreste y finalmente el norte del territorio nacional.
6: Esas condiciones que el sábado permitieron que tengamos esos granizos tan grandes que en capital por lo menos no veíamos en ese tamaño después de tanto tiempo, ¿podrían replicarse, Julio?
7: Existe esa chance. Lo que quisiera aclarar es la génesis de esas granizadas tan importantes durante el día sábado. Se dieron principalmente por un tipo de nubes de tormentas bastante específico y peculiar, que son las denominadas supercelas, que son nubes rotatorias, ¿sí? Que por su génesis misma son nubes que van girando, y las corrientes ascendentes que tienen ese tipo de nubes sostienen por mucho más tiempo los granizos de gran tamaño. Es decir, una vez que van ascendiendo dentro de la nube, van cayendo, pero como la corriente ascendente es tan intensa, lo vuelve a subir una y otra vez, hasta que alcanzan tamaños bastante importantes que ya esa corriente ascendente no pueden sostener, ¿sí? Entonces, principalmente y la mayoría de las veces que tenemos reportes de granizos de muy gran tamaño, como el que ocurrieron justamente el sábado, son producto de ese tipo de sistema, ¿sí? En menor medida generan otro tipo de estructuras de tormentas, ¿sí? Y para que se formen ese tipo de estructuras, no solamente necesitamos mucho calor, humedad, inestabilidad, también los vientos en niveles altos de la atmósfera tienen que estar con cierta componente, ¿sí? Es decir, necesitan una receta mucho más específica que las tormentas a las que estamos acostumbrados normalmente, que generan mucha lluvia, descargas y vientos fuertes, ¿sí? Entonces, esa chance ha disminuido en relación al día sábado, pero no se descarta de que de manera puntual por delante de esa línea de tormenta puedan formarse ese tipo de estructuras, ¿sí? Entonces, para que entiendan un poco también la complejidad de lo que hablamos cuando tratamos de hacer una previsión, ¿sí? ¿Existe esa chance de granizos nuevamente? Sí, es elevada. Sí, es elevada nuevamente, sobre todo en la franja sur y centro. Pero, a diferencia del evento pasado, y repito, en este evento la cantidad de lluvia es la que estaría, vamos a decir, siendo la protagonista principalmente, junto con las ráfagas de viento que también serían bastante intensas por la inestabilidad que estamos teniendo en nuestro país.
6: Por último, Julio, ¿se puede hablar de un fin de semana pasado por agua?
7: Un fin de semana inestable en líneas generales, en gran parte de la región oriental, de hecho con tendencias tal vez a mejorar hacia el sábado por el ingreso de un flujo sur. Eso traería un ambiente, vamos a decir, mucho más agradable hacia el fin de semana sobre todo.
6: Bien, compañero, entonces tenemos ya la información precisa acá desde Meteorología, más cantidad de lluvia, pero no necesariamente tal cual como tuvimos esa granizada, pero igual hay que tener esa precaución y sobre todo estar preparándonos, ya que quedan todavía algunas horas para que nos llegue, como nos mencionaba Julio Ayala, gerente de pronósticos meteorológicos.
4: Gracias, Hugo. Muchas gracias. Entonces, lluvia.
5: Sí, ya está soplando fuerte en el sur, me dice acá mi hermano de Encarnación.
4: Sí, no, vimos la imagen satelital detrás del gerente de pronóstico, Mario, y se ve ya la mancha grande, importante sobre el sur.
8: Sí, a mí me dice Andrés de Pilar. Buen día, querida Katia. Por acá tiempo inestable, temperatura 22 grados, a punto de llover.
5: Ya ahí.
8: Pilar.
5: Vos sabés que es tan dinámico todo y tan fuerte todo, hay que tener prudencia. Me quedé pensando en esto que decía Germán, cuidado con el terrorismo financiero, eso le costó muy caro al país, pero también a nosotros y a la autoridad, ni qué decir, les compete también ser responsables y alertar si es que hay una situación complicada. Por eso que esta reunión de las 9 es tan importante.
8: Exacto. Y o sea, es que no puede lado, informar nada.
5: Claro, exacto. Por un lado está bien no encender las alarmas al pedo, pero tampoco está del todo mal advertir de que hay una situación.
4: Bueno, Mario, no hay un banco en el mundo, ni en Suiza, que es la banca del mundo por excelencia, que pueda soportar una corrida masiva.
5: Por eso, si estamos en esa situación... atajate, Catalina. Y ahí le mandé a Lina algo.
8: Qué fuerte que es. Y hay que buscar, por favor, la manera de dar tranquilidad. Pero si esta turbulencia está en el medio de una disputa política de poder, eso muchas cosas se puede también distorsionar.
5: Claro, que es lo que todos sospechamos.
4: Nada que se puede, Katia. Yo creo que se va a distorsionar.
5: Ese es el problema.
4: O sea, no es una posibilidad, es una certeza.
5: Y esto también aparece ayer, en medio de toda la bataola, aparece este comunicado de Concepción, donde es largo el comunicado, dice cómo es de conocimiento del mercado y de nuestros principales acreedores financieros, frigorífico Concepción S.A. se encuentra actualmente desarrollando un proceso integral de reestructuración de sus obligaciones financieras, que comprende negociaciones con distintos grupos de acreedores y tiene como objetivo alcanzar una estructura de capital sostenible, preservar el valor operativo de la compañía y establecer condiciones que permitan el cumplimiento ordenado de sus obligaciones en el largo plazo. O sea, en pocas palabras, todo el comunicado termina diciendo, por el momento no vamos a pagar.
8: ¿Esto es frigorífico?
5: Concepción, fuertemente ligado a otro banco. Entonces, puede ser que estemos ante una crisis sistémica más grande de lo que pensamos y habrá que manejar.
4: Y hay otro como Concepción, Mario.
5: Hay otro también. Por eso que
4: otros.
5: Con mucha prudencia. Sí. Con mucha prudencia.
4: Sí, porque lo que pasa es que vos al asustarle ahí, ¡pum! General.
5: Exacto.
4: El pánico.
5: Bueno, tengo que hacer la pausita. Sí. Le estamos llamando al doctor Víctor Ríos. Víctor, sí. Víctor, atendeme. ¿Es de quién hacía eso?
4: Bien, Humberto. Te estoy llamando, Víctor.
5: Te estoy llamando, Víctor.
4: Ahora atendeme.
5: Ya atendían los perros.
4: Sí. ¿Sabes cuánto por ciento de los vinos tenía Mario? 70.
5: Claro, así cualquiera.
4: Así cualquiera.
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0: 16 minutos en toda la República, 24 grados la temperatura al momento. Recordamos que reportes del Valle de Mario Ferreiro y también la información que recibe Katia, en Pilar ya está entrando un frente que viene del sur, como casi el 90% de las tormentas en nuestro país,
1: sí.
0: Y que iría ascendiendo lentamente hacia la capital.
2: Correcto. En estos días los oyentes nos decían, che, ¿por qué se olvidaron de Hugo Javier? ¿Cómo está él? ¿Qué pasó? Y justamente se habla de que podría tener su alta hoy.
0: Sí.
2: Está en comunicación el director del Hospital Nacional.
0: Exacto. Y están buscando que vaya a su casa.
1: Uh-huh.
0: Como prisión domiciliaria. Doctor Miguel Ferreira, buen día. ¿Cómo estás?
3: Buen día, Germán, Mario, Katia y a la audiencia.
0: El último informe del estado de salud de Hugo Javier, ¿cuál es, doctor?
3: Muy bien. Él está evolucionando favorablemente, signos vitales normales, él está vigil, puede mantener conversaciones cortas, se moviliza con cierta dificultad. En general está evolucionando bien, bien, bien, pero falta todavía, tanto desde el punto de vista de la motricidad, de la parte neurológica. Falta todavía.
0: Doctor,
3: pero está en condiciones de salir de alta del hospital, eso sí, está en condiciones de salir de alta del hospital y puede seguir su recuperación con controles periódicos, con fisioterapia, etcétera, etcétera.
2: El punto de vista cognitivo, doctor, ¿él entiende, tiene algunos problemas de comprensión?
3: Sí, él de repente entiende perfectamente, se habla muy bien con él, y sí, ocasionalmente también mantiene conversaciones incoherentes, habla de cosas totalmente fuera de lugar, todavía no está en óptimas condiciones, digamos, se está recuperando, pero todavía no recuperó el 100% de sus estado cognitivo.
2: Ya. Doctor, ¿y a usted van a pedir un informe final o ya te pidieron desde el Poder Judicial o es algo que viene posteriormente?
3: No, nosotros ya hicimos eso, Mario. La semana pasada se hizo una junta médica de todos los especialistas que venían atendiéndole a Hugo Javier, llámese neurocirujano, neurólogo, nutricionista, fisioterapeuta, psicólogo, psiquiatra, terapista, y se hizo una junta médica. Esta junta médica determinó que él ya puede salir del hospital, uh-huh. Y este informe nosotros comunicamos al juzgado, y el juzgado es lo que debe definir dónde irá el paciente.
2: Ya, doctor, para precisar nomás, ¿él no tuvo un accidente cerebrovascular o sí?
3: Eso nosotros no podemos definir, Mario. Sí, él tuvo un trauma craneoencefálico grave.
2: Sí.
3: Ahora sí, el motivo que le llevó a eso, seguramente la investigación del caso es lo que podrá determinar con fehacientemente qué fue lo que pasó.
2: Entiendo. Pero no pueden decir ustedes, ocurrió esto, inclusive a consecuencia del golpe, sí tuvo una ACV.
3: Él lo que tuvo, repito, traumatismo craneoencefálico. No sabemos si él tuvo una ACV y se cayó, si él tuvo un accidente, se resbaló y se cayó, o fue un golpe directo. Eso solamente la investigación del hecho puede determinar eso.
2: Bueno, doctor. No sé, de mi parte.
0: Sí. Gracias, doctor. Muchas gracias.
3: Hasta luego. Gracias.
2: Gracias,
0: doctor. Doctor Miguel Ferreira, director del Hospital Nacional. Sergio Valdés, buen día contigo.
4: Buen día, Germán. Estamos en la sede de Antinarcóticos de la Policía Nacional. Entre anoche y madrugada estuvieron incautando unos 30 barriles con precursores químicos donde se utilizaría para potenciar lo que es la cocaína. Estoy en compañía del comisario Mario Vallejos, jefe de Antinarcóticos. ¿Nos puede comentar más detalles con relación a este tema y también los detenidos? Buen día.
5: Sí, muy buenos días para usted y la amable audiencia. Ayer, en horas de la noche, se procedía al allanamiento de una vivienda en donde se tenía información privilegiada de la Oficina de Inteligencia de la Unidad Especializada contra el Narcotráfico, en donde se estaba

0: concentrando una cantidad considerable de sustancias que la información base que administramos que podría ser trasladado a la zona de Bolivia. Por lo tanto, en coordinación con el Ministerio Público se pudo hacer el allanamiento correspondiente en donde se constató 30 barriles justamente de acetato de etilo que, conforme a lo que el apoyo también de la SENAD y de la unidad de la DIGEMABEL también que acompañó el procedimiento y pudimos confirmar también la sustancia que se tenía en un lugar bastante inapropiado, ¿verdad? Y tampoco sin ninguna documentación que requiera tener esta sustancia en un lugar que no está acondicionado para el uso del mismo, ¿verdad? Que ya sabemos que también aquí en el país se puede utilizar a nivel industrial inclusive, ¿verdad? Por lo tanto, en base a lo que encontramos en el lugar, a las evidencias, tanto como que podríamos tener como si fuera que es un laboratorio tipo improvisado también para dar más volumen a las sustancias, tanto de cocaína o pasta base también en el lugar, ya que los detenidos, algunos de los detenidos también cuentan con antecedentes por narcotráfico, inclusive el ciudadano uruguayo en su país de origen tiene antecedentes, según los colegas que nos han reportado anoche mismo. En prosecución a ese procedimiento, en horas ya de la madrugada, encontramos un camión, un tracto camión también, que estaba cargado con 29 barriles, conteniendo las mismas sustancias que fue también trasladado hasta la sede de la DIGEMABEL para que pueda estar bajo resguardo en un lugar acondicionado, ya que sabemos que es una sustancia bastante inflamable. Todos los detalles de la operación también aquí pasó al compañero, el comisario Fernando Ruiz Díaz, quien estuvo justamente encabezando todo el operativo.
1: ¿Qué procedencia tienen estos barriles, comisario?
2: Sí, buenos días. Antes que nada, según la investigación que estamos haciendo y los detalles del trabajo de inteligencia, presumiblemente esto, o sea, que la marca en sí sería belga, ¿verdad? Pero podría ser también proveniente de China o de la India. Estamos tratando de tener los detalles sobre la procedencia y tratar de tener la trazabilidad de quiénes son las personas que trajeron al país de manera legal o de manera ilegal.
3: También una importante cantidad de dinero se encontró, $10,000 también de otras monedas de otros países.
2: Cerca de $10,000, monedas de Bolivia, también pesos argentinos, monedas uruguayas, brasileñas también.
4: ¿Cómo se llega hasta esta vivienda, comisario? Ellos venían operando ya desde hace tiempo, ¿con qué se los vincula?
2: Sí, esta es una estructura que estaba siendo investigada. Justamente lo teníamos asociado con el narcotráfico. Eran una organización que estaba, según la investigación que estamos haciendo, acopiando esta sustancia, estos insumos químicos aquí en nuestro país para posteriormente enviarlo a Bolivia, donde finalmente, según la investigación, iban a parar a los laboratorios clandestinos para el procesamiento de la pasta base cocaína.
4: Con relación a la vivienda, ¿es una vivienda allanada? ¿Corresponde a alguno de los detenidos?
2: La vivienda allanada corresponde a una de las personas que está detenida. Él tiene antecedentes también por hechos relacionados a la ley 1340. Una persona con antecedentes penales por su relación con el narcotráfico. Una vivienda particular, así como está diciendo el comisario principal Vallejo, el lugar era muy peligroso la forma que ellos estaban acopiando esta sustancia, teniendo en cuenta que era altamente inflamable y también podía de repente explosionar.
3: Para entender, ¿estaban en un laboratorio preparando, digamos, potenciando ese producto o iba a salir directamente a Bolivia y esa carga?
2: No, lo que en principio nosotros tenemos como teoría es que ellos estaban acopiando para llevarlo a Bolivia. Sí, estaban con interés. No, ya tenían ellos varios envíos que habían hecho. Esto sería. Y no tenemos todavía la certeza, pero sí que ellos estaban ya trabajando hace tiempo con este tipo de negocio ilícito. La idea, según la investigación que nosotros estamos llevando, es completar 80 barriles y para finalmente transportarlo hacia Bolivia.
5: Parte de los barriles estaban dentro de la casa y otra parte en el camión.
2: Sí, y tenemos casi, en total son 59 barriles que fueron incautados, 30 durante el allanamiento y otras 29 que estaban en un camión que fue encontrado ahí en las inmediaciones de la casa que fue allanada.
5: ¿Quién es, comisario?
2: Están identificados los propietarios, se encontraron documentos de identidad, hay muchos documentos, equipos, soportes técnicos informáticos que podemos después analizar, teléfonos celulares, hay suficiente trabajo para hacer conjuntamente con el Ministerio Público.
4: ¿Habitualmente suelen hacer eso, cierta cantidad en la casa, otra cantidad en un camión a metros del lugar?
2: No, el modo operandi es Este tipo de organización pues es muy dinámico. Uh-huh. Lo que sí que ellos estaban acopiando en pequeñas cantidades para posterior juntar la totalidad y tratar de ocultar eso, seguramente a través de ellos se envían cauchos, se envían muchos materiales hacia Bolivia y se mezcla con esos productos para que pasen los controles y pueda llegar hasta la frontera.
3: ¿Hay otros integrantes que se están buscando esta misma banda?
2: Sí, por supuesto, hay varias personas que ya están identificadas y que seguramente van a tener alguna orden de captura posterior.
5: ¿Se puede reiterar, comisario, cuál sería el origen de esta carga y si se puede estimar el valor?
2: La marca es, como le manifesté, es belga, pero también es fabricada en la India, también tiene procedencia china, entonces eso tenemos que determinar. Y el valor del mercado acá legal es $5 por litro, un barril estaría por los $1,000, pero en el mercado ilegal, una vez que llegue ya a la frontera, se triplica ese monto y estaría por los $3,000 aproximadamente cada barril.
4: Comisario, con estos 59
3: palabras del comisario Fernando Luis Díaz, de la sede de la policía antinarcóticos. Volvemos con ustedes.
4: Muchísima pérdida.
6: Sí, bueno, ahí está. Gracias. Está Lucas Saracho también.
7: Lucas Saracho, sí, buen día. Rápido.
8: Gracias, hermano. Buenos días. Un saludo cordial para vos, los compañeros y toda la teleaudiencia. A Raúl Antonio Fernández Littman, ex secretario del jurado de enjuiciamiento de magistrados, condenado a 7 años de cárcel por enriquecimiento ilícito, finalmente fue detenido por agentes del Departamento de Búsqueda de Prófugos de la Policía Nacional en un allanamiento que se realizó en una vivienda ubicada sobre la calle Sargento Primero Tomás Lombardo, casi Doctor Garay, del barrio Loma Pitá, de la ciudad de Asunción. Esto en el marco del cumplimiento de un allanamiento que fue autorizado por la jueza de ejecución de delitos económicos, Sandra Kirchhofer, a pedido de la fiscal de ejecución Alejandra Montero Sucolillo, quien requirió esta orden justamente para dar con esta persona que se encontraba prófuga ya hace bastante tiempo. Este hombre fue condenado ya en el año 2023, ese mismo año, en ese segundo juicio oral y público en el cual le fue condenado, la sentencia quedó firme a instancias de la corte y ya posteriormente se ordenó su captura por parte de un juzgado de ejecución. Sin embargo, él no se sometía a la justicia, presentaba recurrentemente varios recursos que por supuesto eran rechazados porque no se permite litigar desde la clandestinidad, y hoy finalmente, después de mucho tiempo, se logra dar entonces con el ex secretario de jurado de enjuiciamiento de magistrados, Raúl Fernández Littman, quien va a tener que cumplir esta condena de 7 años de cárcel por enriquecimiento ilícito. ¿Qué es lo que se probó en el segundo juicio oral? Básicamente que él se enriqueció durante 10 años en la función pública entre 2007 y 2017 y no pudo justificar cerca de 237 millones de guaraníes, que es la diferencia entre sus ingresos y egresos en ese periodo, y también la adquisición por más de 1.300 millones de guaraníes de divisas. Él había declarado compras en dólares, pero no pudo justificar dichas transacciones por ese monto. A partir de ahora se lo tiene que poner a disposición del juzgado de ejecución, que va a tener que realizar el cómputo definitivo de la condena de 7 años que él mismo va a tener que cumplir, compañeros.
6: Bueno, ahí está. Cayó Fernández Lima, entonces.
9: Cayó,
7: Centro. Alias Partner, ¿vio?
6: Alias Partner. Este tipo Dalia estaba por ahí. Nunca lo se fue a ninguna parte, pero estaba por ahí escondidito o protegido. Bueno, hay una situación...
7: Esto sí que se burlaron de la justicia, Mario.
6: También. Espera, quiero volver al tema porque ya funciona la app de Bueno. O sea, ya está habilitada. Lo que vamos a averiguar es si está funcionando bien, pero por lo menos lo que dijimos al principio, que era verdad, porque desde anoche estaba en actualización. Entonces parece que ahora sí ya está disponible.
7: Ya funciona.
6: Lo que vamos a ver es si se pueden hacer operaciones responsablemente, serenamente.
7: ¿Probamos?
6: Puedo probar un poquito.
10: Puedo enviarme un 100.000.
6: Enviarle un 100.000 a Mariel, dice. No, pero Mariel, mientras hacemos eso, podemos hacer la pausa.
7: Pero, Mario, hay que contar, realmente fue actualizada.
6: Sí.
7: Porque ahora tiene otro look.
6: Claro.
7: Tiene otra visión.
6: Sí, sí.
7: Por ejemplo, las transferencias ya se hacen de otra forma.
6: Claro. Ese famoso...
7: La tarjeta, el informe de la tarjeta ya está de otra forma. Sí.
6: Eso hace mucho en los bancos, cada 6 meses por ahí. El refresh ese de imagen y de operatividad también. A veces te confunde todo porque lo que vos ya sabías hacer bien,
10: sí,
6: tienes que aprender de vuelta. Me pasa con un banco, yo opero. Pero vamos a hacer la pausa y después vemos bien.
7: Dale.
6: Porque tengo que cumplir, por supuesto, como siempre, con los que hacen posible nuestro encuentro diario. 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
10: Se siente en las calles, se siente en los ojos de la gente que el domingo salió a votar por convicción, no por obligación. Algo cambió. Cambió porque durante años hubo gente que trabajó en silencio, que formó cuadros, que recorrió cuadra por cuadra, sin encuesta, sin cobertura mediática, pero que creyó cuando nadie más creía. Gente que apostó a la perspicacia y a la sabiduría silenciosa de ciudadanos que los gurúes consideran ingenuos o indiferentes. Pero esos mismos ciudadanos respondieron con una claridad y contundencia que asombró a todos, a pesar de las encuestas fabricadas para desmoralizarnos. Esto va más allá de una elección ganada. Es una prueba de que no hay que menospreciar al pueblo, que llega inevitablemente el momento en que ya no se puede seguir tratándolo como un rebaño. Aquí vemos solo un comienzo de algo que venía desde lejos, desde abajo, en silencio. Una sociedad que no estaba dormida, sino que estaba esperando el momento justo para decir basta. Se siente un Paraguay que palpita hacia una forma distinta de entender la política. No como la astucia del saqueo, sino como testimonio del servicio. No como el negocio de los pocos, sino como la herramienta de los muchos para construir entre todos una sociedad más justa, más solidaria y por eso mismo más próspera. La verdadera prosperidad, que es la prosperidad de todos. Queda mucho por hacer, pero estamos dando los primeros pasos. Se pudo, se puede.
11: Cambia, todo cambia. Mi comentario de hoy, percepciones peligrosas. La situación es delicada. Lo que se temía finalmente está ocurriendo. El sistema financiero ingresó a una zona de turbulencias y habrá que ver cómo nos manejamos dentro de esa situación. El tema no es nuevo. Hace ya mucho tiempo, semanas, se hizo el famoso pedido de informes sobre la situación del Banco Bueno y hubo una respuesta también de otro pedido de informes sobre la situación de otras casas bancarias. Esto ya prefiguraba un panorama no muy alentador, aunque esto se disimuló bastante en medio también del furor de las elecciones municipales. Pasaron estas y retornó rápidamente el problema porque no hay nada que se pueda esconder cuando realmente existe. Porque esta situación no es inventada. Se sabe que hay problemas de funcionamiento de depósitos públicos en bancos privados, de destino de depósitos también de fondos de IPS. Todos sabemos que eso está, no es una entelequia, no es un invento. Lo que queremos saber es en qué situación está y si todavía se puede resolver. También todos sabemos los problemas que hay en las otras casas bancarias cuestionadas por el otro grupo político. Y ahí entra el elemento más peligroso, que además de estos problemas que son reales, está la confrontación política. Imagínense ustedes, por el poder de los próximos 5, 10, 15 o si ustedes quieren 20 años en el Paraguay. Y ahí sí entran poderes mucho más oscuros, ocultos y sobre todo dispuestos a cualquier cosa con tal de avanzar en esa suerte de ambición desmedida que tienen los grupos de poder en Paraguay para tener el control de lo político y a partir de ahí de lo económico. Estamos en medio de esa guerra y por supuesto, usted lo sabe, señor ciudadano, que finalmente las víctimas podemos ser nosotros, los que vamos poniendo nuestra platita en un pequeño CDA, los que prevemos la educación de nuestros hijos en un ahorrito acá, en otro allá, y que ahora demos de vuelta aquellas sombras noventosas de corridas que nos hicieron un daño irreparable. Ojalá no sea el caso.
12: Quiero hablar también sobre la prudencia para cuidar el sistema financiero. El sistema financiero tiene un capital que no aparece en los balances, pero sostiene todo el resto. La confianza. Confianza de quien deposita sus ahorros, de quien cobra su salario en una cuenta, del comerciante que necesita un crédito o de la familia que sueña con una vivienda. Por eso, cuando la política habla de bancos, debe hacerlo con una responsabilidad muy especial. Ayer el Banco Central remitió al Senado la respuesta a los pedidos de informe sobre Bueno y otras entidades financieras. Corresponde analizar esa documentación con seriedad, rigor técnico y respeto a la norma de confidencialidad. Pedir informe es legítimo. Fiscalizar una obligación, ningún banco debe quedar fuera del control y ninguna autoridad está por encima de rendir cuentas. Pero ese deber exige prudencia. Una sospecha no puede presentarse como una sentencia. Una observación técnica necesita contexto. Una disputa política no debe convertirse en una alarma para miles de ciudadanos. Si existen irregularidades, deben investigarse y corregirse. Si corresponden sanciones, debe aplicarse. La confianza también se construye con controles eficaces y autoridades que actúen con independencia. Pero convertir el sistema financiero en un terreno de confrontación política partidaria puede producir consecuencias que exceden ampliamente a sus protagonistas. La clase política debe entender que sus palabras tienen efectos. Una insinuación lanzada ante un micrófono puede viajar mucho más rápido que cualquier aclaración posterior. Fiscalicen con firmeza, exigen transparencia, pero actúen con responsabilidad, porque la confianza se construye durante años, puede dañarse en un minuto y reconstruirle tiene un costo que a veces nunca llega.
11: Bueno, ahí está, esta es un poco la situación. Lo último que tenemos, habíamos dejado eso pendiente antes del corte, que ya está la app de Bueno funcionando, pero no se está pudiendo hacer operaciones.
12: Voy a hacer, Mario, y voy a intentar a ver
11: acá
12: si...
11: Acá tenemos ya...
10: Acá en el TikTok también mucha gente diciendo, preguntándose, y acá se tiene que salir a explicar, gente.
11: Claro, sí.
10: Se tiene que salir a explicar porque o si no, en por serio, la gente está entrando en pánico.
11: Esa reunión de prensa yo la adelantaría.
10: Pero por supuesto.
11: No les cuesta nada a los señores senadores apurar su desayuno.
10: Sí,
11: y ir ya. Son las 7:46, sería ideal que estén 8:15 ahí ya. Ahí está. Esto es lo que nos envía la gente. Sí. Que dice textualmente, no pudimos cargar tus contactos, intenta de nuevo más tarde.
10: Sí. Por favor, que en serio les digo. Ya. Esto es.
11: Esto en base a lo que. No queremos hacer ningún tipo de alarma, digamos, innecesaria, pero es la situación real que tenemos que ir con mucha responsabilidad monitoreando minuto a minuto.
10: ¿Qué nefasto que es elegir gente nefasta, porque, en serio.
12: Bueno, acá acabo de hacer un envío, Mario, de muy poco dinero y recibe la.
11: ¿Pudiste hacer?
12: O sea, a ver, mi cuenta de bueno recibe. Uh-huh. Ahora voy a ver si puedo enviar.
11: A ver, tengo una pregunta, señora senadora.
10: A mí me podés dar.
11: Senadora,
10: sí.
11: Acá un oyente con mucho respeto me envía un cuestionario.
10: Sí.
11: Dice, uno, ¿es facultad de Bachi, Barrios y Chase pedir este informe al BCP? Sí. Sí, ¿verdad? De hecho, lo puede hacer.
10: En realidad, el plenario aprobó.
11: El plenario aprobó.
10: Ellos son proyectistas.
11: Estuvo dentro del orden, tema 2, estuvo dentro del orden del día ese punto, se trató el tema ahí.
10: No, sí, creo que estuvo.
11: Ellos traen y el plenario toca. Estuvo. Y ahí vota.
10: Y ahí vota.
11: Ah, ya entiendo. Tres, ¿alcanzó en primer lugar el quórum establecido esa sesión? Y en segundo lugar, ¿la mayoría de votos para solicitarlo? Supongo que sí.
10: Si no se puede aprobar, claro.
11: Sería. Cuatro, ¿hay penalización para los que en el caso de comprobar se hicieron correr un rumor creando así un ambiente de inseguridad económica? Y debe haber eso, Germán, ¿verdad?
10: Es que no hay.
11: Penalización. ¿Qué, Germán? ¿No pudiste transferir? ¿Estás preocupado?
12: Tenemos que
10: entender que no se puede. Estas son las famosas noticias que hay. Podría dar, ¿verdad?
11: Pero esta señora va preguntando la responsabilidad de los parlamentarios.
12: Mario, es un monto muy muy pequeño, sí. muy casi como muestra, ¿verdad?
11: Ah.
12: No pudimos enviar la referencia.
13: Pero recibe.
12: Estamos solucionando algunos problemas técnicos. Por favor, lo voy a intentarlo un poco más tarde.
10: Sí, hasta las 10 luego decía
12: sí.
10: que iba, se está haciendo su actualización.
11: ¿Y en la conferencia qué hora es?
13: A las 9. Una hora después.
10: A las 9. Pero igual, como dice Germán, el tema es que ya si el rumor circuló, después cómo parás el ruido. Tienen que salir con mucha firmeza y credibilidad, que yo no sé si tiene Basilio Núñez. La persona que habla, si a mí me hablara un Ignacio Iramay en esa conferencia, claro. Yo digo, bueno, me está diciendo Ignacio Iramay. Pero si a mí me dice Cachivache Núñez, si a mí me dice Natalicio Chase, ¿qué yo voy a poder creer de ello? O si a mí me dice Dionisio Amarilla algo. O sea que acá, ojo al piojo, tiene que ser gente creíble, tiene que haber una cara visible que transmita confianza. De lo contrario, ¿qué es lo primero que está pensando la gente? Estos se están arreglando todo.
11: Claro.
12: Hay un dicho que me gusta mucho, Mario Katia, que dice, el órgano más sensible en mente del ser humano, ¿sabes cuál es?
13: ¿Cuál?
11: El bolsillo.
12: El bolsillo.
13: El bolsillo.
11: Sí.
12: Y la cuenta es el bolsillo digital.
10: Sí.
12: Claro. No es otra cosa que el bolsillo digital.
13: Sí.
10: O sea que imagínense, después de estas elecciones, donde todos asistimos la manera en la cual se desarrollaron estas elecciones, donde en todos los lugares era público, porque el voto no se vendía en un subsuelo, sino que era ahí en la casa de Hernán Rivas, y que hoy te salgan a hablar, ¿sabes qué?, de honestidad del sistema o de confianza. El vocero tiene que ser el vocero para tratar por lo menos de frenar esta situación de alarma. Y si no son conscientes y su ego les gana.
12: Le cuento una historia de un banco una vez. No quiero decir el nombre. No es en Paraguay. Hubo una corrida importante. ¿Y qué hace el banco? Trae 3 camiones de contenedores. Así, camiones gigantes. Uh-huh. Y baja lleno de efectivo con policía. Y el efectivo, para la gente que retire, ocupaba todo el hall del banco. Uh-huh. Como diciendo, vengan a tirar su plata, acá está. Terminó la corrida.
11: Claro.
10: Sí. No, por eso te digo, acá hace falta credibilidad que se perdió por este manoseo innecesario y hay que tomar medidas serias, ¿verdad?
11: Bueno, acá también...
10: Gente burra hablando de economía, esa es la verdad.
11: Nosotros habíamos hecho una nota hace un par de días con la gente de Bueno. ¿Verdad?
12: Yo no habré venido, Mario.
11: No, creo que justo, y nosotros mismos no, creo que hizo palo o a la tarde. La gente de prensa enseguida me va a aclarar. Y ahí había una explicación de lo que estaba pasando y se llevaba calma en esas declaraciones.
10: Sí.
12: ¿Gustale?
11: Luis Enrique Pérez me dice que tampoco pudo mover su plata. Están intentando algunos.
12: Sí. Ahí está. Acá en el entorno, ¿quién trató?
4: Todos tienen.
12: ¿Carlito, quién más?
4: Sí. Sí.
12: ¿Y qué querías hacer vos con tu plata, Carlito? ¿Y querés transferir para transferir nomás o por algo? Ah, para probar, sí. Para probar.
4: Y bueno.
11: Bueno, mientras tanto, refrescamos la información. Fernández Lippmann se dio por detenido.
4: Se dio por detenido, después
11: Él tiene que cumplir una condena.
4: Sí, sí.
12: 7 años.
11: Sí. 7 años.
12: Siete años es un 5 para 2/3.
4: Que era el tema, él formaba parte del esquema, justamente del jurado enjuiciamiento de magistrados.
12: De Oscar González.
4: Oscar González Náez activó toda una red donde convirtió su paso en el jurado en juiciamiento de magistrado de 14 años, 7 años presidente de esa de ese órgano colegiado, en una suerte de apriete a jueces, a fiscales, y era un mecanismo de legalizar, a través de eso él le utilizaba a los jueces como financiera. Todo su negocio de usura, él cobraba vía penal.
12: O sea, convertía en penal.
4: Convertía en penal. Algo que
12: convertía
4: era civil,
12: en un hecho ilícito.
4: Convertía en un hecho ilícito un préstamo en donde no hay prisión por deuda, dice nuestra Constitución Nacional. Y tenía jueces, fiscales sometidos al clan González Daer, que le decían a la gente que entraba en cesación de pagos, directo luego le llevaba a preso. Yo tuve una experiencia con un cliente. Y le llevaba a preso los viernes a la tarde, porque así le podía tener hasta el lunes. Porque viste que sábado y domingo no hay tribunales, hay muy poco movimiento, entonces el lunes vamos a ver tu situación. Entonces le hacía conseguir la plata de cualquier lugar entre el sábado y domingo. Y el lunes, ups, te decía la fiscalía, me equivoqué, no, era penal esto. Y le largaba. Así cobraba la plata.
12: ¿Y terminó como
4: así
12: terminó?
4: Así cobraba.
12: ¿Y terminaron como terminaron?
4: No, impune terminó, ¿verdad? Porque no sé si hay infierno. Hoy he comido de gusano, ¿verdad? Pero
12: pero sufrió mucho ya en vida igual que
4: no
12: a ti.
4: No sé, yo
12: no
4: sé
12: tanto sufrir. Tiempo, pero
4: no
12: algo.
4: Tanto como la gente que fue estafada. Exacto. Con él. Que
12: no murió. Tanto como se merecía.
4: Sí, así es.
12: Pero algo sufrió igual en vida.
4: Sí, mientras que comía caviar y champán, sufría. Y ojalá se solo, pero la verdad, y mientras que... No
11: yo creo
4: igual.
11: Que lo que más sufría era la serenata que le hacían frente a su casa, Cate, eso.
4: Sí. Sí. No, 50 días de resistencia frente a su casa.
11: Me acuerdo, se iban a cantar.
4: 50 días.
11: Pura G, sí. Jaime Sánchez, eso cantaba. Sí.
4: Era uno por día.
11: Una especie de Asunción y cobra. Bueno, antes de la pausa, rápido, y sé que te va a tocar un poco el corazoncito, querido Germán. ¿Sí? El 8 de octubre nace Juan Domingo Perón. Y ahí le envié la marcha.
12: A Carlos lo que le toca el corazoncito.
11: Sí, no, pero vos también sos medio peroncho. Lo que pasa es que
12: no, peroncho no, yo
11: de derecha...
12: cito mucho a Perón. Pero no soy peronista, pero cito mucho a Perón. Porque Perón era un pensador,
11: claro.
12: Más allá de que no coincido con sus políticas que destruyeron la Argentina, Argentina de ser el acreedor del mundo, de llevar trigo.
4: Mira qué lindo la gente.
12: Ahí está.
11: Los descamisados.
4: En aquella época.
11: Los compañeros.
4: Mira.
11: Ahí va.
12: Sí, pero hay que ver nomás qué era Argentina antes de Perón y qué fue, cómo dejó Perón.
4: Y bueno, y tenía una pareja que...
13: Como Perón, sí, como Perón.
12: Como Perón, Perón.
4: Perón tenía una pareja que brillaba más que él, que era una mujer, que era Eva Perón, que dijo una frase, y con eso vamos a la pausa o no sé de dónde, que dijo, porque vi que la mujer no era tenida en cuenta, ni en lo moral ni en lo material... Y porque advertí que la mujer era una reserva moral y espiritual importante, me puse al lado de todas las mujeres de mi país para luchar con ellas denodadamente. No solo por la reivindicación de nuestros derechos, sino de nuestros esposos, de nuestros hijos y de la sociedad.
12: Te doy otra cita de Eva Duarte de Perón.
11: A ver.
12: Siento que me tiendan las manos al contacto jubiloso del papel que consagra la victoria en la mujer argentina. Tengo en mis manos unas pocas líneas de una ley que le da el derecho a la mujer argentina al voto. A partir de hoy somos libres.
4: ¿Mira?
12: Eva Duarte de Perón.
11: Volvemos a la realidad actual. Está Amílcar Ferreira.
12: Está Amílcar. Sí. Amílcar, buen día, ¿cómo estás?
14: Buen día, ¿cómo están? Un gusto saludarles.
11: ¿Estás por Asunción, Amílcar, o en algún lugar del mundo?
14: Estoy por Asunción.
11: Bueno, visitas Asunción.
12: Bueno, Amílcar, ¿qué, ¿Qué opinión tenés de todo esto de Bueno? No sé si qué información también, porque vos sos asesor de muchas empresas en la rama financiera. Así que, ¿qué podés decirnos de todo esto de Bueno?
14: Una guerra, ¿verdad? Mediática, también política, ¿verdad? Hay una pelea entre grupos empresariales importantes y también vemos que también una aparente guerra política, ¿verdad?, que se traslada al Congreso sobre un tema que es muy delicado, ¿verdad? El sistema financiero, vos sabés que es la industria más regulada de toda la economía, por eso hay una superintendencia especial que se encarga de controlarla, ¿verdad? Los bancos publican balance diario, todos los días tienen que enviar su balance y su estado de resultados al Banco Central. Entonces, una supervisión muy muy muy muy exigente, ¿verdad? Permanente. Y bueno, por eso, como administra también depósitos del público, no trabaja, digamos, con dinero propio, más o menos, número redondo, el 10% del dinero que maneja un banco es capital propio y el 90% es dinero del público, ¿verdad? Por eso, de esa naturaleza delicada del negocio, también el tratamiento, ¿verdad?, de los temas que tienen que ver con él se manejan también de esa forma, ¿no? Por eso no existen, por ejemplo, informes secretos del Banco Central. Lo que hay es informes internos que claramente no son públicos justamente por esto, ¿verdad?, por la naturaleza de lo que es el negocio. Es un negocio que se basa en la confianza. Todas las entidades financieras operan sobre esa base, que es bastante volátil, la confianza del público. Eso lleva tiempo para construir, se hace a partir de los servicios que ofrece el banco, el que también le atiende a sus clientes, su plataforma tecnológica, etcétera. Y bueno, se puede destruir en un minuto eso, ¿verdad? Cuando hay ataques tan furibundos y para más desde altas esferas de poder, en este caso del Congreso, a entidades financieras, ¿verdad? Es una especie de terrorismo financiero, pero desde el propio Estado, ¿verdad? Yo lamento que esto sea así. Esto no significa que los temas que haya que transparentar, ¿verdad?, no se transparenten y no se hagan todas las consultas, los pedidos de informes, pero creo que la manera como se está manejando, haciendo pues declaraciones que insinúan o que atacan directamente a entidades financieras, me parece que no corresponde, ¿verdad?, de parte de altas autoridades, porque claramente genera una intranquilidad en la población, en el ciudadano común, que no tiene nada que ver con esto, pues obviamente ve eso y se preocupa, ¿verdad? Así que yo espero que vuelva la cordura, ¿verdad?, y que se hagan todos los debates, todos los que yo informe, pero que se trate como corresponde, con mesura, ¿verdad? Y bueno, que si hay alguna responsabilidad, pues que se asigne, ¿verdad? Pero no de esta manera como se está manejando.
10: ¿Cómo se maneja una crisis de este tipo sin entrar, digamos, en la complacencia o en el riesgo, Amílcar, ¿verdad? Porque claro que es legítimo pedirla, sobre todo cuando una entidad privada maneja fondos públicos, porque yo creo que ese es el ámbito que podría preocuparle a un colectivo parlamentario, ¿verdad? El manejo y el destino de los fondos públicos que hacen, por ejemplo, a los intereses de los jubilados. Pero acá pues se mezcló todo, Amílcar. Encima con un lenguaje muy burdo, muy chabacano, muy poco entendible, ¿verdad? Porque ni ellos mismos entienden lo que significan los indicadores económicos, ni estos resortes de control que vos indicás. ¿Cómo se maneja esta crisis a partir de ahora? Así muy, muy someramente nomás, ¿verdad?
14: Bueno, mira, se dicen muchas medias verdades y eso es parte, en mi opinión, de la irresponsabilidad de autoridades, porque uno hasta comprendería, ¿verdad?, de una persona común que quizás no tiene todo el conocimiento, pero estamos hablando de altas autoridades que atacan entidades financieras y que dicen muchas verdades. El tema de los fondos públicos, ¿verdad? Por supuesto que todas las entidades del sistema financiero, en mayor o menor medida, administran fondos públicos porque por ejemplo, el IPS es el mayor depositante del sistema, ¿verdad? Es lógico que así sea. El IPS, a su vez, hace las colocaciones en las entidades financieras mediante un mecanismo de competencia de tasa. O sea, hace una subasta, ¿verdad? Cada vez que el IPS quiere colocar su fondo, le convoca a una subasta a las entidades financieras. Estas, a su vez, hacen sus ofertas de tasa y, bueno, en función a eso, se van haciendo las colocaciones. También hay que decirlo, existen límites, ¿verdad? Más allá de la tasa que ofrezcan, hay un máximo, un porcentaje máximo que por una entidad como el IPS puede colocar en cada entidad, ¿verdad? Por una cuestión de política de riesgo, ¿no? No poner todos los huevos en una misma canasta. Entonces, en el caso específico de este banco, ¿verdad?, que está siendo atacado, bueno, ocupa el tercer lugar, ¿verdad?, en cuanto a depósitos del IPS. Por otro lado, el negocio financiero a nivel global ha venido, digamos que, enfrentando una situación de disminución del margen de intermediación financiera, ¿vale? Si el negocio clásico de los bancos siempre era tomar depósitos y prestar, eso es lo que se llama intermediación financiera. Ese negocio a nivel global se fue volviendo cada vez más menos rentable, porque los bancos compiten entre sí, digamos, se esfuerzan en ofrecer mejores tasas a los clientes que quieren tomar préstamos, entonces ganan cada vez más. Esa es una tendencia global. Entonces, dado eso, se ha venido desarrollando una nueva, digamos, estrategia de parte de la banca, que es los servicios, ¿verdad? El obtener ganancias por servicios y no tanto por digamos, vender préstamos caros y por intermediación financiera. Entonces, en los servicios a su vez requieren inversiones importantes en plataforma tecnológica. Vos tenés que ofrecer, digamos, una web, una app, facilidades para que el uso de eso sea fácil. En el caso de Bueno se ha destacado por eso justamente, ¿verdad? Es la entidad que ha hecho la mayor inversión y obviamente eso ha sido disruptivo, ¿verdad? Seguramente ha generado un movimiento, ¿verdad?, en el ámbito de la competencia, ha ganado participación de mercado, hay que reconocer eso, ¿verdad? Ha sido muy innovadora, hoy tiene 3 millones de clientes, es la plataforma más utilizada, más de 500 millones de transacciones que se hacen por año, el año pasado, ¿no? En esa plataforma es un tercio de todo lo que se transa en Paraguay, un tercio se hace a través de su plataforma, es muy muy potente y bueno, eso implica mucha plata, ¿verdad? Entonces ha generado una disrupción y bueno, seguramente eso también molesta, ¿verdad?, a los competidores. Creo que también esta pelea se inscribe dentro de cierta puja de competencia entre bancos. Pero bueno, yo creo que eso no corresponde, ¿verdad? Si a uno le molesta la competencia, lo que uno tiene que hacer es invertir también en tecnología o competir en servicios, a ofrecerse, por ejemplo, una sucursal que abra 24 horas. O sea, es que, por ejemplo, a partir de esa atención 24 horas, más o menos la mitad de los clientes que van a la sucursal lo hacen en horario no de oficina, ¿verdad?
4: Claro.
14: Fuera del horario de oficina. Eso fue un dato que a mí me pareció muy, muy revelador, ¿verdad? De cómo el ampliar servicios también potencia, ¿verdad? Y bueno, yo lo repito, todo el sistema financiero tiene que ser transparente, no tiene que haber ningún tema, digamos, oculto, no tiene que haber ningún tema raro, ¿verdad? Eso obviamente corresponde, ¿verdad?, que sea transparente, pero repito, tiene que ser manejado con seriedad, con prudencia y no con medias verdades, con ataques incendiarios, ¿verdad?, desde alta autoridad. Esa es la parte que, en mi opinión, no corresponde. Se está generando un daño a la economía. El sistema financiero es como un mecanismo de relojería. La mejor analogía que yo encuentro es cuando uno abre un reloj, lo mira por dentro, son varias piezas todas interconectadas unas con otras. Entonces, cuando se daña uno de esos mecanismos, genera, ¿verdad?, un efecto en el resto del sistema. Por ende, es grave el daño que se puede causar. En mi opinión, se está inventando o creando un problema donde en realidad no lo hay, ¿verdad? Con toda esta campaña, con todos estos ataques, se puede transparentar, se puede discutir, se pueden aplicar las sanciones, todo lo que corresponde, ¿verdad? Pero hacerlo, como digo, dentro del ámbito institucional, por los canales que corresponden, e incluso si va al ámbito del Congreso, también darle un tratamiento con la debida prudencia, como corresponde, como se haría en cualquier otro lugar, digamos, serio, por decirlo de alguna manera.
4: Totalmente.
12: Amílcar, quiero graficarte un poco, por sencillo, para que la gente entienda. A ver, un banco tiene 100. Vamos a hacerlo sencillo para que nos entienda la gente. Tiene un 20 aproximadamente, según sé, para su capital de giro. O sea, 100 millones de dólares, vamos a llamarle en dólares para que sea más fácil. 20 es su capital de giro. Entra la plata, sale la plata, la gente hace depósitos, la gente gira sobre esos depósitos, un 20 de 100. Si la gente saca ese 20, el 80, el banco no tiene el 80. ¿Por qué? Porque está prestada esa plata. Entonces, si saca el 20, después ya es hierro con hierro. O sea, la gente se va al banco y no está la plata, porque la plata está prestada. ¿Funciona más o menos así eso?
14: Sí, es así, pero a la vez existen mecanismos que tiene el Banco Central para, digamos, proveer de liquidez a entidades financieras que eventualmente enfrenten caídas en su nivel de depósito. Ahora existe la ventanilla de redescuento, vale decir, la primera línea, digamos, es los instrumentos como inversiones en bonos del Tesoro o letras de regulación monetaria que tiene la entidad. Normalmente la entidad del 100 que capta, no es que coloca todo el 100 en préstamos, ¿verdad? Una parte se coloca en bonos del Tesoro, en letras de regulación monetaria, que son justamente la primera línea, digamos, de liquidez, si es que caen los depósitos, porque eso tiene es descontable de manera inmediata. Y la segunda es el descuento de cartera, ¿verdad? En esa ventanilla que tiene el Banco Central también, las entidades pueden entregar cartera y acceder a liquidez justamente para con eso enfrentar eventuales retiros de depósitos que tienen. Hay mecanismos, el sistema está preparado para ese tipo de situaciones, y bueno, pero obviamente tampoco se supone que pueda, digamos, soportar, ¿verdad?, un retiro del 100%, ¿verdad? Estamos hablando de caídas dentro de un cierto margen, para lo cual hay mecanismos de inyección de liquidez al sistema por parte del Banco Central. Eso no solamente en Paraguay, en todo el mundo así funciona.
4: En todo el mundo.
12: Amílcar, yo ahora traté de hacer tengo unos fondos, no mucho, pero tengo unos fondos, y traté de hacer una transferencia muy pequeña, casi simbólica, y me sale que no puedo hacer. ¿Eso contribuye o no a la imagen del banco, a la confianza del banco?
14: Y genera nerviosismo, obviamente, ¿verdad? Eso yo diría, tendrían que entrevistar a la gente del banco a ver cuál es el problema técnico que están teniendo, pero que claramente es muy inoportuno que eso ocurra en este momento, ¿verdad? Claro. En el cual hay mucha sensibilidad. Y bueno, la gente común, como te digo, seguramente se pone nerviosa, ¿verdad?, ante ese tipo de situaciones. Es comprensible.
12: Y esa confianza, Amílcar, una vez perdida, ¿se puede volver a recuperar? ¿Hay historia en América Latina, en la región, en el mundo, en donde si la confianza se pierde, se puede volver a recuperar?
14: Y mira, hemos tenido acá en Paraguay bancos de primerísima línea, ¿verdad?, que han tenido en su momento episodios de corrida a ahorristas, ¿verdad?, de salida de depósitos. Y bueno, y luego se ha superado eso y han seguido operando, ¿verdad? De los bancos más grandes de Paraguay en su momento han tenido, ¿verdad? Si ustedes hacen un poco de memoria, van a recordar, ¿verdad? Así que hay casos en que sí, que digamos, se utilizan esos mecanismos de liquidez y se supera, y bueno, y hay otros casos también en los que no, ¿verdad? Si, no hay una regla al respecto, la experiencia histórica te da ambas situaciones, ¿verdad? Pero sí, la confianza es un factor volátil, es un factor que cuesta construir, lleva años, y también se puede perder en un instante, ¿verdad? Si es que hay muchos factores que pueden generar esa caída. Yo repito, lo que lamento es que en este caso venga del ámbito político, ¿verdad? Algo totalmente inesperado, ¿no? Uno esperaría quizá, no sé, la falla de algún servicio, de alguna situación, pero no desde el ámbito político, que es el que se supone que dirige el país y debería tener la madurez, la templanza, ¿verdad?, la prudencia también para administrar estos temas. Repito, esto no significa que no haya la total transparencia, el tratamiento de los temas, pero con la debida madurez como corresponde, en mi opinión.
12: Ahora, hay un enfrentamiento entre dos bancos también a través de sus medios de prensa, Amílcar, y ahí no entra la política.
14: Sí, claramente, yo creo que hay dos peleas que se están desarrollando en paralelo, ¿verdad? Por un lado, una entre grupos empresariales con su componente mediático, y otra también que vemos ahora que viene del lado político, ¿verdad? Se mezcla todo.
15: Eso es lo peligroso.
4: Y ojalá que ¿quién tiene que salir a hablar? Porque si nosotros le vemos a gente desprestigiada diciendo que haya tranquilidad, Amílcar, a tu criterio, ¿quién tiene que salir a hablar para devolver confianza al sistema?
14: Yo creo que el Banco Central es el que corresponde en este momento de que salga a hablar, a transmitir, digamos, la tranquilidad, también los mecanismos de liquidez que tienen, ¿verdad?, que dan soporte a cualquier entidad financiera que esté en este tipo de situación. Y bueno, de alguna manera tratar de esa manera de darle, ¿verdad?, al público. Existe también, no solamente estos mecanismos de liquidez, puede haber también operaciones entre bancos. Hay muchos mecanismos, ¿verdad?, que pueden servir en este momento, y creo yo que el Banco Central es el que corresponde, ¿verdad?, que en situaciones como esta salga y transmita tranquilidad a la población.
10: Muy bien, excelente. Yo también coincido con Amílcar.
11: Tengo que hacer la pausa, chicos, porque...
10: Tenemos que hacer la pausa. Gracias, Amílcar, querido. Gracias. Demasiada claridad a esta conversación.
14: Un gusto, un abrazo a todos.
12: Gracias, Amílcar. Amílcar Ferreira, no financiero.
11: ¿Anda a traer a...?
10: Sí,
12: no,
10: ya anda.
12: No, todavía no funciona. A mí no me funcionó.
10: Ah, bueno, a mí ya... ya.
11: ¿La feliz?
10: Sí, acabo de ser millonaria. Esperá que te voy a decir.
11: Enviarme. Pausa rápido. 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
10: Bueno, yo te voy a hablar.
11: Justo bueno, bueno, yo.
10: Sí, bueno.
11: Vamos.
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1: 8:23 minutos en toda la República del Paraguay.
0: Quiero agradecer, Germán. Estas son imágenes de Pilar que nos envían oyentes pilarenses.
2: ¡Qué locura!
0: Sí, ya está
2: llueve,
0: lloviendo.
2: Llueve.
0: Intensamente. Ayolas también ya reporta lluvia.
2: Por eso mi voz en el mismo nivel que Rocío Dúrcal.
0: Rocío Dúrcal.
2: Disculpen.
0: Una era la gata, la otra era Rocío. reportes de oyentes van enviando al 0986-780-780. ¿Cómo está tu ciudad, tu comunidad? Más que nunca estamos atentos a la lluvia por lo que pasó el sábado, ¿no? Siguen enviando, por favor, varios mensajes también sobre la situación de las transferencias.
2: Fuerza, gente, vamos a esperar la conferencia, vamos a esperar que hable la gente. Tiene que hablar gente, y si hay una verdadera crisis tiene que renunciar gente y ponerse gente creíble. Pero vamos a profundizar en el triple un poco algunas ideas que me están tirando.
0: Otros dicen a las 10 de la mañana recién van a funcionar las transferencias. Es lo que dicen ahí. Bueno. Sí, hay que. Con mucho, estamos tratando de filtrar también los mensajes porque no queremos sumarnos al terrorismo
2: financiero.
0: Claro,
2: al terrorismo financiero. Así
0: tampoco.
2: Que vamos a esperar que hable la gente que tiene que hablar.
0: Sí. Y si bien algunos dicen qué legitimidad puede tener ahora ya el presidente del Banco Central, tendría que salir a hablar. Y creo que la autoridad es de bueno también. Sería
2: totalmente
0: lo más prudente. Y yo adelantaría la conferencia de Bachi y compañía.
2: ¿Sí, 8:24,
0: faltan todavía 36 minutos.
1: Yo insisto en esto, Mario, antes de pedirle a Clemente.
0: Sí.
1: Acá hace falta una sala de situación, una sala de guerra.
2: Totalmente.
1: Sala de situación, se acumula toda la información, se procesa la misma y la sala de guerra ejecuta las opciones.
2: Va a repetir en el triple. Pues ya el triple.
1: Dale, Clemente.
3: Me voy con esta. Sí, señor, cómo no. Bueno, un político y una modelo se casan. Normal eso, hace unos años atrás.
0: Sí.
3: Bueno, el político le toca viajar, viajan por el mundo, ellos siempre. Bueno, no sé para qué va, pero va a la Antártida este político. Y bueno, la mujer ya le estaba extrañando mucho, le pega una llamada y le dice, mi amor, ¿qué tal ahí por la Antártida? Le dice, ¿y bien, todo bien? Y le dice ella, no te olvides de traerme algo, le dice. Y mira a su alrededor y, ¿qué te voy a llevar yo de acá? Acá solamente hay colonia de pingüinos y focas, le dice. Y bueno, tráeme un frasco de cada uno.
1: Gracias, Clemente.
3: A ustedes.
1: Volvemos con el triple.
2: Chao.

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4: Hay cuestiones más políticas, ámbito posterior a las elecciones, seguimos con los análisis, pero esto que está pasando a estas horas me parece que amerita que nos concentremos responsablemente en la crisis. Hay que llamarla crisis. Y vos decías, Germán, una mesa de crisis, me imagino, estará instalada allá en el gobierno nacional.
5: Acá hace falta, yo insisto, bueno, es lo que aprendí, ¿verdad? Uno hace lo que aprendió.
4: Claro.
5: Sala de situación, ¿qué es la sala de situación? Donde viene toda la información, se acopia la información, se procesa la información y se dan las recomendaciones de las acciones a llevar a cabo. Eso se pasa a la sala de guerra. No hace falta que sea literalmente una sala y otra sala, ¿verdad? Uh-huh. Estamos hablando de un lugar en donde estén las personas especialistas en recibir, en procesar y en dar recomendaciones, y la sala de guerra en efectuar las acciones necesarias para una situación de crisis, o de posible crisis, no vamos a hablar de posibilidad todavía.
6: Sí. Para calle.
5: Ahora, eso tiene que hacerse. ¿Por qué? Porque esta situación amerita. En este momento tenemos una situación en donde todavía, ¿ustedes recibiste, Mario, varias?
4: Sí, porque estuvo la pantalla de gente que intentó transferir interbancos y no pudo.
5: Sí.
4: No pudo.
5: Eso yo está si puedo transferir, yo después si puedo transferir de bueno a bueno. Mm.
6: Sí se puede. Que,
4: ahí sí.
5: ¿Se puede?
6: Mm. Bueno.
5: A ver un poco, a ver si puedo ya decir.
6: Un ratito. Nosotros hablamos mucho y hablamos con Amílcar largo y tendido y hablamos de una palabra que es clave. La palabra es confianza.
4: Confianza.
6: Y acá hay que remitirnos un poquitito a evaluar quiénes pueden ser los voceros de esta crisis. Amílcar dice el BCP, por otro lado tenemos una conferencia de prensa convocada por políticos oficialistas, presidente del Congreso Basilio Núñez, y primero tenemos que preguntarnos, ¿tienen estas dos vocerías la confianza de la ciudadanía para inyectar calma? Que la respuesta probablemente es no. O no del todo. ¿Tiene más confianza el BCP que los políticos? Podemos darle un like. Pero tenemos que remitirnos al conflicto de intereses. Al iniciar el periodo de Santiago Peña, se hace una modificación de una ley fundamental que es la ley de las puertas giratorias. Vamos a hacer un poco pedagogía de conflicto de intereses. Uh-huh. Hoy, si esta crisis escala, ¿qué es lo que se tiene que hacer? Yo no tengo la verdad tampoco, pero ¿qué es lo que me dicen algunas personas de probada honorabilidad, es que hay que convocar a economistas independientes. para que sean ellos los que hagan una evaluación situacional. Y si esto es calamario, tienen que renunciar.
4: Claro.
6: Hay gente que tiene que renunciar.
4: Hay responsabilidades.
6: Y hay gente que eventualmente se tiene que ir presa. La única manera es.
4: Rápidamente, Miguel Kuhner, 8 de la mañana, me dice, acabo de ir a una sucursal, retiré mi ahorro sin problemas, no había mucha gente. O sea, personalmente parece que todavía se puede hacer tranquilamente.
5: Acá Mario ya no me desplega ni a dónde enviar.
4: No te abre esa posibilidad.
5: No me abre esa posibilidad.
4: Bueno, a ver, vamos un poco a una especie de contexto, por lo menos 24 horas antes. Ayer Leite redobló en sus declaraciones muchos más ataques de lo que había proferido antes, ya prácticamente desafiando al sistema, nombrando con directamente a los directores justamente del Banco Central del Paraguay. Dijo que serían, que si no remitían el informe tendrían que comparecer en carácter prácticamente de juicio político al Parlamento.
5: No, tendrían que venir con su renuncia en la mano.
4: Algo así, exactamente. Sí. Exactamente. O sea, ayer no, es que se llevó calma al mercado. Ayer se asusó más todavía esta turbulencia que estamos viviendo ahora.
5: Leite, o sea, sabe lo que es la renuncia del directorio del Banco Central, Mario.
4: Sí.
5: ¿Vos recordás que alguna vez alguien pidió eso, Mario?
4: No me acuerdo.
5: ¿En 37 años de democracia?
4: No, ni siquiera en la gran crisis de los 90. No me acuerdo cómo se manejó en ese momento ese caso.
5: Hermes Gómez Ginar era el presidente.
4: Gómez Ginar, sí. Ya fallecido.
5: César Romero de Costa, eso parecían dioses del Olimpo que caminaban por la calle.
4: Sí.
5: Digo nomás, sí. Recordando un poco el pasado, ¿verdad?
4: No, de hecho hay una tendencia que estuve leyendo bastante sobre la situación en Latinoamérica, que los presidentes de Banco Central adquirieron estatus casi igualados a los de los presidentes de la República. Y me pasaba un dato interesante. En Perú, viste que cambiaron como 10 presidentes en los últimos 10 años.
5: Sí.
4: El Banco Central sigue teniendo su propio presidente.
5: Ahí está.
4: O sea que es tan fuerte la autoridad.
5: Ahora, hay que reconocer, Mario, lo que nos dijo también Amilcar. El Banco Central es una especie de reserva de los bancos.
6: Sí.
5: Por eso en los Estados Unidos no hay un Banco Central.
4: No.
5: Se llama la Reserva Federal.
4: La FED.
5: Es la FED es la abreviación de Federal Reserve, que es la reserva que tienen los bancos para asistirlos en caso de necesidad. Eso también el Banco Central va a hacer acá.
6: Totalmente. No, y eso es lo que dijo, ¿verdad? Hay mecanismos de control que son muy sólidos, ojo con eso. Los balances son diarios, se evalúan, y en el caso de que exista una eventual crisis, hay una reposición inmediata para, en una primera etapa, intentar de justamente recuperar esa confianza. Ahora, ningún banco aguanta el 100%.
5: No.
6: Por eso es que en este momento hay que... Yo no puedo entender que siendo las 8:37 no haya ninguna autoridad que salga a hablar, que salga a decir, que salga a inyectar. Por lo menos calma, ¿verdad? Porque hoy hay muchísima gente, porque justamente cuando vos abrís la app, ¿verdad? Lo que te dice es 2 de cada 3 paraguayos usan, bueno... Eso es lo que te dice, ¿verdad?
4: Uh-huh.
6: Lo cual significa que hay mucho microtráfico de dinero, ¿verdad? Mucho microtráfico de transacciones dentro de esa plataforma que en este momento está, digamos, bloqueada.
4: Esto oficialmente, la explicación que se da desde el banco es que esta actualización estaba programada. Y
6: sí.
4: Que se va a normalizar a las 10 y también inclusive para que antes ya esté normalizada.
6: Sí, así
4: es. Eso es lo que dicen, pero nos pedimos hablar y todavía no se dispuso eso. Y mientras tanto también cada persona va haciendo su propia experiencia. Algunos están yendo también a cajeros de los negocios de, ¿cómo se llama?, las tiendas de conveniencia, que generalmente brindan ese servicio. Aparte de vender las cosas que uno necesita inmediatamente en la casa, hay un cajero generalmente ahí. Muchos están haciendo ese procedimiento. A ver, me reportan la misma situación en Encarnación.
5: ¿Qué situación, Mario?
4: Y de no poder
5: en
4: los cajeros y en tener algunos problemitas. No sé. También Martina, capaz que tiene novedades, si ya llegó o no el presidente del Congreso, qué situación se ve allá. Y ustedes se dieron cuenta de algo que a mí me dejó pensando bastante. Beto Velar, no sé si por vivo nomás, que sí lo es, dijo no sé qué reunión, no sé ni de qué están hablando. Cuando dijimos qué va a pasar en la convocatoria a las 9 de la mañana, no sé, no contesto. Y vos le dijiste, pero es tu líder.
6: Claro.
4: Yo creo que saben más de lo que cuentan.
6: Sí.
4: Y ojo con la utilización de información privilegiada hasta ahora. Mucho ojo también. En fin.
6: Es una locura, pero bueno.
5: Mario,
6: esto también se da cuando...
5: Estoy intentando la aplicación de Atlas, tampoco me funciona.
6: Sí, cuando se da...
7: Claro.
6: Cuando se mezcla la política con la economía, cuando hay intereses que pueden derivar incluso en un cambio del Ejecutivo. Porque si esto se confirma, acá puede haber una derivación política que llegue hasta un responsable político que es nuestro primer mandatario.
4: Claro. Bueno, ahí está la tormenta perfecta, pues.
6: Sí, que, así es.
4: Que a Milcar lo explicaba con mucha elegancia, con mucha prudencia, que se combinan varias cosas. Y también creo que lo dijimos en nuestros comentarios hoy, el problema existe. No vamos a esconderlo. O sea, sabemos... este famoso informe Rivarola es el detonante. ¿Qué se hizo con el informe Rivarola? Se cajoneó y se lo mandó a Rivarola a otra dependencia. Ahí comienza la historia. Vamos a retroceder un poquito para tener el contexto. El informe Rivarola era más que nada un informe técnico en el cual se decía, miren que esto que está pasando hay que revisar. Es una advertencia, es una red flag, como dicen los chicos ahora, una bandera roja diciendo, vean un poco por qué está pasando esto. Y ese es el problema, que no se hizo nada, según dicen los entendidos, de esa advertencia. Normalmente, si acá en la radio nos dijeran, miren personas, gente que está en la radio, tenemos estos problemas y podríamos tener esta situación. Y el gerente dice, guardá nomás eso, mejor no hablar de ciertas cosas. Uh-huh. Vamos a tener problemas a la larga. Es como que si te dan un diagnóstico, Katia, el Germán está en otra cosa. Es como
5: no,
4: si
5: estoy
4: te
5: probando, no, Mario.
4: Sí, yo sé. Es como si te dan un diagnóstico, ¿verdad? Te dicen, mira, tenés un problema oncológico, todavía está en un cuadro inicial. Y vos, en vez de decirle a tu familia, vamos a iniciar un proceso porque tengo un problema oncológico, guardás eso. Y después de un año, vas a tener problemas graves. Bueno, acá pasó lo mismo. Acá hubo una advertencia, se guardó, no se hizo nada y hoy tenemos esta situación.
6: Dos elecciones, porque además, sí, exprofeso...
5: Habiéndose sumado todo lo que decís, que está brillante, Mario, habiéndose agravado la situación política.
6: Claro, porque además se perdió, porque además hay traiciones, porque hay además de culpables. Es toda una combinación. Sí. Hoy se está buscando culpables y hay dos bandos bien definidos.
4: Acordate que la disputa por la chapa vicepresidencial.
6: Exacto, esto es poder puro y duro.
4: Ya hubo antes. ¿Y qué es lo que se está jugando acá, Germán? La financiación también de la política en los próximos 20 años.
6: Y
5: eso ya es subyacente.
6: O sea, es que hay gente que advirtió esto al inicio del periodo. Cuando esta gente acomodó sus piezas en instituciones claves como el BCP, violando una ley que es recomendada por todas las entidades internacionales que manejan el tema económico, diciendo no a la puerta giratoria, no al conflicto de intereses. Esa es una norma transversal. Esa es una recomendación internacional para que tu sistema funcione con confianza.
4: Pero,
6: y ellos le nombran al gerente de un banco al frente del BCP. Por favor.
4: Buen día. ¿Por qué no prueban todas las aplicaciones de los bancos? Puede ser que sea una falla sistémica del propio BCP, dice.
5: No, acabo de comprar. Atlas funciona, Mario.
4: ¿Sí?
5: Acabo de comprar.
6: No, es así,
4: Itaú,
6: chico.
4: No, pero pregunta con la gente.
5: Sí, Itaú, sí. Itaú también funciona, Mario.
4: Bueno, está bien. Pregunta a la gente, ¿viste? Tiene la gente. Acabo de usar mi tarjeta de crédito bueno.
5: Voy a ver Continental.
4: Escucha. Acabo de usar mi tarjeta de crédito bueno en la estación de servicio, no tuvo ningún problema. Esto va enviando la gente, ¿verdad? A mí Sudamérica tampoco me funciona, dice Gabriel. Bueno, vamos a ir cuidando los mensajes porque también pueden ser mensajes, pero tratamos de que hacernos...
5: Continental, perfecto, Mario.
4: Sí.
5: Puede ser una referencia.
4: Por eso estamos probando acá.
5: Estamos hablando de montos pequeños, pero igual, montos pequeños...
6: En cualquier momento la CEPLATE interviene por tus 100 mil y que está transfiriendo.
5: No, 100 mil es mucho, Katia.
6: Eso es, mira, y tu justificación te van a decir.
4: Katia, estuve siguiendo tu reflexión y está todo bien, pero acá el cuestionamiento comienza internamente.
6: Uh-huh.
4: Es el patrón el que se incomoda por estos movimientos que hace este banco con el presidente de la República,
6: sí,
4: que él puso,
6: sí,
4: pero que con esa conducta se subleva a su autoridad.
6: Mm.
4: Vamos a tratar de ponerlo en un lenguaje, digamos, mesurado y prudente. Esto es lo que todos entendemos, lo que más o menos estamos en la información, de que en un momento dado de esta relación, el que fue puesto y que tenía que ser, por eso también Lilian dice, o Beto dice, se va a rendir cuenta al Partido Colorado, inclusive antes de venir acá, como diciendo, ese es el presidente Peña. En algún momento dado, esa obsecuencia al poder natural que es el partido y que es su presidente, se quiebra. ¿Y por qué se quiebra? Porque es autónomo financieramente al comenzar a hacer negocios muy importantes su gobierno con un determinado banco. Y esto es lo que molesta al Quincho y esto genera la disputa política que hoy estamos viendo. ¿Ok? No es otra cosa. Es, me creció el enano y está creciendo demasiado rápido y eso finalmente significa también poder político.
6: Y atenta contra mis intereses de proyectarme como el gran...
4: O de sostenerme. Sí. ¿Ok? Entonces, ese es el gran problema de este momento, que se suma a los problemas administrativos que existen.
6: Sí, yo creo que es así también, Mario. Sí, es que vemos y el análisis político del tema, pero además de eso, supuestamente, yendo un poquitito más, la confiabilidad del sistema, nuestro grado de inversión, etcétera. Acordate que esta persona se fue hace poco y habló de que se hizo un negocio internacional, inclusive multimillonario. ¿Cómo queda eso? ¿Te acuerdas que captó más de 100 millones de dólares del mercado de Estados Unidos? Y bueno,
5: 300 millones.
6: Bueno, ¿y después?
5: Y ese es un CDA que ellos vieron. Y si cae el banco, no lo va a poder pagar a nivel en Nueva York. Es como un inversionista.
6: Porque parte de
5: es como un inversionista sí. Cualquiera de nosotros que compra un CDA de 10 millones, ese compró un CDA de bueno de 300 millones.
6: Parte de este entuerto...
4: O sea, ¿se estará preocupado también?
6: Sí, está un poquito. Parte de este entuerto también, yo creo que... ¿Vos decís que Peña hubiese hecho todo esto si no hay una alineación geopolítica también?
4: Ahí ya no va más lejos.
5: Ese ya es profundo y tema.
6: No, es profundo. No, pero... Porque este señor está pataleando. El patrón está pataleando. Porque también se le está soltando la mano. O sea que yo no creo en una aventura camita. Claro que sí. A él se le soltó a Stroessner. Se les estuvo a cuánta gente, ahora porque dijo a Cartes no se le va a soltar la mano y no se le va a decir, vos ya no, hermano, porque ya hiciste lo que tenía que hacer.
4: Vos te fuiste a otra parte ya.
6: Sí.
4: Vos te fuiste ya al aspecto geopolítico. Pero esperan un rato. Está bien, muy interesante tu análisis. Pero ahora lo que queremos saber es si Juan Pueblo, que está en su aplicación,
5: es el nuevo.
4: Va a poder no transferir su
6: todo
4: plata.
6: Una derivación.
4: Sí, pero esperan un rato. El chofer de Volco no importa qué va a pasar con Horacio. Él quiere saber qué va a pasar con sus... Yo hoy tengo que recibir un pago. Por una fiestita que voy a hacer, un adelanto, y me dijo ya el muchacho, aguantame un poco porque...
5: Sesión de pago ya.
4: Ahí.
5: Sí, era sesión de pago.
4: Era sesión de pago.
5: Para vos, este es tu mundo en este momento.
4: Exacto. Era...
5: ¿Y cuánta gente está así?
4: Exacto. ¿Entendés? Eso es lo que hay que dimensionar en este momento.
6: ¿Y vos decís que hoy se va a solucionar eso?
4: Sería muy bueno que haya... A ver, ahí vamos a tratar de ensayar. Yo me acuerdo que en algunos momentos, bien dijo... Amílcar Barcos de primera línea tuvieron algunos sacudones.
6: Sí. Y después se
4: La gran crisis de los 90 es una cosa terrible, pero ya hubo algunos movimientos telúricos y se solucionó con un banco central respaldando o incluso con la solidaridad de otros bancos.
6: Sí.
4: Eso es lo que ahora no sé si hay.
6: No sé si hay. ¿Entendés? Pero además, ¿qué va a pasar con nuestro estadio? ¿Qué va a pasar con nuestro... ¿Cuántas cosas no son ahora de él?
4: El rally.
6: ¿Qué va a pasar con él? ¿Qué va a pasar con todo?
5: Con esa plata se le paga al Faro. Por ejemplo.
4: Rally Mundial.
5: Por ejemplo, por
4: rally
5: ejemplo.
4: Mundial. Conciertos.
6: ¿Qué va a pasar con todo lo que es la fiesta?
4: Los conciertos.
6: Porque ahora todo lo es bueno, tal cosa. La Secretaría Nacional de Deporte...
5: Solo no era bueno, Solé.
6: Sí, No, mi cielo. No, a mí me preocupa. Porque, bueno, yo, por ejemplo, en mi pequeño ahorro te caga y entonces mi garantía va a ser el Estadio Defensor del Chaco. Ya elegí.
4: ¿Puedo mostrarme la tapa BC de hoy?
6: Te puedo mostrar. Fuertísima.
4: ¿Qué dice?
6: Y dice, BCP sabía de maniobras y créditos.
4: Ajá.
6: Sin respaldo, afirma, ligada a bueno. Banco intentó encubrir su nexo con empresa vinculada.
4: Algunos me dicen, eso es terrorismo financiero. Yo no sé si es...
6: Bueno, pero realidad esto implicó que mucha gente que hoy esta mañana amanezca con una alerta. Ayer también salió algo
4: claro,
6: muy
4: ayer
6: fuerte.
4: Ya salió.
6: Sí.
4: Ayer se ha trascendido de la nota, de dos páginas. La primera y la última.
6: Ahí es donde cuando dice BCP Acá lo que hay que poner es la puerta giratoria. ¿Por qué este con este estaría conectado para ocultar una información? Porque este era gerente de este.
4: Mucha gente tuvo la confusión, Germán, de que bueno...
5: Acá dos mensajes, María. A ver. Así sobre la línea, no me acuerdo. ¿Te viste que estamos como esa bolsa de valores? Sí, sí, sí. Así baja la acción. Sí, Mario, comprá esta. Allá sí. Sube, baja. Ahí vende rápido.
4: Mi amigo Miguel Cunha
5: bueno, pudo retirar. Dos personas se fueron al cajero y quitaron su plata.
6: ¿Viste? Tranqui, gente.
5: Me estoy recibiendo mensajes. No sé por qué los muchachos me informan todo como si yo fuera al cajero, ¿verdad?
4: Claro, gente, que fuera el presidente del banco. Bueno, se va acabando el tiempo. Por lo tanto, no hay un absoluto decir, ya está, ya se cayó todo y hay que...
6: ¿Sabes cuánto es el patrimonio efectivo de Buenobank?
4: ¿Cuánto?
6: 2,58 billones
4: de guaraníes.
6: Y su límite legal es de 515...
5: No, 2,58 billones no es mucho, Katia. Sí. De dólares tiene que ser.
6: De guaraníes. ¿Billones que estamos hablando?
4: Claro, hay que bajar a guaraníes.
5: Billones son trillones en el sistema...
6: Estamos hablando de billones.
5: Numérico
6: y su límite legal es de 515 mil millones de guaraníes.
4: Bueno, justamente...
6: Bueno.
5: Ustedes mañana a las 7.
6: Mañana a las 7 de la mañana vamos a hablar, pero mañana a las 7, querido presidente, es un poco
5: tarde. Tarde.
4: Pero bueno, quizás ya con los resultados de hoy de la conferencia de prensa.
5: Bueno, y ojalá que eso le diga a la sala de situación.
4: Estamos preparados para transmitir la conferencia de prensa dentro de exactamente 9 minutos.
6: Así es, si empieza estar, puntual.
4: O sea que Pablo va a comenzar con eso. El dibujo es respetuoso, Juan Pueblo con interrogantes dando vuelta y en los cajeros, Germán. Ahí está lo que vos estás recibiendo en los mensajes. Ahí está. Juan Pueblo tratando de sacar a la señora, siendo interrogación, pobrecito, ¿verdad? ¿Qué va a pasar?
5: Juan
4: y
5: Pueblo,
4: bueno,
5: sí.
4: Juan Pueblo, es el que nos tiene que importar. Ese que hoy es electricista que necesita 2 millones para moverse, para cargar nafta en su moto, que subió la nafta, entre paréntesis, el diésel también, y generar la plata que va a llevar a su casa para tener un plato de comida en la mesa esta noche para su hijo y pagar la cuota al colegio. Y esto, por supuesto, tiene versión digital, rápidamente, la tecnología al servicio del hombre. Y mostramos la versión digital en 1, 2, 3, 4, 5, 6, 7, 8. Nunca mostramos. Te envié Lina, ¿verdad?
6: No le enviaste, por eso no.
5: Mario, un reporte.
4: Otra vez, Pío.
6: Mario, vos tenés, te persigue
4: Lina, mira,
6: el
4: acá
6: alemán.
4: Acá está Lina, ¿verdad?
6: Te persigue
4: muestro acá,
6: el
4: acá tengo la sí. prueba. Lina Cabrera, acá está.
6: Sí. Lina te Cabrera, persigue acá está. El alemán.
4: No me culpen a mí.
6: Bueno, y dejamos de hablar de un montón
4: está,
6: de temas políticos, pero...
4: Déjame cerrar mi dibujito, que es tan importante. Ahí está, mucho más linda ya la chica. Ja, ja, ja, dice, va a estar mi plata. Y el señor está un poco más asustado.
6: Está sudando.
4: Bueno.
5: Acá me dice un camarada que tiene una empresa mío, mediana, Marete, por una grande, que sus funcionarios estaban preocupados y pudieron quitar la plata sin problema.
4: Ok.
6: Qué bárbaro,
4: no
6: qué
4: pensé
6: bárbaro.
4: Pasar por eso.
5: 53 recién.
4: Sí. Sí, pero nos están apurando porque a las 9 tienen que entrar en directo.
6: Sí.
5: Ah, en directo, sí, perfecto. Lo de
6: dale,
5: Bachi.
6: Dale.
5: Sí. Lo de Bachi.
4: Bueno. No podemos estar en pausa.
5: Pues. Bachi. Le vamos a decir a Bachi que le saluda a Katia en su rueda de prensa.
6: En su rueda de prensa.
4: Bueno, fuerza, sí, fuerza, gente. Vamos a salir de esta. Fuerza.
6: Sí, señor.
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12: Y bueno, amigo, no. Recién a la noche está marcado,
13: Así es, bueno, nos quedamos atentos.
12: Sí.
13: Todo el mundo tratando de resguardarse, comprando gomas para los autos, tejas para las casas afectadas, de todo realmente.
12: De todo, de todo. Y que eso le quiero pedir a la audiencia, Gabriela, Juan, si nos puede enviar al 099-1780-780 fotos o videos, si quieren, de qué cosas compraron y qué cosas le pusieron a sus autos.
14: Porque, y a su techo también.
12: Y a su techo, porque los perros ya compraron de todo, ¿será? Esponja, pusieron esos colchones inflables, ¿no, Brena? Parece que uno puso un pelo pincho, una locura.
14: Pero el colchón inflable acaso también no puede romper, ¿o sí?
13: Por lo menos puede hacer que rebote.
12: Que rebote, ¿verdad? Que rebote, pues son fuertes, son duros, imagínate que aguanta 100 kilos, ¿verdad? ¿Cómo está, señora Gaby?
14: Mañana nomás, pensé que no me iba a saludar el señor Pablo Rubín.
12: Jamás haría algo así.
14: Buenos días a usted, a los televidentes y a nuestros oyentes.
12: ¿Y vos cómo te estás preparando, Gaby?
14: De Ecuaína, estoy pidiendo refugio, realmente hay un negocio cerca de donde yo me voy a IPS, a mi cuñada.
12: Eso me dijo Sonia, ¿por qué no ves? Pues le conté porque vos estabas preocupada.
14: Sí.
12: Me dijo ver un lugar cerca, ¿verdad?
14: y tengo que irme. Dice que IPS no tiene ningún lugar bajo techo, toda la intemperie, ¿entendés? Y sí o sí me tengo que ir hoy, hoy es mi día, martes, jueves y sábado. Entonces, no sé cómo te explico, comienza a llover.
12: Y otra pregunta, te voy a decir despacito nomás. ¿Y el estacionamiento de stock tampoco tiene ahí enfrente? ¿No tiene?
14: No tiene.
12: ¿No tiene techito?
14: No tiene.
12: Ah.
14: Te juro que ese día, Pablo, me, todo, no, ¿sabes qué? Cuando llueve, Mariel, y para la gente que está escuchando y viendo, yo me fui a buscar empanadas. Salí de IPS, me fui a buscar empanadas para la cena cuando salía mi marido.
12: Y, ¿empanada al horno o frita?
14: Y tiene que ser realmente al horno, ¿verdad?
12: Para vos, que sos la reina del fit.
14: No, pero...
12: para él, no, él te va a pedir comer. Frito, él te va a pedir frito. Ese es un clásico.
14: Y con el pan, o sea, no, muy tu forche. Y él no puede comer pan y no tongueamos, ¿vos decís que no tongueamos?
12: Sí, pero vos perdés.
14: Sí.
12: Brillante.
14: Re, pero te juro, hay un conocido centro que vende neumáticos también. Me recorrí Sacramento de punta a punta buscando el lugar donde guarecerme.
12: No había caso.
14: No, pero cuando al fin encontré una estación de servicio ya estaba hecho bolsa. Ahora, por ejemplo, retiré mi vehículo, le pusieron todo el parabrisas, el techito, pero no doy coil y sensor. ¡Cling, cling, cling,
12: cling! Le voy a preguntar a Roque.
14: Y algo así.
12: Roque, ¿cómo está, hermano?
14: Tengo que volver a llevar mi vehículo que vista, para que me coloquen el tema del sensor, dejar
12: ya
14: dos
12: no
14: días.
12: Irme.
14: Hoy me tengo que ir a ver el tema de la chapería, a ver si cuándo, yo no sé, los tres con mi chapería, ¿verdad? Esperar hasta que me digan qué día puedo llevar y no que me quede sin vehículo, porque no nos podemos quedar sin vehículo, nosotros que laburamos aquí para allá, Juan.
13: Claro, no es urgente por el momento eso, ¿verdad?
14: No, vas, puedes esperar, no sé cómo te explico, puedes esperar. Muy tu fuerte.
12: Ahí estoy averiguando el edificio de Tecnoedil. ¿A cuánto queda de IPS? Porque si no es muy lejos, le voy a pedir permiso a Roque para que deje tu auto ahí.
14: Ay, gracias, son divinos.
12: Y ahí, chau. Ahí te cagas de risa.
14: Ay, sí, porque vos estabas con el Jesús. No, yo pienso que todos están ya con el Jesús en la boca. Yo sigo viendo en las calles vehículos que tienen todavía el hule, la bolsa de basura, que le ponen con cinta de embalar y qué sé yo para atajar, pero cuando comenzás a moverte, a desplazarte, es impresionante como...
12: ¿Cómo?
13: Acá preguntan en el WhatsApp, ¿a qué hora va a empezar la lluvia?
14: ¿A qué?
12: Acá ya enviaron. ¿Puedes mover eso que envió Carlos Gómez, Lina? No hace falta poner Jean-Claude Van Damme, ¿verdad?
13: Genial está.
12: Podemos poder ver la imagen nomás. Eso es lo que quiero que la audiencia nos envíe. Al 0986, que yo dije mal. Al 0, mira los perros, mira lo que ponen. Plástico por todos lados, mira.
14: Impre.
12: Claro, desesperada está la gente, porque como no hay tejas tampoco, ¿verdad?
14: Pero están aprovechando también.
12: Y encima se están abusando la perrada, ¿verdad?
14: Tópico 4.000 guaraníes cada uno.
12: Sí, una locura, ¿eh?
14: No, eso no se hace.
12: Imagínate, yo le reté a mi amigo por 2.800. ¿En serio le reté?
14: Ayer lo encontré a una persona en horas de la tarde y tuvo que comprar únicamente a 4.000 guaraníes cada uno.
12: ¿Viste?
14: No, eso no se hace.
12: 0986-780-780, audiencia, pueden enviarnos, por favor.
13: Ya nos están enviando, Pablo.
12: ¿Sí?
13: A vamos a...
12: ¿Vos podés pasarle a quién?
13: Voy a pasar a PRG.
12: A PRG. ¿Y le pueden prender el aire a Mariel, por favor? Tiene calor. ¿Está prendido?
14: Está prendido. Hola, jefecito.
12: Hace calor ahí adentro.
14: Muy tu forche.
13: ¿Cómo hacer producción al aire? Señora Mariel, ¿serías tan amable de incluir al WhatsApp ciudadano en el grupo de PRG?
14: Porque no podemos pasar, pues.
13: Porque no está dentro del grupo este.
12: Ah, ok.
14: No puedes, vos pasar.
12: ¿A qué huma?
13: Fernandito.
14: Fernando Mujeres.
12: ¿Hay pivo pierna o no?
14: Hay pierna.
12: De, con razón.
14: Muy tu forche.
13: En instantes, Pablo, la conferencia de prensa en el Congreso.
12: ¿No era las 9 acaso? Ya está Martina. Martina, ¿cómo estás?
15: Bien, bien, Pablo, ¿cómo estás? Muy buen día para vos nuevamente a la audiencia. También, efectivamente, ya estamos aquí en Cámara de Senadores esperando precisamente la conferencia de prensa que ayer había anunciado el presidente del Congreso, Basilio Núñez. Hay que destacar que él, cerca de las 16, recibió el informe remitido por el Banco Central del Paraguay. Es la respuesta de una serie de pedidos de informes que habían aprobado en Cámara de Senadores, justamente impulsado por el entorno de Horacio Cartes. Tanto Basilio Núñez como Natalicio Chas, el líder de la bancada, y Antonio Barrios son los firmantes del pedido de informes que había remitido precisamente el Congreso al Banco Central del Paraguay. Y hay que decir lo siguiente: el BCP responde a este pedido de informes, pero aclara que es bajo secreto bancario y hace responsable al Congreso, en este caso, del contenido, es decir, incluso las responsabilidades que pudiera derivar de una eventual fuga de información, responsabiliza y traslada la guarda de ese secreto bancario precisamente a la Cámara de Senadores. Y vamos a ver cuál es la información finalmente que ofrece hoy en esta conferencia de prensa Basilio Núñez. Suponemos que en algún momento también se va a convocar a una reunión o de mesa directiva o a una sesión reservada del Senado para compartir esta información, teniendo en cuenta que esto aprobó precisamente el Pleno. Y muchas interrogantes, Pablo, respecto a qué es lo que responde el Banco Central del Paraguay ante las dudas también instaladas a partir de aquel informe que había el 10 de julio pasado emitido el señor Fernando. En este sentido, hay que decir que él ya advertía de situaciones que afectan a Bueno Van en cuanto a prestación de realización de transferencias o préstamos superando los límites establecidos dentro de las normativas. Y vamos a ver que finalmente informa en este caso Basilio Núñez. ¿Cuál es la información que él nos revela, si es que comenta algo de este contenido? Simplemente se limita a decir que es de carácter confidencial y que lo van a analizar posteriormente entre los integrantes de la Cámara Alta, Palo.
12: Bueno, muchas gracias, Martina, muchas gracias. Ahora, yo quiero saber si se puede trasladar esa responsabilidad. ¿Puede preguntarle a Altamirano antes que entre al aire, al doctor Altamirano? Porque ahí está diciendo el Banco Central que dentro de ese informe hay secreto bancario. Y le dice, yo no me hago responsable. Vos, Bachi, como presidente, y en este caso todos los Honor Colorado que van detrás de este banco, ustedes son los responsables de transmitir o no la información que le vamos a dar. Ahora, yo quiero saber si esto es transferible. ¿Vos le podés decir a un tercero, depende de vos que se divulgue o no un secreto bancario? No sé. No sé, permítanme dudar, Vamos a ver qué dice Altamirano al respecto, ¿verdad? ¿Qué dice la audiencia, Juan? ¿Están enviando sus cosas?
13: Sí, están enviando las fotos y bueno, se están preparando con todo para la tormenta de hoy. Ahí envié el grupo de PRG justamente las fotos. Las primeras fotos están enviando. Y bueno, Departamento de Misiones, lluvia torrencial ahora mismo.
16: A la izquierda, dos cuadras antes de la iglesia.
12: Ahí está, mira, ahí estamos viendo ya. ¿Eso qué es? Pues me parece, pues, eso está mejor. La alfombra yo le veo con más posibilidad de atajar. No tanto tampoco.
14: Igual le va...
12: Pero este, por ejemplo, está ya ahí. Este, la tela y nomás te va a reventar tu parabrisa.
14: Vos tenés que ver ahí mi chafería cómo está. Muy tu fuerte. Ah, no, atendemos porque le pusieron toque.
12: No, pero ese es bola, ¿verdad? Ese es un meme, ¿verdad? No, eso no es real.
13: Acá dice, la tormenta ya llegó al Club Cerro Porteño. ¿Por qué dice eso?
12: No sé.
13: Pregunto porque no tengo idea de
14: cómo salió el cerro. Mira, desde anoche me están fastidiando con eso, ¿eh? No sé cómo te...
12: ¿Qué le pasó al cerro? Yo no sé.
14: Educale un poco, Mariel. No está haciendo.
12: ¿Qué pasó? ¿Perdió el revés?
14: Y no sé qué pasó. Yaguay ya parece que perdió.
12: ¿Contra quién perdió?
14: Hoy jugaba por la Aina, no es Trinidad.
12: Ah, se le fueron jugadores.
14: Ahí.
12: Eh... Está buena la idea de Pimpollo, pero Sergio no atiende nunca. Sergio hoy sería interesante, pero nunca atiende, pues. Martina, vamos contigo.
15: Sí, precisamente ya está en estos momentos aquí el presidente del Congreso, Basilio Núñez, respecto a la consulta que hacías, Pablo, antes de que se inicie esto, si es que puede trasladar la guarda de la información, en caso de que el BCP, que dice la ley orgánica, establece que la información de terceros que está en poder del Banco Central, cuando una institución está legalmente habilitada, como el caso del Congreso, en casos previstos de la ley, se puede derivar la guarda del secreto. Habla Basilio Núñez.
17: Muy buenos días a la ciudadanía, a todos los trabajadores de prensa. Es así, ayer en horas de la tarde recibimos el informe del Banco Central del Paraguay. Como legisladores vamos a centrarnos en las atribuciones que tenemos en el sentido de controlar todo lo que se tenga que controlar. Paralelamente también, en base a la ley vigente, tenemos una ley vigente porque tenemos leyes del 2018, que fue modificada, perdón, en el 94, fue modificada la ley orgánica del BCP en el 2018 y últimamente en el 2023. Ustedes se acuerdan, creo que fue el proyectista, el senador Querey. Entonces, tener en cuenta que en esa modificación también el informe del BCP traslada el deber del secreto al legislador y a cualquier persona que le llega esa información. Así es que nosotros, la propuesta que tenemos como presidente del Congreso, del Senado, primero entre los pares, es este documento que tenemos acá, que está a la vista, voy a poner a la vista ahí para que vea la cámara, y que está en un sobre cerrado, firmado por el presidente del BCP, como establece también la ley. Vamos a abrirlo el lunes en reunión de mesa directiva con los colegas senadores, con la presencia de asesores también jurídicos del Congreso, para hacer una hoja de ruta al respecto, porque después también dice la ley que los puntos que tenga que hacerse público tenemos que hablar entre los senadores y coordinar también con el BCP.
15: ¿Todavía no tuvo acceder entonces al contenido de este reporte, presidente?
17: No abrí el sobre, acá está. Nadie, el sobre cerrado, el sobre cerrado. Vamos a poner con 7 llaves y le vamos a entregar al secretario general.
15: ¿Para cómo lograr que no se filtre esta información entre 45 senadores?
17: A lo menos de nuestra parte no se va a filtrar y la ley es clara. Ustedes se acuerdan, acá pongo un ejemplo. A ver, esto era el informe que en aquel entonces pidió la CBI, porque desde el 2018 pueden pedir informe ambas cámaras y las comisiones de investigación que se conformen. En aquel entonces se informó de esta forma, pero era lo que establecía la ley, que se podía testar.
18: O sea, no se sabe si esto está así ahora.
17: Y actualmente, no, actualmente con la modificación de la ley en el 2023, automáticamente ya el BCP, información sensible de terceros, ya obvia, ya no envía. Pero ya no hace falta que sea borrado.
15: Abren el sobre y no le entregan a los senadores, ¿para por qué van a esperar hasta el lunes para hacerlo?
17: Es una decisión de la presidencia, del Senado y del Congreso.
15: ¿Por qué?
17: Precisamente para precautelar. Yo te pregunto, si yo te entrego a vos, ¿vos vas a guardar el silencio al respecto o el respeto a la información privilegiada que va a tener el deber de secreto?
15: El temor.
17: Pregunto. Y tengo que resguardarme primero esta información, o qué queremos. Queremos producir una estampía de ahorristas de diferentes bancos, porque al final vamos a ir recibiendo informes de diferentes bancos. Entonces, yo no quiero ser culpable de una especie de terrorismo financiero, siendo que no existe.
15: ¿Qué manejo puede derivar en una crisis financiera, senador?
17: Cuenta. Y se pidió informe de diferentes bancos, entonces se va a ir recibiendo.
19: ¿El informe en particular, presidente, es sobre un banco o ya es el informe sobre todos los bancos?
17: Sobre todos los bancos.
19: ¿Eso no genera falsas

0: Antonio, la última parte de la ley, ahí tenés, lo que tenéis. Sí.
1: Antonio Sánchez, secretario general del Senado, va a hablar, va a informar acerca de lo que contempla la normativa respecto a la guarda de información, precisamente de carácter sensible que pueda llegar de la banca matriz. Vamos a ver si procede a la lectura. Lo concreto es que todavía hasta el momento no se tuvo un acceso directo al contenido.
0: Porque él estuvo ya como secretario general cuando se modificó la ley y presentó precisamente, tengo entendido, el senador Querey.
2: Sí, senador, lo que acá falta entender es qué van a hacer. Hoy estamos jueves, viernes, sábado, domingo. ¿Qué van a hacer a lo largo de estos días como para resguardar?
0: Voy a dormir con el pedido de informe.
2: No, pero en serio.
0: No, pues en serio. Es una forma literal. Yo voy a... No puedo decirte dónde voy a guardar. Yo creo que vamos a precautelar desde el Congreso. Tenemos seguridad.
2: ¿Cómo es que se van a preparar para precautelar en estos días? ¿Qué medidas adicionales lo que van a adoptar y que necesitan todos esos días para que recién el lunes se puedan abrir?
0: El lunes van a estar los colegas. Entonces yo soy un senador más entre todos. Soy primero entre los pares, fui el que... Vamos a ponernos de acuerdo y habla uno por turno. Porque
3: hablar con sus colegas para que justamente hoy se realice una mesa directiva y que estén ellos...
0: Envié un mensaje a los colegas y quedamos el lunes, reunión de mesa directiva, mientras no podemos estar al ritmo también de ustedes, vamos a decir. Nosotros no. Primero voy a remitir esto a los asesores jurídicos que están pagados por el Congreso, por ejemplo, el doctor Kohn, podemos hablar también con el doctor Marcelo Duarte u otros. Entonces, creo que tenemos que ser serios sobre esta situación.
1: Esa va a ser una sesión reservada, presidente.
4: Atendiendo a la urgencia y atendiendo a la importancia de un informe con el del Banco Central de Paraguay, lo que usted dijo, no generar esa estampida, no generar esa inseguridad, ¿no creía o no ameritaba que se llame a hoy o a mañana a esa reunión de comisión directiva?
0: No creí que ameritaba.
4: ¿Por qué?
0: Porque primero tengo que tener el dictamen de mis asesores. Yo tengo que llevarle ya un dictamen a los colegas senadores. Ellos confiaron en mí para ser presidente del Congreso precisamente para eso. Entonces, vamos.
1: Un dictamen sin que se acceda al contenido, presidente.
5: O lunes se le repita a ellos.
0: Yo voy a manejar esto y lo vamos a manejar prudentemente. No sé si hay otra pregunta.
5: ¿Cuándo se les da a los asesores?
1: Senador,
0: yo voy a estar avisando y vamos a estar coordinando.
6: ¿No va a generar más dudas, presidente, esto?
0: No va a generar dudas.
6: Ya vemos filas en los cajeros, esos presidentes de distintos bancos retirando sus cuentas.
0: Usted lo está diciendo. No va a haber. ¿Por qué? Nosotros tenemos grado de inversión. Doble grado de inversión.
2: ¿Cómo van a hacer el dictamen los asesores jurídicos?
0: Bueno, si no hay otra pregunta, yo creo que ya es redundante.
2: ¿Cómo van a hacer el dictamen los asesores jurídicos? ¿Usted le va a permitir si a ellos el acceso previo?
0: Desde luego, pero yo me voy a reunir con ellos y vamos a hablar.
1: ¿Cuándo sería?
0: Vamos a estar, no solamente yo, varios senadores. Entonces, ya les había comentado, el lunes me voy a reunir con los asesores. Bueno, si no hay otra pregunta.
7: ¿Acá?
0: Sí.
1: ¿Se pudo hablar con el presidente del Banco Central? Después de recibir este documento, ¿y por qué no firmaron los otros miembros del directorio?
0: Establece de que con la sola firma del presidente del Banco Central es suficiente. Es la misma cosa que si envío una nota a una resolución, tengo que firmar como presidente del Congreso y otros senadores de mesa directiva. Está en la ley, creo que está en un artículo. Hasta le vamos a leer eso. Leemos, Antonio. Porque es una pregunta que me hicieron.
8: Refiere la parte pertinente que el Banco Central del Paraguay deberá responder los pedidos con toda la información requerida, con documentación certificada por el presidente de la entidad, para lo cual deberá arbitrar los mecanismos para excluir las informaciones sobre las operaciones de los clientes de las entidades financieras.
0: Perfecto. Muchas gracias.
2: ¿Dónde va a guardar eso, presidente?
0: Eso queda donde bajo siete llaves diferentes.
1: Bajo siete llaves diferentes va a guardar el presidente del Banco, del presidente del Congreso Nacional, este informe. Entonces, algo confuso lo que dijo, porque por un lado él señalaba que el sobre recién se va a abrir el lunes durante la reunión de la mesa directiva, pero luego él menciona que va primeramente a esperar el dictamen de sus asesores y para emitir un dictamen, obviamente los asesores van a necesitar acceder al contenido. Y es allí donde Basilio Núñez dice que sí, que se va a abrir y que él...

0: se va a hacer cargo del custodio, en este caso, del contenido, antes de que se elabore y se emita ese dictamen que se va a poner a consideración del pleno, la mesa directiva el día lunes. Nunca respondió si la sesión va a ser reservada. Suponemos para lo que va a ser en una sesión reservada, teniendo en cuenta precisamente a lo sensible que es la información que contiene este informe, señor.
1: Gracias, muchas gracias, Martín. La aprobó también Mariel con Bachi. Para aclarar eso, si va a ser una sesión cerrada o no. Es muy delicado todo esto.
2: Demasiado, muy peligroso.
1: Yo ni siquiera, o sea, trato de no opinar. Trato de no opinar porque es muy delicado. El doctor Altamirano le adelantó a Mariel que no se puede trasladar la responsabilidad.
3: Sigue siendo el banco.
1: Sigue siendo el Banco Central de Paraguay. Entonces yo no sé con cuántos asesores van a hablar, ¿verdad? Yo creo que esto fue muy precipitado, fue evidentemente la pelea de Horacio Cartes con Santi Peña hizo que Horacio le ordene a Bachi Núñez y a todo lo de Honor Colorado, pidan un informe, vamos a hacerle cagar bien a este tipo. Y no pensó las consecuencias, no pensó las consecuencias. Esto no es un juego, esto es un país. Es todo un país, son personas, son muchas empresas, son de mucho trabajo vinculado. No, es muy delicado, demasiado delicado.
3: Me quedo con una parte de lo que decía Bachi Núñez Palo. Vamos a abrir el sobre este lunes. Queremos evitar cualquier tipo de rumores y eventualmente una corrida bancaria.
1: Sí.
2: Es que hay luego ya. La gente, ese tocorre, viste que hay informes y audios y videos en donde dicen de que retiren su plata de tal banco. Y eso no se hace.
1: Eso no se hace, sí.
2: Porque salió ya el Banco Central a decir de que todo lo que circula en redes sociales no es cierto. Lo que sí, justo ahora deciden como que modificar su APP y como que genera más dudas realmente entre las personas que tienen su dinero ahí. Pero eso no se hace. Hay mucha, como vos decís, Pablo, mucha gente que labura y vive de eso.
1: Una locura, no. Es una locura, una irresponsabilidad total. Estamos en comunicación con el doctor José Altamirano. Qué gusto escucharte de nuevo, José Altamirano. ¿Cómo está, doctor?
4: Muy buenos días a todos, a usted y a su audiencia. Y en lo que pueda responder, con mucho gusto.
1: Bueno, doctor, decía que este informe remitido del Banco Central del Paraguay al presidente del Congreso... En la nota remitida decía que trasladaban la responsabilidad del secreto bancario y las consecuencias que pueda generar develar esa información que contiene el pedido de informe hecho por la presidencia del Congreso del Banco Central del Paraguay. Y yo decía, no puede ser. No puede ser que se traslade la responsabilidad del secreto bancario a un tercero, aún si fuera el presidente del Congreso, por lógica. Ahora, yo no soy abogado, por eso que le pedí a Mariel hablar contigo, doctor.
4: Sí, pero usted recordará que gráficamente para responder esto tenemos un ejemplo histórico muy importante. ¿Pilatos qué hizo? ¿Se lavó las manos?
1: Sí.
4: ¿Y cuál fue el significado de su lavada de manos? Es la transferencia de una responsabilidad propia. Bueno, la responsabilidad es una asunción de una obligación de hacer o no hacer, de cumplir o no cumplir. Y eso no se transfiere, establo disposiciones, pues hay consentimiento de quien asuma en reemplazo. Pero yo no puedo desligarme de mis obligaciones sencillamente porque así lo entiendo.
1: Muy simple y contundente, Gabriel y Juan. O sea, no es una cuestión que opinable, no es una opinión del presidente del Banco Central. Él no puede delegar, doctor, eso.
4: Y le pongo el ejemplo gráfico de Pilatos, es lavarse la mano. Es decir, yo no quiero asumir, ustedes son los que le condenan a muerte. No, yo lo encuentro inocente a este, pero por favor, eso es una irresponsabilidad total justamente. Porque no se ha asumido aquella que le corresponde. Y yo no puedo transferir mis obligaciones, mis deberes, sencillamente porque no tengo la capacidad de absorberlo.
1: Y lo más peligroso de esto, doctor, es no por la persona, ¿verdad? Yo no tengo absolutamente nada personal con el doctor Basilio Núñez, pero finalmente es un político, ¿verdad? Entonces, transferir una responsabilidad tan alta como la que tiene el Banco Central del Paraguay a un político que de hecho ya fue quien pidió el informe, me parece aún más delicado.
4: No, ciertamente. Hay cosas que de repente uno no tiene la dimensión de sus actos, pero cuando estos tienen un efecto significativo en la sociedad, debe tenerse mucho cuidado. Y este puede ser el caso, porque finalmente el secreto bancario es básico para muchísimas operaciones. Pero exacto, si yo no soy capaz de guardar, si yo no soy capaz de mantenerlo, bueno, ¿de qué estoy fungiendo?
3: Doctor, ahora, si los parlamentarios encuentran algún tipo de irregularidad o algún caso que amerite enviar ante la justicia o la fiscalía, ¿ellos tienen la obligación de hacer esto público o cuál sería el mecanismo?
4: Pero por supuesto, si eso es un deber ciudadano. Y es que no existe ningún tipo de inconveniente, ¿pero de qué se teme? Y no puede ser que el secreto bancario encubra justamente delitos o falsificaciones o actos inapropiados. No, el secreto no está justamente para ser un encubridor de delitos.
1: Qué raro, qué momento tan difícil estamos viviendo en todos los planos, ¿verdad, doctor?
4: Yo comprendo la dinámica que tienen los nuevos tiempos, comprendo. Pero también necesitamos de gente probas que manejen nuestros bienes. Porque realmente a veces estamos demasiado entregados a los intereses y eso es malo porque tarde o temprano nos van a pedir cuenta. Se nos va a pedir cuenta.
1: Estoy de acuerdo. Doctor Altamirano, gracias por tu tiempo a PRG. Un gran abrazo.
4: Cuando usted guste y pueda aportar, con mucho gusto.
1: Muchas gracias, doctor. Muchas gracias. Y nos vamos al otro doctor, al médico cirujano Basilio Núñez. Doctor, ¿cómo estás?
5: Muy buenos días, Pablo. Un saludo cordial para todos ustedes y en especial a la audiencia.
1: Gracias, doctor. Recién te estábamos escuchando y quería ampliar un poquitito, por eso agradezco tu tiempo. Lo primero es preguntarte, ¿la sesión del lunes la vas a plantear cerrada?
5: Una parte debe ser cerrada porque la ley obliga a que sea así. Nosotros recibimos el informe ayer, Pablo, y desde luego vamos a ejercer las atribuciones establecidas por ley del Congreso. Tener en cuenta nomás de que del 2018 para atrás el Congreso no tenía estas atribuciones, que después por ley desde el 2018 se le da esa potestad al Congreso, y estoy totalmente de acuerdo con esto en la posibilidad de solicitar informes, ya sea la Cámara de Diputados, senadores o comisiones bicamerales. Pero también así como podemos solicitar informes, como dice en un artículo de la Ley Orgánica del Banco Central del Paraguay, también dice en otro artículo de que toda esa información privilegiada, sensible, que nos trasladan, también nos trasladan el deber de secreto. Uh-huh. El deber de secreto. Uh-huh. Así dice la ley. Hasta ante la posibilidad de que sea filtrado por nosotros o a quien se le dé funcionario, también está una carga penal. Entonces hay que tener mucho cuidado con este documento, que es lo que vamos a hacer. Y el lunes nos reuniremos en mesa directiva con los colegas senadores, con los asesores jurídicos del Congreso, tenemos muy buenos, para definir las acciones a seguir. Lo que se pueda hacer público legalmente se hará, Pablo. Y la información sensible que esté protegida por ley será protegido. Entonces, la transparencia, creo que coincidimos, en este caso debe ir de la mano del respeto a la normativa vigente, porque Paraguay tiene una estabilidad macroeconómica envidiable. Uh-huh. Y por ser irresponsables, yo no quisiera ser el causante de problemas bancarios que no existen, en el sentido de estampidas de algunos bancos, de ahorristas. Uh-huh. Entonces, vamos a ver los documentos que nos envían, también seguramente en base al informe que habíamos pedido, que fueron subsanados, que no fueron subsanados. Y bueno, yo creo que el lunes va a ser esa reunión y la apertura del sobre que recibimos.
1: A mí me parece muy bien, doctor, a pesar de que todos queríamos tener una información. Esto es extremadamente delicado, muy, muy delicado, ¿verdad? Yo siento muchísimo que la guerra política se haya trasladado a algo tan sensible como el sistema bancario, ¿verdad? Esto empezó hace mucho tiempo. Creo que lo inició el grupo ABC Color atacándole a Baza. Y bueno, y después se empezaron a atacar entre grupos y hoy es un todo contra todos. Pero estamos hablando de un todo contra todos y un sistema bancario en el medio. Y eso es, así mismo como vos dijiste, no quiero caer en terrorismo financiero, dijiste vos. Y yo creo que ese es el gran peligro, Bachi. Hay gente que ya está quitando su dinero, ya está, es demasiado delicado. Y recién decía el doctor Altamirano, a quien respeto muchísimo, era el único miembro de la Corte que se retiró en tiempo y forma, ¿verdad? Pues el resto se atornilló ahí donde quería estar, dicho entre paréntesis. Y él dijo, esto es como lo que hizo Poncio Pilato, se lavó las manos. El Banco Central no puede trasladar su responsabilidad y decirle a otro, hacelo vos, ¿verdad? Entonces, con lo que vos estás diciendo ahora, doctor, yo entiendo que los puntos sensibles lo vas a mantener en el secreto bancario y luego ya, en este caso, secreto del Congreso.
5: El deber de secreto, dice la ley.
1: El deber de secreto, exactamente. Entonces, y lo que sí se pueda comentar, se va a comentar. Entiendo que va a ser así.
5: Va a ser así, y tener en cuenta de que creo que ayer estuvo hablando el presidente del Banco Central y emitió un comunicado. Eso es importante para todos los ahorristas también, donde avala la solidez del sistema bancario.
1: Sí.
5: De que hay solvencia, liquidez. Y bueno, nosotros también en ese sentido ser responsable, Pablo. Por eso dije, vamos a hacer por pasos. Yo no puedo, por ejemplo, abrir el documento hoy y dejarle a un funcionario o a un colega. Entonces, creo que es lo que corresponde como primero entre los pares ahora, como presidente del Senado, gracias a la confianza de los colegas, es convocar a los líderes y vicelíderes de bancada del Senado en una reunión el lunes con asesores jurídicos. Ellos pueden traer también sus asesores jurídicos de confianza, porque acá hasta lo dice la ley, hasta podemos firmar un acta, los que vamos a estar presentes, para no divulgar posteriormente la información, pero esa información después nosotros podemos invitarle, por ejemplo, a un miembro del directorio del Banco Central, al presidente del Banco Central, y le decimos, esto estaba así, ¿se corrigió esto? Sí se corrigió, y porque siempre también escuchamos que dentro del sistema bancario algunas veces hay normativas que le exigen a los bancos, la superintendencia, de que corrijan esto, esta cartera de crédito vendan, esta no. Es lo que escucho. Yo no puedo hablar a profundidad porque estoy seguro que soy médico. Entonces no es mi fuerte, pero quiero tener los mejores asesores sobre esto y darle la tranquilidad a la ciudadanía que vamos a hacer algo responsable en base a la ley.
3: Presidente, ¿cuál sería el siguiente paso? ¿Van a convocar eventualmente al presidente del BCP o a miembros del directorio en caso de que exista algún tipo de duda?
5: En caso de duda, creo que corresponde y será en una reunión reservada.
1: Doctor, vos sabés que, por supuesto, el ejército de asesores que vos tenés es importante, ¿verdad? No vale demasiado.
5: Yo tengo muy bueno, mira, aprovecho, vos les conoces, está el doctor Con Gallardo, está, sí, el doctor Marcelo Duarte, el doctor Sergio Godoy y el doctor Emilio Camacho.
1: Sí. Sí, lo conozco.
5: Emilio Camacho, por citarle algunos.
2: Más o menos.
1: Bueno, los conozco muy bien a ellos, son todos muy, muy preparados. Y entonces, con más razón, yo te quiero tirar nomás la recomendación de que no se extienda a más de eso, doctor. Vos, por supuesto, vas a hacer...
5: No, no se va a extender. No se va a extender.
1: Porque viste que vos dijiste que cada líder de bancada puede traer su asesor. A mí me parece muy peligroso nomás eso, Bachi, porque... Te cuento nomás algo, no para yaguarear, ¿verdad? Pero hoy, cuando venía a la radio, le escuché a Derlis Maidana. No, perdón, más temprano, bien temprano, en otra radio, en Cardinal, diciendo y adelantando cosas del informe, ¿verdad? Yo casi me caí de espalda.
5: No puede tener el informe. Está
1: claro,
5: el sobre cerrado.
1: Por eso me llamó la atención cuando vos dijiste después que estaba el sobre cerrado. Pero los perros, con ganas de figurar, van a decir cualquier cosa, pues, Bachenda, ¿no?
5: Pero la verdad es que lo que estamos hablando, los asesores del Congreso también, de alguna forma, hay una pluralidad con los diferentes nombres que te cité. Entonces, vamos a hacer con ellos, con los integrantes de la mesa directiva, lo primero, y yo quiero hacer la hoja de ruta con ellos, entonces, involucrarnos todos, porque si se producen filtraciones que perjudiquen también a algunos sectores, uno tiene que asumir la culpa si lo hizo.
1: Cierto.
2: Pero
1: cierto.
2: Es que las filtraciones ya se están dando, doctor, a distintos medios de comunicación, cosas que no tenían que realmente salir a la luz. ¿Eso hay
5: pero
2: alguna manera de frenarlo?
5: Pero las filtraciones que tenemos es de un asesor, en este caso, que creo que trabajaba en el Banco Central y emitió un documento 4 días cuando ya no estaba. Entonces... Si es por eso, yo tengo varios documentos, pero creo que no corresponde, porque hay que darle seriedad. Claro. Algunos muy buenos, otros muy malos, pero no hay seriedad en eso. Entonces vamos a hacer un trabajo responsable sobre esto. Nosotros lo que pedimos, el informe, ahí de todos los bancos se recibió. Entonces creo que el tiempo prudencial también es importante, porque resaltar, el Banco Central del Paraguay en 15 días respondió. No es que pidió otra vez una prórroga de 15 días, que puede ser también, porque diferentes instituciones lo pidieron. Siempre prórrogas y prórrogas. Entonces, en este caso se cumplió en tiempo y forma, y hacer bien las cosas algunas veces significa no hacerlo a las apuradas.
1: Cierto. ¿Y cómo, disculpame, Bachi, cómo se llama tu secretario que estaba atrás tuyo?
5: Antonio Sánchez.
1: Antonio te dijo a vos, además, algo muy importante, ¿verdad? Que en este sobre está el informe de todos los bancos solicitados, ¿verdad? Porque acá se habló y se sigue hablando de un solo banco, ¿verdad? Pero hay que tener en cuenta que se pidió informe de varios bancos.
5: No, por eso, como él fue el que recibió, esa salvedad fue importante, porque el pedido de informe de esa fecha fue de varios bancos, de varios. Entonces, tenemos los documentos respectivos en ese sobre, así como lo estás diciendo.
1: Bueno, doctor, yo te agradezco mucho este tiempo a PRG, me parece muy importante. Claro. Te mando un abrazo grande, gracias, doctor.
5: Igual.
1: Bueno, ameritaba, y qué bueno que nos respondió enseguida el presidente del Congreso, porque, repito, Gaby, Juan, audiencia, este es un tema extremadamente delicado.
2: Muy delicado.
1: Yo te quiero decir, Gaby, Juan, audiencia, que en mi cuadra, cuando se cerraron los bancos en la época de Guasmosi, murieron 3 vecinos.
2: Socorro.
1: De infarto. Hubo solamente en mi cuadra 3 infartos.
3: Qué terrible.
1: ¿Verdad? O sea, vos imaginate lo que es para las personas que tienen
2: su ahorrito,
1: su ahorrazo en alguno de estos bancos, ¿verdad? O sea, hay que tener mucho cuidado. Esto no es una interna, ¿entendés? Esta no es la municipal.
2: No.
1: ¿Entendés? Acá vos no podés decir lo que se te cante a las pelotas.
2: Acá hay intereses creados de algunos medios de comunicación y eso no se hace, que tienen realmente su banco.
1: Es muy delicado, muy delicado.
3: La gente está opinando acerca de lo que está pasando.
2: ¿Qué dicen?
3: Dice este mensaje: ¿qué secreto bancario? Pero que se vayan a la AA. Si tanto ese Banco Central guardia de mafiosos no quiere dar, puede que el Congreso pueda solicitar vía SEPREDAT. Esa institución puede y tiene toda la información bancaria de la República. Dice este mensaje, ¿será por ejemplo que si llega a las manos de helicópteros respetará las reglas, aunque sea muy sensible, ya que su misión es crear disturbios? Dice, haber publicado el informe de Fernando Rivarola el 6 de julio, ¿viola el secreto bancario? ¿Es un delito? Pregunta. Dice, buen día, ¿me pueden orientar por favor dónde puedo acudir para la atención a la cirugía ocular? Vamos a reiterar esa información también. No, abran el sobre cuando les conviene la ley, pero cuando si les conviene, no le hacen caso a la ley. ¿Quién se hace cargo si hay una corrida? Bueno, te va un momento.
2: El sobre se puede abrir, lo que no se puede dar a conocer realmente lo que hay, porque hay un secreto bancario y puede haber una corrida. Y como dice Palo, ya la gente, que es lo primero que hace, la gente cree que los periodistas sabemos todo. Y te envía el mensaje, y es cierto que tal banco no sé qué cosa y que tenemos que sacar nuestra plata, ¿entendés? O sea que ya hay ese tocorre, hay esa campaña de desinformación y genera mucho pánico.
1: Estamos contigo, Alberto Delgado.
6: Hola Palo, ¿cómo estás? El saludo para todos. Nos encontramos aquí en Burubicharonga, atentamente siguiendo. Nos comentan que desde las 8 de la mañana el presidente se reúne con varias personas aquí, ya siguiendo un poco lo que es el informe del Banco Central al Congreso de la Nación. Nos dicen que minutos más también va a estar llegando el presidente del Congreso. Estamos todos los colegas aquí en la sala de prensa, digo bien, de Burubicharonga, aguardando que culmine esta reunión y pedir una conferencia para saber un poco los detalles de esta reunión tan importante, si bien el presidente de la fecha no tiene agenda porque está ocupado a la tarea de esto, así que estamos nosotros atentos aquí, Palo. Repetimos, el presidente aquí en Burubicharonga se reúne tras el informe del Banco Central al Congreso y posterior a eso aguardamos una conferencia de prensa donde se guarda también minutos más la presencia del presidente del Congreso, Basilio Bachi Núñez.
1: Bueno, muchas gracias. ¿Y cómo está la audiencia, don Juan?
3: Bueno, vamos a ver qué dice este mensaje. El senador Núñez está cometiendo craso error en dar tiempo para aclarar la situación sobre el ámbito financiero. Este tema no es similar al trato de otras cuestiones, pues el mundo financiero reacciona por expectativas y confianza. Por lo tanto, debía de haber convocado con carácter de urgencia y en extraordinaria para tratar el comunicado. Hola, Palo. Es importante recordar a la gente que existe el Fondo de Garantía de Depósitos que va a cubrir la mayor parte de los depósitos de la gente que tienen los bancos. Entonces, este temor es infundado e innecesario, ya que los fondos de la mayoría de las personas están garantizados y el BCP tiene los recursos para cubrir esto.
1: No es real, porque creo que es...
3: Tiene un límite.
1: Vamos a averiguar bien eso. Fíjate, Juan, con quién podemos hablar, por favor. Creo que es 150 millones o 200 millones.
3: 200,
1: ¿verdad? Y bueno, ayer, por ejemplo, a mí me hablaban amigos que tenían 70, 80, 100 mil dólares. Ya no cubre. O sea, ¿entendés? O sea, no es real. Por eso hay que tener mucho cuidado con todo esto. Estamos contigo, Martina Cardoso.
7: Sí, acabamos de conversar con la senadora Lilian Samaniego y ella se suma a Walter Kobilaski, otro legislador que también decía que el presidente del Congreso debió convocar esta misma mañana a reunión de mesa directiva teniendo en cuenta la gravedad de la situación y porque hay toda una población pendiente de lo que se pueda informar desde este sitio por una tranquilidad también de la situación financiera. La senadora Lilian Samaniego va más allá, Palo, y dice, esta es una pelea de grandes, entre alguien que está perdiendo el poder y alguien que está consolidando su poder. Le consulto yo si es una pelea Peña Cartes, y ella dice sí, es una pelea de los que van fortaleciendo su poder y otros que van perdiendo. Es decir, ella lo que afirma es que directamente se trata de una situación interna de un movimiento que es el Movimiento Honor Colorado, que puede llegar a Paraguay a perder lo que tanto le logró construir, que él le costó construir, que es el grado de inversión precisamente por la estabilidad financiera que tenemos actualmente en el país. Esto puede generar un caos, decía la senadora, y lo ideal, ya que ellos pidieron el informe, ellos son los que propusieron o propinaron el pedido de informes, ellos debieron esta misma mañana convocar a reunión de mesa directiva. Yo no voy a decir, porque por más que yo plantee, no me van a escuchar, pero le tildó también de irresponsable a Basilio Núñez, la senadora Lilian Samaniego, dijo, es una irresponsabilidad de su parte querer guardar una información cuando que toda una ciudadanía, incluso ya están en algunos cajeros tratando de sacar sus depósitos en este banco mencionado. Y Walter Kobylarski fue más allá, Palo, y dijo, esta es una situación que se pudo haber evitado. ¿Cómo? Se le advirtió al presidente de la República que no tenía que designar a Carvalho como presidente del Banco Central, porque hay un conflicto de intereses abierto en esta situación. Pasó lo que pasó con Hernán Rivas. Se le advirtió que no era abogado y ellos impusieron lo que finalmente deriva en una condena y todo este caos que se fue generando también a raíz de esta situación. Y Santiago Peña lo hizo a sabiendas. Él no debió poner a Carvalho como presidente del Banco Central. Y bueno, ahora está pagando los resultados con este caos que hay. Pero haciendo un paralelismo nomás en lo que decía Lilian, Walter Kobylarski pidió tranquilidad y dijo, no estamos ante una crisis financiera. Pero sí considero que el presidente del Congreso debió esta misma mañana convocar a mesa directiva y sacar un mensaje tranquilizador a la ciudadanía. Esta es la situación que se tiene en estos momentos, Palo, aquí en la Cámara de Senadores, mientras nosotros ya estamos dando vuelta a la página, porque aquí al lado está la gente de la Contraloría General de la República, ya reunidos están ellos con los integrantes de la Comisión Especial de Investigación sobre Hechos de Corrupción, tanto en el Instituto de Previsión Social como en el Ministerio de Salud Pública. Así es que vamos a también en un momento dado a ampliar esta información que se está generando en la Sala Paz del Chaco del Senado, Palo.
1: Bueno, muchas gracias, Martina, muchas gracias.
3: Bueno, tenemos videos de cómo está llegando este fenómeno ya al sur del país. El cielo se pone negro prácticamente en este momento.
1: ¡Híjole!
3: Este video es impresionante porque muestra que es prácticamente de noche.
1: ¿No será eso, cierto?
3: Esto corresponde al departamento de Misiones.
2: ¿Cierto?
3: Es cierto.
2: Sí, porque ya yo no sé más si es cierto o si es...
1: Ya.
3: Y esto tiene ambiente. ¿Podemos escuchar?
2: A ver.
3: Cómo llega la tormenta ya hasta Ayotas. Fuertes vientos. Mucha lluvia, pero hasta el momento solo eso, menos mal. No todavía caía granizo.
2: ¿Cómo no? Ni por más que no caiga el granizo, a mí te juro que me da mucho miedo. Miedo lo me da.
1: ¿Te da terror?
2: Sí. Cada vez que hay tormenta yo me paso rezando y prendo vela, te juro. Yo creo que la mayoría hace eso. ¿Tenés miedo, pues, en serio? ¿Mira lo que es?
1: ¿Cómo rezas?
2: No te querés burlar y nada de mí.
1: No, Quiero saber para que la...
2: ¿Sabes cómo se ríen ya ahí? ¿Cómo se dan cuenta?
1: Dice
2: que yo soy la chompi, pues. ¿Entendés?
1: ¿Quién te llama? ¿El policía?
2: No, mi suegra. ¿A qué se debe?
1: ¿Tu suegra? ¿Atendele?
3: ¿A qué se debe?
2: No sé. ¿Y sabe que estoy acá? ¿O se le escapó?
1: Atendele, vamos a ver qué es lo que quiere.
2: Ya, Petrona, estoy al aire. Muy tu forchi.
1: ¿Qué dice la audiencia?
3: Justamente eso, Pablo, sobre el tema del Fondo de Garantías. Dice este mensaje, 75 salarios mínimos, pero es el mayor porcentaje de las personas. Por eso es ese corte, cubre cerca del 90% de los depósitos de Juan Pueblo. A diciembre de 2025, 97% de los depósitos tenían menos de 10 millones de dólares de saldo. Esta es la fuente. Bueno, dice otro mensaje... Para la cirugía ocular pueden acudir al centro de salud número 3 para la consulta y con eso empezar el proceso para la cirugía, si hay necesidad. 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
2: Para Eva Gina, por eso te pido que reitere. Y pone ahí en el zócalo.
1: Bueno, esto es la primera vez en mi vida que escucho. Atiendan esto.
2: A ver.
1: Ustedes saben que hay zumba cristiana.
2: Y gritan por todo así, no sé cómo te explico.
1: Porque acá me dice el noruego que Pimpollo es instructor de zumba cristiana y te digo, en serio, me dice. ¿Cómo vio zumba cristiana?
2: Le invitamos al estrado que venga a bailar.
1: Sí, es bola, de verdad.
2: Ya, ese es bola.
1: Noruego, yo te digo una cosa, si vos me estás boleando, ya perdiste toda tu credibilidad, te hizo bien ya.
2: ¿Qué es lo que le pasó a él? Le picó un mosquito, cuéntale un poco.
8: No me moleste, mosquito.
2: ¿Qué le agarró, chikungunya, o qué le agarró?
1: ¿A quién?
2: A Pimpollo. Macho alfa, lomo plateado, no sé cómo te explico, pero está pila y está.
1: No sé, okay,
2: ¿no? Y bebeína, estaba de reposo. Muy tu fuerte.
3: Bueno, Pablo, nos envía a la señora Martina Cardoso. ¿Cómo ya se están apoderando en cuanto a inteligencia artificial? Lo que dijo Bachi Núñez. Por un lado, bajo 7 llaves se va a guardar el informe. Y hay una imagen que muestra esto. Bajo 7 llaves. Y por otro lado, que va a dormir él con el informe.
1: Yo quiero esos dos. Pásame, por favor.
3: Están en PRG.
1: Me gusta mucho.
3: Un abrazo a los colegas del Senado, nos están viendo.
1: Qué grande.
2: Yo quería ir con una info.
1: Admitele.
2: Para tranquilidad justamente de los muchachis. Porque la opción sexual, pues, no sé cómo te explico. Sí. Uno tiene que respetar.
1: ¿Cierto?
2: ¿Sí o no?
1: ¿Y después?
2: Poneme vos la foto de la bella señorita.
1: De la bella señorita.
2: Señorita, ¿qué decís? ¿Que es nena o es nene?
1: Y con todo lo que dijiste, es nene. Con todo lo que dijiste, es un varón.
2: Sí, porque está en una página ella, Ñandella la Gracia es. Pero y yo pienso que va a ganar mucha plata ofreciendo su servicio, pero ¿para qué carajo le extorsiona a la gente y le firma? Si ya recurrió a ella y le pagaron, ¿verdad? ¿Por qué hace eso? ¿De querer quitarle plata? Porque si vos tenés de repente ganitas de estar con una nena y con un nene, es tu problema. Pero ¿por qué si ya se están pagando bien por antisecuestro de la policía que le detuvo a esta mujer, a ese hombre, no sé cómo decirle, ¿verdad? En un allanamiento que se realizó ayer, donde en Aturá, casi Capitán Rivas, del barrio Santo Domingo Sabio, de la ciudad de Fernando de la Mora. Dice, se llama Alexis Giovanni Valenzuela Osuna, tiene 26 años, ¿a él? Muy tú loca está ella, no sé cómo se explico.
3: Gaby, estaba leyendo esta info, dice que pautaban los encuentros íntimos, ¿verdad?
2: Sí.
3: Y aprovechaba y le grababa a sus clientes.
2: Sí.
3: Y después les extorsionaba.
2: Sí.
3: Qué locura.
2: Esos muchachos, ustedes también, vender a Cuba ahí realmente, ¿verdad? Yo entiendo y respeto, pero vos tenés que saber si ahora te vas a detener tu amante, con quién vos te ves, para qué recurrir a estas páginas y para cómo vos te vas a la cueva, ¿verdad? Vos te vas al lugar. Claro, porque ahí está todo montado. Andé y regalá, pepejina. No sé cómo te explico, porque hay gente que son casadas, ¿verdad? Y no sé cómo te explico.
3: Ah, no, ¿con cámaras de seguridad fue o algo así?
2: Claro, claro.
3: Cámara oculta, qué grave.
2: Y vos te regalá y esa le soluciona. Y hermosa es. O sea que yo voy a decir que esa es IA, el de la izquierda, porque miran por expectativa de su realidad.
3: Niña, este tiene filtro, hay que decir.
2: Porque ella de ya la gracia es de la izquierda. Y mira a la derecha. Muy tu forci. Mi esmalte, me dice acá Mariel que mi esmalte es igual. No sé cómo te explico. Va, en la época 6 y nada, Palo Ruin.
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0: Pero espectacular es la IA Sherard.
1: ¿Por qué, Pablo? Ah, sí, por la foto.
0: Mira lo que es la cara de Bachi, igualito es Sherard.
2: Impre. Porque hay veces que te cambia el rostro.
0: ¿Y la otra que está durmiendo?
2: Con su sobre, wow.
0: Ahí durmiendo con el sobre. Ahí está, ¿eh?
1: ¿Cómo queremos estar hoy con la tormenta, verdad? Durmiendo con el sobre.
2: Todo el mundo te dice, quédate en tu casa. Pues si tenés que salir a trabajar, ¿qué
0: vas? Claro, a trabajar o lo que sea, ¿verdad?
1: Salud Pública pidió quedarse en casa. Resguardarse.
2: ¿En serio?
1: Evitar salir.
2: Sí, aquellos que trabajan, vos tenés que ir al canal. Va, ella vos está en la informe si vos no te vas. Y ahí tampoco no hay para resguardar el vehículo, ¿verdad?
1: Sí hay.
2: ¿Abajo techo? Entonces, estás salvado. Quiero dormir
1: cansado. Yo ahora. Para no
2: ¿Cantan poco?
1: No, ese no conozco.
2: No, no sé.
1: Uno más actual, si me pones, Héctor, te puedo cantar de algo de dormir y todo eso.
2: Dale, a ver. Ojo y verde.
1: ¿Qué decís, Pablo? ¿Vamos a cantar?
0: Métele.
2: A ver.

0: Nosotros.
1: ¿Tengo un clavo que va bien?
2: Sí, por favor.
0: Un tipo frío y aburrido. Bueno, está ahí, no vaya.
2: Que ahí vienen los mensajes para mi sobrino.
0: Qué bárbaro.
2: Está solterísimo.
0: Lo que me hace es cantar, Gaby.
3: No diga, eso no sabemos.
0: Ayer yo dije la situación. Es complicado.
2: ¿Está complicado?
3: Sí. Claro.
2: Muy tu fuerte.
0: Puedo jugar que se lo diese.
2: Me hice suspirar.
0: A ver.
4: Buen día para los hijos del pan que está ahí. Te dan los escallitos más tranza. Los transaina peñan. Y ojalá yo por ahí. Por ahí me reuní con la tranza. Qué cáncer, boca ahí.
5: Buen día, Pablo. ¿Cómo estás? Pablo Rubín, equipo, gran equipo de Radio Primero de Marzo.
3: Buen día.
2: Buen día.
5: Sí, Salud Pública prefiere que la gente se quede en su casa porque 80% de la población de Asunción son todos planilleros en la municipalidad y en algunos estamentos gubernamentales.
3: Ya Pucamba, ¿verdad?
5: Pues Juan Pueblo tiene que salir a trabajar.
3: Exacto, ¿no? exacto.
6: No, es rico. La comida de Comepar.
0: ¿Qué le pasa? Dice,
3: pero, ¿y cómo vos sabés? Vos sos un viejo peludo. ¿Cómo sabés vos?
0: ¿Eh? Sí, es para los niños.
3: Es para los niños. O vos estás robando la comida de un colegio.
2: Vos sabés que yo pregunté, yo dije, ¿quién come? Y vos sabés que me dijo mi hermana que sus nietitos comen y dice que es rica la comida.
3: Sí, a mí también me contaron mi sobrina, ¿verdad? La hija de mi cuñada. Que su hijo es un morfan espectacular.
2: Ay, ¿verdad? Sí. Me dijo, súper rico comen. Y obviamente abaratan a costos, ¿verdad? En la casa. Porque no todos tienen salarios fijos.
3: Pero
2: tiene
3: este ya saber. Puede ser la guerra Santi HC. Mm. Este mensaje puede ser ya guerra Santi HC. ¿No es?
0: Bueno, señores, se dan cuenta que vuelve a ser un terremoto para la sociedad el tema del banco. Otro mensaje dice, a ver un poco, aniversario de Blumenau Brasil.
3: ¿Cambió para mañana? Sí, acá estoy viendo.
2: Espectacular. Y ahí.
0: Mañana a las 9, entonces, la reunión en el Congreso. Finalmente se adelanta para este viernes.
3: Mantuve contacto con varios colegas y convocaremos mañana a las 9 una reunión de la mesa directiva con participación abierta de los senadores interesados. Allí socializaremos el informe remitido por el Banco Central del Paraguay.
0: Lo pasa, Pablo, que no dar tranquilidad en este tema tan sensible y tan masivo puede generar una ola de especulaciones.
2: No, es masivo, pero, ¿verdad?
0: No.
3: Bueno, entonces pasó para mañana, che. Bueno, ok.
0: Bueno, tengo una info del ámbito policial. Esta mañana, abogado, ¿cómo?
2: No, muy bien.
0: Así salta, Pablo, ¿eh? Pero me dio la autorización correspondiente.
3: A ver.
0: Bueno, la Policía Nacional capturó en el barrio Loma Pitada de Asunción a Raúl Fernández Lipman, exsecretario del extinto senador colorado Óscar González Daer.
3: Sí.
0: Condenado a 7 años de cárcel por los audios que dejaron en evidencia un esquema de corrupción dentro del
3: jurado. Está haciendo un asadito más del tipo, ¿verdad? ¿O no?
2: Tenemos las imágenes, tirale, Lina, las imágenes.
0: A mí me sorprende.
2: Está habilitado mi sobrino para contar la
0: información. Me sorprende la fuerza de la policía.
3: Esa parrilla tambor estaba nomás ahí.
2: Estaba nomás ahí. Ah. Porque esto fue. ¿A qué hora fue? Ahí tenés el informe, ¿verdad? ¿A qué hora fue?
0: 5:20 de la mañana. Bueno, ahí está el momento en que era detenido Raúl Fernández Lipman. Él estaba prófugo desde octubre de 2025 cuando se dispuso el cumplimiento de su condena.
2: Pero fue trasladado.
0: Su casa. ¿Cómo?
2: ¿Su casa?
0: Sí.
2: Por lo que veo, se camufló, ingresó para que no lo vean.
0: No sé si nunca le buscaron o qué.
2: ¿Verdad?
0: Fue llevado a la Dirección de Lucha contra el Terrorismo y ya se encuentra ahora en el Departamento Judicial de la Policía aguardando su traslado a una penitenciaria.
2: Yo pensé que él estaba tras las rejas, había sido que no.
3: Uh-huh. Estaba tras la parrilla.
2: Sí, pero como vos decís, ¿será que lo buscaron en realidad o ya lo buscaron en una oportunidad anterior, no lo encontraron?
3: Bueno, y repetimos el tuit del presidente del Congreso, el ex Mantuve contacto con varios colegas senadores y convocaremos mañana a las 9 de la mañana reunión de mesa directiva con participación abierta a los senadores interesados. Allí socializaremos el informe remitido por el Banco Central.
2: Me parece bien, porque no puede.
3: O sea que un día, una noche no me va a dormir con el informe Bache. Hoy no más.
2: Pero hoy luego tenía que ser una reunión extra, como así se dice, ¿verdad?
3: Extraordinaria.
0: Sí.
2: Sí, porque está pues en ascuas la ciudadanía, aquellos ahorristas. Tienen que aclarar todo una vez por todas, que no es solamente un banco, son varios bancos, sino que se le dio más énfasis nomás a uno en particular y crea realmente mucha zozobra a la población.
1: Lo voy a avisar ahí en la oficina y lo único que va a caminar bastante, no es tan cerquita, pero sin problema que se queden, decirle, yo le aviso ahí al guardia.
2: Ya está.
3: Genio, genio, genio. Doctora Gabriela León.
2: Gracias, muy amable.
3: Sí, pero no es tanto. Máximo son 5 cuadras.
0: Bueno, tenemos audio de la gente.
7: Hola, buen día, Pablo.
3: Gabi. Buen día, buen día.
7: Pablo.
3: Sí.
7: ¿No pude preguntarle al presidente del IPS, ¿por qué no retire ya también la guita que está ahí en el banco? Demasiado guita ahí, no está, ¿cómo se llama? No está rindiendo nada. Está a la vista. Preguntan un poco eso, Pablo, por favor, porque es preocupante. Nuestro dinero es, Pablo. Un abrazo.
0: Buen día, gente de PRG, muy lindo el programa. Está radiante, Gaby.
3: ¿A qué ver?
2: Gracias, muy amable.
0: A ver, otro audio.
8: Buen día. Para todos ustedes, realmente tengo este número y quiero comunicarme con ustedes, tengo muchas cosas que contarle a ustedes por usted la prensa y muy escuchable el programa siempre de ustedes. Así es que pues, si por ahí tienen la voluntad de llamarme, yo estoy seguro de que le vamos a dar mejor información todavía. Fuerte abrazo a cada uno de ustedes.
3: Gracias. No, y puedes llamar vos.
2: Puedes llamar al 0991-780-780.
9: Ya empezó, socio Seba, y mire, no es rico la comida que come para ahí. Y Yurubi, te va. Qué loco. Juancito, va al aporte.
0: Tranquilo.
9: Temporal de amor, de los Grey. Es pura divina. A ver cómo te sale.
0: Temporal de amor, no conozco ese.
2: A ver, temporal de amor, ¿cuál es? Compa.

0: Yo ya entendí todo, Mayor.
1: Acá está, este es el...
2: La Junta de los Cachaqueros se prepara para recibir a un grupo internacional que ya...

0: Estos son los Grey.
1: Conocida esa música. ¿Qué otro tema conocido tiene ahí Víctor? Enseguida nos va a decir.
0: Vamos contigo, Martina.
2: Sí, gracias, Pablo. Brevemente, nada más para justamente ahondar en detalles a lo que ya informaban a través del posteo del presidente del Congreso, Basilio Núñez. Finalmente, y ante una lluvia de críticas también de sus propios colegas, colorados inclusive, del por qué no convoca de manera inmediata a la mesa directiva para compartir esa información que recibió ayer en horas de la tarde del Banco Central del Paraguay. Finalmente, mañana, 9 horas, es la convocatoria a reunión de la mesa directiva de la Cámara de Senadores. Queda por confirmar, será una reunión abierta para todos los integrantes del cuerpo colegiado o simplemente los que figuran como líderes y vicelíderes de las distintas bancadas. Nosotros, de hecho, estamos conversando también con algunos legisladores para saber si van a participar el día de mañana y, bueno, se aguarda entonces con gran expectativa, en este caso, el contenido del informe que remitió el Banco Central del Paraguay al Congreso Nacional, señor. Mañana, 9 horas, reunión de mesa directiva aquí en la Cámara Alta.
0: Bueno, estamos atentos a eso, estamos atentos. Gracias, Martina. Don Juan.
3: Bueno, seguimos compartiendo lo que dice la gente. Nos envían las fotos de cómo se están preparando para el temporal también.
1: A ver.
3: Más allá de los memes que están surgiendo, el señor Luis Enrique Pérez también colaboró. Exactamente.
1: Y ya podés enviar la foto a Pedro.
3: Sí, ya tiene Lina. Ahí está.
1: No, mira la voz, esta foto. Tiene
3: goma,
1: el colchón.
3: Espuma, se puede decir que se llama esto.
1: Sí, espuma, espuma. Una plancha de espuma. La mitad de una plancha.
3: Esto no creo que ataje tanto, una bolsa negra sobre el vehículo.
0: No, no, ese es psicológico nomás. Ese es solamente para que vos creas que uno te va a pasar nada.
3: Esto tiene un...
0: ¿Sabes cómo este es como cuando vos sos chiquitito y te tapas con la frazada para que no te lleve el cuculele, ¿no?
1: Viste que famoso llueve y vos te refugiás en tu vehículo, pero ahora ya tenés miedazo, tenés.
0: Mira, ese es toalla.
3: Toalla, tampoco resiste tanto, tampoco resiste. Me parece.
1: ¿Y ese?
3: Caja
1: cartón
3: de pizza.
1: ¿Verdad? Sí.
3: Ahí está el firulais cuidando.
1: Corazón. ¡No! Ese
0: ya es bola, ese ya es bola.
3: Ese es el pedido de Luis Enrique.
0: Ese ya es rey allá.
1: Y claro, porque ¿cómo va a atajar? Porque te juro que cuando estás en movimiento y le pones hule, vuela y zumba y sí, hace todo.
0: Mira, mira, mira el techo.
1: No, mira lo que es. ¿Qué le pusieron ahí? Están arreglando a full.
0: No, ese claro, ese está a full. Están aislando, aislante.
1: Sí, pero a full tiene que trabajar. Pues, Sergio Valdés está, dice.
0: Vamos contigo, Sergio.
4: Buen día, Pablo. Y están aprendiendo a dos personas detrás mismo del Cabildo en un operativo de incursión de la Policía Nacional. Esto está encabezando el comisario Francisco Ábalos, jefe de seguridad de Asunción. Estamos recorriendo junto a la policía también entre varias casas precarias, también una gran cantidad de vertedero de basura, buscando a posibles sospechosos de hechos delictivos, también verificando sus identidades y si tienen algún tipo de antecedente penal o no. Y justamente hay varios policías de diferentes comisarías, no solamente de la Quinta, que es de la jurisdicción de la Chacarita, sino que también de varias comisarías. Aquí está justamente, estamos viendo al comisario Ábalos, que es el que encabeza estos allanamientos. De momento hay dos aprehendidos, varios que no tenían presentación de su documentación. Vamos a escuchar brevemente lo que está mencionando en esta especie de allanamiento a varias viviendas que está realizando la Policía Nacional. Buen día. Comisario, estamos en vivo para 180 y media. ¿Este operativo a qué se debe específicamente?
5: Nosotros tenemos la función principal de brindar seguridad a toda la población de Asunción. Dentro de ese contexto estamos haciendo incursiones en diferentes horarios, en diferentes lugares, de manera a desalentar la comisión de hechos punibles. El fin principal es realizar la tarea preventiva dentro de esta zona.

0: son consideradas de mayor posibilidad de presencia de personas que estén al margen de la ley.
1: ¿Estás aprendido por qué motivo fue?
0: No, ellos son trasladados en este momento a la comisaría para proceder a su identificación porque no tienen documentos y no saben precisar el número de sus documentos tampoco.
1: ¿Serían también investigando otros hechos delictivos que se denuncian en la zona?
0: Precisamente no, últimamente esta zona está con menor ocurrencia de hechos, lo que no quiere decir de que los que perpetran ciertas acciones estén yendo a otros lugares y luego venir a pernoctar en algunos sectores de la zona baja.
1: ¿De qué se trata las incursiones también hacia 21 proyectadas?
0: Y de la misma manera, con el mismo propósito, era desalentar la ocurrencia de hechos punibles en toda la zona de Asunción.
1: ¿Cómo están encontrando las personas aquí viviendo? ¿Se muestran reacios a identificarse también?
0: La verdad que no. Las personas que estamos encontrando ahora mismo en este sector no tienen inconveniente de proceder a su identificación.
1: Gracias, comisario.
0: A usted.
1: Francisco Ábalos, jefe de seguridad de Asunción, en este recorrido que está realizando en varios puntos de la zona baja de Asunción, detrás mismo del Cabildo. Sigamos escuchando lo que también se nombra.
0: En diferentes sectores, ¿verdad? Esto lo venimos haciendo en todo momento y a toda hora en diferentes lugares. Tenemos muchos lugares donde podrían estar albergándose personas con antecedentes o con órdenes de captura. La intención es desalentar la ocurrencia de hechos punibles en la mayor proporción posible.
2: O sea, ¿los está buscando alguien en específico?
0: No. Solamente estamos brindando lo que también la población nos pide, ¿verdad? La mayor presencia de personal en las calles, la mayor posibilidad de identificar a las personas que no tengan forma de identificarse y ver de que la tranquilidad esté también en todos los sectores.
2: Hasta el momento dos personas vimos que fueron demoradas.
0: Exacto, son personas que no precisan su número de documentos, no tienen documentos, entonces lo que pretendemos es llevarlos hasta la comisaría para una mejor identificación.
1: ¿Qué tipo de armas encontraron de repente algo peligroso?
0: No, aún nada. Esto está iniciando y también en otro sector allá en la zona de la comisaría 24 y la comisaría 21.
3: ¿Cuántos se movilizan para el efecto, comisario?
0: Estamos más o menos como 100 de diferentes comisarías y con apoyo del grupo Lince y el grupo ALDO, que son los grupos operacionales que nos apoyan en el área de Asunción.
2: Decía que disminuyó un poco la ocurrencia de hechos punibles en la zona del centro.
0: En este sector al menos, ¿verdad? Siempre estamos teniendo la alta posibilidad de que grupos antagónicos se estén enfrentando unos a otros. Entonces lo que queremos es evitar que ocurran esos hechos para que nosotros podamos reaccionar. Entonces con este tipo de acciones venimos tratando de desalentar de que esas personas estén confrontándose siempre, ¿verdad? Porque en algunas ocasiones anteriores detentaban incluso armas de fuego y luchas por territorio.
2: Gracias.
1: Esta intervención es prácticamente de sorpresa. Muchos de los pobladores de la zona están descansando, otros salieron a preguntar qué está pasando con el relación a este operativo. Bueno, y como decía el comisario Ábalos, más bien de prevención para detectar personas con posibles antecedentes y evitar que se sigan enfrentando grupos antagónicos que, como se sabe en la mayoría de los casos, por territorio de drogas o por una otra manera también por rivalidad o por territorio también de la zona en que operan para la delincuencia, en el centro de Asunción principalmente, porque estamos, reitero, detrás del Cabildo mismo, varias viviendas que son verificadas, también las personas que están adentro y todos los que tienen una actitud sospechosa, compañeros.
4: Bueno, muchas gracias. 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
2: Para que darle seriedad también de convocatoria a mesa directiva y colegas senadores que no estén en mesa directiva, que no sean líderes y vicelíderes, que quieran participar, porque tienen también la prerrogativa de participar, que están invitados.
3: ¿Qué le hizo cambiar de opinión?
4: Un pedido de uno de sus colegas, presidente, porque en principio es usted que usted decidió eso.
2: No, aclaré también que a través de un grupo de WhatsApp estuvimos coordinando de que sea el lunes. Ustedes saben que igual yo vengo de lunes a viernes. Entonces, nada modifica que nos reunamos mañana, que socialicemos en el sentido de a cada colega darle ese documento. Vamos a ver la forma que también vamos a darle. En principio, hacer un documento que se le entrega a cada senador que participe en la reunión. De partir de ahí, cada colega senador va a ser responsable también de ese documento. Cada uno. Vamos a ver la normativa legal o reglamentaria acá.
5: ¿Qué le hizo cambiar de opinión en vez de lunes que abrir mañana el sobre?
2: No, es que ¿qué me hizo cambiar? Le estaba comentando. Coordinamos ayer con los colegas a través del grupo de WhatsApp que iba a ser lunes. Yo vengo mañana, no tengo ninguna imposibilidad también de hoy.
6: ¿Le llamó algún legislador para pedir seriedad?
2: Repito que no. Y puede ser, entonces, pero darle más celeridad.
7: Pero entonces en el grupo de WhatsApp lo que cambiaron de idea.
8: Yo comuniqué en el grupo de WhatsApp, digamos.
7: Pero, la senadora Liliana Samaniego recién dijo de que esta es una pelea entre alguien que está perdiendo el poder y otro que está ganando. Y ante la consulta, si una pelea Cartes Peña, ella dijo que sí, que están dañando el sistema financiero.
8: Yo no estoy con la pelea que quiere instalar la senadora. Para empezar, hoy, Cartes y Peña son del movimiento Amor Colorado. Ella quiere ser del movimiento Amor Colorado. Entonces, ¿cómo darle entidad a esas cuestiones? A líneas de gente que lamentablemente perdieron en la solución.
2: Ayer tuvimos una reunión del Consejo de Anticorrupción. Estuvo presente el presidente de la Corte, el fiscal general, el contralor, el presidente de la República y yo como presidente del Congreso. Yo me excusé con los colegas para salir un rato de la sesión. Estuve 40 minutos fuera y volví.
3: ¿En qué momento no los medios presidente vamos a sobre poder este informe?
2: No, imposible dialogar de este tema con el presidente si no estamos
6: nosotros. ¿En qué momento nosotros, por ejemplo, los medios podemos tener acceso a este informe o primero tiene que pasar el filtro, ver la cuestión jurídica?
2: Vamos a reunirnos con los colegas senadores mañana y ahí vamos a establecer un procedimiento.
9: ¿Esto se adelanta, presidente, para darle también tranquilidad a los ahorristas, en este caso los distintos bancos?
2: Yo adelanto porque se decidió en mayoría con los colegas. Me comuniqué con varios, entonces quieren venir. Entonces, si vamos a tener la presencia de varios colegas y cada uno es responsable de este documento, que no.
6: Ahora, ¿hay una información de que usted se va a reunir con Peña y Carvalho? ¿Eso es cierto, presidente?
2: No sé de dónde. La verdad que es una reunión ficticia, de ninguna manera.
3: ¿Han tenido ya reclamos sobre el impacto?
2: La única vez le di a Carvalho fue acá.
3: ¿Cómo? ¿O de esta espera en el sistema financiero como impacta?
2: No, para nada, ninguno.
10: Usted señalaba en la conferencia que una vez revisada la información tendrían que consultar nuevamente al Banco Central del Paraguay qué se podía compartir y qué no. ¿Ese es un paso también a revisar?
2: En la ley está establecido que nosotros tenemos que coordinar con el Banco Central los aspectos del informe que recibimos.
10: ¿Qué compartir y qué no entonces?
2: No, eso nosotros lo vamos a decidir los senadores.
10: ¿Quién garantiza que no se filtre esto a partir de la distribución que se va a dar el día de mañana?
2: Cada senador que recibe. es responsable, yo no puedo garantizar.
3: ¿Dónde está? ¿El sobre está guardado?
2: Está bajo 7 llaves.
8: Es un año o multa. Entonces, no.
7: Por difundir información.
8: Es lo que tengo ahí. Así mismo.
7: ¿Nos está dañando el sistema financiero con toda esa incertidumbre que se da incluso aquí en el licitación?
8: No sé si llamarle incertidumbre,
2: se respondió en 15 días, en vez de abrirlo el lunes, se abre hoy, 3, 4 días.
10: Algunos legisladores señalan de que se pone en riesgo justamente esa estabilidad financiera con lo que se logró el grado de inversión, que todo esto se está poniendo en juego a partir de una interna prácticamente entre colorados, es lo que señala.
2: Yo no sé por qué dicen pelea entre colorados, hay pedidos de todos los bancos, hay pedidos del sector liberal, creo que uno del firmante es Líder Amarilla y otros, hay senadores desde el 2018, acá tenemos la ley, 6.000 los legisladores tienen esa atribución de pedir informes, o sea que está establecido en la ley.
3: ¿Qué es lo que van a hacer si se confirman permisibilidades del Banco Central del Paraguay?
2: No quiero adelantar ninguna conducta. Nosotros vamos a reunirnos mañana, adelantamos, por eso ese día esta entrevista y ya está comunicada.
10: Pero si se confirma, va a ser reservada, presidente. Esa sesión va a ser reservada, presidente, el día de mañana.
2: Claro que tiene que ser reservado.
10: Y es abierto para cualquier senador, no precisamente
2: nosotros,
10: líderes de bancada.
2: A los 45 senadores. Va a estar abierto y después vamos a hacer una conferencia de prensa.
10: Pero vamos a poder ver.
5: Abre el sobre.
2: Podemos.
6: Si es que sigue la
2: clave. A ver si es el sobre correcto.
10: Los 45.
2: A pedido de ustedes, entonces vamos a hacer.
10: Los 45, una copia cada uno.
2: Dos copias van a tener.
3: Presidente,
2: muchas gracias. Gracias, gracias.
5: Del legislador.
2: Claro, sí.
5: Que se filtre esto. Como ya se dio
2: al. Así mismo.
6: Para aclarar nomás y descartar también los rumores de que esto sirva o no para una suerte de negociación o conversación política. El contenido de este informe.
2: No, para nada. Creo que el BCP cumplió. Entonces vamos a esperar la apertura del sobre, leer el contenido y después vamos a seguir conversando. Ustedes saben que siempre hace días entrevistas y creo que tenemos personas responsables dentro del Senado, de las diferentes bancadas, los cuales van a informarle también su parecer sobre el contenido de lo que puedan informar.
5: De igual manera esto pasa por los asesores, presidente.
2: Vamos a tener asesores, voy a convocar a los asesores jurídicos que correspondan.
10: ¿Usted se va a trasladar ahora a Muro Villaroga, presidente?
2: Yo no sé por qué insisten con que me voy. Yo me fui ayer, yo soy poder legislativo.
10: Pero no le convocó el presidente.
2: El presidente no me puede convocar. Me
10: le
2: puede
10: invitó a una reunión.
2: Yo le puedo también invitar al presidente. Yo soy representante de un poder legislativo, congreso. De este tema no conversé con el presidente de la República.
5: ¿Esta semana o nunca habló con él este tema?
2: No tengo por qué conversar con el presidente. Este tema que es un pedido de informe. Él está ejerciendo su función como presidente de la República y nosotros le estamos respaldando. Pleno respaldo a la gestión del presidente de la República.
6: Ya guardó el sobre, presidente, ya está guardado.
2: ¿Cómo está el sobre? A usted está, se ponen
6: nos
2: atrás.
6: Nos vemos sobre su escritorio nomás, por eso que nos vemos exactamente, no está sobre el escritorio.
2: No, yo dije, está bajo 7 llaves, entonces, muchas gracias.
10: Bueno, culmina la conferencia de prensa entonces del presidente del Congreso, sencillamente ya de esta forma confirmando de que mañana se reúne la mesa directiva o está hablando... Alicio Chace, no sé si lo escuchamos, hay tiempo para...
11: Sí, vamos.
7: Pero es una multa íntima, de igual manera, vamos a entrar en un interés de compartir.
11: Vamos, no quiero adelantar conclusiones, vamos a analizar mañana el informe, no tenemos todavía conocimiento de la respuesta. Nuestro único objetivo es verificar si el Banco Central hizo el trabajo que tenía que hacer. Es la entidad que tiene el control. Ese va a ser el objetivo de él.
10: La información que no podría llegar a generar en caso de un manejo irresponsable.
11: Y si se filtra y llega a los medios, le pedimos que no publique.
12: Ellos están publicando en sus tapas los informes científicos que tienen el cumplimiento. No se conseguía de esto, no solamente los senadores.
13: ¿Quién está ahí? ¿Cómo es posible que aquel informe y que le genera, ¿verdad?, incertidumbre?
12: No pudimos leer todo el informe.
13: Pero en general,
12: el informe, yo creo que el único objetivo al pedir el informe es tener en cuenta el funcionamiento y el control que está haciendo el Banco Central y todos los trabajos que hicieron bien, hay que dejarle a la gente.
13: Senador, ¿qué es lo que hacer el informe del 10 de julio de Fernando?
14: Bueno, no tenemos lastimosamente buena señal. Capaz que después nos pasa la grabación, Martina. 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

0: 10:47, avance rápido la jornada, Gaby.
1: Totalmente, y ahí me estaban pasando de que ayer hizo de las suyas Perla Alegre. ¿Sabes quién es Perla Alegre?
0: ¿La exdiputada? ¿O quién?
1: No.
0: Ah, Perla de Vázquez, estoy confundiendo. Perdón.
1: No, ella hace hasta abajo.
0: Ah, la modelo.
1: Hasta abajo, sí. No sé cómo te explico, dice el informe, ella es Perla Elizabeth Alegre Ortiz, 44 años casada, dice el informe policial. Se la detuvo por perturbación de la paz pública, el cual tuvo conocimiento a través de la oficina de guardia llamada, recepcionada por los bomberos voluntarios. ¿Qué se puede hacer al cuerpo de bomberos voluntarios? Ahí está, espléndida ella. Dice que estaba bajo los efectos, no saben si alguna bebida o alguna sustancia, o lo que ha. Luis, famoso, ¿verdad? Comenzó a tirar, dice que piedras contra el vidrio templado del cuerpo de bomberos voluntarios ahí de Capiatá, razón por la cual tuvieron que llamar a la policía y se la prende. Y le colocaron también la capucha, ¿no? Ahí tu tía.
0: Qué locura, Gaby, en serio. Y generó daño
1: foto.
0: En el cuartel.
1: ¿Eh?
0: Dejó daño al cuartel de bomberos.
1: Y dice que ella comenzó a decir, dice acá el informe, dice el voluntario que le dice que se calme, es Nilson Ignacio Melgarejo, de 62 años. ¿Para qué son voluntarios? Dice que le decía en todo momento que ella le paga el sueldo al igual que los demás ciudadanos, y sabemos bien que los voluntarios son voluntarios, ¿verdad? Y son profesionales, tienen realmente esa vocación de servicio que muchas personas no tienen. Ahí está la capucha, no sé cómo te explico, comisaría octava de Capiatá. ¿Qué más dice el informe? Manifestó el bombero que solicitando la asistencia en forma agresiva, posiblemente bajo el efecto de alguna sustancia, generando zozobra y lanzando objetos en la parte frontal del vidrio templado. Para los que hacen el informe, Blindex es una marca, vidrio templado es la palabra. Siendo identificada, ya dije todo, ¿verdad? Ya la misma se oponía al procedimiento, se logró colocar la cadena de seguridad, introduciéndola a la celda de seguridad, donde en el interior del mismo actuaba en forma agresiva, golpeando los barrotes de seguridad y agrediéndose a sí misma. Posteriormente fue derivada al hospital distrital de Capiatá para su diagnóstico médico, ya que se pudo visualizar que por uno de sus dedos tiene un anillo presionando, la misma se negó a someterse a la prueba de Alcotest. O sea que nuestra amiga estaba tatare aparentemente. Si es que querían probar Alcotest porque ya le olieron algún tipo de olorcillo a alcohol.
0: Qué fuerte, ¿verdad? Qué fuerte realmente. Recién salimos al patio, Gaby. Mm. Ya se está nublando, ya llegan los nubarrones, así que mucha atención con este clima.
1: Yo que me quería ir al taller para que me quiten presupuesto. O sea, me voy directo a mi casa, nomás ya me voy a ir.
0: Así es.
1: Ni un raudal por el camino.
0: Bueno, reiteramos este número de teléfono que tiene que ver con las cirugías oculares para que la gente pueda llamar y obtener más información. El número es el 021-234-096. 021-234-096 es una línea baja. Es el centro de salud número 3 para que la gente pueda informarse más acerca de esto. 021-234-096 es el número para pedir más información sobre las cirugías oculares.
1: Voy con otra info.
0: Sí.
1: Bueno, también anoche, 21 horas, se hizo un allanamiento en una vivienda de San Lorenzo. Agentes antinarcóticos de la policía contaban con información sensible de que en esa vivienda había precursores que se utilizan realmente para abultar, para agrandar realmente la carga de una sustancia de clorohidrato de cocaína. La información fue positiva, estamos viendo las imágenes. Esto ya fue posterior. Primero fueron detenidas estas personas. A ver quiénes fueron detenidas: Luis Andrés Rodrigo Escobar, Oscar Rubén Escobar, Hugo Javier Fagundes, dice el informe de nacionalidad uruguaya, Juan Alcides Morel Osuna, y el fiscal interviniente fue Arnaldo Benialgo. En prosecución a este hecho y captura de estas personas, ya en horas de la madrugada, tipo 2 aproximadamente, se verificó un tracto camión, ¿verdad?, en el cual se encontró 29 barriles de sustancias a determinar que fueron obviamente encargadas a la DIGEMABEL, a la Dirección de General de Material Bélico, para su resguardo pertinente.
0: Vamos contigo, Martina.
2: Y yo realmente no veo preguntas.
3: Sí, el senador Rafael Filisola señala que el secreto bancario rige para los clientes de los bancos, no así para las entidades bancarias que de hecho rinden cuentas y publican sus estados financieros cada fin de año. Vamos a escuchar lo que está señalando.
2: Antes sepamos qué información hay, esa situación de incertidumbre que tienen muchas personas que tienen sus inversiones ahí, obviamente se va a disipar.
4: Usted tenía una preocupación particular que ayer exponía en la sesión con respecto a la compra de una cartera de créditos que hizo Binanzas de Bueno Bank. ¿Qué exactamente es lo que se refiere?
2: Lo que pasa es que, para decir de una manera fácil, el gran problema que tenemos con Bueno es parecido al problema que ocasionó la crisis del 95. Pues Bueno se crea básicamente para hacer negocios con dinero del Estado, aprovechándose de la cercanía con el poder político. Entonces, ellos exceden, porque un banco sí puede prestar una parte de su cartera, una parte de sus recursos puede prestar a empresas con accionistas vinculados, pero no puede exceder cierto límite. Y el informe, Superintendencia de Bancos, le señala que ellos superaron largamente ese límite. Entonces, ellos, para regularizar, lo que hacen es le venden parte de esa cartera a Binanza. Pero ¿cuál es el problema? Es que Binanza no tenía un solo peso para comprar. Estamos hablando de 35 millones de dólares, algo así, 36.900 millones de guaraníes. Entonces, ¿de dónde sale ese dinero? Y sale de Bueno. Bueno, a través de terceras personas, le presta dinero a terceras personas y esas personas meten ese dinero en Binanza. Bueno vende bonos. Le vende bonos a terceras empresas, no personas, bueno, pues sí, personas jurídicas, y esas personas otra vez ubican ese dinero en Bueno. Entonces, lo que hizo Bueno fue engañarle, y digo, intentar engañarle a Superintendencia de Banco, porque Superintendencia de Banco entendió claramente que lo que estaban haciendo es sacar de una caja de ellos y meter en otra caja de ellos.
4: Hablaba de un pagaré falso que se había emitido a nombre del Frente Guazú, que también formaba parte de esa compra de la cartera de crédito que
2: sí,
4: se hizo.
2: Sí, sí, y no solamente, bueno, eso es aparte y es una cuestión que estamos investigando, son de varias denuncias que tenemos, de hecho, Bueno ha sido una de las entidades que se ha demostrado menos colaborativa, o sea que no ha colaborado con nosotros, pero tenemos el caso, por ejemplo, de una persona que no firma el pagaré porque tiene sí. Entonces, lo único que tenemos de él es una huella digital y bueno, y él denuncia que fue engañado. Y después tenemos un caso que es más grave porque afecta a una entidad política, donde hay un supuesto préstamo, las firmas están falsificadas, uno puede ver a simple vista que las firmas están falsificadas, pero lo más grave es que las firmas falsificadas, ni siquiera las personas que supuestamente firmaron, ni siquiera ya tenían la representación del Frente Guazú.
4: Sí, no, eso tendría que haber figurado.
2: Son 2.000 millones.
4: Al vender Bueno, esa cartera de crédito tuvo que haber expresado esa situación.
2: Claro, porque ya está judicializado. En sede penal, el mismo perito del Ministerio Público dijo que las firmas son falsificadas.
3: Si usted señala de que no puede regir bajo secreto bancario esta información, una vez que usted acceda al día de mañana, ¿va a compartir con los medios?
2: Yo creo que se va a tener que tratar esto en sesión secreta. Si el Banco Central señala que esta información es secreta, se va a tener que tratar en sesión secreta.
3: Hay que respetar.
2: Hay que respetar el reglamento y vamos a tener que decidir en la sesión secreta si efectivamente.
3: Pero su criterio no corresponde, senador.
5: Una copia cada uno de ustedes, dos copias inclusive mencionaba, por eso.
2: Ya, bueno, que el Banco Central respondió al Congreso y no hay ninguna sesión secreta, entonces somos libres de divulgar la información que nosotros consideremos, que cada uno de nosotros.
3: O sea, que en la nota remitida por el BCP aclara de que el Senado queda en guarda de ese documento y las responsabilidades también que deriven en caso de filtración.
2: Desde el momento que ellos envían una información, ellos no tienen el monopolio de la interpretación de la ley ni de la Constitución. La Constitución es clara, la información de fuentes públicas es de libre acceso, salvo que una ley expresamente declare el criterio. Yo, de estas preguntas que se hicieron, no veo información que sea secreta. Ahora sí, a mí me dicen, estoy pasando el extracto de la cuenta corriente de Rocío, esa información sí es secreta y yo no puedo dar, obviamente, pero vamos a tener que valorar si, vamos a tener que ver cuál es la ley que ellos... mencionan.
5: Las operaciones caso con todas estas empresas asociadas con las que se habría hecho la triangulación no configura.
3: Esto es parte de lo que señala el senador Rafael Filisola respecto a lo que va a ser mañana la reunión de la mesa directiva, donde precisamente él va a participar y va a estar pendiente de lo que decida, en este caso, el grueso de sus colegas sobre la posibilidad de guardar la información como un secreto bancario o interpretar de qué se puede llegar a difundir a través de medios de comunicación, compañeros.
6: Bueno, muchas gracias.
1: Justamente lo que dijiste, Pablo, que le den a los senadores y que después comiencen a repartir. Un peligro.
6: Es un peligro.
0: El Banco Central acaba de emitir un comunicado señalando: el sistema financiero paraguayo funciona con normalidad. Ayer el BCP respondió al pedido de información del Congreso Nacional sobre algunas entidades financieras. Es un procedimiento habitual. No existe ninguna intervención en curso ni prevista a ninguna entidad. Bancos y financieras operan con normalidad. Informate siempre a través de nuestros canales oficiales lo que acaba de emitirse desde el Banco Central del Paraguay.
6: ¿Eso dónde está? ¿Está ahí en PRG?
0: Sí. Por supuesto, dice el señor Carlos. Bueno, tenemos un mensaje de la gente, escuchemos.
7: Buen día, Pablo. Buen día, Gaby.
1: Buen día,
7: Juan. La verdad que tienen que tratar de bajar por las revoluciones de eso que quieren que se retire. Todo que haya una estampida. Seguramente vos sabés, Pablo, eso que se vivió en el 2005, todo, pero no en el 1995.
6: 25, eso es lo que estaba
7: la
6: contando.
7: La caída más de 50, 60. Pero eso fue justificado, pero ahora no, Pablo. Tienen que tratar de bajar las revoluciones. Porque
6: no,
7: si no
6: sé si fue justificado aquella.
7: Es una situación muy difícil, sin qué ni para qué, por una guerra de medios. Esa es la realidad.
6: Un desastre.
0: Otro audio.
8: ¿Qué tal, Pablo, Gabriela?
1: ¿Qué tal?
8: Encantado de volver a escucharte, Gabriela.
1: Gracias.
8: Juan, ¿cómo están?
0: Súper bien.
8: Para el oyente nomás que no sabe qué significa tu música de introducción, este de Pablo. Ese está en guaraní. Sohuepa, yaiko.
0: Puede ser.
9: Buen día, señor Pablo. Buen día, doña Gabriela.
1: ¿Qué tal? Mucho.
0: Hola.
9: Banco de Diligencia no se mueve a luz. Está en contra de un trato a Pugas y a Gubeto Velázquez. Esa Wii algo raro. O para ir. O si no, coño, no se mata y vive. Algo raro. Algo raro. Pues mi mamá me va a jubilar a plata y no vive. Yo, padre, madre. Ojo, padre, pojare, pirámide. Oye, padre, no había un pibe, padre. ¿Dónde yo pagué?
0: Buen día, Pablo y la mesa. En Filadelfia todavía no contamos con cobertura de IPS. Favor consultar este tema. Buen día. Ya se pueden hacer transacciones en Bueno Bank nuevamente. Menos mal, dice este mensaje. Otro audio.
10: Buen día, gente.
1: Buen día.
10: Pablo, ¿y cómo queda entonces? Los jubilados cobran a través de Bueno. No entiendo esa lógica porque
6: está todo normal.
10: Y ese mismo es el que le deposita a los jubilados su sueldo en Bueno. ¿En qué vamos a quedar entonces? Si esto se va a armar un despelote como están pintando o como quieren pintar.
6: Qué locura, señor.
1: Le digo a esos oyentes que pintan realmente algunos medios, ya quitan ya por todos los canales oficiales y están los congresistas oportunistas que quieren sacar realmente... llevar agua a su molino. Es feo lo que están haciendo. La plata está segura. Los jubilados cobran a través realmente de... Y conste que yo no tengo nada que ver ni les conozco a ninguno de los directivos allí. Pero eso no se hace. Hay mucha gente que está trabajando y que tiene miedo de perder su empleo. Ese tocorre, esa sensación de inseguridad que...
6: Esto último del Banco Central es contundente, ¿eh?
1: Sí.
6: No sé si puede leer otra vez, Juan, por favor. Sí.
0: A ver, este comunicado emitido hace... 15 minutos.
6: 15 minutos. Escucha lo que dice el Banco Central.
0: Señala, el sistema financiero paraguayo funciona con normalidad. Ayer el BCP respondió al pedido de información del Congreso Nacional sobre algunas entidades financieras. Es un procedimiento habitual. No existe ninguna intervención en curso ni prevista por esta entidad. Bancos y financieras operan con normalidad.
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6: Dale.
1: Adelante.
6: ¿Qué pasa? Ah, dale, Martina.
11: Hola.
6: Martina. Martina.
11: Sí, sí. Bueno, te cuento, Pablo, que hoy tenemos mucha dificultad en el sistema de retorno, pero es un problema que no solamente está afectándonos a nosotros, sino a todos los colegas. No sé si hay algún problema con la telefonía, pero sí hay inconvenientes. Acabamos de acceder a las imágenes de cómo va a quedar finalmente el sobre resguardado en lo que resta de esta jornada, esta noche, mañana, el inicio de la reunión de mesa directiva a las 9 horas del día viernes. El secretario general, el doctor Antonio Sánchez, dentro de su escritorio, bajo llave, queda el documento. Él acaba de, no sé si ya tienen la imagen de apoyo allí que acabo de compartir, él abre la caja, muestra el sobre y eso se guarda nuevamente, va a quedar en resguardo entonces en la oficina de la Secretaría General de la Cámara de Senadores. Él queda como responsable, el doctor Antonio Sánchez queda como responsable, como secretario general del Senado, de este documento, que reitero, se va a abrir mañana minutos antes de la reunión de la mesa directiva en presencia del presidente y los asesores jurídicos para ver si hay condiciones de elaborar un dictamen previo y eso poner a consideración ya con las copias respectivas de los integrantes del Senado que quieran participar, tanto líderes como vicelíderes de bancadas, así como cualquiera de los integrantes de las distintas bancadas del Senado para asistir de esta reunión, Pablo.
6: Bueno, gracias, muchas gracias, Martina.
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13: Defendiendo lo indefendible. Porque nosotros los jubilados estamos muy preocupados porque desde que cambiaron el reglamento del IPS para llevar toda la plata a bueno, entonces usted también tiene que estar al lado del pueblo, no al lado de los poderosos. Por favor, por favor.
14: Yo estoy al lado del pueblo, te aclaro, ni les conozco. Es más, fui desvinculada de esa empresa, para que vos veas. sino que me parece nomás de que en realidad no hay que mentirle a la gente. Y yo también estoy preocupada, como ustedes dicen, es la plata de todos los aportantes la que están bueno, ¿verdad? La plata de IPS, yo me quiero jubilar al igual que vos.
15: Bueno, y en varios otros bancos.
14: Sí, ¿entendés? No es solamente bueno, sino que acá hay una campaña de desprestigio de algunos medios y el periodista tiene que comunicar de manera correcta. Péante con la tema, ¿entendés? Yo soy de familia humilde, nunca voy a estar a favor realmente de personas sin vergüenza que le quieren robar al pueblo.
16: Otro audio.
13: Radio Primero Marzo, mal aporte.
15: Super.
13: Palo. Gabriela.
14: ¿Qué tal?
13: Qué bárbaro será. ¿Por qué así será? Qué bárbaro. Ustedes como medio de comunicación también tienen que mandar al frente a los otros colegas suyos. Porque no, si no, se cree todo lo que se dice nomás. Qué pucha será. Qué bárbaro será. Impresionante. Ya hay que poner trellón de país, vea, escuela todo el mundo lo pasa. Yo soy...
17: buen día, ¿cómo están? Qué notable, o sea, estos políticos con tal de llevar agua a su molino o perjudicarle a las personas de que están a los que están ahora bancadas, ya no les calienta si cuántos ciudadanos van a la quiebra, son perjudicados y nada por el estilo. Esto tiene que darnos la pauta y tener la conciencia de saber elegir mejor a nuestras supuestas autoridades que supuestamente representan al pueblo, jamás. Estos representan solamente a sus intereses, caramba.
16: Bueno, ahí está lo que dice la audiencia.
14: ¿Sí? Aquí ya, imagínate, hicimos nervios, Gina. Yo no tengo nada que ver.
15: ¿Qué más, Gaby?
14: Bueno, les cuento que el intendente de Luque fue imputado.
15: Sí.
14: Carlos Echeverría.
15: Me parece raro,
14: ¿eh? Y raro porque él es abogado, es una persona muy preparada. Y sabe que si es que te emplaza el Ministerio Público para que...
15: Tiene que cumplir.
14: En la orden judicial se acata. Sencillo es. Y él es abogado hoy cuá. Eso me llama la atención, a no ser que sea también un ataque, ¿verdad? Porque estamos de todo en la viña del señor. El motivo dice que no entregó información sobre la venta de un terreno municipal, pese a que un juez incluso le había pedido y dado un plazo de 15 días para hacerlo y no lo hizo. Según la información, presuntamente, supuestamente, si quiere el intendente hablar, tiene su derecho a réplica, dice que hay dos resoluciones con el mismo número y fecha, pero con montos diferentes, ¿verdad? Por el mismo inmueble. Y eso preocupa porque había realmente varias denuncias de la municipalidad de Luque que vendían, por ejemplo, propiedades de personas que tenían realmente la titularidad del inmueble. Y ellos volvían a vender. Así que sería bueno que también haga su descargo el intendente.
15: ¿Cierto?
16: Bueno, novedades también en el caso Cael, este niño que está siendo buscado.
14: Terrible.
16: Ahí en el Chaco paraguayo. El fiscal Lucrecio Cabrera encabezó allanamientos en Filadelfia, Chaco, en busca de evidencias del paradero de Cael Valdés, el niño de 3 años, que está desaparecido desde el 2 de octubre pasado. Los procedimientos dejaron un demorado hasta el momento, que sería el padre biológico del niño. También van a someter a peritaje su teléfono celular. Pero hasta ahora, incansable la búsqueda, incluso con efectivos de las Fuerzas Armadas, en Tajamares y otras zonas donde podría haberse perdido, por así decir, este niño de solo 3 años. Mucha angustia en torno a este caso.
15: Cómo no, muy triste.
14: Pero lo raro es de que la mamá, como... Hay personas... Yo soy bien llorona, ¿verdad? Pero hay personas que son así, tienen un carácter... Yo parezco no madura, pero en la realidad soy muy sensible. Y lo que preocupa realmente al Ministerio Público es que la mamá no colabora, se encierra. Es más, quería irse. Una mamá, si su hijo no aparece, no se va nunca del lugar donde cree que desapareció. Y eso llama la atención. Compró realmente pasajes para salir realmente de la estancia donde trabajaba. Y es un bebé, es 3 añitos.
15: Pobrecita.
14: Y hace rato ya, ¿qué es lo que pasa con esta criatura? Se tejieron varias aristas y mejor realmente no darlas, pero no son nada alentadoras.
16: 2 días antes de la desaparición del niño, ella renunció a su trabajo.
14: Sí.
16: Otro elemento llamativo.
14: Es más, el supuesto padre de la criatura, hay una demanda por filiación y refiere de que él no es el padre. Y también están siendo investigadas otras parejas de la señora.
15: Vamos contigo, Lucas.
18: Gracias a Pablo, el jurado de enjuiciamiento de magistrados por falta de votos coincidentes acaba de blanquear al juez penal de garantías de Coronel Oviedo, Carlos Zelaya, al archivar una causa, una investigación que había sido iniciada en su contra por presunto mal desempeño de funciones, luego de que este, en octubre del año 2024, haya otorgado arresto domiciliario a César Rafael González, alias Salaí, un supuesto jefe de una banda de piratas del asfalto que operaba en Alto Paraná, que estaba recluido, privado de su libertad en la prisión de máxima seguridad de justamente ese departamento, y que se fugó luego de obtener esta medida favorable dictada por el juez. Posteriormente esta persona fue recapturada, hay que decirlo también. Aquí lo que ocurrió fue que no se reunieron los 5 votos necesarios para iniciar un enjuiciamiento, ya que 4 de los miembros, todos políticos por cierto, votaron por archivar la causa, mientras que solo 3 miembros del jurado votaron por abrir un enjuiciamiento contra este magistrado. De hecho, el ministro Manuel Ramírez Candia mencionó que existe suficiente mérito para iniciar de oficio el enjuiciamiento por este juez, ya que él, para otorgar la medida,

0: en el juiciamiento y se termina archivando esta causa contra el juez Carlos Zelaya, quien de esta manera también va a poder volver al cargo, teniendo en cuenta que el mismo se encontraba suspendido por la corte.
1: Bueno, gracias, Lucas.

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2: Señor, a ver, hay una alerta vigente para los departamentos de Guairaca, Azapá, Misiones, Paraguarí, sur de Alto Paraná, sur de Central y de Ñeembucú. Es decir, se está acercando la tormenta.
3: ¿Sur de Central qué es?
2: Sería Villeta, más o menos.
4: Ah. ¿Y acá, por acá?
2: Una Asunción no dice todavía, pero no dice, probablemente...
3: No dice todavía, por eso que es importante tener ahí a mano lo último.
4: Vos que sos Pendex, ¿cómo es el tema que te dicen que entras a meteorología y que te avisan a tu teléfono?
2: Hay un canal, no sé si de WhatsApp o de Instagram, donde ellos tienen alertas permanentes.
4: ¿En WhatsApp? WhatsApp. Pues ellos avisan si vos te escribís, no sé qué cosa, entras a su página.
2: Es por suscripción, Mariel, ¿verdad? Directamente en WhatsApp, dice. Bueno, vamos a averiguar.
4: Porque es justo y necesario. Vos sabés que por lo que veo hay problemas con todo. El WhatsApp de ustedes está lento también. Yo no puedo abrir nada, apago y prendo.
3: No, yo estoy tranquilo.
4: Ah, oh, gente, entonces la... Es complicada, Gina. No, no puedo. Muy too forte.
2: Bueno, y antes de cerrar nada más, reiterar el comunicado del Banco Central del Paraguay.
3: Por favor.
2: Ante la incertidumbre de mucha gente. El comunicado señala, el sistema financiero paraguayo funciona con normalidad. Ayer el BCP respondió al pedido de información del Congreso Nacional sobre algunas entidades bancarias y financieras.

0: financieras. Es un procedimiento habitual. No existe ninguna intervención en curso ni prevista a ninguna entidad. Bancos y financieras operan con normalidad. Es lo que dice el BCP.
1: Ok. ¿Algún último mensaje?
0: A ver, tenemos unos mensajes. Un audio.
2: Pero, Pablo, sabemos que está la plata en buenos bancos, pero pagó más vaina. Porque yo pagué los medicamentos jubilados, pero estoy yendo por allá. Pensaba medio raro, ¿no? No, la gente está ahí tonto, ¿no?
0: Bueno, eso es lo que dice la audiencia.
1: Sí, están todos desesperados, ¿verdad? Están muy mal manejados. Y por lo que dijo Rafael Filisola, él mismo le va a dar, por ejemplo, a la prensa, ¿verdad? O sea que mañana va a ser una bomba esto.
3: Sí.
1: Porque además, vos tenés que entender el idioma financiero para entender un informe como ese. ¿Eh? Te hacía una boludez nomás. Ayer me pasó Gustavo Masi. Cuatro tipos de chapas, esa que le pedimos, ¿te acuerdas? Ese que le llamó sándwich. Y para mí, los cuatro que me pasó eran iguales. O sea, yo leía y yo leía igual. Y después él me explicó, no, Pablo, este es el ancho, este es el largo, ta, ta, ta. ¿Por qué? Porque yo no soy un tipo que está acostumbrado a cosas, digamos, de materiales de construcción específicos en este caso. Y lo mismo pasa con algo tan delicado como un punto financiero. Tenés que entender lo que vas a leer.
3: Es un experto, zapatero a su zapato.
1: Gracias por todo, David.
3: Hasta mañana, señor.
1: Gracias por todo, señor Juan. Chao, shalom. Chao.

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0: Hola, ¿cómo están, amigos? Tengan ustedes muy buenos días. Bienvenidos a Primero de Marzo y Deporte Total. Saludos también a los televidentes, a los que nos ven por YouTube, por la aplicación de la media cadena también, a los que nos escuchan desde Paraguay.com. Se ve una tormenta terrible. Ya levantó todo en Encarnación, no sé si ya alcanzó Misiones. Aquí se está armando y ellos... estamos todos así. Todos medio... preocupado. Jotita, ¿cómo te va? Buen día.
1: Buen día, un cordial saludo para todos.
0: Tano, buen día.
2: Buen día, un saludo a la audiencia.
0: ¿Y vos cómo estás, Tano?
3: Bien, bien.
0: Pancho.
4: Buen día, Luis Enrique. Preocupado un poco por la tormenta.
0: Sí, ¿verdad?
4: Sí, sí.
0: No, yo le hacía la pregunta a ustedes dos porque tuvieron un problema en la casa, con el auto,
4: no, los dos también. Sí, yo la parte de lo que sería vivienda ya
0: solucionaste.
4: Ya cubrí todo, pero la parte de quincho y... lo que sería el fondo de la casa, todavía no.
0: Y así, o sea, es lo que tienen en mansiones, es difícil. Y vos, Benicio, ¿cómo te va?
5: ¿Qué tal? ¿Cómo estás, Luis Enrique? No, normal. Un cordial, fraternal saludo a la gente linda, noble y trabajadora del interior del país. Felizmente a mí no me...
4: Normal es bien, ¿verdad?
0: Pero ya no le afecta porque él tiene toda estructura prefabricada, todo otro level.
5: ¿Estás entendiendo? Pero me hago solidario de la situación de ustedes.
4: Gracias.
2: Pasamos el alias.
4: Ahora vi que en Encarnación ya están, pero con todo.
0: No, y en el grupo de los padres de distintos colegios, los que tienen todavía hijos pequeños, te tocan el caso mi nena y algunos también, no sé si Benicio, tus nietos, ¿verdad? Nieto,
5: claro.
0: Pero ya los padres dicen a retirar ahora, van ahora a retirar. Ah, sí. Viste que hay esos que tienen doble escolaridad.
2: Claro.
0: ¿Verdad?
2: Hay que prever.
0: Entonces... Ya van a retirar a sus chicos.
5: De mi casa acá a la radio, poco tráfico, poca gente, poca circulación.
0: El temor, Benicio, el temor. Lo que pasa es que, aparte del temor del drama financiero que tocaron todos de los bancos esta mañana, todos los medios de comunicación, ¿verdad?
6: No quieren salir en su vehículo los muchachos.
0: Nadie quiere salir en su vehículo.
2: Es que hay mucha gente que no pudo reparar todo eso para brisa.
5: Sí.
2: Hay mucha gente que reparó, hay mucha gente que no pudo cambiar.
4: Y ese es un tema también, o sea, no sé hasta cuándo hay un tiempo, digo, no por parte de la aseguradora ni nada, sino por parte de la policía caminera, porque la caminera prohíbe circular con parabrisas roto.
0: Hay mucha gente que tiene que moverse, que depende de su movilidad para ir al trabajo, hay gente sacrificada, gente...
2: Hace rato el meteorólogo habló aquí y habló de que supuestamente iba a llegar recién a partir de las 5 de la tarde a la capital, pero parece que está acelerado. No sé si viene en cohete la tormenta o
4: afuera ya está.
0: Pero al final. Yo no sé si. A vos te mostró recién, Jotita, una imagen de Encarnación. Yo he visto en las redes también una, no sé si era Misión, no leí bien.
2: Empezó en Pilar esta mañana.
0: En Pilar, ahí me equivoqué, en Pilar.
2: Sí, ahí empezó todo esta mañana temprano.
0: Y sí.
2: Pero acá la capital se hablaba que recién la tardecita llegaba.
5: La tardecita noche era el tema.
0: Según Gianluca, que... nadie aquí hace ese cargo, el hijo. Él me dice que escuchó 18, 19 de meteorología, pero yo escuché las 3. Está, y yo también leí en el grupo de padres y madres que a las 2 de la tarde ya le iban a retirar a sus hijos, los que tenían doble escolaridad. Y ahora, recién, antes de entrar al programa, me veo en el grupo de padres que ahora ya van a retirar a sus chicos, ¿verdad? Entonces uno está ahí con esa nebulosa, pero bueno.
5: Incertidumbre, ¿verdad?
0: Estamos en Deporte Total, un programa deportivo, pero no podemos sufrirnos la realidad de una situación que supera todo, ¿verdad? Es de interés general. Es preocupante y es mejor prevenir. Escuchaba esta mañana el programa de Pablo Rubín, de mucha gente que, le escuché a Juan decir que hay mucha gente que estaban comprando cartón, colchoneta, esa colchoneta de gimnasia.
4: No hay, el tatami. No hay en stock, no hay tejas, no hay parabrisas, membrana protectora, cuesta encontrar por la alta demanda que existe ahora. Sí. Los muchachos usan cartón.
0: De todo, están
4: edredón,
0: frazada. Si no, escuché que alguien recomendó poner inclusive en lo que tienen esos cartoncitos donde se compran huevos.
2: Sí.
0: Porque eso tenés que juntar otra vez, tenés que ponerle una goma, es todo un proceso.
2: Sí, todo un arte.
0: Si estábamos en otra situación, medio bromeando, te hubiera dicho que completaste tu lista de profesión.
4: No, pero...
0: Ahora ya son también...
4: No, pero sí, cuando te toca de cerca, porque te toca de cerca,
0: tenés que salir construcción
4: a rebuscarte.
0: No, pero es una... en fin, es serio. Y ojalá Dios quiera, no, Al final que no pase nada.
5: Claro, que no haya tanto perjuicio.
0: Porque me crucé.
5: Tanto daño.
0: Me crucé el fin de semana en una playa de auto de amigos, ¿verdad? Y estuve conversando con él. Fue presidente de un club. Y es impresionante la pérdida. Por dos razones te dicen. Primero, la pérdida material en el sentido de que vos tenés que reparar esos autos. Y sí. Segundo, que ya no podés vender otra vez en el precio que en un principio tu inversión claro. te motivaba o te daba. Porque ya no es lo mismo. No es lo mismo.
2: Tienes que recuperar tu gasto.
0: Y sí, no, primero.
2: Y eso te encarece el precio.
0: Pero pero aparte de eso, ya no podés vender al precio que ibas a vender. Porque es un auto reparado.
2: Claro,
0: esto se nota,
2: pero vos tenés que meter en tu costo tu gasto y ahí tu precio se te va arriba y a peligrar a no venderlo.
0: No, pero es lo que te estoy explicando. Yo hablé con él con conocimiento de cáncer. Él me decía, Luis Enrique, no puedo yo vender a mi gente. Hay pérdida de por sí.
2: Claro.
0: De por sí, porque primero no va a poder vender. Si voy a vender a 20, ya no puedes vender a 20 porque es un auto reparado. No. Vos también entendés mucho de esto, Jotita.
6: ¿De vehículo?
0: Del tema de vehículo.
6: Todo depende.
0: Y claro, pero no podés. El auto reparado, vos sabés que depende. Se nota.
6: No, pero depende.
0: El trabajo que le hagan. Bueno, vos vas a ofrecer y.
6: No, todo depende. Porque si vos le. A ver, se te rompe el parabrisas y vos en vez de ponerle uno original, le pones uno fabricado, categóricamente que no va a ser el mismo valor. En el tema de pintura, si le pones una pintura original de representante, es lo mismo que la pintura original. O sea, ahí ya depende bastante. Si lo haces en un mecánico cualquiera que no es la pintura original, todo tiene una directa relación.
0: Acá Gustavito acaba de enviar un video, no sé si en el grupo de deportes si podemos ver para utilizar. No, yo me refería a que, aparte, está, perfecto, es cierto lo que vos decís. Mira, ¿qué pasa?
4: Eso es video limpio.
0: Ah, no, El tiempo. Se está viniendo.
5: Ernesto informa que también un viento fuerte ya en Barrio Obrero. Ahí hay dos ciclones ya.
0: Ahí lo fuerte, hace rato que está soplando el viento. Pero ahí, mira.
2: Pues ayer ya empezó la tormenta.
0: Se levanta todo. Gracias por el mate. Ahí están los muchachos, ya lo vamos a recibir. Sí. No, lo que pasa es que no solamente es como dice Jotita, o decía Altano, para brisa, ¿verdad? Delantero y trasero. No es solo eso. Lo que pasa es que el granizo, la granizada fue muy grande, muy potente, que te dañó también la parte del capó, el techo, la valijera. Entonces, ese tipo de trabajo, a veces no, el que entiende se va y toca, a veces se va a dar cuenta si es un vehículo reparado. A eso me estaba explicando a mí. Y
2: aunque te haya caído uno solo, vos tenés que hacer el trabajo por todo el capó.
0: Tu equipo está por volver a primera división.
2: Yo le envío un abrazo a un Juan Carlos Zamudio, me dijo él, 25 vehículos él afectó.
0: Ese de Clamotor.
2: Y parabrisas.
0: Ese de Clamotor. Yo hablo de San Diego Automotor. Es información nomás. Sí. Gente amiga, gente de fútbol, gente que
2: está con nosotros. Mucha gente.
0: Sí, a muchísima gente. Muchísima gente. Pero bueno, Dios quiera que nos. Allí llegó también nuestro amigo Pimpollo. Después de mucho tuvo programa seguido, ¿verdad, Gianluca? Ahora te enfermaste justo que hay programa seguido. Que puedes hacer tu programa que no hay fútbol. Vos sos peor que Benicio.
2: Para ese jugador de...
0: ¿De qué?
2: Hasta ahí no me digo.
5: Vos instalaste esa idea. O sea, cualquier cosa peor que yo.
6: Yo estoy calladito.
2: Oh, yo no dije nada. ¿Por qué me
6: yo iba? No dije.
5: Les agradezco mucho, muchachos.
0: Gustavito, buen día.
1: Buen día, Luis Enrique. ¿Cómo estás? El gran saludo a toda la audiencia de la 180. Hay un primero. Y ya tenemos la... yo ya creo que ya es secuela de la tormenta que se está viniendo, porque sí, voy a hacer, mira, nada más un panorama rápido de la altura, por lo menos, y voy a dar vuelta esta situación en este momento. Y la verdad que empieza a tener, por lo menos, lo que se ve en el horizonte.
0: Sí.
1: Probablemente vamos a... Y la gente debe estar preparada. Aquí enfrente tenemos una playa de vehículos y el trabajo es intenso, colocando la famosa red de media sombra. Sí, creo que así se denomina,
0: sí.
1: Tratando de colocar, y están trabajando a full ya. Aquí, en esta mañana que ya trabajó Olimpia, con regresos importantes que va a tener el decano.
0: Regresos importantes, ya vamos con ese tema. Ernesto Jiménez, buen día.
3: Hola, Luis Enrique, buen día. Saludos para vos, allí para todos los muchachos, la gran audiencia, Radio Primero de Marzo. Deporte Total de la audiencia, Mega TV, y aquí ya vino con todo. Para mostrar también un panorama, aquí estoy cerquita, de lo que ya un viento que vino hace cuestión de 10 minutos. Aquí ya terminó.
0: Espera un ratito porque ahora sí. Ahora.
3: Echando algo.
4: Ah.
3: Sí.
0: Ya echó un árbol ahí.
3: Sí, sí, sí, sí. Una rama para ser sincero, pero sí, ya aquí en Barrurero estamos teniendo un viento fuerte. Y le estaba escuchando a Gustavito que hay gente que ya está preparada. Vamos a ver si se ve de fondo. Ahí está el móvil, la 180, por supuesto. Voy a mover un poquito. En el fondo, en la casa, no sé si ven ya un vehículo estacionado.
0: Sí.
3: Con los cartones
0: ya sobre el parabrisas. Sobre el parabrisas.
3: Parabrisas trasero, el parabrisas delantero. Así que todo preparado también para la alerta, por supuesto, que hay. Así que todo listo aquí en Barrionero, también la gente preparándose, porque sinceramente, esto en cuestión de minutos, creo, Luis Enrique, se viene, y hay mucho de qué hablar, por supuesto, a Cerro Porteño, porque, perdón que me meta de vuelta en esto, pero sin duda es que la noticia aquí en Cerro, minuto a minuto, hora a hora, va cambiando y con noticias realmente de muchas cosas que tenemos para contar, Luis Enrique.
0: Bueno, ¿qué dice meteorología realmente, Gianluca? ¿Qué explica? Vos que tenés mucha experiencia de lectura y de informe al respecto, ¿qué dice sobre el tipo de inclemencia que vamos a tener? Se habla de tormenta con caída de granizo. ¿Qué dice? Sí, dale. Ahí nos va a poner para poder leer lo último que dice meteorología. Porque realmente es un tema que le interesa a todos.
4: No, claro.
0: A todos realmente. No es poca cosa. ¿Verdad? Bueno. Vayamos por parte mientras llega el dato para compartir con los televidentes y oyentes de la 180. Ahí está, Pancho, vos que tenés ojo.
4: Está entrando.
0: Ahora salió, ahora, un poquito antes que arranquemos el programa.
4: Salió 11:16, último aviso, aviso meteorológico. Fenómeno esperado, lluvias con tormentas eléctricas moderadas a fuertes, ráfagas de vientos moderadas a fuertes y la probabilidad de caída de granizo. Sistema de tormenta continúa afectando la zona de cobertura, por lo que no se descarta la ocurrencia de fenómenos de tiempo severo. De manera puntual en lo que resta de la mañana y durante la primera hora de la tarde de hoy, jueves 8. Zona cobertura centro, sur y este de la región oriental. Departamentos afectados, atención. Guaira, Casapa, Misiones, Paraguarí, sur de Alto Paraná, sur de Central, Ñembucú. Afectado central, sur de Central y Ñembucú. Así que a estar atentos y hacer el seguimiento de este aviso meteorológico constantemente.
0: Bueno, ya está. Cumplimos con la audiencia y con los televidentes de Puerto
4: Tomar las precauciones.
0: Tomar las precauciones correspondientes. Importante retorno en Olimpia, dijiste, Gustavo.
1: Sí, señor, y empezando desde su capitán, Luis Enrique, Richard Ortiz, ya a disposición del cuerpo técnico. Él estaba con una acumulación de tarjetas amarillas. Así como están las cosas, Brian Mentaverri tiene el ok del cuerpo médico, también a disposición del cuerpo técnico. Alan Coyote Rodríguez también a disposición del cuerpo técnico. Entonces, estamos hablando de tres jugadores que así como están las cosas, está para regresar. Estaba haciendo la consulta recién el caso de Romeo Benítez. Por precaución todavía, no sería parte de esta fecha. Él, lo que pude averiguar, todavía siente una pequeña cicatriz en la cicatriz de una lesión anterior y no lo quieren arriesgar para evitar cualquier inconveniente también. No va a querer arriesgar en ese sentido. Entonces, así como están las cosas, la determinación sería que en este caso Romeo Benítez no sea de la partida. Entonces estamos hablando Coyote Rodríguez, Richard Ortiz, la presencia de Gastón Olveira, que vuelve de la selección paraguaya, como también de Mentaverri, y serían los regresos que para Olimpia son muy importantes, por sobre todo el del capitán, el del portero, y me atrevo a decir también los otros dos, también que son, o por lo menos siempre estuvieron a la expectativa, o si no fueron.
0: Bueno, el retorno importante, el capitán Richard Ortiz en principio. Sí. El arquero, ni qué decir, también los dos, ¿verdad? Los dos capitanes, prácticamente dos baluartes, pieza muy importante. Y ahora se da cuenta Vitamina Sánchez que Mentaverri también es muy importante y anuncia su retorno. Pero hay que tocar la salvedad, no hay que tirarle todo el fardo al técnico de Olimpia. Mentaverri estaba lesionado, ¿verdad?
1: Sí, claro. Él dejó la titularidad, vamos a decir, en esta situación, por la lesión muscular que tuvo. Entonces apareció Vera. Y hay que reconocer que Vera hizo muy buenos partidos también.
4: Eso quería marcar. Gustavito, vos sabés que...
1: En los partidos.
4: Yo creo que Vera subió un escalón o dos en su
5: rendimiento
4: y en su juego. Pudo haberse equivocado como todo el equipo en el partido anterior, en alguna que otra, pero fue, hizo un muy buen partido y me parece que dio un salto de calidad en su nivel futbolístico. Ahora no es el mismo Vera que cuando llegó de Trinidense, creo que está un peldaño arriba. Tampoco te digo que es Franco Baresi, no, pero subió, está un poquito mejor. Lo veo con buen pie, buena salida, se atreve más, confianza, anticipa bien, es más, un poquito más agresivo. Lo he visto bien, Gustavito, a Vera. Va a ser linda competencia, sí, ahí, que siempre fue, porque no hay un primer central titular en Olimpia.
1: Si hacemos un seguimiento de todos los partidos de Olimpia, fue el lugar donde más ha cambiado Olimpia, en la zona del primer zaguero central. Porque hay que reconocer, en primer tiempo fue Tutu Vargas el titular, luego fue Ventaverri, Vera. En el paladar futbolístico, y esto siempre recalcamos, que es Vera el elegido, si es por gusto técnico, por gusto del entrenador, es de los que tiene siempre, está en la mesita de luz, como se suele decir, Juan Vera. Luego son rendimientos que viene alternando, y por sobre todo, el que nunca ha salido es Mateo Gamarra, que a medida también que ha pasado, porque hay que recordar que cuando llegó Mateo Gamarra no era el mismo Mateo Gamarra, y hoy creo que está empezando a tener ese rendimiento que le valió la transferencia y la llegada al Club Olimpia.
0: De hecho, fue el mejor para mí en el último partido de Olimpia. Vamos a seguir ahí. Y en Cerro Porteño hay más noticias, dijiste, Ernesto, hay cosas más nuevas que se suman.
3: Sí, señor. Porque ayer de vuelta hubo reuniones, Luis Enrique, de jugadores con el presidente, licenciado La Reguera. Ya inclusive esta mañana también hubo contacto ya con gente del staff, entre ayer y esta mañana. Y hay salidas de vuelta que se hace de manera oficial, ya también lo dice Enrique, que es el caso de Julio Dos Santos, quien venía siendo secretario o como quieran llamarlo, que venía estando en el día a día también en la institución, así que ya fue comunicado oficialmente, ya no sigue. Sí, señor.
0: Le comunicaron que ya no sigue.
3: Ya no sigue, sí, señor. Ya no sigue.
0: ¿Y otros más?
3: Es un cambio. Otro PF que también ya no sigue, que fue notificado esta mañana. Estoy hablando de Gustavo Ibarra. No tiene nada que ver con el cuerpo técnico de Gustavo Costa, no tiene nada que ver con anteriores cuerpos técnicos que llegaron a Cerro Porteño, Luis Enrique. Gustavo Ibarra es el PF del Club Cerro Porteño, que se entienda cuando digo Club Cerro Porteño, que es justamente una persona que está acompañando a los PF que llegan con los diferentes cuerpos técnicos. Así que también él fue notificado esta mañana y ya no sigue. Mismo camino para Jerónimo Rago, uno de los recuperadores que tenía Cerro Porteño, que también fue notificado y ya no sigue en la institución. Y abro el teléfono porque también me pasaron otro nombre y estamos hablando de un nutricionista.
6: José Ábalos.
3: También ya no va a seguir. José Ábalos es el nutricionista que ya no sigue también en Cerro Porteño. Y a la espera de otros cambios en otro departamento también, que entre esta tarde y mañana se va a estar haciendo oficial también, así como están las cosas, Luis Enrique. Así que muchos cambios para este Cerro Porteño de lo que resta del año. Y me animo a decir que casi un club casi renovado para lo que va a ser la temporada 2027.
0: Cuidado con la camioneta que no te alcen, Gustavo, Ernesto, ahí.
3: No. Increíble. Aquí, o detrás de cámara, en realidad, Luis Enrique, las nubes todas negras. Y ahora sale el sol. Aquí en medio mismo donde estoy sale el sol, pero las nubes aquí detrás de cámara totalmente negras. Así que, pero de igual forma estamos, por supuesto, aquí para llevar todas las informaciones de Cerro Porteño, Luis Enrique. Pero esto es así. Sí que reitero, todavía vamos a tener muchos cambios en Cerro Porteño para lo que resta del año y también para el año que viene.
6: Si Cerro quiere un buen fisio, un buen recuperador, ahí lo tiene a Cuadras.
0: Él no había estado ya en Cerro.
6: Que vayan a buscarlo.
0: Él ya no había estado ya en Cerro.
3: Will.
0: No. Will. No.
3: ¿Quién? No, pero quiero detenerme
0: en
3: Will.
0: Tenía su oficinita ahí sobre Novena, lo tenía.
6: No, estaba ahora ahí en Atlántida.
2: Pero de Caballero. ¿Y Nostroza?
6: Sí, señor.
0: Él ya no estuvo en Cerro.
6: Sí, muchos años.
0: Bueno, él estuvo en Cerro.
5: Sí.
3: Y hablando de estar, Luis Enrique, Will Guimaraes fue... Bueno, voy a utilizar este término. Fue consultado. Y es una de las opciones que maneja Cerro Porteño también en cuanto a un recuperador que podría sumar Cerro Porteño.
0: Fíjense, acá hay que concatenar esto. un PF del club que estaba con todos los cuerpos técnicos que llegaban.
5: ¿Uno fijo?
0: Sí. ¿Con quién se relaciona? Con los jugadores. Sí. Un recuperador que ya estaba con todos los que llegaban, se relaciona siempre con los jugadores. Y ese famoso que se habla amiguismo, por no decir chonguismo, ahí entonces, porque está, fíjense nomás, hay que llevar adelante, hay que atar bien, y lo acá es lo que está sacando Cerro Porteño.
5: Hilar finito.
0: Hilar finito. Está sacando un PF de la institución, ¿no sigue?
2: Nutricionista.
0: Nutricionista.
2: Es que Cerro...
0: Recuperador.
2: Es que Cerro tuvo fugas por todos lados.
0: Y bueno, por eso. Entonces, hay que atar fino.
2: No olvidamos, ayer creo que es el momento para preguntarle al presidente por qué nunca sale el informe médico del club. No sé qué podía haber respondido, ¿verdad?
6: El recuperador...
5: Fundamental.
6: Yo no sé si tuvo déficit por exceso de trabajo, ya no podía con todo junto, o porque verdaderamente no estaba haciendo un buen trabajo, porque los jugadores tardaban muchísimo en recuperarse, y en otro sentido, o porque el tipo pobre tenía 20 jugadores sentados en la camilla, acostados en la camilla, ¿verdad? Pero si Cerro quiere un buen recuperador, ahí a la vuelta lo tiene.
0: Bueno.
6: Tipo serio, que no...
5: No hay tutía con él.
6: No
0: es muy capaz, muy conocido.
6: Y es un tipo, y sobre todo un tipo muy firme. No es que el jugador va a ir acá, ay, me duele acá, no.
0: Él se ganó un pergamino, porque viste ese famoso Radio Soho. Y la mejor propaganda que tenían eran los propios jugadores.
6: Claro. No, y es de familia.
0: No, sí, yo
6: sé. Su padre, Eleazar, ya estuvo en Cerro Porteño incluso con César y Nostroza. Su padre fue a Guaraní. Toño, hasta hoy en día, está en libertad. Su hermano.
2: Sí.
6: Incluso Toño ha sido también fisioterapeuta de la selección paraguaya.
2: Y el padre está también con la formativa de Libertad.
6: Con la formativa de Libertad. Sí. O sea, yo no sé, Cerro lo tiene ahí a la vuelta y fue eterno funcionario de Cerro Porteño y un profesional, pero extraordinario. Yo no sé por qué Cerro no lo busca.
2: Así como tampoco podemos descartar, porque siempre el hilo se suelta donde es más débil, ¿verdad? Tampoco puede descartar que el profesional hacía un buen trabajo, salía de esa sala el futbolista... Y porque no se cuidaba, rápidamente volvía.
6: Claro.
2: Y parecía que el trabajo era incompleto o deficiente. Tampoco podemos descartar esa
6: Por eso decía, o por exceso de trabajo, a lo mejor lo echaron al pobre Ficio, ¿verdad? Que a lo mejor, como vos decías, hacía un buen trabajo, pero tenía 15, 20 ahí, el otro no se cuidaba, el otro venía, no sé.
4: Saliendo de ese tema, pero siempre en Cerro Porteño, Ernesto, ayer yo indagando sobre el caso Robert Piris, porque era el caso que más me llamó la atención de todos, también me dijeron que una de las cuestiones que influyó es que él era uno de los encargados principales de negociar premios, de hablar con los directivos, de sentarse un poquito a poner el tema económico, reclamaba, o en este sentido... ¿vos tenés la misma información de que él era uno de los... que era encargado por parte del plantel junto con Víctor Gustavo Velázquez, Gatito?
3: Uno de los referentes.
4: Uno de los referentes, sí, pero...
3: Sí.
4: ¿Que eso pudo haber...
3: No.
4: ...afectado?
3: Yo creo que no, porque siendo sincero, Pancho, el que últimamente se estaba encargando de eso, y de muy buena fuente, era el capitán, Gustavo Velázquez. Era el encargado principal prácticamente de todos... para llevar a cabo la negociación, inclusive hace cuestión de algunas semanas, cuando se hablaban de algunas deudas atrasadas con el plantel, el encargado era Gustavo Velázquez. Yo no sé si en algún momento van a explicar lo de Robert Piri da Mota, tampoco ayer el presidente quiso profundizar demasiado, y debe tener un porqué, Pancho, pero sin duda que Robert Piri da Mota y en su entorno están muy tocados con esta situación. Y por el momento, al menos lo que yo tengo como información, que no va por allí las cosas, y no sé realmente cuál sería, en este caso, el fundamento que va seguramente comentar en algún momento la directiva, porque ayer tampoco quisieron profundizar demasiado, sobre todo lo de Robert Piri da Mota, Pancho.
0: Sí, yo lo voy a hacer, le voy a agregar un poquito más. Es su forma de ser. Colmó el vaso. Okay. Empujó esta medida, esta decisión. Categórico. No te lo van a decir públicamente, no te lo van a decir, pero
2: eso va a complicar su rescisión, entonces, y... porque no sé si llega a ser una causa justificada. Y, eso bueno, de...
0: pero, ¿verdad? Pero no sabemos pues qué es lo que quién te va a argumentar.
2: No, y por eso, a eso voy.
6: Lo que pasa es que hay
3: demasiado... ¿Puedo tirar algo a la mesa?
6: Sí, un ratito, Ernesto, para redondear el tema. De lo que pasa es que muchas veces todo depende también de cómo y cuáles eran los reclamos. Porque si claro. Yo me voy con la comisión directiva y le digo, che, presidente, nos estamos cayendo a pedazos porque no nos estamos cuidando. Andá a ver, hermano querido, habla con los jugadores. Hay compañeros que nos están cuidando, nos estamos cayendo todo a pedazos. Y si eso se va a tomar a mal, me parece que el equivocado no es el jugador que va a hablar con el presidente y le dice, che, presidente, acá tenemos jugadores que no se están cuidando. Yo no veo que esté mal.
0: Eso no.
6: No, a eso
0: es que
6: voy.
0: Nadie va a ver que eso
6: ahora,
0: es
6: si yo me voy y le digo, che, presidente, pagando, pues será otro premio, que tal cosa, y no le está ganando a nadie, tampoco es el momento y tampoco es la forma. Me explico, todo depende. Hay que saber un poco la profundidad del por qué, de qué se habla con carácter. Porque si yo te voy a hablar de carácter, hermano querido, te diría que Aldo Bobadilla no sé si mucho tiempo iba a estar en Cerro. Pero.
5: Por ejemplo.
6: Claro, por ejemplo. Pero no hablo de mala manera, hablo de tipo que tienen carácter. Del tipo que iba y golpeaba la puerta y, bueno, acá tenemos nosotros... El tipo que tenía presencia, ¿verdad? Y que tenía también un carácter especial. Y de eso te puedo dar mucho, ¿verdad? Néstor Isasi era otro.
0: También,
6: sí. Isasi era un tipo que se iba y no es que golpeaba la puerta. ¡Pah! Te pateaba la puerta.
0: Gustavito tuvo uno en su plantel también en Olimpia.
6: Chapa, hermano.
0: Candia, sin duda, por su rendimiento...
4: Salustiano
0: Candia.
4: Chano.
0: Sí. El Chano Candia.
6: Claro, pero ¿qué pasa?
0: En la cancha te rendía. Bueno. Era otra cosa.
6: Hay que ver de qué reclamo estamos hablando.
0: Pero a los dirigentes de Olimpia en su momento,
6: a mí, por ejemplo, no me molestaría si va un jugador y dice, presidente, a nosotros nos están debiendo 3 meses. Pero vamos a pagarle a estos chicos que cobran en guaraníes y que cobran 3 millones de guaraníes. Esos chicos no pueden estar 3 meses sin cobrar. ¿Qué tal que si le pagamos por lo menos a los chicos que cobran en guaraníes, no sé, le pagamos un premio, algo? No, si eso van a tomar a mal, yo no sé si es un problema de carácter ahí.
1: Bueno. Y es lo que pasa habitualmente, perdón que me meta, los capitanes tienen esa responsabilidad y muchas veces...
0: Ese papel, ese rol.
1: Ese rol, y justamente aquí bien lo mencionaba, el caso de Salustiano Candia, que era el capitán, había otros líderes, pero estaba el que era más... prepotente, se decidiría en una de esas cosas que se iba a ir reclamada de manera fuerte.
0: Chano, aparte de capitán, tenía dado... ese carácter, Gustavito. Aparte de capitán, sí, tenía ese carácter.
1: Lo mismo.
5: En la práctica, los capitanes eran cumplían un rol y un papel bastante delicado, porque presionado de arriba por los dirigentes y presionado de abajo por los compañeros del plantel. Entonces se convertía en una especie del queso del sándwich, porque... realmente el papel que tenían que cumplir era un papel ingrato. Entonces, si no tenía ese carácter, no iban a sobrevivir, ¿verdad?
0: Es cierto.
5: Pero ahí...
1: Y luego, ¿cómo son tildados?
5: ¿Cómo?
1: Enseguida claro. Son tildados de sindicalistas.
5: Sí.
1: Lo primero que dicen los dirigentes, no, vamos a tratar de evitar...
0: Son marcados por los dirigentes. Sí. Y después ven la hora, una salida... para sacarlo.
3: Luis Enrique,
0: sí.
3: Hoy Chano Candia ya no está en el fútbol, por supuesto, puedo decirlo. En Cerro pasó lo mismo con él, él llegó a ser un referente aquí en Cerro y también era el primero en que iba a reclamar y por esa razón a él ya no lo renovaron aquí en Cerro.
0: Y sí. algo hay ahí con el tema de Piri, no quiero yo ser irrespetuoso porque yo soy respetuoso del jugador por sobre todas las cosas, ¿verdad? De todos somos todos, ¿verdad? Pero el jugador es una raza especial y yo respeto mucho al jugador de fútbol en ese sentido. Así que, pero la información tenemos que darlo porque es lo que te comentan, lo que te dicen, ¿verdad? Y cada, como decimos todos, ¿verdad? Cada uno tiene su carácter, su temperamento, ¿verdad? A ver, acá nosotros también de repente está, nos parece que es el mar gelado de la mesa. A lo mejor es una se ve nomás eso, no tenemos que Tano, ¿verdad?
2: No.
0: Pero a vos, a Tano le dicen el limón, el ajenjo, el oyente, pero no saben que Tano es más bueno que el Lassi también.
2: Es un prejuicio.
0: Se toma un prejuicio a veces de esa situación, ¿verdad? Claro que es diferente. Espero que no hagan ni un escándalo como hizo Vitamina, porque te puse de ejemplo.
2: No. Así como también hay capitanes que le sacan provecho a la cinta capitán, porque hay jugadores en planteles que muchas veces cobran y hay gente que no cobra.
0: Ahí está, por ejemplo. Yo recuerdo de muchos capitanes que han sido pero verdaderos capitanes. Cerro mismo ha tenido muchos grandes capitanes. En Olimpia, oye, ¿Richard Ortiz un gran capitán o no, Gustavo?
1: Sí, claro. es el portavoz tal vez de todo el plantel. En este caso creo que ya no ha existido tantos inconvenientes como en aquella época, pero aquí estamos hablando de referentes. Richard Ortiz, Gastón Olveira, por allí Mateo Gamarra pasó a ser uno de los líderes referentes de Fuente de Consulta. Ya se ha reducido más los caciques, como se suele decir.
0: Lo que yo digo nomás que hay capitanes, por ejemplo, a Richard Ortiz le respeta la hinchada. Hoy no, es ya solo el periodismo. Hoy ya el hincha de fútbol, o escuchar esas notas que hace Nico y Fran post partido, o que hace Gustavo cuando le toca a él. El hincha de la pasada, el hincha de Olimpia, ¿qué te dijo Gustavo, el hincha de Olimpia?
1: Que le faltó su capitán.
0: Ya es otra cosa, hay tanto respeto en ese sentido, ¿verdad? Aparte que de conducta, porque vos no le vas a ver o vas a escuchar que Richard se vaya, sale a las 6 de la mañana a un boliche, capitán de Olimpia. A él, no le vas a ver nunca. Nunca yo escuché una historia que Richard Ortiz haya salido a un boliche a las 4 de la mañana, a las 6 de la mañana, que lo puede hacer también en sus vacaciones. Pero él es un capitán. Yo en Cerro recuerdo grandes capitanes que ha tenido Cerro Porteño, pero de temperamento y de conducta en la cancha y fuera de ella. Cerro tuvo capitanes en su momento como...
5: ¿Usted ya qué, por ejemplo?
0: Bueno, ese llamaba ya todavía. Yo ahí todavía estaba ya, pero no pero era un capitán, pero ellos te rendían en la cancha luego. Y en esa época no había redes sociales, no había hoy la mediatez de la información, cómo se ha vuelto todo muy mediático. Pero más recientemente, Richard Gómez fue capitán de Cerro Porteño, Alcaraz fue capitán de Cerro Porteño, ¿verdad? Alcaraz fue capitán de Cerro Porteño.
2: Mono Brites.
0: Y él le salvaba su rendimiento en la cancha.
6: Mario Grana.
0: Grana, por ejemplo. Rodrigo Rojas en su mejor momento fue capitán campeón con Cerro.
3: Víctor Hugo Mareco.
0: 3 años fue capitán Rodrigo Rojas con Cerro Porteño. 3 años campeón con Cerro Porteño. Y mirá que Rodrigo también tiene su lado. Rodrigo también tiene su lado. Pero fue 3 años señor capitán en Cerro Porteño. No le estamos criticando a ningún capitán ahora de Cerro Porteño, y mucho menos a Cururú. Mucho menos a Gustavo Velázquez, que es un tipazo. En mayúscula, es un tipazo. Una gran persona y un gran jugador es Gustavo Velázquez. O sea, son situaciones que sean. No quiero echar todo este tema, si no le vamos a poner como a Piña Mota, como, ahí. Pero ya fue separado. Para agregar un poquito más, Ernesto, antes ya la primera pausa.
3: Quería sumar. Sí. Justamente a lo que están debatiendo. No sé si es una señal o es algo ya mirando 2027, pero ayer por la tarde, post conferencia de prensa, primeramente fueron citados 3 futbolistas que para mí hoy pasan a ser uno de los grandes referentes de Luis Enrique. El caso de Gustavo Velázquez, Pablo Vegetti y Lucas Quintana. Fueron los 3 primeros futbolistas, reitero, por la tarde que se juntaron con el presidente Blas Riera. Y yo digo esto, hoy Lucas Quintana, para los juveniles, es un referente importante. Para los juveniles.
0: Es canterano. Es sí, un joven y canterano.
3: Inclusive,
0: y
3: es entrado. El capitán para ellos. Para ellos, hoy Lucas Quintana es el capitán. Estoy hablando de los juveniles y voy a decir esto. Lucas, el que pone el pecho, la cara por los juveniles hoy en día.
0: Y es centrado, vos dijiste eso, Botita. Muchacho preparado.
6: Muchacho muy centrado y profesional.
2: Sí, su familia lo acompaña mucho.
0: Sí.
2: Y él no fue a Arabia porque él quiere algo competitivo. No va por el dinero. Él por eso rechazó. Por eso no fue a Arabia. Cerro tenía todo listo. Lo quería enviar. Claro. Había un buen dinero. Pero él quería buscar algo más para el mercado deportivo.
0: Exacto. Bueno, Gustavito, vamos a ir a la primera pausa, Gustavito.
3: Empiezan a caer las primeras gotas.
0: Ya llueve. ¿Para qué nos asustar, Ernesto? Vuelve Leguizamón, me dijeron, ¿cierto?
1: Podría estar. Él jugó en categoría reserva. La buena noticia es más, ha anotado un gol en dicha categoría. Puede ser considerado dentro de los 23. Ya habló incluso de muy buena manera Vitamina Sánchez en la conferencia de prensa y no lo descarto. Todavía es prematuro dar una lista de 23 porque va a definir esto tal vez mañana el profe Vitamina Sánchez, al igual que el equipo, pero forma parte ya de los jugadores que si Vitamina lo necesita puede estar y está a disposición del cuerpo técnico.
0: Perfecto, vamos a volver con ustedes, muchachos, en un ratito, caen las primeras gotas, dice Ernesto, pensé que iba a decir caen los primeros granizos, ahí sí que ya hemos,
5: no, así no.
0: Corríamos todas. Vamos a la pausa, ya venimos.
5: Así no.
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0: Muy bien, estamos de vuelta.
8: Era mucha alegría luego para tanto, ¿verdad?
4: Cristian. Se fue un ratito.
8: ¿Dónde se fue?
4: No, tenía uno.
0: Director,
4: Que se fue a mover el auto.
0: Ah, se fue a mover el
4: creo
0: auto.
4: Que
0: ah,
4: no, se entonces, fue a mover su
0: entonces,
4: auto.
0: Entonces, no. Yo no, porque Tano me hizo un gesto para que no, le pida que... al director de cámara que enfoque ese sector.
4: Creo que
0: no,
4: se fue a mover.
2: Y abandonó la sala, se iba a tratar un tema
0: director,
2: importante.
0: Director, por favor. Dejó
2: sin quórum.
0: Cosa privada acá interna, no
4: creo que se
0: no exhiba esto, director, por favor, por más que el Tano lo quiera.
4: Mañana para el obrero con todo.
9: No fue a mover el auto.
0: No fue a mover el auto.
2: El auto fue a moverlo a él.
4: Llegó la lluvia en Capital. Ya ahora. Oficial.
9: Ahí está su auto.
0: Ahí está llegando. Se va a traer su mate. Le vuelve loco al director de cámara. Pero le vuelve loco al director de cámara, Benicio. Mírate sentarle. Te saca sin cabeza, sin brazo, a medio cuerpo.
5: Esto es natural ahora. Esta es la televisión moderna. Así nomás. Terrible, está afuera.
0: Terrible. Un poquito más arriba, papá, para que no te fuerce. Ahí. Te cuidamos nosotros.
9: ¿Qué soy Eduardo Domingo ahora? No, te fuiste a ver si está lloviendo.
5: No, terrible está.
9: Sí, ya sabíamos. Si ya sabemos nosotros.
5: No, pero.
9: No, te fuiste a traer. ¿Por qué no decís me fui a traer el mate y terminó el problema?
5: Paso.
9: Ah, bueno. Está
8: bien. Yo realmente, Benicio, si vos trabajás en otro lugar, digo, dime, pregunto nomás. Sí.
5: ¿Sabes qué?
8: Los hijos.
5: ¿Qué iba a pasar?
8: Y no sé, a lo mejor... ¿Viste que dicen que hay mucho planillero en la municipalidad?
6: En una multinacional, a vos te iban a indemnizar. ¿Y sabes cuánto te iban a pagar de antigüedad?
5: ¿Ustedes se acuerdan de la, 30 minutos. De la serie Pablo Escobar? Tenía su libretita. Mira que puedo poner el nombre de usted.
6: Sí, yo sé.
5: Y le leo, ya sabe dónde.
8: No, vos sabes, en la municipalidad, bueno, ahora que hay cambio, a lo mejor no sabemos. Hay cambio, renovación ahí, sí, pero en la municipalidad dicen que hay mucho planillero.
5: Sí, 9.000 por ahí.
8: No, 9.000 no puede haber, Benicio. No exagera tampoco.
6: No, 9.000 hay.
8: No, funcionarios total. Sí, pero planillero no tanto, no está loco.
5: ¿Sí?
8: No, 9.000 planillero no.
5: No, planillero no sé, pero te digo, dice que el presupuesto 90% se va a...
8: Para no, lo que dice mucha gente es que con 5.000 se puede manejar la municipalidad. Sí. Y hay como 9.000, algo así, sí, más.
6: Cuando se animen a informatizar y a aplicarle tecnología ahí, va incluso con 3.000 ya puede administrar. Pero... Le va a sacar el curro unos cuantos ya.
8: ¿Qué información recibiste? No, ¿qué información?
6: Va a llover también.
8: Dale, Pancho.
4: No, tiene que ver con Cerro, no tiene que ver. No. Es otra información delicada, pero de otro plano político.
5: En otro estamento.
8: Sí,
5: en
8: que,
5: otro
8: sí, estamento. Sí. Que no, podría haber. Sí, yo también recibí esa información.
4: Dejamos.
8: Están rotas las relaciones, podía haber novedades. ¿Qué?
4: No sé qué pasa. Pero algo pasa.
8: Sí. ¿Ahí?
6: No sea nomás como el avión iraní.
8: No sé yo otra cosa. Sabemos muchas cosas también nosotros, periodistas deportivos. Ya llueve, dice Gianluca, no completamos.
6: Sí, no. Acá me dicen, lluvia en Cambala. Saludo muy grande a la gente de Cambala.
4: Pero un abrazo
6: muy
4: grande.
5: Pero antiguamente el batallón escolta.
8: ¿Cómo cambian las cosas,
5: muchachos?
8: ¿Cómo cambian las cosas? Antes decíamos lluvia, bonanza, llega la lluvia. Después es un problema. Acontecimiento, sí. Un temor.
4: Ahora sí. Es un problema.
8: Y ahora es un temor, es un problema.
4: Así es.
8: Porque no sabes si. Puede más, como no caer el granizo,
4: creo
8: pero no sabes.
4: Esto le habrá pasado a más de uno que está del otro lado escuchando o que está viendo. Cuando te vas en tu vehículo, te vas a tu trabajo, lo que sea, hay alguno que otro que mira al cielo. Creo que esta semana todos miramos hacia las nubes, todos miramos hacia el cielo. ¿Cómo está el cielo? ¿Cómo está el cielo? ¿Cómo está el cielo? Así estamos, será. Y es un estrés más que se agrega ahora. Sí. Tener que mirar, tener que poner el pronóstico del tiempo. Porque las lluvias, por lo que se pronostica en este tema del Niño, no van a ser lluvias normales.
8: Ese es el temor.
4: Y nuestro país no está preparado para lluvias.
8: Yo por eso en casa dije, Laura, meté tu auto en... Pero ¿y cómo si está ocupado? Y meté en el quincho.
4: Hacé
8: correr y meté.
4: Anoche tuve que poner...
8: No, es que yo he visto de un amigo, o sea, de una amiga política ahí de la ciudad de Ñemby, y he visto su camioneta, pobrecita. Parece, al revés, ¿viste que cuando te pica la abeja y eso que tuntu se suma todo, ¿verdad? Este es tú, pero para bajo relieve.
2: Para abollar.
8: Está todo abollado así. Sí. Mira ya, Gustavito, socorro.
4: Está por volar su paraguas.
8: No huele, que no te llegue el paraguas, Gustavo.
10: Y estamos, empezó a llover y por sobre todo con viento, Luis Enrique. Estamos ya tratando un poco de resguardarnos. Justamente, pero hay un está empezando a cruzar esta parte, por lo menos aquí en la zona de Fernando de la Mora, zona norte, para el clima. Estamos haciendo minuto a minuto, me hace recordar mucho a los programas de los Estados Unidos, Luis Enrique, donde prácticamente el cronista está alertando, está siguiendo la tormenta, Luis Enrique.
8: No, cuidado, no tiene punta tu sombrilla porque estira rayos.
4: En Ciudad del Este dice Luis Colmán, que siempre nos ve. Un abrazo a Luisito Colmán. Todavía sol por acá, calor húmedo, pero se está preparando y si está viniendo el sol va para el otro lado.
8: ¿No tiene punta tu paraguas?
10: No, creo que no. No.
8: No joda ahí con eso también, ¿verdad?
10: Lo único que nos falta.
8: Si tiene punta hay que tapar con una cinta, con algo, ¿verdad? Para sacarlo metálico. No, en serio, Gustavito. Cuidado. Por volar,
10: no está por ahí. Esto no es joda, Luis Enrique.
4: Pero, ¿eh? Pero está el deber de informar.
8: Bueno, adelanta tu informe, Gustavito, y después cuidado que el raudal acá también. Sí, que acá en nuestra ciudad capital no es nada seguro.
0: cuando acá
10: y hay también mucha Fernando de la Mora también creo que no pasa a ser. La sección Icote fue una de las zonas más golpeadas. Hablando con relación a lo que ha trabajado Olimpia, todavía no ha parado un 11 el Vitamina Sánchez, pero con lo que he mencionado, los regresos importantes del caso de Gastón Olveira, Ventaverri, el caso también de Richard Ortiz, que son alternativas, Alan Coyote Rodríguez, son alternativas importantes que puede llegar a tener. A priori, el regreso de Gastón Olveira está confirmado dentro del onceno titular. Vos sabés que a mí me queda una duda en la zona lateral derecho. Para mí este partido puede arrancar Tim Payne. En la saga, creo que lo va a mantener todavía Juan Vera con Mateo Gamarra, teniendo en cuenta el rendimiento. Y por izquierda, Alan Coyote Rodríguez. La presencia de Juanfer Alfaro con Richard Ortiz. Fernando Cardoso por derecha. Por izquierda, Franco Alonso, Romeo Eduardo Delmas y Gabriel Ábalos. Mirando así rápidamente un equipo. Todavía esto no está confirmado, pero ha sido un tentativo de los jugadores que ya van a ir regresando por lo menos. Podrías formar el equipo Vitamina Sánchez.
4: Mirando el último partido, Gustavito, al que más lo extrañó Olimpia fue a Bernardo Romeo, a Romeo Benítez.
6: Y a Richard.
4: Pero digo, en materia de desequilibrio, el que más lo extrañó Olimpia, reitero, fue Romeo Benítez. Incluso algún que otro hincha me decía, yo no pensé que lo iba a extrañar a Romeo. Y le dije, pero no, ¿por qué? Si es siempre importante. Me dijo, no, porque últimamente no venía finalizando bien, pero en este partido
0: lo hizo demasiado bien, pero era tan importante
4: para el desequilibrio.
0: Que
4: le faltó a Olimpia en el último partido, bro.
10: Es que te da esa sorpresa de media cancha en ese, al encararte, te puedes equilibrar. Y a Olimpia le faltó tal vez ese toque de magia, el toque distinto en algún pasaje, porque rápidamente, y eso ayer lo habíamos comentado, levantó tempraneramente el balón, y eso creo que también el hecho no le salió tal vez lo que pensaba Vitamina Sánchez cuando no utilizó los extremos, porque uno decía Rodney Rey la primera opción, ausencia en ese costado derecho podría ser una de las opciones para formar con un jugador que juega por las rayas, por las bandas. Entonces no le salió esa alternativa, pensó jugar más por abajo, no le rindió Rubén Lescano tal vez lo que preparaba, y a Olimpia le costó bastante, sacó un resultado, un empate, pero ahora ya con jugadores que están regresando tal vez pueda ser alternativa. Muchos dirán, ¿y por qué no Sandoval? ¿Por qué no jugar ya de inicio con doble nueve teniendo en cuenta el terreno, el campo de juego? Porque así como están las cosas, es un campo tal vez más reducido de lo que es habitual, o por lo menos en dimensiones tal vez un poco más pequeño del defensor del Chaco, es una, o por lo menos lo que puede llegar a hacer que se levante más el balón.
0: Sí. Bueno, la novedad entonces, la vuelta de Olveira, podría jugar Tim Pei, la vuelta de Richard, Romeo no, ¿verdad?
10: Romeo no, así como están las cosas, no. Hoy probó, todavía está, no le suelta del todo. Él me explicaba, o por lo menos no explicaba la situación, de que lo que le molesta es una pequeña cicatriz de una lesión anterior. Está con una pequeña molestia y no quiere arriesgar en este partido, por lo menos para este encuentro, quiere que esté entero. Tal vez eso le habrá pasado contra Sportivo Luqueño, porque en el partido contra Sportivo Luqueño no fue el mismo Romeo Benítez. Allí empezó a sentir ese pequeño dolor en la zona, repito, de una lesión anterior, una pequeña cicatriz, y no fue el

0: en horas de la tarde, así como están las cosas, ya con concentración. Mañana va a ser un día importante. Yo creo que mañana ya Vitamina Sánchez puede estar parando, por lo menos acercándose, que va a estar presentando. Olimpia juega el día domingo. Y así como están las cosas, por lo que pude averiguar, seguramente esto también con el informe de la gente de Rubiñú, 1,000 entradas sería la capacidad, o por lo menos lo que estaría cediendo a la gente de Olimpia, de un estadio que es coqueto, por lo menos de lo que pudimos ver, campo de juego en buenas condiciones, y la gente de Olimpia que ya está esperando, ansiosa para poder adquirir sus entradas y acompañar el domingo en esta visita a Santísima Trinidad después de bastante tiempo.
1: Bueno, ¿tenía alguna otra novedad de alguien en el plantel o no?
0: No, todo en ese sentido, esperando la evolución. También me estaban comentando el caso de Derly González, también es otro de los que siempre se hace la consulta, está en buen paso. Lo más probable es que para la siguiente semana ya esté a disposición también ya del cuerpo técnico.
1: Bueno, quedamos por aquí, Gustavo.
0: Perfecto, vamos a estar atentos a cualquier información, vamos a estar expectantes a lo que pueda llegar a ocurrir. Ya casi la gran mayoría de los jugadores se han retirado aquí de las instalaciones, todavía permanece, como es habitual, el presidente haciendo oficina aquí en la Villa Olimpia.
1: Yo, hablando, una última nomás, yo creo que habría que, no sé, creo que lo harán, ¿verdad? Los directivos del Olimpia o cuerpo técnico mismo. Olimpia apostó por un jugador que, si bien es cierto, vino a préstamo, un jugador de muy buenas condiciones, que se fue de aquí siendo jugador de selección paraguaya, siendo figura de Libertad, fue al Brasil, y que uno tiene una gran esperanza, ¿verdad? Porque a mí me llama la atención el caso de Rubén Lescano.
2: No, Olimpia trajo bien. Como Cerro trajo bien también en su momento lo de, qué sé yo te puedo decir, lo de Cecilio, si querés. Porque son jugadores que tienen calidad. Ahora, ¿cómo ellos van a reaccionar a su vuelta o al fichaje en un club? Y eso ya el club es muy difícil de que lo pueda descifrar. Como, porque si vos me decías a mí que Olimpia sabía que Lescano iba a tener este rendimiento, no lo iba a fichar. Para mí trajo bien a Lescano. Ahora, de que Lescano no termina siendo absolutamente productivo, no es absolutamente productivo.
1: Y por eso decía, a mí me llama la atención.
3: Me llama la atención por las condiciones que él tiene y que no asume. O sea, por lo visto es una cuestión de personalidad también, porque si yo, bueno, no sé, cualquiera que llega a jugar al fútbol profesional y tiene esas condiciones, es un, digo, un tocado por la varita.
1: ¿Sabe,
3: él?
1: ¿Sabe a quién, ¿verdad?, me hace acordar?
3: Pero, ¿cómo decimos en nuestro léxico? Y caigüela, tipo. ¿Verdad? O sea, él no se involucra.
1: Pero,
3: ¿sabes?
1: Pero yo no lo vi así en Libertad, no, Pancho. Es cierto, lo que vos decís de su nivel ahora. Pero yo lo veía en Libertad y me hace acordar el partido que hizo este muchacho de la selección paraguaya con su zurda.
2: Cuenca.
1: A Cuenca. Yeah. Así era el escándalo. No, sacaba dos y metía goles, entraba en el área.
2: A Olimpia le pegó un baile, sí, en un partido en el Defensor, sí, el Chaco, final de
0: la Supercopa.
2: De la Supercopa.
0: Primer partido del año.
2: Le pegó un baile. Es más, hizo un gol, creo que fuera del área. Arco Norte, él le pegó un baile a Olimpia, pero tremendo.
4: En ese momento estaba en su esplendor.
2: En su mejor, sí, momento.
3: Antes de ir a Brasil.
2: En su mejor momento.
1: Claro, y eso le valió incluso ser tenido en cuenta la absoluta con su juventud.
4: Hay cosas,
1: de ir a Brasil.
4: Ahora. Hay cosas que no se explican, porque estableciendo rápido nomás, perdón, sí, una analogía. Como el caso del jugador colombiano en Cerro Porteño que se comía la media cancha.
2: El Carrascal.
4: Firmó el contrato y se fue
2: aparte es un jugador que, si ustedes recuerdan aquella conferencia de Vitamina Sánchez antes de que llegue Lescano, Vitamina Sánchez dijo que él habló personalmente con Lescano y que Vitamina le dijo venía Olimpia, que esto, que lo, o sea, como que Vitamina le indusó. Es una de las debilidades de Vitamina, sí, por lo visto, porque le sigue dando oportunidades, ¿verdad? Eso está más que claro. Pero ¿qué más motivación querés? Te llama el club de tus amores, te llama el técnico a decirte que te quiere, porque él tenía la oferta de Cerro también. ¿Qué más motivación que esa querer? Yo no sé qué le pasó a Lescano. La verdad no entiendo.
0: Pero bueno, es un tema también que se hace el análisis a nivel dirigencial, haciendo un balance, porque ya estamos incluso ya entrando en la última parte del año. El mercado de Olimpia, por lo menos a priori, de lo que ha traído, porque si hablamos de bajo rendimiento, hasta se pone lo de Richard Sánchez. ¿Quién iba a decir que Richard Sánchez, cuando Olimpia lo contrata, Richard Sánchez, creo que la gran mayoría aplaudía la contratación y festejaba el hecho del retorno de un hijo de la casa, y hoy lastimosamente no está teniendo ese rendimiento. Y hacemos la otra cara de la moneda. Muchos miraron de reojo lo de Sandoval y la efectividad que le ha dado Sandoval a Olimpia Es totalmente la otra cara de la moneda.

0: son las circunstancias que también atraviesa y con lo que debe convivir también la dirigencia a la hora de contratar. Uno apuesta, hace el esfuerzo, porque estamos hablando que no son jugadores baratos, de lo que hemos mencionado, y con todo respeto, y que sepan entender también que son solamente críticas futbolísticas con relación a estos jugadores.
1: Y en el caso de Seba Ferreira también.
2: Y también tener
0: también,
2: sí, también
0: no, que, no ha ¿quién iba a pensar que Seba Ferreira iba a ser cuarta opción cuando vino con toda esa esperanza de ser Olimpia contrató el goleador, decían los medios. Entonces
2: es cierto, y para remarcar nomás, ir a la pausa,
3: también jugador de selección, ¿no?
2: También jugador de selección en su momento. Todo el mundo le criticó a Olimpia porque traía un suplente de Recoleta,
4: cierto.
2: ¿Cómo va a contratar un suplente de Recoleta? Y en cambio con Lescano, todo el mundo, Lescano para todo el mundo. Y hoy en la práctica, el resultado de retorno futbolístico, el que le está salvando a Olimpia, es Salvatore Hugo Sandoval. Sí. Y Lescano, irreconocible.
5: Es que nos dejamos llevar muchas veces por los nombres. Sí, bueno. Y no es siempre así.
2: Tengo que ir a la pausa. Chao, Gustavo. Cuídate.
0: Hasta cada momento, cualquier información, seguramente sale, vamos a estar en permanente contacto.
2: Parece que sale el sol, ¿verdad?
3: No, devolvió nomás el paraguas.
0: Es raro, no, pero es raro el clima. Ahora se abre nuevamente. Y hago un paneo, me voy a despedir con este paneo de lo raro que está.
2: Me encanta, vos sos productor, dale, metele.
4: Mi onda, Gustavito, me mambo todavía.
2: Ahí está, sí.
3: Puede apuntar hacia el otro lado, Pancho, quiere saber qué tal está hacia su casa, dice.
4: ¿Ya apuntó ya?
0: No, mira cómo están trabajando. Esto no es publicidad para la playa de auto, pero están trabajando intensamente los muchachos que siempre nos dan alguna que otra manito. Están colocando ya por los vidrios y es lo que se vive. Pero yo veo... Esto sería así justamente hacia la casa de Pancho López, ahí, la sí. Parte negra.
4: Así es.
0: En este momento. Y también hacia nuestra casa también, haciendo un paneo general. De esta manera nos vamos despidiendo y ya nos vamos seguramente a acomodar también nosotros nuestras tecas.
2: Anda, Gustavo, anda. 12:27, le escuchamos a Robert Jiménez, ya volvemos.
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2: Estamos en primero de marzo, la Radio Paraguaya, los mundiales, un saludo grande a los televidentes que están haciendo reporte de sintonía, a la gente que nos ve en Encarnación, en Ciudad del Este, un gran cariño a la gente de la capital del Alto Paraná. Estamos en contacto internacional con Alex Otero, coordinador de la cantera del Celta Vigo y jefe de scouting de este club español. Alex, bienvenido a Paraguay, a Deporte Total, lo recibe Luis Enrique. Para nosotros, buenas tardes. Alex, vamos a ver si se reconecta la comunicación. Estamos hablando con el jefe de scouting de las formativas del Celta Vigo, porque eres el coordinador de la cantera del Celta Vigo, este club español. ¿Y quién está ahí? Un integrante de la selección mayor de la selección paraguaya, de Gustavo Alfaro, que comenzó una nueva etapa, un nuevo ciclo, camina a la próxima Copa del Mundo, que justamente tendrá como sede central a España. Está en línea Alex Otero. Alex, bienvenido a Paraguay, a Deporte Total. Luis Enrique le saluda. Buenas tardes para nosotros. Buenos días, creo que todavía, o ya buenas tardes también para ustedes. Sí, va a ser de noche dentro de un rato.
7: Sí, dentro de un rato va a ser de noche, sí. Buenas tardes, Luis Enrique, ¿cómo estás?
2: Bien, Alex. Bueno, estoy aquí con todos mis compañeros del canal, de la radio, queriendo hablar un poco de un jugador que está con ustedes, que está trabajando, y que es un chico al cual en su momento el entrenador de la absoluta, Gustavo Alfaro, siempre le dio una chance, no ha podido jugar porque venía, era convocado a los partidos eliminatorios, estaba lesionado, pero la vez pasada debutó de titular ante Colombia y fue la figura del partido de la selección. Nos gustaría escuchar un poco tu opinión sobre él, cómo lo están trabajando, cómo lo están cuidando, en qué tendría que él estar mejorando, cuáles son las principales virtudes que ven en él, Alex.
7: Sí, a ver, pues la verdad es que muy contentos de verle jugar el otro día, ¿no? A un nivel tan alto y ser una de las figuras del partido, sin ninguna duda, ¿no? Nosotros creemos mucho en él, creemos que es un jugador muy, muy, muy talentoso, que seguramente no haya pasado por sus mejores años o meses últimos en cuanto a rendimiento y bueno, creo que también necesita pues un club como el Celta de Vigo ahora mismo que confía mucho en él y una selección paraguaya que parece bueno que es el míster confía mucho en él y le dio ese chance, ¿no? De poder jugar un partido tan importante como el de Colombia, ¿no? Y así lo ha demostrado. Aquí confiamos mucho en su talento y es cierto que tiene que mejorar ciertas cosas, sobre todo la continuidad en el juego, se lesionó mucho los últimos años y necesita un poco mejorar en ese aspecto físico de continuidad en el día a día y en el juego, pero el resto de talento lo tiene.
2: Alex, ¿qué le faltaría a él para consolidarse ahí en primera? Porque ustedes lo tienen todavía como que en la cantera, ¿verdad?
7: Sí, él está en el segundo equipo. A ver, aquí la segunda división española es una competición de un nivel muy, muy alto, con jugadores de mucho nivel, que muchos de ellos han jugado en primera división. Y nosotros lo que buscábamos con Hugo era pues que jugase, ¿no? Si venía directo al primer equipo, sabíamos que era posible que a lo mejor de inicio no tuviese esos minutos. Entonces necesitábamos que jugase muchos minutos para poder verlo rendir a su máximo nivel, ¿no? Entonces creíamos que era la plataforma ideal, un club que tiene su primer equipo en primera división jugando en Europa League y el segundo equipo en segunda división. Entonces, bueno, creíamos que necesitaba minutos, jugar, equivocarse, arriesgar. Es un jugador que arriesga mucho, ¿no?, con el balón. y sabíamos que necesitamos un contexto como este para él. Él lo aceptó desde el primer momento y la verdad es que muy contentos con él.
2: Nosotros lo vimos en la selección, a mí me tocó estar en el partido, narrar su encuentro allá en los Estados Unidos, Alex, y nos llamó la atención su rica técnica, el control de pelota, y después que pedía mucho el balón, eso nos llamó poderosamente la atención. ¿Cuáles son los atributos que ustedes ven principalmente en él ahora?
7: Para mí, lo que acabas de decir, ¿no? Tiene una capacidad técnica muy, muy alta en cuanto a controles, pase, una visión de juego, pero a mí, sinceramente, para cuando entre Marco Garcés hablamos un poco del director de fútbol y habló conmigo un poco de la situación del jugador y hablé con los scouts y demás, todo lo que valoramos de primeras de él es la valentía, ¿no? Lo que toca es decir, que no para de pedir el balón, lo valiente que es, da igual el contexto, da igual jugar contra Colombia que un partido amistoso, ¿no? Él es muy valiente, la quiere siempre y toma riesgos. Y el jugador que toma riesgos se equivoca, ¿no? Entonces, creo que muchas veces no se le criticaba porque se equivocaba en ciertas situaciones del juego, pero creo que solo se equivoca, ¿no? El que arriesga, el que se atreve, y él es un chico muy atrevido y con un futuro muy prometedor.
8: Alex, buen día. Francisco López desde este lado. Te consulto justamente por la metodología de trabajo que tienen allí en el Celta Fortuna. A través de los años también me parece que han aprendido, veo el caso Mingueza, por ejemplo, a traer jugadores para proyectarlos, para incorporar aptitudes a esos jugadores, capacidades también. ¿Lo ves así? ¿Con cuánto potencial lo ves a Hugo Cuenca?
7: Sí, a ver, nuestra idea es traer jugadores de máximo talento que no han rendido su máximo nivel en sus equipos, ¿no? Sobre todo cuando son equipos grandes. Pones el caso de Mingueza, que estaba en el Barcelona, el nivel de exigencia del Barcelona o del Milan cuando va Hugo Cuenca antes de Génova es muy, muy alto. Entonces necesitamos encontrar ese tipo de talento que dentro de nuestro estilo de juego y modelo de juego puedan rendir a un nivel alto, ¿no? Y Hugo, sin duda que tiene ese talento para hacerlo aquí. Y creo que, no te puedo decir una fecha, ¿no? Pero que a corto o medio plazo es posible que en el primer equipo lo veamos, ojalá. Va a depender de su rendimiento. Aquí, cuando traemos a los chicos, la puerta del primer equipo está abierta. Entonces, bueno, sabemos perfectamente que tiene el talento de sobra. Si es capaz de ganar esa continuidad, de jugar todas las semanas partidos, que es lo que creo que le falta, va a poder jugar en el primer equipo. Estamos convencidos así y así lo deseamos.
8: Alex, como coordinador también obviamente tenés una visión global de todo lo que es el fútbol últimamente y el fútbol sudamericano y latinoamericano y paraguayo, hoy específicamente al paraguayo. ¿Cómo lo considera un observador, un analista, un coordinador en realidad de la cantera del Celta de Vigo al jugador hoy día paraguayo? Sé mucho que no tenemos muchos paraguayos en el fútbol español, sobre todo en la liga,
7: sí.
8: Pero ¿cómo está considerado para un coordinador nada más y nada menos que del Celta de Vigo lo que tiene un jugador paraguayo, lo que le puede terminar dando?
7: Sí, aquí también tuvimos en el Celta a Junior Alonso, ¿no? Al lateral izquierdo.
8: Sí, sí,
7: sí. Y estuvo aquí, es un jugador completamente diferente a Hugo Cuenca, ¿no? Yo lo que más me llamó la atención al verlo, ¿no? Y al comentarlo aquí con Marco y con nuestra gente, era la valentía que tenía, ¿no? Decías, tienes que ir fuera a buscar algo que no tienes en casa, ¿no? Nos tenemos una cantera, una academia de jugadores de mucho nivel, de hecho, un porcentaje muy alto del primer equipo son jugadores que vienen de la academia. Pero no teníamos un jugador como él. Y cuando vemos a Hugo Cuenca decimos, este es especial, o sea, no es capaz de generar en cantera y es paraguayo, pues a por el paraguayo. Y desde aquí fuimos todos convencidos a por el jugador paraguayo talentoso que creemos que puede, ojalá, marcar una época en un futuro en el Celta de Vigo.
2: Ojalá, Alex, que así sea, porque realmente lo que no se le puede negar al jugador paraguayo es su guapeza, su coraje, su determinación a dejar todo en la cancha, a dar todo, y si tiene la técnica que tiene Hugo, con más razón todavía. Cítano.
5: Alex, en el Celta, sí. lo utilizan como, no sé cuál es el dibujo, ¿verdad? Pero entiendo de que el predominio táctico es el 4-2-3-1. ¿Allí lo utilizan como un trescuartista por derecha o dónde lo utilizan?
7: A ver, aquí no, normalmente, sabemos jugar con tres centrales, dos carrileros, dos medios centros, y luego como dos medias puntas y un delantero, ¿no? Y dentro de esos dos medias puntas que juegan por detrás del delantero, en el perfil derecho, ¿no? A pierna cambiada. Ahí es cierto que es donde más se utiliza. Un partido contra la Almería jugó de 8, pero normalmente es un 10, ¿no? Para que me entiendas, y lo estamos utilizando más ahí.
5: Entiendo, sí. Siempre por derecha, pero en este caso un poquito más por dentro, entonces. Ahora, Alex, sí, él en el Milan ha jugado mucho. El tema de las lesiones, ¿han llegado a una conclusión qué pasó con él? Porque él empieza a lesionarse cuando sale del Milan y cuando intenta dar ese paso final a la primera división.
7: Sí, sí, sí. A ver, también es cierto que no, muy joven. Cuando muy joven te vas a unos primeros equipos, la tensión que tienes por hacerlo bien, porque realmente él es un buen chico, se cuida, se alimenta bien, no os imagináis cómo entrena, entrena increíble, de hecho a veces hay que frenarlo porque los datos físicos son muy altos. Entonces, tanto lo que veíamos era, es posible que a lo mejor cuando muy joven te ponen en una exigencia muy alta, que a lo mejor tus nervios o tu tensión te lleve a tener alguna lesión muscular, ¿no? Es posible que te pueda pasar. Entonces, bueno, pues al final no dio todo lo que tenía que dar en Italia, en Milán y en Génova, para poder jugar en el primer equipo. Y ahí es donde aparecemos nosotros como un equipo que es muy valiente con los jóvenes y que si lo haces bien te ponemos en el primer equipo. Entonces, bueno, ahí fue cuando entramos.
2: Alex, ustedes tienen una presidenta de la institución, es una dama. Como aquí, por ejemplo, en nuestro continente, en Brasil, una presidenta campeona, llena de gloria, como es la presidenta del Palmeiras. Y me dicen que la presidenta, la señora Marian Mourinho, apuesta mucho a la cantera, ahí donde vos estás, Alex. Ahí donde vos tenés un trabajo muy importante de coordinador y de jefe de scouting. ¿Es así? ¿Está apostando el Celta del Vigo a sacar jugadores, a formar jóvenes?
7: Sí, mira, antes ya de Marian Mourinho, su padre, Carlos Mourinho, fue presidente del Celta durante más de 15 años. Y él era un obsesionado de la cantera. Venía a ver el sub-9 y el sub-10 conmigo hace un montón de años. Y ahora que estamos más con el primer equipo y con los jugadores talentosos que pueden estar en filial hacia el primer equipo y demás, María Mourinho entró hace 3 años como presidenta y cada jugador nuevo que traemos, joven, que pueda jugar en el primer equipo, le emociona. Le emociona, pero le emociona de verdad. O sea, le emociona por una creencia, no por una necesidad, ¿no? Porque hay muchos clubes que a lo mejor por necesidad económica tienes que tirar de tus jugadores de la academia. Y en este caso no es por necesidad, es por una creencia clara en el jugador joven y talentoso.
2: Estamos hablando con un protagonista de la Liga Española, de una institución que trabaja en la cantera, de un país campeón del mundo vigente, de tan buenos jugadores y que será sede de la próxima Copa del Mundo, será sede de la próxima Copa Principal España. Nosotros estamos entusiasmados con lo de Hugo Cuenca, Alex, por eso esta comunicación contigo. Y así como el míster nos dijo en la conferencia de prensa post partido, había mucha gente que me objetaba porque yo le daba tanta oportunidad a este chico joven, porque le elogiamos, porque para nosotros la figura fue Hugo Cuenca en ese partido junto a Cuba, nuestro volante central contra Colombia, porque fue un partido amistoso, fecha FIFA, pero jugado con la seriedad, una eliminatoria de Copa del Mundo, ese amistoso. Por eso es que valoramos mucho lo que nos dejó Hugo Cuenca. Y ahora, al hablar contigo, nos entusiasmamos más con él para que sea un jugador muy importante en este proceso de 3 años antes de la próxima Copa del Mundo, Alex.
7: Sí, me encantó la rueda de prensa del míster, ¿eh? De verdad lo digo, que la escuchamos aquí y me encanta. No lo conozco personalmente, pero da gusto, ¿no? Entrenadores valientes y que tengan esas ideas claras y firmes con los jugadores jóvenes, porque son el futuro, lo estáis viendo con la selección española campeona del mundo, ¿no? Que tiene muchos jugadores que muy jóvenes están jugando en la élite. ¿Por qué no darles la oportunidad? Simplemente hace falta ser valientes como club y tener esa creencia en ese tipo de jugadores. Y me entusiasma también escucharos que tenéis muchas esperanzas puestas en Hugo Cuenca, porque aquí también las tenemos.
5: Alex, ¿tuvieron la chance de observar un poquito estos últimos juegos suramericanos de Ode Sur? ¿Algún jugador paraguayo que les haya llamado la atención?
7: Bueno, te desvelaría mis secretos, pero no puedo, pero sí que seguimos los scouts, también siguen todo el fútbol paraguayo, toda la selección y demás, pero es cierto que ahora mismo con Hugo de paraguayos estamos servidos, ojalá en el futuro tengamos más, pero sí, somos un club, digamos, muy local, muy de gente de aquí, y cuando vamos fuera vamos a casos muy puntuales, ¿no? Y es cierto que vimos en Hugo Cuenca un jugador que aquí no teníamos, ¿no? Entonces por eso dimos el paso. Pero evidentemente también se hizo aquí hay muchos paraguayos viviendo en Vigo que ya vinieron a ver partidos del Celta y del Celta Fortuna, y entonces ya están muy vinculados y cada vez yo creo que Paraguay va a estar más presente para poder seguir a los jugadores.
2: Alex, te agradecemos el tiempo y para terminar, ¿qué le faltaría a Hugo Cuenca para dar el salto en primera ahí en el Celta de Vigo?
7: Para mí, sin ninguna duda, minutos. Esto es jugar cada fin de semana y aguantar. O sea, no le falta para mí ni talento, ni disposición táctica, ni trabajo físico. No es eso. Es coger continuidad de jugar muchos partidos, 90, 90, 80, 70, jugar muchos partidos seguidos, coger esa confianza que hace falta siempre al jugador, ¿no? De jugar cada fin de semana, y luego su fútbol le llevará seguro a la élite.
2: Ale Otero, muy amable para Paraguay. Muchas gracias para nuestros oyentes de radio y de televisión.
7: Gracias, muy amables. Un abrazo.
2: Abrazo. El jefe de scouting y coordinador general de la cantera del Celta Vigo, donde está nuestro jugador Hugo Cuenca. Ya escucharon todo lo que dijo de él y también de nuestro técnico Alfaro después de la conferencia de prensa en Estados Unidos. 12:45. Pausa, ya volvemos.
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2: Muy bien, estamos de vuelta. Vamos a retornar a Barrio Vero. ¿Está Rodrigo? Y sí, justamente. Pero llueve torrencialmente en Fernando de la Mora, zona norte, me dicen ahora. Acá me están... José y Alfonso me está comentando.
5: Zona sur, lloviznita nomás.
2: Bueno, suerte. Está lloviendo fuerte. Bueno. Rodrigo Rojas, ¿cómo está? Luis Enrique te saluda. Buenas tardes.
9: Buenas tardes, Luis Enrique. ¿Cómo está? Un gusto, como siempre.
2: Rodrigo, ¿vos, dónde está tu residencia? ¿No llueve por ahí?
10: Zona norte.
2: ¿Zona norte?
9: Zona norte, Fernando, sí. En Fernando.
2: Confirmamos si me mintió José y Alfonso, me dijo la verdad. ¿O no está por ahí?
9: Y llueve de repente y para otra, está medio complicado el tema, pero estábamos toda la corrida a buscarle a los chicos del colegio, que le saqué todo antes, porque mejor sí. Tener esto en la casa ya.
2: Sí, no, hay un temor por todos lados.
5: Prevención.
9: Sí, está complicado.
2: Sí. Acá tus compueblanos, digamos una manera de decir, porque vienen Fernando de la Mora también, Pancho López y Tano Virgili tuvieron problemas de teja, por ejemplo.
5: Nosotros enviamos la lluvia a zona sur, a zona norte, Rodríguez. No te enojes con nosotros.
9: pero yo venía de hacia Asunción y también por parte ya llovía. De repente paraba otra vez el viento. La gente ya estaba toda preocupada. Se nota que está... No queremos volver a pasarlo el sábado, ¿verdad?
2: Rodrigo, ganaron la última fecha. Sumaron de a 3 de visitante. Acá hay que ir... partido tras partido.
5: Están vivos. Final.
2: Están vivos. Esa victoria, la derrota de Luqueño y la victoria de ustedes, le mantienen con vigencia para pelear la permanencia, Rodrigo.
9: Sí, es una situación complicada todavía, pero somos conscientes de que ya no podemos ni siquiera mirar el resultado de los rivales, ni siquiera mirar, digamos, más allá que el siguiente partido, porque nuestra situación era así, y sigue siendo así de jugar cada partido como si fuera que es el último que tenemos, y después de cada partido sentir que seguimos con vida, sentir que seguimos dependiendo de nuestras posibilidades, o sea, siendo conscientes de que es complicado porque a lo largo del año no conseguimos regularidad y se nos escaparon puntos de manera increíble, pero estamos en esta situación donde mientras sigamos con vida vamos a seguir peleando.
2: No, es cierto, pero son guapos, porque hay muchos partidos que no jugaron mal, Rodrigo, que se le fue así de manera increíble. Vos tenés mucha experiencia, Rodri, pero había partidos increíbles que terminaban perdiendo ustedes.
9: Sí, desde la apertura, de penales a los 90 minutos que nos metemos para ganar, o penales en el último minuto que nos hacen para perder, o de empate que se nos va en el minuto de descuento o ganando, nos hacen goles contra golpe, o sea, y nos sentaba por ahí a veces, ¿verdad? Que voy a decir que parece que no es gran cosa, pero en el volumen general de puntos del año se termina sintiendo en la recta final. Y ese margen que nosotros dejamos escapar, que ahora mismo tenemos que recuperar en estas 9 fechas que quedan, si es que queremos seguir con vida.
2: Exacto. Rodrigo, queremos usar tu experiencia y tu conocimiento. Yo creo que vos sos en el fútbol tipo Benicio, acá en el periodismo, por la experiencia estás más allá del bien y el mal, porque ya has recorrido a lo grande en equipos grandes y has sido gran campeón en más de una oportunidad y capitán de grandes equipos. ¿Qué reflexión o qué dirías de lo que está pasando en un club que vos fuiste, si no me equivoco, corregime, como 3 años capitán campeón, esto que está pasando en Cerro Porteño? ¿Cómo lo ves vos?
9: Y es algo cíclico, ¿verdad? Que no es algo que sucede por primera vez. Porque es un club, al ser un club tan, digamos, tan pasional, tan intenso, tanto para bien como para mal, ¿verdad? Cuando las cosas, pues, los resultados no aparecen, existe esta tendencia a que pasen estas cosas. Ya ha pasado la última vez, creo que fue hace 2 o 3 años, ¿verdad? Y anteriormente también, y siempre se da con jugadores más, con los jugadores más representativos del plantel en ese momento, porque son los que cargan, digamos, con el peso de las frustraciones más recientes, y muchas veces cuando no aparecen los resultados y tampoco los rendimientos individuales de los jugadores que tienen que cargar con ese peso son los esperados, se toma ese tipo de determinaciones, que no deja de ser algo triste para todos, porque bueno, son colegas, algunos compañeros, algunos amigos, y digamos, mirando desde lejos es un poco no es agradable, ¿verdad? Pero también somos conscientes de que es parte de la profesión y es parte del mundo en el que vivimos, en el mundo futbolístico, digo, ¿verdad? No hay que tampoco victimizarnos, yo como futbolista o yo como colega, te puedes solidarizar por la situación puntual que no es agradable, pero también desde el lado institucional también muchas veces uno ya se pone en el lugar, ya sea muchas veces del entrenador, de los directivos, por muchas cosas que han pasado, y también hay veces que se tienen que tomar determinaciones que no son agradables para todos y también se deben a los hinchas, a los socios, desde cada perspectiva uno tiene que también tratar de buscarle una comprensión, y pero obviamente que no es nada bueno, ¿verdad? Cuando los equipos más importantes no están pasando por un buen momento, siempre se toman este tipo de medidas.
8: Sí, ¿cómo queda un vestuario así después de esto? Porque generalmente pasa, y donde más pasa es en Cerro, y uno dice, pero ¿por qué siempre en Cerro nomás? ¿Verdad? Porque acá han salido 5 colegas tuyos, muchos de ellos que incluso llegaron a jugar contigo, si no me equivoco, hablar de Iturbe, hablar de Cecilio, hablar de Pina Mota, con esos tres nomás ya te doy, estamos hablando de capitanes, de gente de mucho recorrido ahí, Rodrigo. ¿Cómo queda así el grupo después de una situación como esta?
9: Bueno, de hecho que siempre va a quedar golpeado. Siempre va a quedar golpeado porque todavía hay cosas por jugar, y todavía hay chances, por más mínimas que sean, ya sea para campeonar, para entrar a una copa, para pelear otra copa que la Copa Paraguay. Ya no es nada agradable en el día a día, pero al final somos todos dependientes de las decisiones que toma el club, porque somos trabajadores de un club, nos debemos a eso, y uno se tiene que tratar de comportar lo más profesionalmente posible para que también, ¿verdad?, este tipo de situaciones por las que pasaron todos y pasamos todos también en algún momento, ¿verdad?, independientemente de cuál haya sido la medida, ya sea disciplinaria o deportiva que hayan tomado, que se esté tomando. En algún momento todos pasamos por eso, ¿verdad? A mí me tocó también en diferentes clubes, ya sea por lesión, por rendimiento, por contrato alto, por un montón de cosas que se toman en este tipo de situaciones, y sobre todo en clubes tan expuestos, ¿verdad?, en lo público y tan mediático. Es difícil, ¿verdad? Uno no puede tampoco esconder la realidad y ser víctima o querer ser víctima siempre cuando las cosas no salen bien, ¿no?
5: Rodrigo, y cuando te toca ser capitán en una situación como esta, ¿hasta dónde llega la responsabilidad del capitán o cuál debería ser el proceder de un capitán bajo estas situaciones? Porque mirando afuera como que queda la sensación de que el capitán del grupo queda en el medio del tema.
9: Y el capitán es, digamos, en este tipo de situación puede ser un mediador hasta cierto punto, porque las decisiones institucionales están muy por encima del rol que puede tener un capitán, ¿verdad? Incluso el entrenador, ¿verdad? Muchas veces un entrenador puede renunciar si no está de acuerdo, pero no puede decidir por sobre un presidente o sobre una comisión de ciudad, porque los rangos son eso y que se tienen que respetar. Y dependiendo de cada caso, dependiendo de cada situación, dependiendo del momento, uno puede apoyar más o menos ya sea a los compañeros, a los colegas o lo que sea, siempre dentro de lo que también se respete, ¿verdad?, los derechos de cada uno. Pero es muy difícil, es muy sensible ese tema, porque se tocan muchas cosas, se toca el lado económico, hasta en todos lados salió hace una semana, unos días, unas planillas que andan a saber si son ciertas o no, pero que terminan exponiendo a los jugadores y que también generan más sensibilidad, ya sea de la prensa, de los hinchas, del entorno mismo, contra los jugadores cuando las cosas no van bien. Y bueno, es algo que suele pasar y que no vamos a evitar nunca, porque también de eso se trata, digamos, cuando uno quiere jugar en equipo grande, con alta exposición, no puedes querer solamente lo bueno, ahora tenés que también saber que cuando las cosas no van bien, estas son las situaciones a las que te pones y que bueno, hay que saber sobrellevar y no va a dejar de ser fácil, pero, qué sé yo, el año pasado también pasó algo similar con Olimpia, ¿verdad? Cuando las cosas no iban bien en el campeonato. Y también, al final, el tiempo pone todas las cosas en lugar y se normaliza, pero en el día a día, cuando pasan las, este tipo de momentos es complicado eso de llevar, eso sí.
8: Rodrigo, Pancho te saluda, un fuerte abrazo. Vos que estuviste, que estuviste en Cerro también, te pregunto, y uno mira los últimos 10 años, desde el 2016 hasta el 2026, y Cerro conquistó 4 títulos en 10 años. ¿Hay una explicación para alguien que estuvo adentro y que sabe un poco el manejo interno, la presión? Vos decías, es algo cíclico que se da. Y yo realmente recuerdo jugadores que han salido de Cerro Porteño por la puerta de atrás en los últimos 10 años, jugadores que fueron referentes. Entonces te pregunto, ¿por qué esto ocurre en Cerro Porteño? A lo mejor ocurre también en Olimpia, pero no con la magnitud y con la frecuencia que ocurre en Cerro Porteño. ¿Cuál es la diferencia?
9: La diferencia, digamos, claro que existen diferencias, pero por algo son opuestos, ¿verdad? Cero sí. Olimpia en cuanto a manera de
8: manejo,
9: de comportar, de vivir, de sentir o de gestionar este tipo de situaciones en general, ¿verdad? No solamente institucionalmente, también la parte interna, la parte de hinchas, la parte de prensa también. Es como que difícil dar un solo punto porque, como voy a decir, o sea, los ejemplos son claros, ¿verdad? Es como que existe siempre un periodo de 3 o 4 años donde cuando un plantel se desgasta muy rápido y sobre todo jugadores que son aquellos que cargan con el peso, como dije anteriormente, del momento o a los que se les responsabiliza más de lo que deberían siempre, ¿verdad? De hacerse cargo de los momentos complicados y siempre hay una tendencia a aquellos jugadores de soportar, digamos, esos malos momentos y ser siempre los apuntados, pero como te digo, es como un conjunto que uno tiene que también hacerse cargo y ser consciente de que es parte de, ¿verdad? Es parte de Juan Cerro y sabes que pasado cierto tiempo, si tu incidencia deportiva fue buena, después tenés que hacerte cargo de otras cosas, y en la cancha también, y fuera de la cancha también, y después ya los momentos malos normalmente también son los que cargan con la parte negativa de todo. Y bueno, y el periodo, digamos, de desgaste es mucho más rápido que en otros clubes, eso es lo que yo veo, ¿verdad? Y sentí en su momento, y siento de afuera otra vez, es como que el desgaste es mucho más rápido que en otros lugares con los jugadores más representativos del club, porque es un club muy exigente, muy, digamos, en los momentos negativos hay mucha histeria generalizada y parece que lo malo es muy malo y de repente si no se sale rápido, se vuelve así de malo como al principio es lo que parece. Entonces, se acentúa mucho más, ¿verdad? En situaciones como la que están viviendo ahora.
2: Te voy a despedir, Rodrigo, con dos cositas. Una, ¿cuándo comenzaste a jugar en primera división? ¿En qué año? Recordame. No, recordame, ¿en serio? Recordame. Atendé que te voy a guiar.
9: Yo debuté en el clausura
2: 2006. Estamos ahora.
9: En realidad yo cuento, si me preguntan, yo cuento recién cuando empecé a jugar así de corrido, con continuidad, cuando me sentí.
2: ¿Qué año? Primera, ¿qué año?
9: Desde el inicio del 2008, o sea, con 19 años, con Gustavo Costa, que justamente era el técnico en Olimpia, que fue el primer técnico que me dio la continuidad, así un torneo entero, y a partir de ahí ya empecé, digamos, a sentirme ya como profesional y algo importante. Pero yo debuté en el 2006, sí.
2: Bueno, pero vamos a tomar el 2008, ¿te parece?
9: Sí.
2: Bueno, 2008, porque atendé lo que te iba a preguntar. Te voy a pedir un regalo. 2008, ¿en qué año estamos ahora?
10: 26.
2: ¿Cuántos años hace?
10: 18.
9: Y contando con el 2008 como un año.
2: 18 años.
9: 19 años en realidad.
2: 18, 19. 19. ¿Verdad? Vamos a redondear 18. 18 años. Hace 18 años, 18 años, que yo narro tus partidos. Hice toda tu carrera de fútbol, Rodrigo. Entonces te pido un regalo. ¿Es cierto que te despedí este año del fútbol, sí o no?
9: El regalo sería que te diga que sí o que no.
2: No. Mi rey, si vos tenés la alegría de seguir entrenando y jugar un año más feliz, te felicito. Roque tiene 45, está jugando. Por Dios, jamás. Sí, Sasá está jugando.
9: Roque es una excepción. No,
2: ya sé, pero yo lo que te pido que me regales es la información, la precisa. Sí, Luis Enrique. Estoy pensando retirarme este fin de año. No sé, Luis Enrique, respondeme. Ese regalo nomás yo quiero.
9: De hecho, que soy sincero ahora, yo también, seguramente me dijo que salió una publicación de hace una semana que todo el mundo me dijo también, ¿verdad? Que alguien, no sé exactamente quién publicó, pero sí, o sea, para mí no hay ningún tipo de problema que digan eso, porque en definitiva, desde hace 4 o 5 años que yo termino un año y no sé si voy a seguir, ya arrancar el próximo, ¿verdad? Esa es la realidad, porque ya llega un momento donde uno analiza de la parte, no solamente de la parte deportiva, porque de hecho te sentís bien y todavía existen alguien que te quiera contratar, o entrenadores o clubes, pero después está la parte mental, la parte familiar, ¿verdad? La parte también que llega un momento. Yo sé en los lugares donde he estado últimamente, ¿verdad? La exigencia y las posibilidades, ya sea económica o de otro tipo, que tienen esos clubes, a mí tampoco no me... Yo
2: me estás chuleando, Rodri, me estás dibujando.
9: No, porque la realidad...
2: Y bueno, y eso, papá, mi rey, eso nomás, mi rey. No sé, Luis Enrique, no sé cómo me va a despertar si quiero entrenar el año que viene, así nomás. Entonces ya está eso.
9: Es que no sé si alguien me va a querer todavía el año
2: y que viene. Y yo te puedo llevar al 4 de agosto a Areguá también, ¿cuál es el problema? Es mi centenario, claro, el 4 de agosto, y nos vamos.
9: Eso sí ya no, ¿verdad? Eso sí no, pero de verdad, no es por menospreciar a nadie.
2: No, es una broma.
9: No, pero no es por menospreciar a nada, pero realmente, ¿verdad? Por respeto mismo, porque yo creo que no puedo ir a un lugar, a una liga o a intermedio.
2: O sea,
9: lo que
2: vos
9: sea.
2: Ya no jugarías si no es en primera.
9: No, eso no.
2: Correcto. Bueno, ahora te voy a pedir otro regalo de Yapa. ya se está instalando de que Cecilio e Iturbe a Olimpia. ¿Qué pensás de eso?
9: ¿Qué pienso?
2: Sí, ¿qué pensaba? La instala la gente, Cecilio Iturbe a Olimpia, dice.
9: la verdad que ahora escuché por vos, ¿verdad? Pero no sabía, no sé. Y tú no creo tanto, ¿verdad? Porque él está muy, muy identificado con Cerro y no le veo. O sea, sí, no sé, no, porque él no salió de Cerro. Pero son dos jugadores que sí están bien. Obviamente que cualquier club, ¿verdad? Del medio local, sobre todo, le daría una gran mano, pero es muy personal, ¿verdad? Porque la decisión de hacer un cambio así tan...
2: Pero vos fuiste, vos estabas muy identificado con Olimpia y fuiste capitán 3 años de Cerro y campeón.
9: Sí, pero yo no llegué a Cerro directamente de Olimpia. Yo tuve la primera oportunidad de ir a Cerro directamente del Libertad 2011 y no me animé. Y después, con 3 años más de experiencia y con 2 hijos y...
2: Ahí te animaste.
9: Ahí, claro, ya uno ya no piensa más solamente en uno mismo y... porque ya hay otras cosas que analizar, ¿verdad? Obviamente que el contexto y el momento personal es muy importante para tomar este tipo de decisiones. Sin duda, porque hay una edad donde uno piensa que, toma las decisiones solamente porque sí, o porque cree, o porque dijo alguna vez que nunca iba a hacer algo, y después la carrera te va llevando a otros lugares.
2: Rodri.
9: Sí, ¿verdad? Y yo no pensé tampoco, cuando llegué a Cerro, yo pensé llegar a Cerro por un año a préstamo, y me terminé quedando 4 años, y dije, nunca pensé que iba a ser, me iba a sentir tan a gusto, ¿verdad? Y me fue súper bien, y después, ¿verdad? El final no fue como yo esperaba, pero esos 4 años fueron muy lindos, y siempre recuerdo con mucho cariño, y nunca voy a decir nada malo de eso, porque fue una etapa muy linda en mi vida, y después el final por ahí empañó un poco, pero no quita para nada lo que yo viví, ¿verdad? Y después la decisión que uno va tomando, que la carrera muchas veces te empuja a tomar, o la situación misma te lleva a tomar ciertas determinaciones, uno tiene que tratar de ser muy en sus convicciones, ¿verdad?
3: Rodri, te saluda Jotita, ¿cómo estás?
9: Jotita, querido, ¿cómo estás? Un gusto, como siempre.
3: Igualmente, Rodri, un gran abrazo. Te consulto así cortito nada más, me encantaría saber tu opinión, porque sos futbolista, formás parte y formaste parte de grandes planteles, pero también portaste el brazalete de capitán. Me imagino que en algún momento, en estos 18, 19 años de carrera, también habrás vivido una situación similar a la que se vive actualmente en Cerro Porteño. Cuando uno es capitán, cuando uno es compañero, cuando uno forma parte de una plantilla y observa, ve, sabe de que hay compañeros que son indisciplinados, que trasnochan, que salen cuando no tienen que salir. Como capitán o como compañero, ¿cómo se maneja, Rodrigo, la situación? ¿Se acercan a los jugadores, a su compañero, lo hablan, le dicen, che, baja un cambio, que todo el mundo está sabiendo esto, no está rindiendo? ¿Cómo se manejan ese tipo de cosas, Rodri?
9: Hijo, realmente se maneja de acuerdo al contexto, ¿verdad? Porque la realidad es que en el fútbol, como en la vida misma, si alguien sale o alguien en su vida privada no hace lo que quiere, pero en la calle se rinde, a nadie le va a importar eso, ¿verdad?
3: ¿Cierto?
9: El problema empieza cuando el rendimiento empieza a bajar y se enteran de lo extra cancha. Y ahí todo depende siempre de la importancia de cada jugador, al jugador que le toque, ¿verdad? Vos vas a hacer el esfuerzo siempre por alguien que sabes que te puede ayudar, pero si sabes, alguien que juega poco, no juega nada, o ayudó muy poco a lo largo de su estadía en el club y no tiene, digamos, interés en salir de una situación determinada, tampoco uno va a estar desgastándose en una batalla perdida. Pero siempre y cuando uno ve que es alguien recuperable, hasta lo último se tiene que hacer el esfuerzo, obviamente. Eso está claro, porque en definitiva, ¿verdad? Hay ejemplos claros, ¿verdad? En todo el equipo, muchos jugadores han tenido ciertas falencias en su vida privada, por así decirlo, pero mientras le rindió al equipo, se le perdonaba, pero en cuanto empezó a bajar su rendimiento, es de lo primero que se agarran para tomar las sanciones o determinaciones contra esos jugadores, ¿no?
2: Rodrigo, te agradezco el tiempo realmente fantástico que brindaste a la audiencia de Deporte Total. Un gran abrazo, Rodrigo.
9: No, mi Rodrigo, un saludo para usted, como siempre, un gusto.
2: Un abrazo grande. Le iba a decir si le invitaba a Coto Nové para un último baile, pero ¿qué pasa? Él jugó 3 años por Cerro Porteño y fue 3 veces campeón con Cerro como capitán. Entonces dificulto que lo inviten para un último baile en el Olimpia.
3: Pero él después de Cerro fue a Olimpia.
2: Sí, pero para una despedida otra vez así no. Pero sí tengo una información. Me acaba de llamar Reinaldo Domínguez Ditti y me dice que Cecilio había dicho que jamás jugaría por el Olimpia. Que ya lo quiso llevar a Olimpia, creo que estando en Nacional o Guaraní. No recuerdo.
3: Yo lo veo más a Cecilio en Guaraní y en Libertad que...
2: Sí, y que Cecilio Domínguez había dicho que jamás. Pero a veces el enojo... Se va, yo también digo así, después, ni loco había
11: las
2: dicho.
11: Palabras se
2: a Olimpia, ni loco, dijo, después hizo un gol y besó su camiseta, frente al norte. Sí, besó la dos insignia. Ese Pablito Ceballos, pero el fútbol es así. Y Robert Jiménez es también así, cumplidor.
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2: Muy bien, estamos de vuelta. Quiero ir un ratito hasta Barrio Obrero. Tengo para rondear un poquito lo de Cerro Porteño definitivamente. Vamos a repetir esto, porque esto ya se dijo ya. Lo de Julio Dos Santos, danos la lista para retomar el tema. Dos Santos se le comunicó que no sigue. PF que se le comunicó que no sigue. Nutricionista se le comunicó que no sigue. Recuperador se le comunicó que no sigue. Y cambio en jefatura de prensa también.
11: Así como están las cosas, también habría cambios en el departamento de prensa, Luis Enrique. Esto se va a estar confirmando seguramente, sino en las próximas horas, los próximos días, pero también habrían cambios en el departamento de prensa. Inclusive,
2: pero Aldo está trabajando bien ahí.
11: ¿Perdón?
2: ¿Lo van a cambiar a Aldo?
13: Estaba. ¿Sí?
2: ¿Estaba?
13: Y estaba trabajando muy bien.
2: ¿Eh?
13: Estaba trabajando muy bien, digo.
2: Sí, para mí, Aldo, un tipazo, trabajando bien, sí, no sé.
11: Muy buena gente.
2: Muy buena gente, Aldo.
11: Muy atento.
2: Muy atento, muy correcto, muy oportuno, Aldo. No. Qué raro. Yo incluso en una oportunidad se lo dije al propio presidente de Reguera que yo veo que hay algunos cambios que tienen que hacer. Yo pensé lo que iban a cambiar el área de seguridad en su momento por todo el quilombo que se armó. ¿Te acuerdas que le golpearon incluso a socio, a candidato en su momento? Yo pensé que Reguera iba a cambiar luego su área de seguridad en su momento, ¿verdad? Por todo lo que se denunció en su momento. Pero cuando se habló el tema de prensa, yo le dije, hay un lindo equipo ahí que... Nosotros alabamos su flyer, la publicidad que hacen, que tenían mucha creatividad y que Aldo es una persona muy atenta, muy correcta. No sé cuál sería, a no ser que, no sé, se sumaría otro, pero así digo, nosotros no somos dueños del club, somos directivos, ¿no? pero sí sentimos el trabajo. Hay otros clubes que a lo mejor necesitan cambio en esa área, pero Cerro justamente es uno de sus mejores áreas, el área de prensa.
11: Sí, ese sí es un lugar donde podemos atestiguar
2: que
14: se estaba haciendo un buen trabajo.
2: Un buen trabajo de Aldo, impecable para mí, diría. No sé qué pasaría, pero bueno, nosotros informamos nomás, ¿verdad? Nos duele la noticia, pero bueno, no somos dueños del club ni directivo, ¿verdad? A otros cambios sí tendría que hacerse el reporteño, eso no hay duda, pero justamente el área que hay tan buen trato con los medios, porque es muy respetuoso, ¿verdad? Y conste que no decimos nada, porque viste que a veces ahí Aldo hace la anunciación y primero le tiene que dar a la gente de Tigo porque están los derechos de televisión, está el otro que después que es sponsor, el otro que es del prácticamente del club. Entonces, nadie se enoja ahí porque entramos segundo, tercero en la conferencia, porque hay una disciplina. Primero el que tiene los derechos de televisión, ¿verdad, Ernesto? Después el sponsor, después el amigo y después entran los... ¿Cuál es el problema? Nosotros, ni eso no nos molesta para destacar el buen trabajo de su jefe de prensa, Aldo. Ah, qué bueno, qué pena. Bueno, no sabemos todavía si va a haber cambio y le va a alcanzar a él.
5: Otro movimiento.
2: Claro. Otro movimiento, ¿verdad?
5: Totalmente.
2: Bueno.
5: Por eso vamos a esperar, pero sí habría algunos cambios también en ese sector. Y hablando de cambios, de rostros nuevos también, aquí lo vimos, tengo con los colegas que estamos en el día a día también con todo aquí. Van pasando los obreros también que están trabajando aquí cerquita. Walter Fretes iba saliendo hace cuestión de minutos de aquí. Y
2: Walter Fretes.
5: A lo del Aregüeño, sí, señor.
2: ¿Y qué hay?
5: Está trabajando cerca de Gustavo Costas.
2: Walter Fretes cerca de Gustavo Costas.
5: Sí, señor. Así que no quiero descartar que si no es para este año, inclusive para el próximo, Walter Fretes se llega a sumar también aquí. Al Cruz Cerro Porteño, ya en otra faceta, pero por el momento está trabajando muy de cerca.

0: Y más o menos podemos decir, Pancho, más o menos, pero Walter está un poquito más cerca en cuanto a la parte táctica, técnica inclusive. Así que por esa razón no quiero descartar que en algún momento Walter se llegue a meter un poquito más adentro también del club Cerro Porteño.
1: Bueno, esa sí es una novedad. Esa sí es una novedad. Walter es muy querido por Gustavo Costa. Muy querido. Muy querido. Bueno, ¿algo más para cerrar contigo, Ernesto?
0: Sí, señor. Esta mañana volvió a trabajar el equipo de Gustavo Costas con el plantel que hoy tiene a disposición, obviamente, para el compromiso el día sábado ante el Sportivo Luqueño. Y hoy 17 horas, aquí, detrás mío, va a estar trabajando un grupo, no el plantel principal, pero sí los separados, 17 horas. Estarán activando aquí en la sede del Club Cerro Porteño.
1: Y está, tienen que seguir activando.
2: Claro, ustedes tienen que cumplir con su contrato y sí, con su obligación hasta claro, fin de año.
1: Dale, Ernesto, hasta cada momento.
0: Correcto, Luis Enrique, por el momento hay sol. Así que no se preocupen, muchachos. Por el momento hay sol. 17:30, 18 horas aproximadamente marca la lluvia torrencial. Así que a cuidarse mucho, compañeros.
1: Gracias, Ernesto Mingo. 13:22. Está en línea un jugador que no sé si le dimos ese empujón, esa línea de fortuna. Habló con nosotros 2 semanas de seguido prácticamente por sus buenas actuaciones. Después vino su convocatoria. Después fuimos hasta Estados Unidos a transmitir su debut.
3: Con gol.
1: Y su primer gol con la camiseta de la albirroja en fecha FIFA, en la absoluta. Está con nosotros el iteño, el enmascarado, Hugo Adrián Benítez. Enmascarado, ¿cómo te va? Luis Enrique te recibe, un gusto, buenas tardes.
4: Bueno, te conozco, Luis, qué mala por ti. Está en Guachacho, en Guñese.
1: ¿Te gusta, amigo? Pues nací en Yapuy, pues. Nací en Yapuy
4: allá. Y como ahí te llevan.
1: Aquí estoy con Jotita, con el Tano, con Pancho López y Benicio. Sí, rinden 10, Hugo Adrián enmascarado por tu debut. A mí me encantó cada vez que le empujaba a Sánchez, al capitán de Colombia, en Mañazo, y estirarle camiseta. Ah, pues ya tenemos, ¿qué más tú la gol? Si esta lo vamos a, Pepe. Y ahí, amistoso, fecha FIFA, Andina.
4: Me está a la cesa. Invárete un mi cambaza.
1: Invárete un mi cambaza.
4: Ah, ¿dónde? Se golpea para el día.
1: Invárete, guay, varían. Pero nere huevi, hija.
4: Va, con esa huevita, si casi nada debía más ver.
1: Sí, y al meter el gol en Moingue, el gol bastante acá, Hugo Adrián. ¿Qué piensas?
4: ¿Dónde está? ¿Dónde que tenía ni a festeja? ¿Ni que ni va a volver a andar para la camisa?
1: Me imagino, o sea, yo también, vos sabés que nos sentimos muy feliz contigo, bro. Nos acordamos de tu mamá. Yo recuerdo que escuché, yo estaba en Estados Unidos con ustedes y escuché la nota que hicieron tus compañeros con tu mamá, con tu familia. Qué lindo momento, qué debut soñado para vos allá, Hugo Adrián.
4: Sí, okay. Realmente estamos muy felices. Algo que siempre le pedí a Dios y creo que esta vez me cumplió ahí. Muy feliz, muy contento por todo lo que estoy pasando.
1: Y lo más lindo, enmascarado, el hecho de que vos superaste una lesión grave, saliste de Olimpia y te fuiste a hacer tu camino nacional sin bajar la guardia. Siempre con el acompañamiento de tu familia y te llegó este regalo de Dios y esta oportunidad. Si hay años que está curín de técnico, un día, ore técnico, ore jefe, Gustavo Alfaro, un día ya. Pero si hay agenducen, va es inde, si hay cuá. Si hay cuá, si hay es inde. Si hay por andú derejé, a por andú cuenca de ahí. Pero agenducen, va es inde.
4: No, y me dijo, más que haga lo que yo sé hacer, que no agarre una responsabilidad tan grande. Creo que me dijo que disfrute el momento, que tengo compañeros muy buenos al lado mío que me van a hacer llevar la pelota y que me dio algunos consejos que lleven en cabo y creo que hice un buen partido.
1: Y después del partido con tu gol, después que metiste el gol, los muchachos ahí que en baje y de ahí fue lo mitad.
4: De estado esa olga aparte de esa indivisa. Ay, puñete, y ando gallando. Rey, un guacha, se
1: qué lindo, qué lindo. Bueno.

0: Bueno, muchachos, está el enmascarado, chico que debutó en la selección, hizo un gol.
1: Hugo, te saluda Altano Mateco.
2: Altano, hola, por ti.
1: Bien, bien, muchas felicidades, Hugo. Ya llegaste, ahora lo más difícil, mantenerte.
2: Gracias, gracias, no, y claro que sí. Ahora toca trabajar el doble y ya después pensar ya en todo lo que está viniendo.
1: Este es tu presente, tu equipo te ayuda mucho. ¿Qué estás viendo ya el futuro inmediato? ¿Cuál es tu pensamiento terminar el año con Nacional? ¿Qué te estás proyectando ya para el año 2027? Vos seguís perteneciendo a Olimpia, ¿verdad? Tengo entendido.
2: Sí, sí, ahora soy jugador de Olimpia, pero ahora estoy Nacional. Ahora mismo yo estoy plenamente al nombre del Club Nacional. Primero hay que cumplir los objetivos que tenemos como grupo, después como individual. Creo que ya después lo individual o del año que viene ya se hablará después cuando termine el campeonato. Yo estoy plenamente concentrado en el torneo, hacer bien, terminar bien y después ya ver qué pasa.
1: Sí, porque en este mismo momento se te está abriendo varios caminos, Hugo, y hay que tomar decisiones muy importantes probablemente porque... ustedes tienen equipo para ser campeón, tienen equipo para pelear el título de campeón. ¿Está tal vez alguna posibilidad de volver a Olimpia? ¿Va a aparecer alguna posibilidad de oferta? ¿Va a tener la posibilidad también probablemente de jugar, sea o no campeón, Copa Libertadores con Nacional? Entonces, ¿va a llegar el momento donde definitivamente va a tener que tomar decisiones, Hugo?
2: Sí, obviamente que sí. Siempre digo, dejo todo en manos de Dios. Creo que Él hice bien lo que Él me va a poner en el lugar donde corresponde. Plenamente dejo todo en su mano y ya después veremos si damos ese paso o no. Obviamente cada jugador tengo que tomar la decisión si me toca ir o me toca quedarme. Creo que eso ya después vamos a ver, como te digo.
1: ¿Y si
2: ahora mismo estoy bien.
1: Hugo, ¿y si tendrías la posibilidad de volver a Olimpia? ¿Vos lo tomarías como una revancha, algo así? ¿O preferirías buscar definitivamente un club fuera del país para seguir creciendo en todo? En todo sentido, ¿verdad?
2: Oye, eso te estoy diciendo, creo que ahora mismo estoy mentalizado Nacional, después ya veremos si qué pasa, creo que ya de cuando termine el campeonato ya veremos si salimos afuera o nos quedamos, creo que venga que venga, si es que viene de afuera con mi gusto, creo que eso me ayudaría muchísimo y bueno, después ya veremos qué pasa.
3: Hugo, felicidades por este momento, por tu debut, por el gol. Pancho López te saluda, muy contento contigo realmente. ¿Qué fue lo que aprendiste ahora en esta experiencia con la selección? ¿Qué fue lo que te llamó la atención? ¿Qué jugador te llamó la atención? Digo, tus propios compañeros. ¿Cómo encontraste al grupo albirrojo también? Que, así como te dijo Alfaro, vas a tener compañeros que te van a hacer llegar la pelota. ¿La calidad es otra dentro del plantel albirrojo, Hugo?
2: Sí, claro que sí. Creo que encontré compañeros, personas increíbles, un grupo maravilloso. Por algo llegaron donde llegaron al Mundial, le hicieron llegar a la selección lo más alto. Y bueno, ahora toca ir a dar mi granito de arena. Si me toca afuera o adentro, creo que hay que apoyarles también. Y bueno, aprendí mucho. Creo que son, como te digo, una grande persona. Aprendí mucho, me enseñaron mucho y a seguir adelante que vienes cosas lindas.
3: ¿Con quién te tocó concentrar?
2: Con Cañete.
3: ¿Con Alexis?
2: Sí, Alexis.
3: Que también es nuevo ahí. ¿Y cambiaste camiseta con algún colombiano?
2: No cambié. Yo no, me da de usted de burro, ya cambiado. El pinado
3: también. Reñón, a tú. Bien.
4: ¿Y el jugador de la selección paraguaya que más te impresionó en los entrenamientos, Hugo, que vos sabías que a lo mejor era muy buen jugador, pero te sorprendió mucho más compartiendo con él futbolísticamente?
2: La verdad que todos me sorprendieron como persona y futbolísticamente todos me sorprendieron porque son excelentes personas, excelentes profesionales. Toman todo en serio y la verdad que me sorprendió. Soy bastante eso y por algo llegaron donde llegaron, por lo unido que son y ahora toca adaptarme a ellos, a trabajar acá más fuerte y después ya pensar si no vamos o no en el otro común.
4: ¿Y fue Davinson Sánchez el que más fuerte te entró de los defensores colombianos?
2: Sí. Mi otro vez se fue acá, pues vamos a invarte eso.
4: Davinson Sánchez.
2: Sí, sí, sí.
0: Es fuerte, pero grande. El debutante también, Andrade, era grande también.
4: Y Mojica también sí, era grande.
2: Fuerte ese Sánchez. Pero ahora, y mandó a Manache, golpea a Palo, entonces Manache ahí.
0: Qué grande.
3: Por último, de mi parte al menos, Hugo, ¿te habló el capitán? ¿Te habló Gustavo Gómez? ¿Te dio la bienvenida? ¿Qué te dijo?
2: Sí, claro que sí, todos me hablaron, todos me dieron la bienvenida, como le dije. Tienen un grupo excelente de personas, como yo, vamos a llamarle que son una familia muy unida. Me hablaron mucho, me dieron muy buenos consejos y agarrar de eso y ya, después como te digo, ir para adelante y ahora toca mejorar muchas cosas y ya pensar después ya en el campeonato.
3: Yo te veo, Hugo, decía acá la vez pasada, antes como que estaba un poquito más apurado, más puatarará a lo mejor, digo, en el año pasado. Hoy te veo más depurado, hoy te veo más limpio con la pelota, más técnico con la pelota. Vos estás haciendo un trabajo, venís trabajando específicamente definición, venís trabajando perfilamiento, venís trabajando asociación. ¿Cuál es el trabajo que venís haciendo diferente? Porque subiste de nivel en tu manera de jugar también. Yo veo así.
2: Sí, claro, sí, como te dije, estoy trabajando con mi psicólogo deportivo. Él es fundamental en todo lo que está pasando, creo que me está ayudando mucho y como le digo, se está notando adentro de la cancha.
0: Qué bueno, Hugo Adrián, el enmascarado, cumplí mi palabra contigo y en tu gol me acordé en el relato y dije el enmascarado de Ita. Así que muchas felicidades, que siga por este camino, gracias por tu humildad. Un pollo puimbarete porá. Para vos, Adrián.
2: Agradecete, Inde, igualmente. Todo el tema.
0: Hugo Adrián Benítez, goleador de Nacional de la Albirroja en el último amistoso ante Colombia en su debut. Qué linda nota. Con naturalidad, con pureza, con nobleza, con la humildad de este chico del interior de Itay en el dulce idioma guaraní que nosotros procuramos un poquitito. ¿Verdad, Benicio?
5: Sí. Es lo que siempre acá proponemos en esta mesa. Tratar de respaldar a esas nuevas figuras que emergen en el fútbol de nuestro país. El caso del enmascarado es un ejemplo palpable.
0: Sí, señor. Pausa, 13:33.
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0: Estamos de vuelta. 13:38. ¿Cómo pasa volando? Nos olvidamos un poquito de la inclemencia del tiempo. El tío Oli, el asadero en San Ignacio Misiones, nos está escuchando. Le pregunté si está lloviendo ahí, porque en Itapúa también había ya inclemencia. Me dejan audio. ¿Cómo voy a escuchar el audio aquí? Bueno, voy a hacer en cámara. Como dice Benicio, estamos todos ya de nuevo ahora. A ver, ¿qué me dice? Va a grabar para su estado, dice el saludo. Tío Oli, el asadero de San Ignacio Misiones nos está viendo. Un saludo grande. Pero quiere tu saludo, Benicio.
5: Cordial saludo para tío Oli, ahí en Misiones.
3: ¿Y cuándo podemos comer el asado?
0: Y vos también saludale, Pancho.
3: Y esperamos el asado.
0: Sí, el tío Oli, ¿verdad?
3: Sí.
0: Se suele estar siempre en los eventos que organiza Salvador Álvarez, nuestro querido amigo director de Radio Metro, de la media cadena de comunicación en Santa Rosa.
3: Los oyentes estaban reclamando su...
0: Los oyentes, 0986-780-780, sí, los oyentes están reclamando.
3: Están reclamando.
0: Es cierto, ya vamos con Gianluca ahí para ver qué dice la gente, qué dice la afición deportiva. A ver.
7: Escóbalo, perro. Mate, escóbina, oscura, dolóina. Qué linda nota al enmascarado hubo Adrián Benítez, papá. Muy linda nota. Y de invitado estuvo Rubén Darío La Rosa Pérez. Va, esa niña, vamos, el Abraham y vegan fez. Y no, de barro, se va a suceder, no le
0: cae. Pero Añe Énigo, hermano. Añe Énigo Gumarelo. Este es el Gumarelo, buena onda siempre. No, yo no me quejo, no, pero Añe Énigo, Añe Jago. Añe Épona, es Rubén, güey.
8: El tiempo en la radio, amigo, el radio es oro, se puede ver mi cuerpo, como profesionales, Benicio. Es un pandemia, se va a ver saludos de gente linda y trabajadora, además de bola, o sea, 7 segundos, se va a ver de vida. Tienes jano, mi amigo, y será.
9: No, tranquilo.
10: ¿Qué le pasó a Nacional? Parecía que no le quería ganar a Olimpia Interior. Se notaba lo que no avanzaba y tenía todo para ganar y si era el mejor equipo. Y por ejemplo, ahora contra Libertad van a ver cómo juega.
11: ¿Qué hace Luis Enrique, profe, Cotita, Tano y Pancho López? ¿Qué pucha será? Rodrigo Rojas, ¿cuántos equipos ya le hice? ¿Con cuántos equipos ya bajó y no quiere jugar en intermedia? Bueno, quiere ir a jugar en Aregón, bien hablando en volar Urúa, será.
12: Buenas tardes, amigos de Radio 1 de Marzo. Saludos desde Concepción. Luis Enrique, debe y cuave Cerro Cora, un club de Concepción, todavía no cobró por el traspaso de Romeo Benítez al paranaense. Guaraní todavía no le abonó al Cerro Cora por ese traspaso.
0: ¿Y lo que le corresponde?
13: Tablitas informa al cliente Pancho López retirar su vehículo antes que caigan los granizos. Gracias.
14: Y también tiene que separar el plantel también. O sea, eliminada Sudamericana y Copa Paraguay. O sea, qué puta, ahora y no jugamos a nada. De las cores. O sea, saludos de Marbella, presente.
0: Marbella.
1: Qué lindo.
0: Qué lindo.
15: Bueno, muchachos, Mateco Radio. Luis Enrique, Jotita, Tano, Pancho, profe Vinicius, es el mejor. A mí me pena de Vinicius. Y el oyente de Argentina, profe, el mejor.
5: Saludos.
3: Mucha gente
16: la una cosa para que las etapas me disturbe. O Cecilio, o los dos se van en Olimpia. Jaure, Cerro Porteño, Roberto, Roque Santa Cruz. Jato, cola de la mañana.
17: ¿Qué tal, señora? ¿Cómo andamos? Quiero dar mis felicitaciones para el crack Jotita por la respuesta de ayer que le dio al oyente. Con total elocuencia y diplomacia le dijo dónde estaban dibujando.
18: Pelado muchacho, Luis Enrique. Ya se llamaba muy la atención la Esjugalaya, cómo la move. Vean, Rubén Darío pariendo camado.
0: Saludos para Rubén Darío de Rosa, nuestro querido colega también que trabaja con el amigo Pancho López, que me contó algo la vez pasada al salir en el ascensor.
3: ¿Yo o él?
0: Él me contó.
5: Te contó. Le contó
0: sobre vos. Pero yo tengo código, no lo voy a decir aquí públicamente. Pero me contó Rubén Darío en el ascensor del Defensores. Y vos estabas en el mismo ascensor con nosotros.
3: Qué chismoso. ¿Eh? ¿Qué te contó? ¿Para qué querés saber después de fuera de aire nomás?
0: Fuera de aire ya
3: ¿qué?
0: ¿Eh?
3: ¿Qué será? ¿Qué le gustó también?
0: Pero algo que ya sabemos nosotros. No, al final no me dijo no tampoco nada.
1: Y bueno, pues si te dijo, vos quieres que se sepa. Es lo mismo, tenés que decirlo allá.
3: Tenés razón, Dano, pero déjalo ahí.
1: Si era secreto, te iba a contar.
0: Bueno, Robert Jiménez, después volvemos con los oyentes.
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0: Estamos de vuelta. ¿Cuándo aparecen los billetes nuevos, Pancho López? Vos que tenés todo contacto en el banco.
3: Va a ser gradual desde el año que viene.
0: Gradual del año que viene.
3: Gradual. Va a haber una mezcla de billetes ¿de viejos.
0: Primer, primer trimestre del próximo año. Ahí bueno, generalmente, viste que los muchachos Gianluca, Gaby, te dicen, préstame un San Roque, ¿verdad? Un San Roque es. Ahora va a ser, no, pero ya sé. Y claro, 100.000 es hoy. Y bueno, y ahora se va a pedir. Préstame un Surubí.
3: Sí.
0: ¿Viste? Cambió, no va a ser para un San Roque. San Roque va a bajar a 5.000 nomás. Yo no estoy de acuerdo con eso, ¿eh? Con degradar ahí el
1: San Roque. Igual que el San Roque hoy vale como un 5.000.
0: Salió el Tano con su. Capo los números de Tano Vigini. Sí, ese 100.000 vale como 5.000 nomás. Bueno, seguimos con los oyentes. Vamos, hay tiempo, hay muchísimo tiempo. A ver.
20: Está, donde legalmente veo. Todos los días Peñero vive castellano de la pendejita y para la guaranía de Peñero. Dios mío, o sea.
21: Buenas tardes, señores. Espectacular el enmascarado, o sea, espectacular. Saludos acá de Estados Unidos.
0: Gracias.
21: Y bien de proyectar.
22: Buenas tardes, Luis Enrique Pérez. Luis Enrique Pérez. Y también es venimos se nos la Olimpia como técnico Libertadores, donde llegamos a los otros técnicos.
23: Bate con los muchachos, baile bien, Enrique, será.
0: Pelo.
23: Benicio, me gusta tu calcomanía de atrás, le está haciendo una publicidad y nada, luego. Espectacular.
5: ¿Te molesta, veo? Benicio. ¿Te molesta, veo?
0: No, no, no le digo nada malo, Benicio. ¿Y dónde Argel, Benicio?
5: Imbécil.
4: No,
0: ¿cómo va a decir así? Muy nervioso, profe.
24: No quiero. Hola, buenas tardes. Vaya, Luis Enrique, pero de cada batalla te estoy hablando.
0: Señor.
24: Respondame esta mi pregunta. ¿Es mascarado si esto allá siendo de Olimpia o ya no es?
0: Sigue siendo Olimpia, señor. Sigue siendo Olimpia.
4: La mitad.
25: Hola, Gianluca. Ni es censurable ese audio, ya. Cada día en mi lado ya no es en voz. Enrique Luis. Va. Ese es Guaraní, niña, cuamo. A ese papá.
0: Pero ni en igual a Guaraní,
25: papá.
0: No, ni en igual, ni ego nada. Ego busca la perfección, pero ni es a entender para irte ahí. Nada, ego a veces win izquierdo, Guaraní.
4: Yo hago lo que sé, no.
26: Luis Enrique es mi ídolo.
0: Señor.
26: Impresionante tu Guaraní, mi amigo. Te admiro. Acá, por Ciudad del Este, en cualquier momento o lluvia cejina.
0: Gotita. O lluvia cejina. Espectacular. Hay una foto de Rubén Darío con ese, ¿verdad? Es un
3: o llueve.
0: Oye, ¿cómo es? Oye, hay un sticker ahí de los muchachos. Cariño grande, barro.
27: ¿Qué tal los muchachos? Bomba de copio y nada, la portilla. Lo único que voy a decir es de que con ayer a todo Oyo Beta. O pibe de Oyo Beta.
3: A las putas los
0: perros. No, hay caso con los perros. ¿Vos querías hacer algo?
3: No perdonan nada.
0: Yo le saludé. No, espera. Acá lo lindo es. Yo le saludé en español, como corresponde a Hugo Adrián del Macarao. Él ya me entró feliz en guaraní.
3: Claro.
0: ¿Cómo voy a seguir yo en español?
3: Claro.
0: Tengo que seguir a
3: como
0: él,
3: mínimo yo parado en que meterle.
0: En castellano, ¿verdad?
3: Claro.
0: Yo les hablé en castellano, ¿verdad? Y él me saluda en guaraní. ¿Cómo no le voy a seguir en guaraní? Tengo que seguir en guaraní. Y no tengo vergüenza yo de hablar. Hay algunos que sí tienen vergüenza y no valoran el guaraní. Yo no, yo soy orgullosamente campesino del interior aregüeño. Caramba. Y en Itá hacen también cosas de barro. Alfarería también hacen en Itá. Y en Areguá también hacen alfarería. Le digo nomás a esa gente que por ahí vi. A mí no me picha lo que me dicen, me pone feliz. Feliz me pone.
1: Pero increíble cómo se ha armado memes con el tema del clima y compañía, la teja y de todo.
0: Y a mí tampoco, si me decís te falta teja, no me voy a enojar tampoco.
1: No, pero al final hay que tomarlo con...
0: Con buena onda.
1: Con buena onda, ¿verdad? Los problemas, porque si no, vamos a dispararnos todo, ¿verdad?
0: Seguimos con los oyentes.
28: Excelente programa, los muchachos. Luis Enrique Pio estudió guaraní con Rubén Darío de Arrosa. Perfecto tu guaraní, Luis Enrique. Abrazo, abrazo.
29: Apenas en Paraguay donde hay ven infeliz, digo, a ver que guapo pe barba y inútil, vea, de esa guap plaga.
30: Luis Enrique, te cojo, sale de la mesa. Luis Enrique,
0: señor,
30: te cojo, que tal ahí en la mesa.
0: Bien, bien.
30: De Luis Enrique. Es hacheaba y peite la guaraní de esa.
0: Pero añeja. Pero habla un poquito mejor que
31: Rubén. Dale, dale un mazo. Pastor Benicio, el Teddy Zavala de la radio.
3: ¿El quién?
0: T. Zavala. Zavala, el Coya, el autor de Coya. Ya fallecido.
2: Buenas tardes, Luis Enrique, buenas tardes. Hoy, por la Luis Enrique, es contestar por la, o sea, hay que procurar en Aguaraní, me hallase, no me deja tu hija. Luis Enrique, Jotita, Benicio, Tarno, Pancho. Romeo Benítez, ¿qué nacionalidad?
3: Paraguayo.
2: Paraguay. De por más que juegue bien, Alfaro ni no le mira.
0: Estuvo en un momento una, estuvo cerca.
4: Está siendo observado.
0: Está siendo observado. Última pausa en Deporte Total.
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0: Bueno, un saludo para Blas Barrios, que un aguaí nos contó, él nos contó ya. Saludos para Blas Barrios también, a mucha gente que nos está escuchando. Robert Jiménez, también los compañeros no están prendidos acá. Robert está trabajando, igual me envía mensaje. ¿Qué foto esta que enviaste, Tano, acá?
1: Los memes son.
0: ¿Y qué dice acá?
3: Millarica.
1: Todo, demostrado, vamos a reír. Ah,
0: este está espectacular. En Deporte
3: tiene que tirar. Teja.
0: Para que Regina ponga en pantalla mientras le escuchamos a los oyentes. Unos oyentes y nos despedimos. ¿Qué pasa en Villarrica?
6: Qué bárbaro, Luis Enrique. Yo lo que decía que ya me disparé y me acaban de llevar.
7: Bate con la mitad 180, Rubén Darío, pues no saluda a nada, oye, FM. A Genduina, Luis Enrique, no ñeco ahí, guaraní. A la otra vez, ambe a cuende, se ve ascensor, pero Luis Enrique, peón callado, curi, callado. Bateco la mitad, Bateco Benicio, Jotita, Pancho, profe Benicio, bienvenido a Radio, a Luis Enrique, saludo a Milla, Luca, ese socio, a Robert Jiménez, Luqueño, a ese compueblano. A Guille PM, Peque Papa, Pendere y Cuape.
0: No.
8: Bateco yo, Los Ángeles Azules.
0: Espectacular la audiencia del primero de marzo.
8: Seguida, ¿no? Felicitarlo, Enrique Lane de Guaraní, yo para poner algunos de mis compañeros, para tu noña y esto, dice a niña Guaraní, una castellano. Oye, yo de castellano es parana, es perana. Va, ey, conmía se dio.
4: Ya, mina. ¿Quién vio para Ramón Silva? ¿Será? Estoy con Ramón Silva.
9: Inicio. Oye, güey, oh, malán de cabeza.
4: ¿A qué?
0: De
4: las suaves.
0: No, vamos. Estos son malucos ya, profesor. Bueno, tenés la foto de lo que pasa en Villarrica, supuestamente. No sea.
4: Arana, qué feo que sean así.
0: Le enviamos ahí el deporte.
9: Nada más.
0: ¿Eh?
8: ¿Qué tal el equipo de la 180? Saludos a la mesa. Ay, portame Cecilio, por favor, Olivia. ¿Qué tal, bravo ahí? Cecilio.
30: ¿Qué tal? Yo vengo algo que significa los quiero mucho. Muchas gracias por.
8: Luis Enrique,
0: señor.
8: Lo vi donde yo Rubén Darío escuela y se está pidiendo y diseñaba y te la dañaba ni voy por nada.
10: Buenas tardes, primero de marzo. Saludos para todos ahí en la mesa y en especial para Pancho López, alias taxista Curepi.
0: Hoy guapa. Qué grande este oyente. Y algo así es, bueno, nos vamos. Quería mostrar lo que pasaba en Villarrica, Tano. ¿Qué pasó?
4: No.
0: Cariño grande a la gente de Villarrica.
4: No.
0: Pero vamos para el Galicio. No. Saquen eso. Y este, mira.
11: ¿Qué tal, muchachos? Y nuevamente Luis Enrique, el espacio de los oyentes. Tranquilo.
0: Chao. Nunca le dimos espacio. Y yo fui por culpa de... Cariño grande para Rubén Darío. Raúl, lo que te querían después no tenés nada que ver acá, papá. Y el que más se rió fue Pancho López.
8: No, mentira.
0: Dije... Buenas tardes.
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0: Cinco minutos de las 2 de la tarde en Paraguay. ¿Qué tal, amigos, amigas? ¿Cómo están? Bienvenidos a Algo que Decir, jornada del jueves, jueves de TVT, 8 de octubre del año 2026. Arrancamos el encuentro como es habitual en este punto horario. Estamos hasta las 4 para acompañarte naturalmente en el recuento de los sucesos más importantes que han marcado la jornada informativa. Y también para hacer siempre, ¿verdad?, comentarios, para enjuiciar, para valorar un poquitito, ¿verdad?, los diferentes hechos que van siempre sustanciándose en el país y en el mundo, ¿verdad? Bueno, inminente también la tormenta en Ciudad del Este, señores, a esta hora de la tarde. El tema dominante en este momento en todos los programas prácticamente, ¿verdad?, la presencia probable de la tormenta en los próximos minutos, en las próximas horas. Bueno, esperemos que nos permitan, ¿verdad?, terminar el programa, ¿verdad? Porque acá ni bien cae un viento con relativa fuerza, ya automáticamente se interrumpe el suministro de la energía eléctrica. Bueno, así que vamos a ver si hoy termina la edición de Algo que Decir, porque cualquiera que en este momento apunta la mirada hacia el horizonte, hacia el firmamento, va a ver realmente nubes solamente amenazantes en el cielo, ¿verdad? Lo que augura la posibilidad, obviamente, de algunas lluvias. Esta mentada tormenta era de la que... Ahora me están pasando justamente informaciones e imágenes de la zona de Coronel Oviedo. Impresionante la tormenta, ¿eh? Y vos sabés que esos camiones grandes no se quedan, ¿será? Escucha, esto es Encarnación, escuela 3535. Una escuela totalmente inundada. A ver qué dicen los colegas. Totalmente, ¿verdad? Este es de... ahí está. Esto es zona de fuerte viento y caída de granizo en la zona de Coronel Oviedo, dice. Bueno, y así. Alguien de Naranjal dice... A ver qué se está formando allí. Ah, granizo en la zona de Naranjal, o sea. Gran pucha la cantidad... El tamaño de los granizos, che. ¿Será que esto es Naranjal? A ver, voy a recertificar la información con los colegas. Terrible, ojalá que no llegue eso. Ay, Dios mío, en las autos se hace llave Nandijave. Si mi auto le pasa algo, le da a culpabilizar al director de la radio, ¿verdad? Hubiese venido en colectivo el malo del programa, voy a decir. En la primera pausa voy a llevar ahí en debajo del árbol, ¿eh? Che, me olvidé un poco ese detalle, hubiese venido hoy en colectivo nomás, era. Qué puta. Bueno, qué terrible, ¿eh? Impresionante la tormenta, señores, ¿eh? Juancito Careada ya está en control de controles. Hola, Juan, ¿qué tal? ¿Cómo está? Muy buenas tardes, señor.
1: Muy buenas tardes. Carlos María, buenas tardes a la audiencia que escucha Algo que Decir. ¿Bien jueves o juernes?
0: Juernes.
1: Juernes. Juernes.
0: Sí, señor.
1: ¿Todo bien?
0: Sí, señor, todo bien. Deja hasta que no venga un granizo a romper todos mis cristales del vehículo, todo bien, ¿eh?
1: Deja de estresarte.
0: No, yo soy así.
1: La gente ya no te quiere así. ¿Eh? Por eso la mujer te deja.
0: Por eso, ¿verdad? Es pijama de allá.
1: Es pijama, pijama.
0: Imagino cosas que a veces no se dan en realidad.
1: Qué puya.
0: Bueno, saludo también a nuestro director, al señor Emilio, ¿verdad? Que su auto estará ahí en el subsuelo acá en la radio. Él tiene otro nivel de vida. Nosotros sí estacionamos ahí en la vereda nada más, ¿verdad? Bueno, a la compañera productora también, a todo el equipo de la radio. Obviamente la gran audiencia a esta hora de la tarde, ¿eh?
1: Todo el equipo trabajando, ¿verdad?
0: Todo el equipo trabajando.
1: Así debe ser.
0: Así debe ser. ¿Cómo fue el guaraní de Luis Enrique? Escuché unos comentarios elogiosos, otros despectivos hacia su guaraní, ¿eh?
1: O llove,
0: vio. Escuché, alguien le dijo muy bien entonces, que probablemente fue alumno de Rubén Darío La Rosa. Por ahí pasa la cuestión, ¿eh? Bueno, pasa que uno realmente cuando no habla mal guaraní en el día a día por la circunstancia de vida, ¿verdad? Después ya no te sale nada en guaraní, ¿eh? No, es porque uno no quiere hablar realmente el guaraní.
1: Totalmente. No se
0: increíble.
1: Acostumbra.
0: En mi caso, bueno, mi idioma materno es el guaraní. Antes sí, añe, ponala. Yo paraba en realidad, niña, era el guaraní. Hágame preguntas, ¿cuántas ya pongo a maitecer? ¿Por qué? Porque estoy acostumbrado a más hablar español. A pesar de que yo acá casi en la radio no me hablo español y en la universidad, ¿verdad? Mayormente con mi gente hablo en guaraní. Pero igual. Las informaciones que leo están en castellano, entonces la mente como que también se habitúa a eso, ¿verdad? Bueno, y ayer nos dejó un grande de la música, señores, Piero, Piero el argentino, lamentablemente regresó a la patria celestial. Bueno, un ícono de la música y particularmente de esta canción que Juancito va a poner a continuación. ¿Quién no conoce esta canción de Piero? Viejo, mi querido viejo. Ahí está. Y otras canciones también.

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1: Mientras esté, hay que valorar, ¿verdad?
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2: ¿Quién no escuchó esta canción, verdad? Sí. Es chiquitito, ¿eh?
1: En el Día del Padre, este suena.
2: Este es un.
1: Este
2: número puesto, ¿verdad? Se da por descontado eso, ¿eh? Bueno,
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2: Seller es cantautor argentino de origen italiano. Mira, él es italo-argentino, entonces, ¿verdad? Con el siglo. Piero Antonio Franco de Benedictis. Una de las voces más reconocibles de la canción popular latinoamericana, dice Inteligencia Artificial sobre este eximio intérprete. Nació el 19 de abril de 1945 en Gallipoli, Italia. Llegó a la Argentina a los 3 años y ya, por supuesto, Inteligencia Artificial actualiza. Falleció ayer, ¿verdad? 7 de octubre de 2026, en Buenos Aires, a los 81 años. Trayectoria, más de 6 décadas y más de 25 discos.
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2: Y su canción, repito, más emblemática es Mi Viejo, ¿verdad? Y después hay otras canciones también que destacan, ¿verdad? Para el pueblo, lo que es el pueblo, Pedro Nadie, Coplas de mi país, Juan Boliche, Soy Pan, Soy Paz, Soy Más, Llegando, Llegaste, Sinfonía Inconclusa en la Mar, entre otros. Bueno, que en paz descanse entonces a este gran artista, conspicuo intérprete, egregia figura de la música, ¿verdad? Cultor en su momento, ¿verdad? En vida, de la música latinoamericana, ¿eh? Piero, que en paz descanse, ¿eh?

0: misma suerte había sido Quebra, yo no sabía. Otro gran artista también, pero en este caso de origen brasileño, ¿verdad? Estamos hablando de... ¿Cómo es que se llama este dúo, este binomio compuesto por Ricky Renner? ¿Quién fue el que nos dejó? Ricky. ¿Viste el caso de ese accidente aéreo con un brasileño? ¿Sí, que fue él?
1: El de Sertanejo.
0: El de Sertanejo. Pero yo no lo registro mucho como...
1: Con la música Sertanejo.
0: Con la música Sertanejo. Más lo registro con dos canciones, ¿verdad? Que me gustaban mucho cuando era joven, escuchaba muchísimo. Y una de sus canciones era... Ella G. Mai. Y la otra es... Cara de Pau. No sé si se dice en portugués, ¿verdad? Cara de Pau. Imagínense, ¿verdad? ¿Quién no escuchó alguna vez, verdad? En la década de los 90 ya empezó esto, ¿verdad? Porque él muchísimo antes tuvo éxito. Pero yo cuando llegué a Ciudad del Este, ¿verdad? Ya cuando estaba en el primer año, recuerdo, de periodismo, el señor que nos traía en el transporte de Hernán Darias, don Benigno, hasta el centro regional y después hasta el kilómetro 8, tenía siempre un CD, no me acuerdo eso, ¿verdad? Y todos los días ponía el mismo CD. Y una de las canciones que contenía ese CD era Cara de Pau. Esa es Cara de Pau, ¿verdad?
1: Él es de Maíz.
0: Ah, él es de Maíz, esa. Se parece mucho. Bueno, y recuerdo que una compañera de transporte, ¿verdad? Yo nada de portugués porque recién llegado de Concepción.
1: Ahí está.
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0: No, él es el original, hay uno más y más original.
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0: Y recuerdo que la compañera Eva Bartel, que también es profesora actualmente, es literata, ella es poetisa, cultora de la letra, ¿verdad? Recuerdo que ella nos explicaba, ¿verdad? Porque ella cuando eso ya tenía una buena formación. Ya enseñaba en el Angloamericano del Paraná Country Club con la profesora Cira, que era otra compañera también de transporte. Me recuerdo nítidamente ella porque era mi compañera de transporte todo el tiempo, pero también estudiaban de noche, ¿verdad? Y recuerdo cuando ella nos explicaba, ¿verdad? Cara de Pau. ¿Qué es lo que significa Cara de Pau, ¿verdad? Parece que así, si tomamos literalmente esa frase, como que no es tanto así, ¿verdad? Y realmente me dolió muchísimo cuando me enteré de que Ricky, ¿verdad?, nos dejó también, ¿verdad? Así que así es la vida, ¿eh? Hoy estamos, mañana no sabemos, esa es la realidad, ¿eh? Así que a disfrutar realmente del presente, ¿eh? Bueno, perdón por el modo algo elegíaco en que estamos empezando el programa, ¿verdad? Algo triste, pero hay que también recordar a los grandes, ¿eh? Está el doctor Federico Schroeder. Quiero también muchas cosas está pasando en el hospital distrital de Hernando. Hace poquito hablábamos con la doctora Barbosa y ella nos había dicho de que las cosas se iban a hacer bien ahí, ¿verdad? Pero parece que no se están haciendo bien las cosas ahí, ¿eh? Yo creo que el Ministerio de Salud Pública y Bienestar Social, que está a cargo del doctor Isaías Fretes, tiene que intervenir los laboratorios de los hospitales públicos, sobre todo acá de Ciudad de Alto Paraná y Ciudad, particularmente el de Hernán Darias, porque me cuentan cada cosa que está pasando en el laboratorio del Hospital Distrital de la Ciudad de Hernán Darias, ¿verdad? Y Entonces, la cuestión se pone, ¿verdad? Sencillamente intolerable cuando hay gente que parece que está llevando remedios del parque sanitario público a su laboratorio, ¿verdad? Y eso me parece muy grave, ¿verdad? De verdad muy grave, porque estamos en un momento en que la salud pública está en terapia intensiva y estos funcionarios, algunos funcionarios, ¿verdad? Algunos, para ser estrictos, ¿verdad? Algunos funcionarios del hospital distrital de Hernán Darias como que parece que están viviendo en un termo, ¿verdad? Y creen que la cosa pública es de ellos. Y eso está mal, ¿verdad? Y tiene que ser penado eso, ¿verdad? Y me dicen que incluso ya hay orden de auditoría, repito, al departamento de laboratorio del hospital distrital de Hernán Darias. Ya hay una auditoría aparentemente dispuesta por la décima región sanitaria. También van a poner a conocimiento del Ministerio de Salud Pública y Bienestar Social. Yo creo que se tiene que hacer eso, ¿verdad? Y el doctor Federico, estoy seguro de que va a hacer para deslindar también responsabilidad, ¿verdad? Para que después la gente nos diga, ah, el doctor Federico Schroeder le está protegiendo a esa gente, ¿verdad? Y nosotros que le conocemos al doctor Federico, sabemos de que eso no va a ser, ¿verdad? Así que eso es lo que está pasando, ¿verdad? Eso es lo que está pasando. Así que yo le agradezco a la gente de Hernandarias que siempre nos están pasando información, ¿verdad? De primera mano desde allí también, ¿verdad? Gracias por la confianza, de verdad, ¿eh? A ver, vamos a ver si sale la comunicación con el doctor Federico, ¿verdad? En, dentro de un rato, ¿verdad? Así que el hospital distrital de Hernandarias tiene que ser, no sé si la palabra tiene que ser auditado, tiene que ser intervenido, tiene que ser inventariado, ¿verdad? No sé cuál es la palabra, pero algo tiene que hacer la décima región sanitaria y el Ministerio de Salud en el hospital distrital de Hernandarias. Así que en homenaje a la buena gente ahí que trabaja, porque conozco muy buenos doctores, muy buenos funcionarios que trabajan allí, así que se tiene que establecer la responsabilidad de ver si realmente está, si de repente se está registrando lo que mucha gente nos está comentando, ¿verdad? Fuga supuestamente de insumos, ¿verdad? Del ministerio, del hospital, y que van a parar en laboratorios privados, específicamente en un laboratorio. Vamos a volver un poco más tarde sobre ese tema, por supuesto. 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Veo que la doctora Alice

0: pediatra, o sea que la doctora Alicia Vareiro viene de Asunción una vez al mes y va a estar mañana viernes de 9, va a estar en el local de Nueva Visión, que está en el local de Sara Visión Óptica, pero de la sucursal del Paraná Country Club, en la ciudad de Hernandaria, donde está Sarita, ¿verdad? Mañana va a estar la doctora Alicia Vareiro, ella es oftalmóloga, especialista en oftalmopediatría y estrabismo. 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Atención, porque está llegando, obviamente, el tercer Congreso Internacional de Mujeres Líderes en Derecho, ¿verdad? Así como hablábamos con ella en estos días, se viene el tercer congreso, va a ser este sábado 10 de octubre en el Hotel Megal de Ciudad del Este a partir de las 7 y media de la mañana, ¿verdad? Y va a estar presente el presidente de la Corte Suprema de Justicia, el doctor Alberto Martínez Simón. Así que está hecha invitación para toda la comunidad jurídica y particularmente para las abogadas, para que formen parte de este tercer congreso internacional de mujeres líderes en derecho. También va a estar una jurista desde Perú. Y también algunos profesionales van a estar de la zona del Chaco argentino. Por eso este evento es de carácter internacional, por supuesto. 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
0: Sí, totalmente. Atención, entonces, pedimos también a la gente que nos reporte sobre las condiciones del tiempo. Dice un oyente, impresionante el ruido a esta hora en la zona de Mingaguazú, dice. Y probablemente es la granizada, ¿verdad? Les ruego también a la gente que no difunda así informaciones que no están confirmadas, ¿verdad? Fíjate un poco ese Juancito, ese que te estoy pasando en el grupo. Pero no vaya a hablar de eso. Bueno, así que en cualquier momento se va a ir la energía, ¿verdad? Si está por caer ya inminente la tormenta.
1: La imagen es acá.
0: Y eso es lo que quiero saber, ¿verdad? Pero no vaya a decir, ¿verdad? Porque los perros a veces aprovechan estos momentos de confusión, de tensión, y para desinformar, ¿verdad? Hay gente lo experta en eso, ¿verdad? Si no tienen certificada la información, no tienen que reproducir, gente, ¿eh? Y cualquiera que estamos en el rubro de la comunicación sabemos que no podemos reproducir una información sin certificar primero, ¿verdad? Sin contrastar, sin verificar la información. Entonces, conmigo no van a lograr eso de que yo reproduzca y yo comente al aire lo que me están pasando, ¿verdad? De ninguna manera, ¿eh? Bueno, tenemos que establecer la primera pausa en la tarde, señor.
1: Aviso parroquial para los residentes de Barrio San Rafael y San Agustín. Siguen los trabajos ahora.

0: De evacuación ya, ¿verdad?
1: De evacuación, de monitoreo también constante con el nivel del río Paraná. Antes la posible crecía, de hecho que ya todavía no creció así como se espera, ¿verdad? Pero llegué a ver en algunos puntos donde el agua ya se siente así. A ver cómo te puedo explicar y le puedo explicar a la audiencia. El pie nomás se moja, todavía no es del todo. Pero ya se están haciendo cargo la gente de responsabilidad social, tanto de la municipalidad como de Itaipú, para poder ayudar a la gente que está ahí muy cerca de donde más se teme, ¿verdad? Que el agua suba en esos barrios.
0: Bueno, también el otro tema dominante hoy en la agenda, aparte de la tormenta, tiene que ver el caso Bueno, ¿verdad? El dossier que envió al Senado. Bachi dijo inicialmente que iban a convocar el lunes recién, ¿verdad? Después, por la presión que había, por la incertidumbre, bueno, creo que lo van a hacer mañana. ¿Qué está pasando, verdad? Por eso es importante que esté también al tanto, Juan. Te rogaría que demos el 1 de marzo, por favor, porque acá veo en última hora, dice el presidente de la Cámara de Senadores, Basilio Bachi Núñez, finalmente procedió este juego a la apertura, dice el Loya. Se dijo que primero que iba a ser el lunes, después cambiamos para mañana, y ahora estoy viendo que hoy ya se hizo la apertura, ¿eh? Atención, porque no quiero caer en imprecisiones, porque es una información muy sensible, ¿eh? Bájame esa música, por favor, porque es muy delicado todo esto, ¿verdad? Estoy leyendo lo que dice uno de los medios, ¿verdad? Para mí es serio, era el diario Última Hora, ¿eh? Dice, finalmente procedió este jueves a la apertura del sobre con información sobre la situación de varios bancos de plaza que el Banco Central Paraguay acercó a los legisladores. De varios bancos de plaza, lo dice eso. Yo pensé que era solamente de uno. Bueno, así que estamos atentos, ¿verdad? Porque esta es una información de primera necesidad, ¿verdad? Voy a leer la información porque me parece que todo lo que está acá es importante. Repito, la fuente es el digital del diario Última Hora. El titular del Senado, Basilio Bachi Núñez, procedió poco después de las 13 de este jueves, o sea, recién nomás esto, a abrir el sobre con el informe que la Cámara de Senadores solicitó al Banco Central del Paraguay. Ya abrieron el sobre. Además, porque estaba lacrado el sobre, ¿verdad? Confirmó que será reservada la reunión de la mesa directiva prevista para este viernes a las 10. O sea que eso continúa, entonces, la reunión de la mesa directiva. Yo pensé que mañana recién ya iban a abrir, ¿verdad? Ahora ya abrieron ya. Como participación abierta a los senadores interesados y se socializa el informe remitido. Para el encuentro fue convocado el titular de BCP, Carlos Carvalho. Núñez explicó que la decisión de abrir el documento responde al pedido de sus colegas. Es el pedido de los colegas senadores y senadoras. Siempre dije que es una cuestión de escucharle a la mayoría. Adelantamos la apertura para que los senadores puedan disponer del documento, afirmó. Por su parte, la senadora Lilian Samaniego celebró la decisión y afirmó que de esa forma se brinda tranquilidad a la ciudadanía. Totalmente. Celebro yo eso. Celebro eso. Porque ahora estoy viendo muchísima gente que dice que no puede retirar, que puede retirar. Vamos a poner un poco calma, ¿verdad? Yo sé que no es fácil esto, ¿verdad? Porque le pedí a la gente que se calme, difícilmente vamos a lograr que eso pase, ¿verdad? Pero está jodido el ambiente, había sido mucho más jodido de lo que yo me estaba imaginando, ¿eh? Bueno. Atento a lo que pueda surgir en Asunción sobre este tema a través de la gente de la 780 para informar en la tarde. 30 de las 14, la primera pausa en la tarde, ya venimos.
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0: Avanzamos en la tarde, señores, con muy buena música, bueno clima, tiempo inestable en la capital del décimo departamento. En este momento vemos realmente un... decir negro nubarrones como que parece medio redundante ya, porque los nubarrones de por sí son negros, ¿verdad? Pero por definición los nubarrones son negros, ¿verdad? Pero creo que hay una licencia lingüística, poética para decir eso, ¿verdad? Pero está muy amenazante realmente el tiempo en este momento, ¿verdad? Por de pronto así vienen ráfagas, ¿verdad? O sea que tiró ahí un letrero ahí con mi vehículo de eso. Ahora descubriendo en la pausa. Menos mal no dañó significativamente.
1: Qué terrible.
0: Yo tenía el afán de proteger mi vehículo a la granizada y...
1: al final un letrero
0: dice... la mitad. Ya lo hice. Pensé hacer recibir la mitad. 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
1: 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Y si en la salida de algunos históricos en Cerro Porteño, Carlos María.
0: ¿Quién ahora se sumó en la lista?
1: Julio Santos, que tampoco vi mucho de su labor como secretario.
0: Ah, él estaba ahí también.
1: Estaba en la parte de la comisión directiva ahí de Cerro Porteño. También se le desvinculó. Escuché, no sé si escuchaste vos, que parece que Iturre podría pasar a la otra vereda.
0: ¿En serio? Es probable. A la otra vereda, ¿hablamos de Nacional o de Olimpia?
1: De Olimpia.
0: Ah, entonces no es muy literal lo que me dicen. Si era literal.
1: A Nacional podría ser también, ¿verdad? Pero no va. No.
0: Si es literal, es a Nacional, porque Nacional está a la otra vereda de la olla, ¿verdad? Pero si es el lenguaje figurado, es Olimpia.
1: Sí.
0: Escuché eso. Ojalá que no le des, para mí un buen jugador. Él no está nomás teniendo su...
1: para mí que este no momento. Debería, porque él...
0: buen jugador, ¿eh? O sea, no, él no está nomás con ese nivel, ¿verdad?
1: Sí, sí.
0: Buen jugador, ¿eh?
1: Secretario técnico era Julio Santos. Y le alcanzó la barrida. Que no sé si vos escuchaste.
0: Entonces, una limpieza profunda está haciendo Cerro, ¿eh?
1: No sé si vos escuchaste algo que hizo Dos Santos. Yo
0: tampoco.
1: Internamente,
0: bajo perfil. Aquí escuchando el programa de usted, amigo, a cuidarse mucho, dice el amigo Jorge Centurión, y nos envía una imagen, ¿verdad?, de cómo está el tiempo, ñan de Yara, ¿verdad? Estamos nomás queriendo también preservar a la gente, ¿verdad? Salvaguardar a la gente. No hacemos una alusión constante al clima por una cuestión de alarmismo ni nada, ¿verdad? Queremos que la gente tome precauciones, ¿verdad? Queremos que la gente tome precauciones. Simplemente a ese efecto, ¿verdad? Estamos haciendo mucha referencia a eso, ¿verdad? Bueno, ¿qué tenemos, Juancito, ahí por tu sector?
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0: Bueno, al instante vamos a charlar también con el senador Rubén Velázquez, porque yo quiero saber si él va a participar mañana de la mesa donde se va a tratar el tema de Bueno, ¿verdad? Porque dijo Bachi, todos los senadores que deseen participar, dijo, ¿verdad? Y queremos saber si van a tratar este tema, ¿verdad? Bueno, hoy se recuerda el Día Mundial de la Visión. Vamos a hablar un poco de algo que tiene que ver con la salud en este momento. Hoy se recuerda el Día Mundial de la Visión, hoy 8 de octubre. Y bueno, en esta circunstancia tenemos la feliz suerte de tenerla como interlocutora a la doctora Sofía Maldonado Mesa. Ella es directora del Programa Nacional de Salud Ocular del Ministerio de Salud Pública y Bienestar Social. Doctora Sofía, ¿qué tal? ¿Cómo está? Muy buenas tardes, un gusto saludarte. Gracias por atendernos.
2: Buenas tardes, ¿cómo estás, Carlos?
0: Bien, doctora, bastante bien. Agradecerte infinitamente por tu valioso tiempo y un placer tenerte en el programa, doctora. Bueno, no queríamos que pase por alto esta efeméride muy importante que recuerda la Sociedad Médica. Día Mundial de la Visión, doctora, ¿verdad? Ustedes con iniciativas importantes del Ministerio a propósito.
2: Así es. El Día Mundial de la Visión se recuerda el segundo jueves de octubre de cada año. Hoy cayó, ¿verdad? El 8 de octubre. Y esta fecha nosotros utilizamos para poder concienciar sobre la necesidad de los cuidados oculares, sobre la prevención de enfermedades oftalmológicas, sobre la promoción de salud ocular y también hablar un poco de rehabilitación visual.
0: Ya, muy interesante, doctora. A propósito, de acuerdo a su experiencia, ¿cuáles son, digamos, las patologías, y cada expresión, más común, más frecuente en la gente, ya sea por una cuestión genética o porque realmente no nos cuidamos también demasiado en ese sentido?
2: Sí, podemos hablar de acuerdo a la franja etaria, ¿verdad? Que podemos hablar de diferentes patologías. Por ejemplo, tenemos lo que se denomina retinopatía de la prematuridad, que puede llegar a desencadenar ceguera en niños prematuros, porque cuanto más prematuros son, la retina todavía no está completamente desarrollada, y si no es correctamente evaluado en el proceso de estar todavía en la unidad de terapia neonatal, no se le evalúa la retina, no se ve cómo está creciendo eso adecuadamente, puede desencadenar algunos procesos inflamatorios en la retina que incluso pueden llevar al desprendimiento de la retina y a la ceguera de por vida de esa criatura. Entonces, el primer momento en el que tenemos que tener cuidado para prevenir la ceguera en un chico es cuando nace prematuro, sobre todo si tiene menor de 32 semanas al nacimiento y si tiene muy bajo peso, por debajo de 2.000 gramos o 2 kilogramos, ¿verdad? Después tenemos que hablar en la primera infancia. Los niños menores de 8 años deberían tener una evaluación oftalmológica por lo menos una vez al año, porque el ojo, nosotros decimos, aprende a ver hasta los 8 años, ¿verdad? Si hay algún problema de anteojos, alguna catarata congénita, algún desvío ocular que esté impidiendo que ese ojo se desarrolle correctamente con la visión, antes de los 8 años nosotros detectamos eso, podemos darle anteojitos, podemos indicarle alguna cirugía, podemos indicarle algún otro tratamiento para estimular la visión de ese ojo y que se desarrolle lo más posible la visión. Después de los 8 años difícilmente conseguimos que la visión se continúe estimulando. Uh-huh. Y el niño no sabe decir yo veo o no veo. Para él lo normal es lo que está viendo desde su nacimiento y en los años que está creciendo, ¿verdad? No puede tener algunos síntomas, tocarse los ojos, entrecerrar los ojos, levantarse para copiar la pizarra, tener un andar como torpe y tropezarse o caerse frecuentemente. Estos son los padres o los maestros o la gente que está a cargo del niño el que se tiene que dar cuenta que está teniendo estos signos o síntomas y llevarlos a consultar de manera rutinaria, meter eso en nuestro esquema de que una vez al año tenemos que irnos a consultar con el oftalmólogo. Después tenemos lo otro, que hoy en día es el uso excesivo de las pantallas digitales, ¿verdad? Que produce la famosa fatiga ocular. Entonces se recomienda que sobre todo los niños y adolescentes estén no muchas horas continuadas con las pantallas digitales y que tengan por lo menos 2 horas al día de contacto al aire libre, con el sol, para estimular la visión lejana y evitar los problemas de cansancio ocular. Podemos hablar también ya después, las personas de alrededor de 40 años empiezan a notar dificultad para poder ver letras pequeñas, todo lo que sea pequeño de cerca, si es alguna manualidad, si es firmar, coser, usar el teléfono, empieza a tener dificultad de cerca, y eso se corrige con anteojos si es que no hay ninguna otra condición en el ojo que le esté interfiriendo en el correcto desarrollo de la vista. Entonces, insistimos otra vez, acudir al oftalmólogo, porque estas son patologías que se detectan en el consultorio y es el oftalmólogo el que te va a indicar qué número de lente tenés que usar, te va a controlar la presión intraocular, te va a mirar el fondo de ojo, la retina, para ver que esté todo bien. Y después podemos hablar ya en las personas más adultas, mayores de 50 años, la principal causa de ceguera reversible es la catarata. Que es una condición que hoy en día le decimos ceguera reversible porque con una cirugía se puede corregir esa deficiencia visual colocando una lente intraocular en el ojo del paciente durante la cirugía y rehabilitarle de esta manera la visión. Entonces, en todas las etapas, desde el nacimiento hasta la edad adulta, lo que insistimos es en consultar. Si es posible, de manera rutinaria, cada un año, cada dos años, no esperar a tener síntomas o a tener molestias, porque muchas veces esa molestia, ese síntoma, ya llegamos tarde y llegamos a veces en condiciones ya donde la condición es irreversible, y lo que tratamos es de que no continúe avanzando o no empeore la situación. Pero prevenir eso se puede con una consulta a tiempo.
0: ¿La carnosidad es lo mismo que la catarata o no, doctora?
2: No, la catarata es la opacificación del cristalino, que es la lente natural con la que nacemos hasta dentro del ojo, digamos. Y la carnosidad o pterigión, carnosidad como comúnmente la gente le conoce, es, digamos, el crecimiento de la parte blanca, la conjuntiva, que es la pielcita blanca que vemos en la parte del ojo, ¿verdad? Eso, por ciertas alteraciones de esa zona, produce un crecimiento y va subiendo sobre el ojo. En algunos casos muy avanzados también puede dar baja de visión porque toca la parte central del ojo donde ingresa la imagen.
0: ¿Y eso también se corrige con cirugía también, doctora?
2: También, hoy en día se corrige, sí, es muy avanzado, se corrige ya con cirugía. En las primeras etapas, por lo general, con gotas, cubriéndose del sol, porque el principal factor que encontramos inflama la zona y produce el crecimiento es el sol, ¿verdad? Exposición continua al sol.
0: Excesiva al sol, entiendo. Bueno, y el hay otra patología también que se escucha siempre con frecuencia, el astigmatismo, la miopía. ¿Esas son condiciones congénitas, doctora?
2: Esos son problemas que nosotros le denominamos problemas refractivos o problema de lentes, ¿verdad? Que hoy en día la principal causa de dificultad visual leve, digamos, es la cuestión de los anteojos, ¿verdad? Que también en una consulta a tiempo se puede determinar para que no avancen a estadios muy altos, o si es una graduación alta, darle la corrección adecuada al paciente para que enfoque correctamente sin estar haciendo mucho esfuerzo con el ojo.
0: Ya. Doctora, eso se corrige, nomás se mitiga, nomás no es que se revierte, ¿verdad?, con la medicina.
2: En algunos casos sí. Mira que en niños y jóvenes, sobre todo, hay problemas de miopía que están dados justamente por el exceso de visión de cerca. Nuestra condición humana, digamos, la naturaleza nos creó para mirar de lejos. Y en la evolución que vamos teniendo, cada vez utilizamos más de cerca la visión. Y cada vez, sin darnos cuenta, estamos utilizando más y más cerca. A veces 30 centímetros o menos estamos con el teléfono metidos todo el tiempo. Y eso produce, desencadena con el tiempo, problemas de anteojos. Si tenemos en cuenta algunas medidas que podemos hacer en la casa, como usar los teléfonos o las pantallas digitales a una distancia de 50 centímetros o más, descansar los ojos cada 20 minutos, mirar a lo lejos que podamos, si tenemos una ventana o buscar algo en la pieza donde estamos, fijar un punto a unos 6 metros y parpadear unas 20 veces, eso también ayuda a relajar y descansar los ojos. para no utilizar los famosos lentes de cansancio. En algunos casos se llega a revertir también eso.
0: Ya. Bueno, clarísimo, doctora, una excelente pedagogía contigo sobre lo que es un poco la salud, ¿verdad? El visual y como en otra área también en nuestra vida, ¿verdad? Siempre llegamos tarde, ese es el problema. Hay una cultura de que sí, cuando ya me duele algo, cuando ya está avanzando una
2: esperamos demasiado tiempo.
0: Demasiado, de verdad. Así que me parece muy oportuna esta charla contigo. Así que agradecerte por el tiempo, cualquier iniciativa que tenga a nivel de ministerio, estamos siempre para acompañar también como medio y difundir la información. Otra, no sé si quiere agregar algo más para cerrar el contacto.
2: Ya que estamos hablando de la zona Alto Paraná, tenemos en Alto Paraná el servicio de oftalmología de manera permanente en el Hospital Distrital de Presidente Franco. Las consultas son por orden de llegada, o sea, de lunes a viernes, y tenemos también un servicio oftalmológico de cirugías de catarata en el hospital, que es totalmente gratuito para los pacientes del ministerio.
0: Me imagino que mucha gente está con esa necesidad y siempre el tema es la capacidad para tener la respuesta a la demanda, doctora, ¿no?
2: Sí, tenemos en el Hospital de Franco tenemos médicos de lunes a viernes, pero de todos modos, si la demanda es alta, nosotros apoyamos aquí desde Asunción haciendo jornadas oftalmológicas, maratones quirúrgicas para tratar de disminuir un poco cuando la lista de espera de cirugías de catarata está abultada.
0: Ya. Doctora, un gusto charlar contigo. Gracias por tu valioso tiempo y por estas claras explicaciones también sobre el Día Mundial de la Salud y los cuidados que tenemos que tener en cuenta para preservar nuestra salud visual. Muchísimas gracias.
2: A las órdenes. Que tengan buena tarde.
0: Igualmente. La doctora Sofía Maldonado Mesa, ella es directora del Programa Nacional de Salud Ocular del Ministerio de Salud Público y Bienestar Social, ¿verdad? Hoy se recuerda el Día Mundial de la Visión, señores. 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Mañana va a estar por el local de Sara Visión Óptica la doctora Alicia Vareiro desde Asunción. Ella es oftalmopediatra y también especialista en estrabismo, ¿no? Que es una de las patologías también, ¿verdad? 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Gracias al doctor César Rodríguez Monín, médico alergista egresado de la UNA. El doctor César hoy no está por el sanatorio Manuel Riveros, lo hará nuevamente mañana en horario matutino y vespertino. 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A la doctora Idalia Medina, médica cirujana, especialista en cirugía general y cirugía de cabeza y cuello. La doctora Idalia hoy jueves no está por el sanatorio San Camilo de Presidente Franco. Estará mañana nuevamente a partir de las 2 hasta las 18, ¿verdad? Pero siempre ella está a merced de alguna llamada que le puedan hacer de urgencia, ¿verdad? Doctora Idalia Medina, especialista en tiroides. ¿A qué edad hay que darle un celular a un niño? Respuesta corta, lo más tarde posible. Nunca antes de los 13 años. Para llamadas, utilice dispositivos antiguos sin conexión a internet. Es un recordatorio del colegio Easy. Easy, mejor es la sabiduría que las piedras preciosas. 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Atención que está llegando el tercer congreso internacional de mujeres líderes en derecho. Será este sábado a partir de las 7:30 de la mañana, toda una jornada en el Hotel Megal de Ciudad del Este, con presencia de juristas de Argentina, de Perú y de muchas localidades de Paraguay, ¿verdad? Y también vamos a tener la presencia del presidente de la Corte Suprema de Justicia, el doctor Alberto Martínez Simón. Por ejemplo, la doctora Berta Ávalo, veo que va a estar hablando cuando la justicia debe responder. La profesora doctora Berta Ávalo Agüero va a estar como panelista, ¿verdad? Cuando la justicia debe responder, dice, ¿verdad? Después, razonamiento jurídico, veo que está a cargo versus inteligencia artificial, a cargo del profesor doctor Isabelino Galeano. Después otra figura importante que van a ser la doctora Rocío Vallejos, la que fue jefe de campaña prácticamente de Soledad Núñez, ¿verdad? Para su triunfo en Asunción. En realidad Esteban Rasmussen fue el jefe de campaña, ¿verdad? Pero Soledad en un programa televisivo el domingo dijo que en realidad Rocío demasiado hizo, ¿verdad? Así que Rocío Vallejos, la diputada, entonces va a estar entonces también en este evento. También va a estar la doctora Lorena Segovia Azucas, gran jurista también. Va a estar la doctora Cristina Muñoz. También la doctora Natalia Tarazona. La doctora Nancy María Itatí. Y la escribana Miriam Benialgo, ¿verdad? Todos estos profesionales van a estar, repito, en el tercer Congreso Internacional de Mujeres Líderes en Derecho este sábado en el Hotel Megal de Ciudad del Este. Organiza Consultora Marlo, donde comanda la señora María Lorena Iglesias. Pausa mientras vemos cómo está llegando la tormenta. Atención, el amigo Albert dice: llegó la tormenta a Ciudad del, a Minga Guazú, dice. Así que llegó la lluvia intensa a Minga Guazú. Así que miramos la tormenta. A ver, venimos enseguida.

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0: 28 de octubre del año 2026. Bueno, pasó la tormenta menor, que llovió un poquito, pero nada, ya a esta hora de la tarde de los nubarrones que veíamos realmente que estaba llegando, ¿eh? Aparentemente no va a llegar acá la tormenta severa, ni por lo menos a esta hora de la tarde, ¿verdad? Ni tampoco la granizada.
1: Esperemos.
0: Pero esto tiene, creo que hay un refuerzo hacia la tardecita anoche nuevamente, ¿eh?
1: Sí. Y esperemos que no llegue la lluvia. Y que
0: la lluvia puede llegar, la granizada.
1: Que el protector sea la venerada espada de San Miguel Arcángel que llegó a Paraguay.
0: Sí, señor.
1: ¿Te enteraste de eso?
0: Sí, me enteré.
1: La venerada espada de San Miguel Arcángel arribó al aeropuerto internacional Ciro Petrosi, marcando un acontecimiento histórico para la Iglesia Católica al tratarse la primera vez que esta reliquia sale del territorio europeo. La comitiva de recepción estuvo integrada por el rector del santuario italiano, sacerdote Miguelita Ladislao Succi, el vicerrector padre Marco Arciszewski y la embajadora paraguaya ante la Santa Sede, la doctora Romina Taboada. La reliquia bajo el directo resguardo y custodia de los padres Miguelitas en el país. Tras la bendición inicial en la terminal aérea, la sagrada insignia será trasladada hasta la Catedral Metropolitana de Asunción para la celebración de una misa de recepción. La reliquia también va a realizar un itinerario de peregrinación por diversas localidades del país, incluyendo las ciudades de Caacupé, San Lorenzo y Villarrica, donde se llevarán a cabo diversos actos y cultos religiosos para la feligresía. La espada de San Miguel Arcángel entonces está en nuestro país, Carlos María, y esperemos que ese sea también un protector ante todo.
0: Sí, señor, así es, un pueblo que tiene, ¿verdad? O sea, que San Miguel tiene un profundo arraigo en la fe popular, ¿verdad? En la hablamos de los católicos, obviamente, ¿no?
1: Todavía no salió la resolución que...
0: ¿Por qué dice la compañera que es feriado el martes?
1: Y yo calculo que, no sé, alguna fiesta para celebrar años de vida, por ahí, creo. No sé, sí, si hay algún feriado.
0: No puede ella decretar porque está de cumpleaños nada más, ¿verdad? Que haga ella su partusa, su juerga, todo lo que quiera, ¿verdad?
1: Por acá se trabaja.
0: Porque ella nomás, ¿verdad? Para que le involucre a todos los compañeros de la vaya. Si se porta bien, le vamos a regalar una torta ahora.
1: Justo cae martes 13. ¿Qué es lo que pasa en los martes 13?
0: Vaya,
1: justo.
0: Vaya a saber, ¿verdad?
1: Martes 13.
0: Tengo miedo de los octubres.
1: Y encima que estamos en octubre, cara,
0: de
1: octubre.
0: Tengo miedo de los octubres.
1: Sí. Ah, sí, tenés
0: sí,
1: miedo.
0: Sí, de los zodiacos mortales.
1: Martes 13.
0: Para mí de terror son esos meses, ¿verdad? A partir de octubre, ya, noviembre, diciembre ni hablar. Diciembre ni hablar.
1: Martes 13 en un mes de octubre.
0: Yo que creo mucho en la astrología, entonces últimamente casi me manejo en base a las predicciones astrológicas. Casi hoy día mi vida está funcionando así. Como un control remoto me tienen los astrólogos. Así es, señor. Bueno,
1: una noticia importante. Ya
0: Jorge
1: que
0: Centurión acá me pasó algunas opciones para carpas, ¿eh? Gracias, Jorgito. Carpas reforzadas. Y será se vende, que ha sido a full esto, ¿eh? Me gustaría igual comprar esto, ¿verdad? Mira un poco los muchachos cómo se ingenia para proteger su vehículo, ¿verdad? Impresionante, pero hay carpas de hecho que se compra para esto, ¿verdad?
1: Ayer estaba viendo En Buenas Manos y he visto como, creo que José Franco estaba en una de las aseguradoras donde sugirieron, o sea, están sugiriendo colocar espumas sobre la camioneta, sobre los autos, ¿verdad? Y tiraron piedra y no le llega al vidrio, no se rompe, así nomás.
0: Saludo, Carlos María, dice mi compañía al salir del gym, dice 89.5 clavado. Una colega está escuchando el programa.
1: Ah, mira vos. Saludos.
0: Bien, vos, qué gusto. Gracias por la preferencia y por la sintonía también. Ahí está la evidencia, ¿verdad? 89.5. Muchísimas gracias, ¿eh? Me cuesta sostener últimamente en el chincha.
1: ¿A hago todo te cuesta.
0: Todo me está costando ya. Desde que llegó los 46 años todo me cuesta.
1: Te cuestan las mujeres, te cuestan todo. Está pasando factura.
0: Como dice algunos, no tenés que buscar entenderla a la mujer. Sí. Nunca hagas eso. Amale nomás a la mujer. Ah, mira un poco quién me... ¿Vos sabés quién entró de concejala? La señora Teodolina Villalba. ¿Te acuerdas de ella que hablamos con ella? Ella es de Gribucuá.
1: Ah, sí, sí.
0: Mira un poco. Justamente le felicité hoy porque he visto un artículo en el diario Última Hora. Dice de la lucha campesina a la Junta Municipal. Y ahora me está respondiendo doña Teodolina, ¿verdad? Teodolina Villalba da el salto electoral en Gribucuá. Será una mujer paraguaya guapísima realmente. Vamos a llamarle un poco también a ella porque es una persona con la que siempre hablamos también sobre la lucha campesina. Bueno, vamos hasta Hernandarias porque queremos escucharle un poco, ¿verdad?, a la directora del hospital distrital de esa ciudad. Por todo esto que se generó en las últimas horas, algunos medios también que locales y también nacionales que se hicieron eco de una denuncia, supuestos insumos, ¿verdad?, del Ministerio de Salud que van a parar en laboratorios privados que están ahí en la cercanía del hospital. Repito, siempre de acuerdo a algunas denuncias, ¿verdad? Está la doctora Cintia Barbosa, directora del Hospital Distrital precisamente de Hernandarias. Hola, doctora, ¿qué tal? ¿Cómo está? Muy buenas tardes, un gusto saludarte. ¿Cómo te va?
2: Hola, ¿qué tal? Muy bien. Bien, bien. Acá en la lucha.
0: En la lucha. Pero bien. Me parece bien. Doctora, contanos un poquitito esto para hoy que fue noticia. Veíamos que algunos colegas también reportaban esto. Creo que también la décima ya tomó carta en el asunto. Bueno, ¿qué es lo que está pasando en el distrital y específicamente en el laboratorio, doctora?
2: Y bueno, fíjate que cuando se acercaron conmigo, yo estuve dialogando, ¿verdad?, con varios colegas de ustedes, periodistas, ¿verdad?, porque ya querían saber qué fue lo que pasó, porque se genera realmente una polémica dentro del servicio, ¿verdad? Mm. Yo me enteré de esto, al igual que el plantel, les cuento por las redes sociales, justamente por la radio Transcontinental, que es la que siempre está ahí presente para cualquier eventualidad. Entonces, a mí me tomó mucho sorpresa porque si bien en esa denuncia fue por las redes sociales, mencionaba ya que yo estaba a conocimiento desde la fecha 31 de agosto, ¿verdad? Entonces, cabe resaltar que yo asumí hace un mes, el 7 de septiembre, hoy ya hace 31 días, ¿verdad? Sí. Y yo asumí el cargo de la dirección del hospital. Entonces ahí es donde nosotros nos quedamos, ¿qué fue lo que pasó? Yo les comento así de que se fue la jefa de laboratorio a hacer las denuncias pertinentes en la décima región sanitaria, porque incluso nosotros ahí en otros medios también mencionan.
0: ¿Y por qué no hizo?
2: ¿Por qué no se acercó a nosotros?
0: Claro, ella, eso es lo natural, ¿verdad?
2: Eso sería lo ideal, ¿verdad? Saber primero qué está pasando para poder tomar las medidas pertinentes, ¿verdad? Mm. Pero ella se sintió, incluso según ella menciona, que no fue escuchada, ¿verdad? Algunos me preguntan, y sí, pero yo conmigo no habló, no presentó ninguna documentación, no tengo yo nada por escrito, nada, ¿verdad? Incluso conversé con la directora saliente, ¿verdad? Ella me dice que sí, que ella habló, que le esperó a las personas que hagan su denuncia, como nosotros en el hospital no contamos con el departamento de asesoría jurídica. Yo creo más bien que por ahí también a lo mejor la doctora se habrá acercado, la jefa de laboratorio, a lo mejor por eso también como que se habrá acercado, calculo, ¿verdad?, de ese lado.
0: Entiendo, a mí me dicen de muy buena fuente de que ella ya hizo esta misma denuncia cuando estaba la doctora Romina, que ya volvió a hacer contigo, ¿verdad? Y que le dijeron que eso es una cuestión que hay que resolver ahí internamente nada más, ¿verdad? Y que no tiene que salir a la luz, ¿verdad? Repito, de muy buena fuente.
2: En realidad, yo no tengo, te pregunto. Como vuelvo y reitero, e incluso cuando pedí que vengan los ya se acercó conmigo el director regional, ¿verdad? Y le dije, mira, yo no tengo ningún problema, trabajo de forma en transparencia para la comunidad y para con el plantel. mira, doctor, yo no tengo ninguna mesa de entrada, no tengo ninguna documentación, ningún informe por escrito, siendo ella la jefa, debería de accionar. Y además, que le dije, incluso ella está bajo resolución, en ese momento no lo estaba, ahora vino su resolución, le dije, ella no es una funcionaria nueva, le dije, es una funcionaria antigua de trayectoria, no es la primera vez que asume una jefatura, por ende tiene que saber los canales pertinentes y cómo tiene que actuar, le dije. Y fue así, ¿verdad? Ya la 10ª región sanitaria tomó cartas en el asunto y ese mismo día ellos remitieron todos los documentos ahí, tomada la denuncia, ahí. Como vuelvo y reitero, yo no tengo nada en mi despacho.
0: A vos
2: nada,
0: nunca, perdón, doctora, acá me dicen, ¿verdad?, que ella hizo, pero nadie le hizo caso, dice, ¿verdad? Incluso hay video de por medio, o sea, hay suficiente evidencia, dice, ¿no? Eso le agradezco a la gente que me está pasando la información, pero por eso yo te traslado toda esta pregunta en tu calidad, directora, para que pueda responder contigo. Claro. Entonces, ella nunca hizo formalmente nada. La doctora Alma González,
2: no.
0: ¿Nunca por escrito te presentó una denuncia contra esta funcionaria del laboratorio?
2: No, ningún informe, ningún descargo a la directora saliente. La directora saliente le reiteró, le dijo que sí, que presente todos esos informes, porque ella como jefa tiene toda la potestad de presentar, ¿verdad? Imagínate, son cosas del Estado, del pueblo, es, y claro que está en todo su derecho de hacer. Nosotros nunca le negamos nada, ¿verdad? Entonces, por eso es lo que me quedé yo también sorprendida, y hoy por hoy su plantel del servicio de laboratorio, ¿verdad?, se queda como que, ¿qué es lo que pasó todo también, verdad?
0: ¿Y quién es esta Angélica Forcado? Esta es la funcionaria en cuestión, la que supuestamente derivaba, ¿verdad?
2: Sí, ella también es funcionaria del hospital.
0: ¿Y ella en qué ámbito está? ¿Ella está en laboratorio también?
2: Ella está, es bioquímica.
0: Ah, bioquímica. ¿Y ella tiene un laboratorio que es privado que está frente al hospital, doctora?
2: Sí, así es.
0: Ah.
2: Pero la es lo que yo digo, yo espero.
0: Por supuesto que puede tener, ¿verdad?,
2: autoridades
0: que se entienda lo que quiero, ¿verdad? Por supuesto que puede tener, ¿verdad?, frente al hospital, porque una profesional,
2: claro,
0: cualquiera puede tener, pero acá me dicen de que ella es supuestamente la persona sindicada, ¿verdad? Realmente es grave. Ojalá que se haga una auditoría, no sé qué es lo que se va a hacer, ¿verdad?, para que,
2: claro,
0: se establezca la responsabilidad, doctora.
2: Sí, totalmente. Yo no estoy ajeno. Te digo, yo le espero a las autoridades pertinentes que se tomen cartas en el asunto. Yo siento, lo que más yo cuestiono hoy por hoy, ¿verdad?, es que la funcionaria, la jefa, no me haya hecho nada por escrito a mí, ¿verdad?, como corresponde. Y bueno, si ella no, a lo mejor no se sintió apoyada o algo así, ¿verdad? Yo también me quedé así como que hace un mes, justamente pasó todo esto en el mes de mi asunción al cargo, ¿verdad? Bueno, a lo mejor por eso calculo que se habrá ido a la 10ª región sanitaria, pero yo le espero a la gente del Ministerio de Salud Pública de nivel central y a la gente de anticorrupción, y que se aclare todo lo que se tenga que aclarar, y si tiene que haber sanciones, que haya, por supuesto, esas sanciones. No estoy ajeno a eso. No vas a apañar eso, doctora, por supuesto que no voy a apañar, no. Eso va a dañar mi gestión y también
0: tu trayectoria,
2: mi profesión,
0: claro,
2: como tal.
0: Tu trayectoria también, ¿verdad?
2: Claro.
0: Esperemos, doctora, que esto se dilucide, ¿verdad?, por el bien de la comunidad nada más, ¿verdad? Porque ahora está este señor Isaías frente de quien hace bien las cosas, y
2: sí,
0: y si algunos funcionarios no quieren alinearse a eso, tiene que ir al sector privado a trabajar. Nadie le va a decir nada, ¿verdad? Pero que deje la función pública. Acá me dicen,
2: sí,
0: ¿qué hizo con la Forcado? Dice, ¿ella sigue en funciones o ya está ya apartada? Dice otra persona, me pregunta.
2: La doctora Angelina, yo tuve que hablar, conversar con ella y decirle, como reitero, no tengo tampoco la 10ª región sanitaria ni las autoridades pertinentes, no se acercaron, no me enviaron a un documento oficial. De igual forma, por vía telefónica, ellos me recomendaron apartarla del servicio de laboratorio. Yo ya conversé con ella y ya fue reiterada. Igual la licenciada de laboratorio también, que donde le mencionan por las redes sociales también a ella, ya también fue reubicada del servicio.
0: ¿Apartada? ¿Eso significa que se le reasigna otras funciones ya ajena al laboratorio?
2: Sí, ajena al laboratorio, sí.
0: Ya. Perfecto.
2: Hasta que dure la investigación,
0: hasta
2: porque ahí se van a aclarar y, por supuesto, ahí vamos a ver qué pasa.
0: Sí, ahora me dicen que efectivamente Anticorrupción ya tomó carta en el asunto, así que esperemos que se aclare, ¿verdad? Eso es simplemente lo que queremos y que, bueno,
2: Sí, yo más que todo
0: nos
2: como
0: estamos
2: dueña de casa.
0: acusando, claro, nos estamos acusando que me imagino que ellos van a tener derecho a la defensa, pero si hay responsabilidad, ¿verdad? Si se demuestra que esta gente tiene responsabilidad, tiene que tener consecuencias para ellos, porque no se puede jugar así de repente con la gente, doctora, definitivamente, sobre todo la gente más humilde, ¿verdad? Que depende de esto, ¿verdad?
2: Claro, sí, no se puede, no, yo no puedo como, no puedo estar apañando, esto tiene que salir y si sale, se tiene que tomar cartas en el asunto. Y como bien también hablé con el plantel de laboratorio.

0: mencionen, que me hagan llegar, que me lleguen por escrito, para que podamos realmente estar trabajando como corresponde, ¿verdad? Esto es del pueblo, es del distrito, es de la región Alto Paranaense y también otras regiones que también hoy por hoy estamos siendo visitados, ¿verdad? Por los usuarios, claro. Canindeyú y Casapá, ¿verdad? Porque si bien ustedes están en conocimiento, yo estoy contando con el nuevo bloque que es el centro de imágenes, ¿verdad? Que abarca las tres grandes regiones. Así entonces es. Los pacientes están viniendo el doble de lo que yo veía antes. Si bien te comento así a grandes rasgos, ¿verdad? Anteriormente, sin contar el centro de imágenes, contaba con 400 pacientes en 24 horas para todo el servicio. Hoy por hoy, yo te puedo decir que en un mes nosotros estamos viendo de 600 a 700 pacientes en 24 horas. Eso es muchísimo para un hospital distrital.
1: Sí, totalmente. Doctora, ya te libero, doctora. Agradecerte por acceder a la entrevista, por buscar la claridad en todo este tema, ¿verdad?
0: Claro.
1: Queríamos también escucharte como máxima autoridad ahí, ¿verdad? Y bueno, vamos a seguir acompañando todo esto. Me contaban también, porque mucha gente nos escucha en Andarias, me contaban también estos días sí. Que había caído un árbol grande, no sé si en el predio del hospital, y que estaban teniendo dificultad para retirar, creo que las ramas. ¿Cayó un árbol grande ahí en el predio del hospital o no?
0: No dentro del predio, en la vereda mismo, y uno de los concejales ahora electo, gracias a su gestión, él, no recuerdo el nombre,
1: Pablo Bota, y... Pablo Bota, me
0: sí,
1: dicen.
0: Sí, él, exacto, se acercó y ya
1: ustedes
0: juntaron
1: tienen,
0: todo y sacaron todo.
1: Ustedes tienen equipo que venido que te cañearon, Guri, porque dijeron, ¿por qué no hace nada la directora, verdad? Y yo le dije, probablemente a lo mejor no hay gente que haga eso. ¿Vos tenés servicio, gente que hace ese tipo de servicio, por ejemplo, en caso de que algo
0: no,
1: se caiga,
0: no, no,
1: se
0: no.
1: componga,
0: yo,
1: se
0: rime? No, cuento.
1: Ah, ya.
0: No.
1: Ya.
0: Pero
1: y eso
0: sí
1: es importante aclarar,
0: hacemos
1: aquí,
0: la gestión correspondiente. Sí,
1: claro.
0: Pedimos siempre soporte.
1: Sí. Ya, la doctora Alma sigue en el cargo, ella o ella también está separada por de pronto, o ella sigue en
0: ella
1: el cargo.
0: Ella sigue por resolución, es lo que yo le mencioné ayer, sigue en el cargo.
1: Perfecto,
0: sí.
1: Perfecto, doctora, ya
0: así
1: no te robamos
0: es. Vamos
1: tu
0: a ver
1: tiempo.
0: Qué pasa.
1: Un gusto siempre hablar contigo, doctora, mucho éxito. Yo sé lo que es, no quiero estar en tu piel, ¿verdad? Porque manejar tanta gente no es nada fácil, así que fuerza, doctora, ya estamos cualquier cosa, le molestamos nuevamente, muy amable.
0: Gracias. Buen resto de jornada.
1: Igualmente, doctora Cintia Barbosa, directora del Hospital Distrital Hernandarias, en diálogo con nosotros, señora. Efectivamente, la Angélica Forcado está separada del cargo, ya tomó el Ministerio de Salud y Anticorrupción carta en el asunto, y también habla de otra funcionaria, ¿verdad? Que cuyo nombre no me dijo la doctora, ¿verdad? También de laboratorio, también separada. Y Ojalá, porque dice que hay evidencia de que cuando llevaban los medicamentos y los insumos, sobre todo ahí del hospital distrital, a su laboratorio privado. Acá me tiran ya un chisme, pero esto ya es chisme, ¿verdad? No sé si va a tirar esto, ¿verdad? Esto ya tiene mucho de ya tiene mucho de morbo, ¿eh? Que supuestamente la obra funcionaria apartada es medio limón ahí de una persona que tiene, parece, que entiende mucho de administración ahí del hospital distrital, ¿verdad? Pero eso ya no es información, ¿verdad? Así que no quiero entrar en la cuestión de la parte húmeda y compañía, ¿verdad? No corresponde, más todavía no tengo evidencia, nada de eso, ¿verdad? Así que le agradezco a la gente por la confianza. Mira que si yo le había contado a ustedes todo lo que la gente me cuenta en Ox, como se dice, ¿verdad? En privado.
2: Así como cuando queremos declarar esto, ¿verdad?
1: Así como cuando queremos declarar feriado, por ejemplo, pero ella tuvo la osadía que dijo lo. Nos tiró a la lengua lo, ¿verdad? Para decir públicamente. Y después el director a nosotros nos manda a la B, ¿verdad? Como un 3 de febrero, ¿verdad? Bueno, hablando de 3 de febrero, ¿qué pasó con General Caballero Mallorquín?
2: ¿Cuándo el
1: partido?
2: El domingo del gran partido.
1: Ah, el domingo del gran partido contra Santander, ¿cierto?
2: Santander.
1: Bueno, tenemos que irnos a la pausa, a ver. Antes de ir a la pausa, audio, a ver.
3: Jorge Carlos María, Antonio, la Nebora, Machines, AP. Hambre, diligencia y Carlos María, o sea, yo ver, yo de bien o cortar. A Corecaña, que es te la haya echado ahí. A unir no pena. Es como hoy que a tu ligar hay números, cuidado, y que este número, cuidado, ese, porque si un guarda vendido pequeño, hubo mío cortada. La haya echado, no pena, y. O urbanización kilómetro 10, y esa hubo cortada, yo de bien. A mí, enganchado, ya no pena. Me gustó bien, me llama a ver a alguien que llega para más decirle. A ver si lo visite, entonces.

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1: vamos a llamarle al ingeniero Rosano, ¿eh? Bueno, no le había preguntado dónde está esto oyendo, ni hago joya tropel llama, yo que mi oyena colgaba ya. Porque a donde denunciaron yo ahí es a la mitad de perseguida. Ah, acá me pasa la imagen de la. De esta bioquímica separada. Y pone. Y dirá, ¿eh? Sí, ambos. Parece que tiene el labio. A ver, su labio. Pasó para hacer por un. Pasó para, como decía anteriormente un profesor, así con mucho eufemismo, ¿eh? Pasó para ese por un proceso eugenésico, ¿eh? Pasó por la eugenesia, porque así naturalmente es muy difícil de encontrar, ¿eh? Pero igual es linda, ¿eh? Bueno, hasta ahí puedo decir, ¿eh? Así que le banco a este amigo que entiende mucho de administración. Pausa, venimos en minuto con más de algo que...

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0: Tamandra, ¿verdad? Desde Ipacaraí, Paraguay, al mundo, ¿verdad? De ellos son de Ipacaraí, ¿verdad?
1: Sí, de Ipacaraí. Y vos estás solito, por eso puse la música.
0: No, no vaya más a decir que estoy solo, ¿eh?
1: A estar escuchando.
0: Pero menos mal no es tóxica. Pero hay alguna que vos le decís, así por ejemplo.
1: ¿Te vas a ir el domingo a Cabarente?
0: Quiero irme, será.
1: Lindo partido va a ser ese para ahí, a ver. Santaní, General Caballero. Ah, escuché Santaní ganando su partido. Pero Marta, espero que no. Quiero que gane General Caballero. ¿Mm? Santaní, si gana su partido y si pierde 12 de junio, ya asegura el ascenso. Pero sería bueno que General Caballero gane.
0: Yo creo que le va a ganar el General.
1: Yo creo que
0: mejor.
1: Y un punto de diferencia nomás.
0: Ahora, 54... un jugador de Santaní que tiene buen equipo, Santaní, a ver quién es de primera que está Santaní.
1: Hay algunos jugadores.
0: Me pongo a uno, sí.
1: Y Razábal es el técnico, sí, eso sí.
0: Sabemos, ¿eh? Pues, ¿quién está en la composición
1: y
0: inicial?
1: Y esperame que te diga así porque la verdad que...
0: Melonceno.
1: Sí, te voy a decir...
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1: Acá tengo, el arquero de Santaní es un conocido.
0: ¿Quién es?
1: Gustavo Arévalos.
0: ¿Dónde él jugaba antes?
1: Que jugó luego en Santaní. Llegó a jugar también en General Caballero.
0: ¿Después otro?
1: Chucho Villalba, el jugador que marcó la vez pasada y anda siendo goleador. Edgar Chucho Villalba. Arnaldo Zárate, yo también no le conozco a muchos, todos son de Santaní. Arnaldo Zárate también es uno de los conocidos, así que veo.
0: ¿Quién es otro?
1: Y después son todos de Santaní, luego ahora muy poco que él le.
0: Qué meritorio, ¿no? Que normalmente estos equipos así que sobresalen.
1: Son todos de la casa.
0: Yo recuerdo Guaireña, por ejemplo, ¿verdad? Tenía muchísimos jugadores que eran de Asunción, o que llegaban en primera división, sobre todo.
1: Sí, sí. Y Gustavo Arevalo, lo que es de la camada vieja.
0: Ya.
1: Que volvió de hecho a Santaní y hoy es el arquero titular. Ya. Después podría ser justo González, Fernando Arce, no toditos son desconocidos por mí, son todos de la casa, ¿verdad?
0: De la casa.
1: Por lo que veo.
0: O sea, es que General Caballero probablemente tiene jugadores de. Aparte del técnico Loro, ¿verdad? Que es súper conocido. Bueno, acá por Central, nada de lluvia, Carlos María, dice solo gotas, dice alguna persona, ¿eh? Estaba preguntando a algunos de mis contactos también, ¿eh? Así que, y me envían incluso las imágenes, ¿verdad? No llovió tampoco entonces en la zona de Central al menos, ¿verdad? ¿Vos ya comiste alguna vez la torta de avena? Qué rica es la torta.
1: Probé, sí, alguna vez, sí, ya probé ya.
0: Riquísima.
1: Rico.
0: Le pone uva pase ese y es más rico todavía, ¿verdad? Me invitaron una vez a estar torta de arena. Vos que te vas mucho al gym, me dice que te gusta cuidarte.
1: ¿Quién te invitó?
0: ¿Eh?
1: ¿Quién te invitó?
0: No puedo decir eso. No voy a ser muy preguntón, ¿eh?
1: Y yo soy.
0: ¿Ya le parece a Luis Enrique eso que le caga al profe Benicio cada rato que a mí le preguntan de todo ya, ¿eh? ¿Qué iba a pasar ese programa sin el profe Benicio? No, yo me pregunto. De deporte total, ¿qué iba a pasar? El único que le defiende ahí es Pancho.
1: Espera, acá escuché. Este es para vos, Carlos Mario.
0: A ver.
1: Espera.
0: A mí que hicimos pues primero la soporta.
2: Cada vez que Carlos está solito, recibe como 20, 50 solitos de amistad.
0: Esa voz es tan conocida, es que ya.
1: ¿Ese te descubrió, parece? Que trabaja, ¿eh? Te descubrió, parece.
0: ¿Qué hora trabaja ese tipo?
1: No sé.
0: ¿Eh? Es vos, loba. O sea, ahí toda la hora está monitoreando, ¿no?
1: Está monitoreando.
0: Bueno, o sea, saludos a este amigo que siempre está escuchando ahí, ¿no? Amistad, ¿verdad? Se entiende amistad, ¿verdad?
1: Cierto, claro. Cierto que recibí muchas solicitudes.
0: Lo que hacemos de la escuela antigua, pues sabemos lo que es amistad, ¿verdad? Lo de la nueva generación no vaya a confundir todo lo que es la amistad, ¿eh? No sale la comunicación. Bueno.
1: Muchas solicitudes, entonces.
0: Sí, y... ¿A vos no te molesta si tu novia tiene muchos amigos o amigas? Amigos, sobre todo, ¿verdad?
1: Debe. Ah. De repente sí. De repente no.
0: Tiene 3.000 amigos, 5.000. ¿No te molesta eso? ¿Te pregunto?
1: Puede ser que sí. De repente no.
0: ¿Por qué voy a tener tantos amigos ahora?
1: ¿Y sí?
0: No sé, perdón, yo soy de la vieja escuela, entonces tengo que hacerme ese tipo de preguntas, ¿verdad?
1: Puede ser.
0: Gracias por la empatía, Juan.
1: Qué pucha, Carlos.
0: Bueno, seguimos en la tarde, señores. Esto ya le parece a unos bloques ya de PRG este programa, ¿eh? Cuando le empiezan a cargar a Juancito.
1: Como dice Gabriela. Muy tu forche.
0: Muy tu forche, ahí está, ¿eh? Bueno, quiero, por supuesto, seguir. No me está saliendo la comunicación que quería. Ah, comentábamos lo de Teodolina Villalba, ¿verdad? Esta mujer campesina, lideresa campesina. Cuña Marete, ¿eh? Es una reconocidísima, ¿verdad? Dirigente del mundo rural. Y ahora fue electa como concejala de Iribucuá. Iribucuá es uno de los distritos del departamento de San Pedro, ¿verdad? Qué linda ahí con el departamento de Canindeyú. Poquito después de calle 6000, ¿verdad? Hacia Salto de Guaira, uno después ya se encuentra con el cruce a Iribucuá. Ahí cerca de, más o menos ahí en la zona ya de Yasicañú y eso está. Y he visto que el que salió también como intendente de Yasicañú, ¿sabe quién es? También es del partido, yo creo, ¿vito? Sí. Jovencísimo el tipo, ¿verdad? Y va a ser intendente de Yasicañú, ¿verdad? Del partido, yo creo. Bueno, y esta dice que es la primera vez que doña Teodolina Villalba participó en unas elecciones municipales. Ay, qué tema ella. En su comunidad, la Alianza no solo evitó la reelección de un colorado, sino que impuso una mayoría en la Junta Municipal con múltiples desafíos para mejorar la vida del campesinado, ¿eh? Así que le enviamos desde la distancia un saludo a doña Teodolina Villalba. Cuña caray. Y Barestego, o sea. Y aparte es una mujer muy inteligente, ¿verdad?
1: Cuña guapa, cuña barete.
0: Guapa, la típica mujer paraguaya, la más gloriosa, como decía el Papa Francisco, ¿verdad? Bueno, la huelga sigue firme, la lucha continúa más fuerte
1: María.
0: Que nunca, dice. Esto es el paro nacional de laboratorio por 72 horas, ¿verdad? Están pidiendo los laboratoristas también un reajuste salarial, ¿se acuerdan? Todavía continúa este tema. Los psicólogos, los bioquímicos. ¿Por qué los médicos no se solidarizan con ellos también? ¿Bioquímicos? Psicólogo también. Y laboratoristas.
1: Ahí te envío una última información.
0: A ver, ¿puedes compartir, por favor? Es muy importante el tema, sistema financiero también del país, ¿verdad?
1: Lo último.
0: A ver.
1: Banco Central del Paraguay ordena sumario a Bueno Bank y personas físicas del banco. Parece y que... confirmó en su respuesta al Senado que se encuentra en curso un sumario administrativo contra Bueno Bank, sociedad anónima, y contra personas físicas de la entidad, luego de que la superintendencia de banco detectara un exceso en los límites aplicables a operaciones con partes vinculadas.
0: Lo que es allá cuando uno mal utiliza el poder, ¿verdad? Y esa ambición, la gente ya escucha tú andas en Matancuaya, ¿verdad? O sea, hay peligroso, acosante y peña, ¿verdad? Que quiere acumular y su entorno voraz y angurriento también, ¿verdad? Bueno, esa es la información entonces de último momento en referencia a este entuerto. Bueno, van pedido informe del Senado. BCP, entonces ordena, repetimos lo que acaba de decir Juancito, ¿verdad? Ordena sumario a bueno van y personas físicas del banco, ¿eh? Personas físicas del banco. Vaya, vaya. Y contra personas físicas de la entidad, dice. O sea que a algunos funcionarios de bueno van, entonces también se le va a investigar, entonces, ¿verdad? Por de pronto es un sumario nada más, una cuestión administrativa, ¿verdad? Hasta ahora no se habla nada, no cuestión penal, nada de eso, ¿no? Bueno, lo único que quiero es que vuelva la calma en el sistema financiero, ¿verdad? Porque
1: hoy, por ejemplo,
0: no voy a hablar de hay una incertidumbre, ¿verdad? Hay una incertidumbre. Y eso, de verdad, estas filas son reales realmente. Este medio que publica es un medio serio, ¿eh? No, este es de otro, ¿eh? Este es del 95, ¿verdad? Este es del 95, ¿verdad? Ya. A ver un poquitito.
1: Hoy, por ejemplo, yo amanecí. Yo tengo la aplicación de Bueno Bank y hoy amaneció con una renovación en la aplicación. Y en principio decían que era por estas cuestiones que estamos hablando.
0: Escuché.
1: Pero hoy renovó su app.
0: Pero, ¿cómo que justito va a coincidir con eso? Por eso, una persona me preguntaron también y. Justito en este
1: y ayer, ¿te acuerdas que decíamos que ayer la gente estaba preocupada que tenía que sacar todo su dinero por todo este tema, ¿verdad? Que si no iba a estar congelado. Y hoy yo, al ingresar a la aplicación, encuentro algo nuevo. O sea que hubo un trabajo de software también ahí para mostrar algo renovado. No entiendo.
0: A ver, acá me dice. Acá hay fila, me dice el colega Silvino García. ¿Dónde es Silvino eso? Ah, pero de vehículo, ¿verdad? Que quiere pasar hacia FOS, parece, ¿eh? A ver, ¿dónde es lo que hay fila? Decime, Silvino, ¿no? Allá es ahí en la nebulosa, ¿eh? Bueno, no hay caso en la comunicación. Queríamos hablar con... Ah, en el microcentro. Ya, ahora entendí. Ahí sí, siempre, gracias a Dios, hay mucha fila, ¿verdad? Eso significa que hay fila de vehículos, ¿verdad? Yo pensé que era frente a alguna entidad bancaria, Silvino. Gracias por la aclaración, ¿verdad? Gracias por la aclaración, ¿no? Bueno, ya en instante llega la gente en buenas manos. Seguramente vamos a tener más novedades en torno a esto que está pasando en Asunción. En torno al banco Bueno. Bueno, lo último entonces, ¿verdad? Lo más reciente, ¿eh? Sumario a Bueno Bank, ¿eh? A la entidad como tal y también a algunas personas físicas. Ya en instante con los colegas de la 780 vamos a tener, de hecho, mayores novedades sobre esto, ¿verdad? Sí, impresionante la fila en el microcentro, ¿viste? Con esta lluvia, la humedad. Bueno,
1: y...
0: Eso es saludable, ¿verdad? Porque
1: mañana tengo previsto ir también hacia el puente, porque viste que desde esta semana se implementó un control para los peatones.
0: ¿En serio?
1: Control biométrico, o sea, con la palma de la mano, para un control para, ¿cómo te iba a decir? Para que acá tenía esa información. Un control biométrico para las personas que transitan peatonalmente
0: por el puente, ¿no?
1: Sí. Un plan piloto, ¿verdad? Un proyecto piloto para peatones que busca para agilizar el tránsito y también, de hecho, también reforzar la fiscalización para que cualquier alguna persona que está con alguna orden de captura, todo eso.
0: Claro, incluso
1: todo eso.
0: Hay gente que hace trasiego incluso de
1: caminando.
0: De sustancia prohibida, ¿verdad? De
1: exacto. Pequeñas cantidades. Todo eso, ¿no? Todo ese sistema. Y en el primer día de operación, vos sabés que con este control biométrico ya registraron unas 3.000 personas cruzando hacia Brasil por este sistema. Y en hora pico se registraron 770 cruces con un promedio de una persona cada 4.67 segundos.
0: Ay.
1: Muchísimo.
0: Por el puente de la integración, nada todavía.
1: No, del puente de la amistad esta vez.
0: Sí, pero te digo nomás.
1: No, hay poco y nada.
0: No, parece que la gente no va a ir por ahí, ¿verdad?
1: No, vos sabés que cuesta ese tema de trámite.
0: Porque lo que tío era descomprimir el momento de la mitad.
1: Y al final, ¿verdad?, no sirve nada, porque cuando le...
0: desfogar ahí el alto flujo vehicular, como
1: le pusieron, dicen, ahí una traba a la gente. Y no, algunos sí se van, algunos, pero la gente pues quiere pasar libre.
0: Realmente, de verdad, esa es la realidad. Bueno, tenemos que ir cerrando el programa, señores. 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Bueno, antes de cerrar, mucho vehículo realmente en el microcentro, ¿eh? Ojalá que en algún momento también el tema de las filas ahí se... No es fácil transitar ahí para el microcentro. A mí particularmente no me gusta, ¿eh? Incluso prefiero caminar y dejar en la municipalidad para mi vehículo y caminando hasta el puente, ¿verdad? Porque frenar cada rato, el tráfico que no se mueve, quilombo, ¿verdad? Yo que soy ansioso, realmente eso me estresa muchísimo más, ¿eh? Bueno, atención, que se llega al tercer Congreso Internacional Mujeres Líderes en Derecho. Este sábado será a partir de las 7:30 de la mañana en el Hotel Megal. Va a estar juristas desde Perú, desde Argentina, y también va a estar presidente de la Corte Suprema de Justicia, el profesor doctor Alberto Martínez Simón, ¿verdad? Organiza consultora Marlo, de la ingeniera María Lorena Iglesias. Bueno, a ver, antes de cerrar, Juancito, a ver, ya en instante, hoy no hay partido, ¿verdad? Fútbol nada.
1: Hoy están Churri Vázquez y Adela Mercado en el noticiero.
0: Churri Vázquez le baja.
1: Víctor Vázquez.
0: Escuché que cada vez que ellos presentan el Pucubela y ceremonia de saludo, pues, la
1: Los dos
0: ahí se... ¿Cómo se llama?
1: Se encaramelan,
0: se dan arrumaco. Ditirambos ahí de ambos, ¿verdad? Adela es la mejor, Víctor es el mejor. Por lo menos, bueno, son muy buenos compañeros, ¿verdad?
1: Carlos María, vos sos el mejor, Carlos María.
0: No, yo sé que me está mintiendo, o sea. Prefiero la verdad incómoda a la mentira piadosa.
1: Excelente tu comentario, Carlos María, como siempre.
0: Toda la vida la verdad incómoda a la mentira piadosa. Porque mentira piadosa en algún momento te vas a enterar y peor ahí, o sea.
2: Carlos María Vera, el más importante de mis entrevistadores.
0: No, doctor, no me gusta eso, ¿eh? Yo quiero ser el más útil, no quiero ser el más importante. Te aclaro, doctor Víctor Raúl Benítez González. Quiero ser el más útil, no el más importante. Está ahí, más importante sea ya que Hugo Javier en su momento cuando eligió ser número 2.
2: Carlos María Vera, el más importante de mis entrevistadores.
0: Bueno, nos vamos, señores. Ya llega la gente de En Buenas Manos. ¿Tenés algo ahí, Juancito, antes de cerrar?
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0: Bueno, y nos vamos con esta info, ¿verdad? Senado cambió de planes y abrió el sobre del BCP para calmar, entre comillas, ¿verdad?, la ansiedad ciudadana, ¿verdad? A mí me parece muy bien eso, ¿verdad? Bueno, ya vos sabés que el temporal hizo mucho daño en varias localidades del país. Acá nomás no llegó, ¿verdad? Pero veo mucho daño en la zona de General Delgado, departamento de Itapúa. También en algunas zonas de Ayolas y otros distritos también de Itapúa, ¿verdad? Pero por de pronto al menos no hay así reporte de caída así masiva de granizo, nada de eso, ¿verdad? Así que por de pronto, ¿verdad? Por de pronto. Está activo un boletín meteorológico que habla de tormentas severas en 13 departamentos del país, ¿eh?
3: Calma, por favor.
0: ¿Qué?
3: Calma, por favor.
0: Otro ahí, o sea. Nos vamos, señores. Que disfruten de lo que queda de este hermoso día. Hasta mañana.
4: Gracias, Doc. Un abrazo. Hasta. Pasará el resto de la tarde. La noche se convertirá en nueva mañana. Y la mañana imperceptiblemente se transformará en la tarde. Entonces, cuando la tarde esté en pañales, volveremos con Algo que decir. 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

0: Muy buenas tardes, ¿cómo están todos? Bienvenidos. Hay que decir, el clima está de acuerdo a la cuadra en la que estés. Puede ser que en una cuadra esté lloviendo, puede ser que en una cuadra esté soleado, puede ser que en otra cuadra haya granizo. Así que si ustedes nos ayudan con el tema del clima, les vamos a agradecer a nuestros buenos oyentes que todos los días nos acompañan aquí en la 780 AM, aquí en Mega TV. ¿Cómo están todos? Bienvenidos. Un gusto acompañarlos con información durante 2 horas en esto que es En Buenas Manos. ¿Cómo estás, Denise?
1: Buenas tardes, Jorge. Un saludo cordial a Luisito, a Michelle, a todo el equipo, a toda la audiencia. Envíen fotitos de su espuma, cómo están armando para proteger su vehículo.
0: Pero dicen que acá no va a ser al final.
1: No, pero viste que es demasiado gusto, porque vos preparás tu vehículo y después le querés sacar foto, ya está todo protegido.
2: Yo esta noche voy a mandar la foto de mi espuma.
3: Pero vos sabés que lo que descoloca, y ayer le escuché atentamente a Denise también lo que manifestó Domingo, que generalmente el tema de los granizos, ellos detectan una hora antes. Voy a hacer el pronóstico a la mañana. Y a la tarde, faltando una hora, de repente se viene el granizo y ahí recién avisa, una hora antes de avisar que vamos a tener granizo.
1: O sea,
3: y
1: eso es lo que descoloca un poquito. Con mucho tiempo.
3: Con exactitud no podemos saber.
1: No puedes saber mucho tiempo antes las características de ese fenómeno, ¿verdad? Sí se sabe lo normal, porque siempre vemos tormenta eléctrica, esto, que aquello, que los vientos y demás. Pero es por eso que hay que estar bien atentos siempre a los informes de meteorología. Y también los canales oficiales, porque estamos viendo esta semana que el propio director de meteorología aclaraba que hay ciertos informes que tienen Wau, el sello de la DINAC, pero que no corresponden al canal oficial y que son muchas veces imágenes que se viralizan con el objetivo de crear un poco de pánico también en la gente, ¿verdad? Entonces siempre revisar un poquito, espera, esto viene de un canal oficial y si es que la información es certera.
3: La gente es especialista en eso. Yo le puse un edredón y con 6 ladrillos y un poquito de almohada y mi parabrisas, Jorge. Con eso ya vamos a salvar ya el tema. No sé si va a responder ahora, sí. Pero yo creo que con las almohadas debajo del edredón ya vamos a aguantar.
1: A ver un poco las fotitos de los vehículos preparados.
3: Voy a pasar en el grupo una foto, pero este me parece que ya exageró, no va para sacar la foto.
1: Envíen le puso sus espumas.
3: Cuatro colchones de 20 puso encima de su camioneta.
1: ¡A la pinta!
3: Le voy a pasar en el grupo. Pero para mí, me dijeron, no, este seguramente hizo, no, y ató todo.
1: Mira un poco, este por ejemplo le puso, pero cartón. Este ya es uno que ya fue caja, lo afectado por la tormenta, ¿verdad?
0: Y caja de Telegram le puso ahí atrás.
1: Sí, le puso una caja de cartón en la parte de atrás, hule negro en la parte de arriba, un colchón en la parte de enfrente.
2: ¿Ese es ladrillo o ya?
3: Ladrillo hueco.
2: Ya, como si dejó unos huecos en su chapería.
1: Hay algunos cartón. Que le ponen cartoncito. Eso ya es suficiente también, ¿verdad?
2: Sí, no, amortigua.
3: No, y mira, ahí hay varios cartones. Ese sí ya te va a salvar.
0: Muchos cartones, sí, pero un cartón solo no.
3: Esa alfombra. Yo puse edredón, de verdad puse edredón y abajo.
2: O sea, vos compraste un edredón.
3: No, tenía un edredón ahí en mi gimnasio, ahí tirado uno y ahí le tiré encima. Antes yo usaba eso, ¿te acordás? Un tiempo yo usaba eso porque los gatos de los vecinos se suben y te rayan el auto. Entonces yo le ponía edredón ahí encima para que no. Pero después ya como ya te muchísimo rasguño de ti, ya dejé nomás.
2: Ese sí que fue más. A ver qué hizo.
0: Deja abierto nomás.
2: El capó.
3: Sí, sí. Y ahí más o menos te protege un poquito para abrirse la verdad. Sí.
2: Bueno, cartón el tema.
3: Cartón, sí.
2: También.
0: Muchos le meten
1: lo
0: cartón.
1: Lo que sí hemos visto en los lavaderos, en las playas de auto, en aquellos lugares en donde hay muchos vehículos y que no tienen techo, ¿verdad?
3: Hoy vine en boli y me dijo el chofer que un socio que tiene playa de auto, 30 vehículos le rompió su parabrisas y vehículos de alta gama.
2: Sí.
3: Entre los que se rompieron sus parabrisas, 30 vehículos, dice.
1: Pero al paraguayo una vez nomás le vas a topar desprevenido. Que venga nomás ya ahora el granizo, estamos todos preparados.
3: ¿Quién es el Miguel Flores? ¿Quién será el Miguel Flores? ¿Y que no nos avisó?
0: ¿Por qué Miguel Flores?
3: Y Miguel Flores fue el que dijo que en Buenos Aires se iba a tener lindo día soleado y vino el granizo y se hizo la película.
0: Ah, eso es la película.
3: De Franchella.
1: Ah, pero esta mañana tuvimos también un día súper soleado, después llovió y después salió otra vez el sol y bueno, así estamos.
0: A ver
1: estamos
0: un poco en los videos, pues tenemos diferentes videos de diferentes lugares, Dan. A ver, los videos que tenemos.
1: Mira, un poco, esto es en la zona de Arroyo Pona, Cambreta, departamento de Itapúa. Sabemos que en Itapúa siempre...
0: Híjole, mira lo que es.
1: Siempre se da con mucha fuerza el temporal. Estas imágenes son... ¿Viste esa película 2012 y eso?
0: Sí. El día después de mañana.
1: El día después de mañana, igualito.
3: ¿Cómo que dice la gente? Imagen apocalíptica.
1: Así mismo es, así mismo es. Porque recordemos que esto afecta a la región. El temporal llegó al sur del país. Estamos compartiendo imágenes en este momento de la zona de San Cosme
3: y
1: San Damián, en donde recordemos también incluso desde la EBI hablan de que hay riesgo de zonas inundadas, por ejemplo, en Ayolas, también en San Cosme, en otros puntos. Ahora vemos Juenao, en la zona de Itapúa. Ahí sí que ya se dio por completo esta estructura. Yo no sé si estaba en construcción, pero vemos una especie de tinglado, sería. Hay muchos hierros. La estructura se dio por completo. Las maderas.
3: Un tinglado.
1: Todas las varillas. Quedó realmente bastante destruido.
3: Aparentemente está en construcción y cayó todo.
1: Sí, no pudo aguantar. Estas son imágenes de Ayolas. Les decía justamente que Ayolas también es uno de los lugares afectado, que normalmente es muy afectado por los temporales.
2: Suelen decir que existe un corredor en la zona sur que afecta, un corredor de viento,
1: sí,
2: que afecta sí o sí el departamento de Misiones.
1: Sí.
2: San Ignacio, San Juan, toda esa zona de Ayolas, ¿verdad? Como que siempre están expuestos a un temporal de esta naturaleza, tener estas condiciones de repente de vientos fuertes y intensas lluvias. Pero el viento siempre es lo más jodido, ¿verdad? Y conste que estuvimos... Ayer estaba escuchando el reporte de la gente de Ayolas marcando pautas con Germán, Katia y Mario. Uh-huh. Y ahí ya... una alerta de inundación en Ayolas.
1: Sí. En la zona de Misiones hemos visto lluvias, tormentas, ráfagas intensas. En Itapúa se reportaron vientos de hasta 100 kilómetros por hora, árboles caídos, viviendas destechadas. Esto en distintos distritos de ese departamento. No nos olvidemos de la zona de Ñembucú, que formó parte también de la zona inicial del ingreso de este temporal, y el pronóstico indica que podrían volver a registrarse tormentas eléctricas en el transcurso de la jornada en la zona de Encarnación. Misiones Itapúa sí son zonas de ingreso frecuente de sistemas de tormentas, y hay como una suerte de corredor geográfico de vientos más fuertes en esa zona.
2: En algún momento dado, no sé, nosotros pasamos imágenes, no sé si fue en la previa del carnaval o un evento, Jorge, ¿vos no te acordás?
1: El rally.
2: El fuerte, el rally. El rally, ¿te fuerte acordás? En Encarnación.
1: Sí.
2: El rally, ¿verdad?
0: Sí. Pero cuando pega en Encarnación...
2: Pega fuerte.
0: Recordamos siempre el caso del tobogán gigante, el globo aerostático, actividades que estaban puestas para el verano y que vino un ventarrón y llevó absolutamente todo. Encarnación, cuando tiene sus vientos, es bastante extremo.
1: Acá estoy preguntando justamente, Luis, ¿por qué muchas veces afecta tan fuerte en la zona de Misiones o en la zona de Itapúa? Y dice que hay por lo menos tres factores que son muy importantes. El ingreso de frente frío, que muchos sistemas avanzan desde Argentina hacia territorio paraguayo, que ingresa por el sur o por el suroeste, y hay un choque de masas de aire, el aire húmedo y cálido que tenemos aquí en el país, y se encuentra con esa masa de aire frío que viene del sur, y el desplazamiento de sistemas de tormentas en la zona de Misiones, Itapúa y Ñembucú, que puede quedar en esa trayectoria inicial de estos fenómenos, y es por eso que ahí parece
3: eso
1: que
3: siempre golpea más fuerte esa zona.
1: Sí, golpea con mucha fuerza. Bueno, es la primera vez que vemos destrozos en Itapúa, por ejemplo. No. Encarnación, hace poco veíamos que se destechó completamente una institución educativa cuando los chicos estaban ahí en plena clase. Sí. Imagínate el terror que vivieron esos pequeños, ¿verdad?
0: Bueno, estas son las situaciones que se están viviendo en el centro y sur de la región oriental, que es lo que ya se mencionaba que podía ser la zona más golpeada por este temporal que ya está anunciado desde hace tiempo y que en teoría se va a extender durante todo el día de hoy y estaría llegando inclusive hasta mañana. Esto también hay que entender que es una alerta que puede cambiar en cualquier momento, por lo que decía Mingo, que esto en cuestión de horas puede ponerse como más intensa.
1: Sí, sí, sí.
3: Pero eso él hablaba más del tema de los granizos.
0: Claro.
3: Claro, porque ellos ya con anticipación saben que va a haber descarga eléctrica, tormenta eléctrica, vientos, inclusive cuántos kilómetros por hora. El tema del granizo, el que era el tema es que no pueden detectar con mucha anticipación, sí. ¿Verdad, Dani?
1: Claro, el tema de... porque la gente también eso criticó un poco después de lo que pasó el
3: claro,
1: sábado.
3: ¿Por qué no avisó un
1: de
3: día
1: no nos
3: antes,
1: esperábamos claro. esto? Y dice Meteorología, tenemos nuestro sistema. Además que acá no estamos luego hablando de predicción.
3: Claro.
1: Porque
2: pronóstico.
1: No, no se sí, hace sí. la lectura claro. de lo, del futuro. Lo que se puede hacer es hablar de probabilidades.
2: Pero siempre se pone en el informe ocasional tormentas eléctricas
3: sí.
2: o caída de granizo, ¿verdad?
3: Sí, se pone.
1: Sí,
2: pero
3: se
2: como
1: pone.
2: Nunca pasa, entonces claro, la gente como que no le da bola. Pero
1: por
2: cuando
1: eso
2: cayó.
1: Dicen también, Luisito, que siempre que hay tormenta hay probabilidad de granizo.
2: Sí.
1: Lo que no sabemos nomás es cuándo va a tener ese tamaño de pomelo que
2: sí,
1: vimos el sábado.
2: Así mismo.
0: Claro, pues ese es el tema que también explicaba un poco Mingo. El tema del granizo muchas veces se forma arriba.
1: Sí.
0: Y cuando va cayendo se va derritiendo
3: claro,
0: y cuando ya cae claro. llega en forma de gota nomás.
1: Sí.
0: Pero con la temperatura tan extrema que hubo el fin de semana sí. pasado... no le daba tiempo al granizo a que y con la velocidad con la que terminaba cayendo por los vientos.
3: Mira que no hizo tanto calor el fin de semana pasado, creo que fue de 33. El anterior sí fue de 42 grados, pero el sábado pasado ya alcanzamos, creo que rondaba entre los 32 grados. No hizo un calor extremo como fue hace 15 días. Pero de todos modos, golpeó muy fuerte. ¿Sí?
1: Tienes razón, Michel. Yo sí. recuerdo que en la semana anterior fue mucho más caluroso.
3: Hace 15 días yo estuve cerca de la zona de Luisito. Me tocó relatar el partido de la cancha de Rubio Ñu, San Lorenzo Guaraní. Y no, perdón, miento. Rubio Ñu 2 de mayo.
2: Sí.
3: Y tuvimos 42 grados de temperatura sí. de térmica. Y el fin de semana pasado, sí, ya estaba en la radio. Estaba arriba, me tocó hacer coordinación. Y la temperatura fue de 32 grados. 10 menos fue.
1: Sí, y ya hay evacuación preventiva, por ejemplo, en la zona de Ayolas, en la zona de Misiones, que era algo que veníamos hablando también incluso con las autoridades de la Binacional por las lluvias, por los daños ocasionados también por el temporal y el nivel de río que alcanza los 4,10 metros y se proyecta que podría llegar a 4,40.
0: Bueno, me escriben a preguntar, a Ayrton me escribe a preguntar si no se suspende el show de stand-up que íbamos a hacer este fin de semana.
1: Ah, muy importante
0: que tienen
1: eso.
0: ¿Tienen ustedes ya la entrada comprada? Me dijo, para...
1: Sí, claro que sí, pero no podemos exponernos tampoco.
0: Bueno, no se suspende este fin de semana, no se suspende por lluvia. El teatro tiene...
1: está bien.
0: Cerrado.
2: ¿Tiene colchón?
1: ¿Tiene colchón?
0: Espuma. ¿Tiene dormir en el show? Pero ya está, así que este fin de semana en el Teatro Latino estamos haciendo Crisis de los 40 y los 50 con mi amigo Dave Will, así que ya que ustedes tienen entrada, les quería avisar, no se suspende
1: para
0: por lluvia.
1: Para que no nos preocupemos.
0: No se suspende por lluvia. Estaba queriendo ver esto que seguramente toditos vieron también, cómo se forma el granizo.
1: ¿Cómo se forma el granizo?
3: ¿Hicieron importante. Esa pregunta? Sí, no, nunca.
0: El granizo se forma en el interior de grandes nubes de tormenta de desarrollo vertical llamadas cumulonimbos.
2: ¿Cómo?
0: ¿Cómo?
1: Yo leí re mal.
0: Cumulonimbos.
2: Cumu, no culo.
0: No. Cumulonimbos. A través de un ciclo de corrientes de aire ascendentes y descendentes. El proceso de formación hace que las corrientes ascendentes, el aire cálido y húmedo, sube rápidamente hacia la parte alta de la nube, donde las temperaturas están por debajo de los 0 grados, llegando a menos 15 en algunos momentos, y ahí se congelan. Al ascender, las gotas de agua sobreenfriadas, agua que sigue en estado líquido a menos de 0 grados, chocan con pequeños cristales de hielo y se congelan formando un núcleo inicial. Acumulación de capas. Mientras el granizo es transportado arriba y abajo por las corrientes de aire dentro de la nube, nuevas gotas de agua se adhieren a él y se congelan, creando capas concéntricas de hielo similares a las capas de una cebolla.
1: ¿Dónde está la musiquita esa de conocimiento extremo?
0: No solamente
1: porque no
0: música.
1: Puedo concentrarme si es que no está bien.
3: No es el grupo Granizo. Esto
0: luego Jorge Ratti te explica, sí. ¿Cómo no? Y ahí la caída por gravedad. La piedra de granizo crece tanto que su peso supera la fuerza de las corrientes de aire que la sostienen y ahí cae hacia la superficie terrestre.
2: Decía Mingo la vez pasada que se forma incluso, puede ser hasta el tamaño de una barra de hielo. Solamente que cuando cae, el calor ya lo va derritiendo, ¿verdad?
3: Lo va derritiendo, sí.
2: Pero,
1: ojalá que derrita muy rápido. Porque...
3: Pero vos sabés que, vos te acordás, Luis y Jorge, inclusive en los 80, en los 90, nosotros hacíamos fiesta cuando caía granizo. El famoso amandado cuando caía. Sí.
1: Pero chiquititos.
3: Claro, siempre fueron chiquititos, no eran tan grandes.
2: Pero se comía,
3: o sea,
2: también.
3: Como un bodoque era y hacíamos fiesta juntos. O sea, nosotros juntábamos, pero el tema es que demasiado extremo fue el sábado pasado.
1: O sea, ¿qué me dijeron este sábado? Después del, o sea, en medio del temporal, la gente salía a recoger los granizos y después yo digo, ¿qué se hace con eso? Y se guarda en el congelador, obviamente, para remedio.
3: ¿Para remedio?
1: Sí. Es parte también de la creencia popular, no sé nomás específicamente qué remedio.
0: Pero atendé un poco la velocidad a la que cae. El granizo pequeño, el que estamos hablando, que
3: es normal, ¿verdad?
0: De un centímetro, cae entre 30 y 40 kilómetros por hora, porque acá hay que depender el peso, el viento.
2: Claro.
3: El viento seguramente le hace caer más fuerte, ¿verdad?
0: Claro. El granizo cae a una velocidad variable. El granizo pequeño, de menos de un centímetro, cae a unos 30 a 40 kilómetros por hora. El granizo mediano, de 1 hasta 4 centímetros, alcanza velocidades de 40 a 70 kilómetros por hora. El granizo grande o severo, de 5 a 10 centímetros, tamaño pelota de tenis,
3: como
0: que
3: fue
0: creo
3: la pasada,
0: que es el que tuvimos, desciende entre 70 y 115 kilómetros por hora.
1: Ah, la pinta.
3: Ah, por eso que rompía techo, cualquier cosa rompía.
0: Y el granizo gigante, que es más de 10 centímetros, ese ya es casi una pelota número 3, puede superar los 160 kilómetros por hora impactando con una fuerza
3: te revienta todo,
0: comparable a una bala. Los factores que determinan la velocidad, tamaño y peso, las piedras más pesadas superan con mayor facilidad las corrientes de aire ascendentes dentro de la nube de la tormenta, la resistencia al aire, al igual que cualquier objeto en caída libre, el granizo llega a un punto donde la fricción con el aire iguala su aceleración.
3: Que es la velocidad que estamos terminal. Observando, esos son los normales que siempre tuvimos.
0: El chiquitito,
3: el chiquitito.
2: Esa es la medida. Sí, ahí empezó.
1: ¿Qué está acá?
2: Acá vino con todo, che. La zona Lambaré, ¿verdad?
3: Sí, no, espectacular. Inclusive en algunos sectores empezaron ya a gotear también. Estaba complicado porque teníamos un equipo. Nosotros estábamos en vivo, estábamos en la previa del partido.
2: Fíjense, ¿verdad? Porque si bien estamos hablando de vehículos, de parabrisas rotos, de chaperías dañadas, una de las cuestiones que más también se vio es la cantidad de tejas dañadas.
3: Sí.
1: Sí.
2: De las casas, ¿verdad?
1: No, la verdad que...
2: También se estaba cuidando, digo, también se estaba protegiendo.
1: Después de lo que pasó este sábado, no hubo estructura que te aguante.
2: No.
1: Ni chapa, ni teja, ni nada. Vehículo, absolutamente nada, porque... ¿Cómo proteges tu teja, por ejemplo? No hay caso, ¿verdad?
3: Claro, pero,
1: no hay forma.
3: Pero, Denise, Luis, el tema de proteger la teja, ese sí ya es muy complicado subirte en el techo. Lo que sí vi que la gente hacía, bueno, algunas personas pusieron carpa. Lo que pasa es que carpa es carito para ir a comprar en la ferretería.
1: Sí.
3: Entonces pusieron hule y taparon con ladrillos.
1: Sí.
3: Pero eso no es para proteger la teja, sino para que no
1: para
3: te gotee todo.
1: Goteras,
3: no, para evitar las goteras.
1: Sí, que son muy
3: los agujeros, incómodos. Pues te agujeros. Mira, ahí está, ahí estamos observando porque yo pensé que era esta casa, y casi todas las casas me pusieron hule negro, de verde.
0: Claro,
3: de todo un poco.
0: Aparte, el tema también es que tanto se rompió en todos lados.
3: Y gotea por todos lados.
2: Claro. Es que no.
3: Mi cocina se quedó un colador.
2: Pero vos sabes que si llueve así, digamos, normal, entre comillas, uno no siente las goteras en su
3: no,
2: casa.
3: No se siente. Cuando,
2: pero cuando
3: es con
2: hay,
3: intensidad,
2: claro,
3: con mucha fuerza.
2: Ahí sí ya filtra por,
3: sí, filtra
2: busca
3: todo.
2: El agua, claro. Y entra por debajo de las tejas y ahí se va todo.

0: porque sobre todo se da también en población vulnerable, en donde hay muchos chicos, muchos niños, se inundan esas casas, los chicos se enferman después, porque evidentemente vos quedás empapado, o sea, es un
1: Mucha
0: drama
1: humedad,
0: completo.
2: pero hay que decir que esta granizada así tan extrema no golpeó en zonas muy vulnerables. No hay barrios que
1: Claro, porque fue en algunos sectores nomás.
2: No hay
0: no fue
2: barrios.
0: muy general tampoco.
1: Así la zona de Luis en Trinidad, por lo menos no cayó,
3: No.
1: ¿verdad?
2: Tampoco en la zona de, bueno, de Mariano, ya les conté que no cayó nada hacia allá.
0: En Villa Elisa, sí.
1: Villaliza, Barrio Obrero, Villaliza, Campo Grande, en Luque creo que tampoco me dijeron Luque nada.
2: Luque no, tampoco, o sea,
0: Capiatá.
2: una partecita de Luque,
1: H de
2: Fernando de
1: San
2: la
1: Lorenzo
2: Mora
1: ahora.
2: sí.
1: H creo que está en San Lorenzo, San Lorenzo tampoco
2: San
1: cayó
2: Lorenzo
1: granizo.
2: no cayó, pero imagínate una granizada así, con esa intensidad, que caiga en la zona de los bañados.
1: Sí, casas precarias que con un poquito de viento inclusive ya,
3: Sí, no,
1: ya te lleva todo.
2: Granizada de esa intensidad, la que tuvimos el sábado, zona hipódromo también
3: Sí.
2: fue muy golpeada. La zona hipódromo fue súper
1: Vos
2: golpeada.
1: sabés que tenés razón, Jorge, porque pudo haber sido fatal también en esos lugares muy precarios.
2: Imagínate una granizada así en las casas de emergencia que están en los bañados.
1: Sí, solemos ver que son cubiertas con cartón a veces muchas casas precarias en esos
2: Con
1: lugares.
2: terciada.
1: Sí, terciada, cartón.
0: Y cuídenle mucho a sus animalitos también, ¿verdad? No
3: También.
0: le
3: ¿Viste
0: dejen por
3: ese
0: ahí.
3: perro, el perrito
0: Que estaba con su dueño.
3: Sí, le agarró por la cabeza. Sí.
0: Pero está
3: Menos
0: bien, está
3: mal.
0: fuera de
3: Sí, pero
0: peligro,
3: es
0: por suerte.
3: peligroso, ¿eh?
1: Sí, es
0: Es muy
1: peligroso.
0: peligroso, ellos son muy chiquitos.
2: Bueno, tenemos que ir a una pausa muy breve, enseguida seguimos.

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0: en buenas manos, 30 minutos de ahora de las 16. Tenemos un contacto en exteriores, nuestro compañero Cristian Núñez hace el seguimiento de este terrible accidente en donde un pequeño de 13 años cae de una estructura desde el techo y aparentemente está delicado. Contigo, Cristian.
1: ¿Qué tal, compañeros? Y bueno, estamos en la zona de Fernando de la Mora, donde hace minutos estábamos comentando acerca del accidente que sufrió este chico de 13 años. Cayó aproximadamente de 6 metros, es lo que se habla. Está en un estado delicado. Fernando de la Mora, zona norte, donde aparentemente estaba ya haciendo esta limpieza de techo. Y para ello, estamos ya con el comisario José Acosta, que nos va a estar dando detalles referente a esto, como ya se puede ir mencionando. Bueno, está el comisario en compañía también de otros colegas que vamos a estar conversando acerca de esto. Múltiples golpes, lo que se puede hablar. Bueno, comisario José Acosta, que está con nosotros, así que vamos a escuchar antes que la lluvia también nos agarre en este lugar.
2: Así es, siento las 12 horas aproximadamente del día de la fecha, hemos recepcionado en la oficina de guardia sobre un hecho de pedido de auxilio. Entonces, de inmediato, los compañeros patrulleros se constituyeron en el lugar y al llegar ya encontraron. En este caso, el servicio médico, una ambulancia, estaba sacando ya a la víctima del lugar y posteriormente consultado sobre el hecho con la madre, ella manifiesta que su hijo menor estaba en compañía de su padre realizando limpieza de techo y canaleta encima del, en este caso, del techo de la casa donde ellos viven. Y posteriormente, al empezar la lluvia, ellos trataron de bajar y en un momento dado el menor, en este caso, pisó una chapa plástica traslúcida, un momento en que perdió el equilibrio y prácticamente de una altura de 6 metros y medio se cayó en el piso.
3: ¿Cuál es su estado de salud actual?
2: Y según el reporte preliminar del nuestro compañero policía que cubre emergencia médica, el menor está en situación muy grave en su estado de salud y actualmente está con pronóstico reservado.
3: Golpes en todas partes del cuerpo, pero el principal, la principal herida, ¿dónde se produjo, comisario?
2: Y según la madre, que prácticamente el menor se cayó de costado. Entonces, en ese...
1: ¿Ellos viven acá, comisario, en este lugar?
2: Así es, en el fondo hay una pieza, una casa de dos pisos y el techo es de teja. Pero ellos, para llegar a ese lugar, tuvieron que pasar por el, en este caso, del techo del tinglado. Y ahí lo que el tinglado posee una chapa de plástica traslúcida.
3: Comisario, ¿este es un local de una empresa? ¿A qué pertenece?
2: De un centro médico de diagnóstico.
3: Ajá, ¿y ellos viven, alquilan aquí un espacio, una casa?
2: Según el encargado, que se les cedió una pieza para vivir, en vista de que ellos estaban viviendo en una vivienda de alquiler y ellos les cedieron el espacio acá en el fondo.
3: ¿El niño ahora está acompañado del padre, me imagino?
2: Así es, el padre está acompañando a emergencia médica.
1: Bueno, agradecemos al comisario. Gracias, comisario.
2: A las órdenes.
1: Bueno, al comisario José Acosta, de la comisaría segunda aquí de Fernando de la Mora, que también da estos datos importantes. Esto no hace mucho tiempo que estuvo ocurriendo, pero podemos mencionar el estado de salud de este chico. Es bastante delicado, por cierto, y seguro vamos a estar teniendo alguna que otra información referente a esto. Mientras tanto, se le está dando los cuidados necesarios en el hospital de traumas. Y bueno, vamos a ver más adelante también otra información sobre este caso que justamente llama la atención aquí en la ciudad de Fernando de la Mora. Con ustedes.
0: Gracias, Cristian. Volvemos a estudios. Pronta recuperación para este pequeño que cayó del techo de un tinglado en Fernando de la Mora y está internado en estos momentos. Vamos a cambiar de tema y, bueno, es momento de hablar de todo lo que sucedió en esta jornada en el Congreso Nacional, todo lo que tiene que ver también con este informe del Banco Central del Paraguay, Luis. Y la pregunta es, ¿qué va a pasar el día después?
4: Bueno, mañana precisamente ya fue invitado a participar el presidente del BCP, Carlos Carballo. Estuve también escuchando las declaraciones de Lilian Samaniego, de Colin Soroca, de Celeste Amarilla, quienes fueron parte de esta reunión hoy en la mesa directiva, o sea, en la presidencia de la Cámara de Senadores. Y se espera también que los senadores, hoy Celeste Amarilla decía, ninguno va a entender lo que está escrito en el informe, ¿verdad?
0: Era su manera particular de llamar un poco a la calma también, ¿verdad?
4: Claro, y esto va a llevar seguramente el que sí ya se expidió, como leyendo a grande rasgo el documento, es Dionisio Marilla.
0: Sí.
4: Que dio algunas consideraciones al contenido del documento, en donde se destaca principalmente que en algún momento, bueno, sí pasó los límites, pero se corrigió.
0: Que es parte de lo que dice también este informe.
4: Se alertó, se dio recomendaciones, pero también, no sé si tenemos ahí en controles lo que publicamos nosotros en Instagram, la 780, y me parece súper interesante
0: para poder entender también todo.
4: Porque también en el informe se habla de este memorándum que remitió por correo electrónico Fernando Rivarola.
0: Que mucho se habló del memorándum de esta persona que hace un tiempo estaba en la gerencia también, sí, en la superintendencia del Banco Central, y que posteriormente fue a la AFD.
4: AFD. Fernando Rivarola, esto dice nuestra publicación en Instagram, en la 780M, ¿qué dice el informe del BCP sobre Fernando Rivarola? El reporte de alerta elaborado y las medidas adoptadas.
0: Claro. ¿Qué es lo que era ese informe y quién es lo que es esa persona para poder aclarar?
4: Fernando Rivarola ocupó la gerencia de supervisión de la superintendencia de banco hasta el 6 de julio de este año, fecha en que fue designado como miembro del directorio de la Agencia Financiera de Desarrollo. Sí. Según el informe presentado el 10 de julio, envió, o sea, tres días o cuatro días después de ser, de ocupar ya el cargo en la AFD, él remite un memorándum a través del correo electrónico a la gerencia, o sea, a la superintendencia de bancos.
0: Y ahí no está.
4: Claro, ella no estaba.
0: Nosotros salimos de acá y después enviamos un informe ya a través de correo nomás, ya no por los canales oficiales, como se dice, bueno, porque él ya no estaba en la institución ese momento.
4: Según el informe presentado el 10 de julio, envió por correo electrónico, era momento en el cual ya no estaba en funciones, pero ahí daba algunas recomendaciones, sí, algunas cuestiones que hay que considerar.
0: Un informe,
4: ¿verdad? Pero ¿qué dice el informe del BCP en relación a esto? Dice que el documento no ingresó por los canales oficiales ni por mesa de entrada, careciendo de los requisitos legales de competencia y validez establecidos en la ley de procedimiento administrativo. O sea que no es formal.
0: También que hubo acciones ya tomadas en ese sentido. El Banco Central explicó que los temas mencionados en ese escrito ya estaban bajo análisis y que la superintendencia había adoptado medidas concretas y también había notificado a la entidad financiera con anterioridad. Esto ocurre entre junio y julio de este año.
4: Dice también, en existencia de divergencia técnica, el documento no fue elevado al directorio porque las cuestiones ya se encontraban cubiertas por los procesos de supervisión en curso, descartando la existencia de un disenso técnico válido al haber sido enviado de manera extemporánea.
0: O sea, que no reunía los elementos como algo nuevo.
4: No.
0: Sino que era algo
4: que ya sabían.
0: Normal y parte luego de las funciones, sí, y de los controles que se hacen a las entidades financieras.
4: Bueno, entonces,
0: en ese sentido, nomás yo también quiero recalcar lo siguiente, Luis, Michelle, porque se habló mucho del tema, se especuló mucho del tema, y hay algo que no podemos negar. De alguna u otra manera esto generó hasta un malestar en la ciudadanía, generó incertidumbre, no sé si hablar de pánico, pero muy cerca, y no sé si el manejo de la información fue el más responsable.
4: A ver, desde el momento en que llega el informe, para hacer una cronología del recorrido de este sobre, del sagrado sobre,
0: que estaba primero guardado en una tumba prácticamente.
4: Sí, porque llegó ayer después de las 16 horas.
0: Sí.
4: Se tomaron el tiempo, Basilio Núñez había comunicado a través de sus redes sociales que ya se encontraba el informe. ¿Por qué ayer? Porque ayer, hasta ayer, era el plazo. O sea, hasta el 7. Sí, hasta el 7. Entonces, se envía a la tarde a las 16, un poco más de las 16 horas.
0: En tiempo.
4: Está, se quedó el sobre cerrado, nadie tocó. Hoy en conferencia de prensa, Basilio Núñez viene con el sobre en la mano. Y dice, acá está, todavía no abrí. Y mañana, el lunes, vamos a abrir.
5: Iba a dormir con el sobre tipo la copa de la Champions.
0: ¿Se equivocó Basilio Núñez al hacer eso?
4: Yo no sé si tenía, era como que quería que la información demasiado secreta sea, o tenía temor a que existan, qué sé yo, algunos datos muy sensibles.
0: O darle un tinte un poco más dramático, claro. A algo que quizás debía tratarse o manejarse de una manera distinta.
4: Claro.
0: Porque no sabemos qué pasó en el transcurso de la mañana que finalmente cambió.
4: Claro, porque finalmente el documento que iba a ser guardado bajo 7 llaves, todo el mundo ya tiene ahora. ¿O no?
0: Y sí.
4: Corrió por todos lados.
0: Sí.
4: O sea, tan secreto.
5: No era. No
0: el
5: era
0: documento
5: secreto.
0: Digital ya estaba, sí, a través de las redes sociales en todos lados. Y también que los legisladores, muchos de ellos quisieron ya dejarle la responsabilidad a los medios de comunicación en ese sentido. Sí. Cuando la advertencia del Banco Central era exclusivamente hacia la figura de los senadores del Congreso específicamente. Bueno, estamos en línea, Luis, con Dionisio Amarilla, senador nacional, para hablar justamente del informe del Banco Central de Paraguay y parte de lo que él mencionaba también a través de sus redes sociales.
4: Sí, porque fue el primero en postear por lo menos algunos elementos que sacó del informe del senador Amarilla. ¿Qué tal, senador? ¿Cómo estás? Buenas tardes.
6: Buenas tardes, Luis. Buenas tardes para los oyentes.
4: Bueno, importante también la visión de Dionisio, además que es senador, él es economista.
0: Sí.
4: Entonces, Dionisio, me imagino que eso te generó la facilidad de poder leer y entender el documento rápidamente.
6: Sí, antes que nada, gracias, Luis, por el espacio. Creo que amerita que de una vez por todas cortemos esta temeraria campaña, uh-huh, que se está haciendo contra el sistema financiero. Aparentemente apunta solamente a un banco de parte de dos influyentes medios de comunicación que a su vez tienen vínculos con bancos de su entorno, a veces con Atlas y última hora con GNB, en el afán de que la gente se tranquilice y por sobre todas las cosas entienda que esta guerra de facciones para nada es positivo. Pero viendo al informe del Banco Central de Paraguay, yo escribí en mis redes sociales una conclusión rápida de lo que esta contiene y de lo que más interesa a la gente. Era vinculada a Bueno One. Y no aparece absolutamente nada raro en el informe. Sí que la superintendencia de banco identificó una diferencia en los registros. Significa eso que funciona la central de riesgos del Banco Central del Paraguay y que sin necesidad de que medie denuncia alguna, bueno, se dispusieron inspecciones, sumarios que está a la resulta de las investigaciones que se están haciendo. Pero no se puede decir que amerita la intervención de Bueno. Me parece, reitero, temerario el que busquen de esta forma terminar perjudicando a mucha gente que se desconozca, inclusive con la aparición de este banco, entidades públicas como el IPS han mejorado los rendimientos obtenidos de sus colocaciones en el sistema. Me parece hasta irresponsable pretender relativizar la formación de los técnicos del Banco Central. Yo me cansé contándole a la gente que muchos de los funcionarios del Banco Central fueron o compañeros míos, o profesores míos, o alumnos míos, ¿verdad? Yo conozco, no digo que a todos, pero cuanto menos al 70% de los funcionarios del BCP. Y son personas de altísima formación académica, competentes, preparadas para trabajar no solamente aquí en el sistema financiero, sino en cualquier punto del mundo. Entonces, se pretendió en ese sentido bastardear en los últimos tiempos y me parece que eso no le hace bien a la sociedad. cuando se pretenda desmeritar y manipular respecto a la altísima formación y competencia que merece mi respeto de parte de los técnicos del DST. Se va a notar a más de uno también que hace vida política y que le pueda molestar a otro, pero yo tengo otra visión respecto a la competencia de los funcionarios del DST. Y lo más perverso fue empezar a publicar en tapa, inclusive, parte de un informe que aparentemente fue enviado, ya vinculado a un funcionario de la institución, y por las vías no pertinentes, para darle musculatura a esa información temeraria que se andaba difundiendo. Entonces, reitero, creo que el informe es claro. El hecho que un banco esté sumareado no significa que está intervenido. Recurriendo a la web del DST, he encontrado que por lo menos 10 sumarios a otros bancos se han practicado en los últimos tiempos. Se han confirmado que se existen créditos concedidos a empresas vinculadas. Eso está por ley permitido y tiene un límite. También se mencionó mucho la fusión entre Bueno y Visión, pero en el informe también se alude a otras fusiones que se dieron. El caso regional, que fue absorbido por un banco de plaza. Río, que también fue absorbido por otro banco de plaza. Por eso que fue importante que ese informe se haya circularizado entre los colegas y a partir de ahí, bueno, vaya desmitificándose esto que aparentemente buscaba noticia mediática mediante producir una corrida, una estampida de ahorristas de uno de los bancos. Sí. Y vaya a saber con qué efecto colateral en el sistema, ¿verdad?
0: Pero más allá de los medios de comunicación, senador, a tu criterio, ¿cómo te pareció el manejo también desde el propio Senado? Porque, por ejemplo, esta mañana al principio había tanta incertidumbre que se iba a esperar, que el lunes se iba a dar a conocer, y después eso cambió en un corto tiempo y finalmente ahora ya prácticamente todos tienen acceso a este documento. ¿Qué fue lo que cambió y cómo te pareció también el manejo desde el Congreso Nacional?
6: Probablemente el presidente Bachi no haya considerado que hoy se reunía la bicameral de presupuesto, la Comisión de Investigación Caso IPS, y que más del 60% del legislador estábamos por el Senado. Entonces, ante tanta presencia legislativa, lo correcto, lo hizo Bachi, en el sentido de circularizar el informe.
4: Claro, pero también, senador, era como para cortar esa incertidumbre, para poner un poco punto final a esa incertidumbre.
6: Claro, es lo que correspondía y se hizo. Uh-huh. Si por mí fuese, inclusive la presencia del presidente del Banco Central mañana tendría que ser a puertas abiertas, pero hay otros que piensan que tienen que ser un informe reservado por el tema del secreto bancario. Pero vamos a hablar, solamente va a generar un pequeño debate eso. Uh-huh. Aquí, reitero, se pretendió no solamente tumbar a la banca central, sino que además, aprovechándose el que quiera o no, y eso con eso no desmerita a los otros medios, ni a ustedes, ni a los otros medios, pero quiera o no, a esa última hora marcan tendencia en algunas publicaciones.
4: Uh-huh. Decime una cosa, senador.
6: Y pervirtieron el manejo de la información en los últimos días.
0: Sobre todo lo que tiene que ver con el famoso memorando.
4: Claro, memorando, senador, que fue el que generó cierta polémica, que realmente existió, que no entró por los canales según el informe del BCP, pero el informe llegó completo, o sea, quedó como que todas las preguntas o los cuestionamientos fueron contestados correctamente, senador.
6: A mi criterio, sí.
4: Sí. O sea, no se ocultó nada.
6: ministerio no, en ninguna parte se recurre al secreto como justificativo para no responder una o varias preguntas.
0: O sea, a tu criterio, senador, ¿no se va a insistir en que se respondan ciertos puntos que bueno, ya aclaraba el BCP el tema del secreto bancario?
6: Mira, somos 45 senadores, cualquiera de nosotros, si quiere seguir profundizando sobre alguna cuestión, puede hacer otro pedido de informes. Eso queda a criterio de cada uno, pero lo que se tiene que entender también es que la dinámica en el funcionamiento de la banca es una dinámica de altísima rotación. O sea, hoy puede salir el Instituto de Previsión Social a hacer una colocación para que altere las ponderaciones, para que tienen límites en varias regulaciones a su vez, pero eso puede hacer que el quien coloca, por ejemplo, disminuya su cuenta, su monto en cuenta corriente, porque termina comprándose as. O si hay vencimiento de CDA y producto de la puja, otro banco es el que coloca su CDA, entonces puede terminar inyectando mayor fondo en cuenta corriente. O sea, esto, el mundo del que estamos hablando es un mundo bastante complejo, pero donde la revisión de cifras se hace de manera permanente, está todo sistematizado, son reportes con varios ceros a la derecha. Hay que tener mucho cuidado para no distorsionar y perjudicar el funcionamiento, o sea, la musculatura, el grado de institucionalidad, el prestigio que se ha ganado el DCP es un prestigio que tenemos que cuidarlo muy bien después de haber pasado por la crisis del 95.
4: Bueno, pero acá, si bien nosotros nos centramos en el caso, bueno, lo que estoy viendo también en el informe de senador es que se respondió el caso Sudamérica, el caso Itaú y otros bancos, o sea, no solamente el caso bueno.
6: Así mismo, sí. Categórico, pero es un poco lo que generó el para uno o dos medios el morbo en estos días. Por eso yo aludía más a bueno que a otro banco, ¿verdad? Sí, cierto, se respondió sobre Itaú, se respondió sobre Sudameris, yo te mencioné el caso de las fusiones que afectó a varios bancos que terminaron siendo absorbidos, se respondió también sobre los fraudes cibernéticos, o sea, bastante completito el informe.
0: Quiero quedarme con algunas frases de lo que publicaste también, senador, en tu cuenta, porque es importante quizás, no sé si va a dar tranquilidad, pero es importante que decías, por ejemplo, que un sumario administrativo en un banco en Paraguay es un procedimiento ordinario, es normal, no se habla de una crisis, lo de Rivarola carece de validez, y sobre las fusiones también, importante, senador, no era algo extraordinario, sino que también estaba dentro de los parámetros normales, no se trata de un privilegio.
6: Así es el informe, así yo lo interpreto. Si alguno tiene otra versión, pues podemos debatir. Hay que escuchar a la gente que piensa de otra manera. Pero el informe al cual nosotros accedimos, dice eso. Y es lo que yo resumí en esas líneas.
0: Senador, te agradezco muchísimo el tiempo y las informaciones. Que tengas buen resto de jornada.
6: No, a vuestras órdenes, un gran abrazo.
0: Hasta luego. Dionisio Amarilla, senador de la Nación, conversando con nosotros, porque él hace una explicación bastante amplia a través de sus redes sociales, hablando un poco ya de cuestiones técnicas, incluso teniendo el informe del BCP a la mano. 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

0: 30, 17 horas puntualmente en el territorio nacional. Vamos hasta exteriores, está nuestro compañero Cristian Núñez con más información. Contigo, Cristian.
1: Gracias, compañera. Y bueno, estamos aquí ya en la Secretaría de Emergencia Nacional, justamente con el ministro, que vamos a estar conversando acerca de estas situaciones importantes. Bueno, nos decía ya fuera de cámara, estábamos hablando de eso, de los lugares más afectados de aquella ocasión, ¿verdad? Aquella tormenta. Bueno, ministro, gracias por recibirnos. Contanos brevemente dónde fueron los lugares más afectados en la última tormenta.
2: Muy buenas tardes. Respetuoso saludo a la audiencia. El sábado 3 de octubre tuvimos el ingreso de un importante frente de temporal donde estuvo afectado varias municipalidades. Capital, o sea, Asunción, su barrio Bañado Sur principalmente. Luego Central, Capiatá, Areguá, Fernando La Mora, Luque, las principales ciudades afectadas, pero donde tuvimos mayor afectación fue el de Capiatá. Sí. Capiatá, al principio tuvimos 100 familias, registramos el domingo, el lunes asistimos a una cantidad importante, completamos nuestra asistencia el martes, pero luego aparecieron más localidades que fueron también afectadas. Tuvimos una nueva llamada del intendente de Capiatá y con su gente fuimos a verificar los lugares donde no entramos en la primera vuelta, pero sí tratamos de llegarle a todas las familias que fueron afectadas, tanto en Capiatá, Areguá, Luque, Fernando La Mora, pero reitero que hasta hoy nos sigue llegando algunas denuncias. Y ahí quiero recordarle también a la gente que el conducto correspondiente para que nosotros podamos tener un respaldo documental debe de pasar a través de las intendencias, y son los intendentes quienes nos tienen que enviar un pedido de asistencia a sus comunidades para que nosotros el día de mañana podamos rendir cuenta ante la sociedad y ante los órganos de control, porque tenemos periódicamente verificaciones de los gastos que hacemos. La Contraloría nos viene a verificar esos gastos y queremos darle por lo menos una trazabilidad y transparencia a todos los recursos que el Estado paraguayo pone a disposición de la Secretaría de Emergencia Nacional para las atenciones que requieran la gente. El foco de la actuación por el señor presidente de la República es la persona. Por eso que insistimos en la atención de las personas y queremos hacer bien nuestro trabajo, que las notas vengan por el conducto correspondiente a través de la intendencia. En todo caso, para que nosotros también podamos tener este respaldo a los gastos que realizamos, por lo menos, si no consiguen una rápida respuesta de las respectivas intendencias, por lo menos que nos traigan su denuncia de la Policía Nacional. O puede sacar una foto y su lugar, georreferencia a su lugar, y nosotros igual podemos ir a asistirle. Pero reitero, la primera asistencia debe hacer el municipio. Una vez que se ha sobrepasado el municipio, lo tiene que hacer la gobernación, y una vez que las dos instancias sean sobrepasadas, entonces nos puede pedir a nosotros. Eso es conforme a la ley, pero en la práctica prácticamente se invierte. Claro. Primero asistimos nosotros y luego vienen las notas.
1: Ahora, ministro, hay alertas importantes, hay situaciones de prevención también en la Secretaría Nacional.
2: Sí, esta mañana tuvimos una reunión interinstitucional donde participaron varias instituciones para coordinar acciones y esfuerzos para que podamos llegar a la gente lo más pronto posible. No vamos a llegar al instante, pero por lo menos acortar todo ese tiempo para que nuestra llegada sea lo más oportuno posible para llegar con la asistencia y con la ayuda que requiera la comunidad. Nos reunimos esta mañana, estuvo presente el Ministerio de Salud, Ministerio de Educación, Niñez y Adolescencia, Ministerio de la Mujer, estuvo la gente de la ANDE, los bomberos voluntarios, las Fuerzas Armadas, la Policía Nacional y otras instituciones que coordinamos acciones para que en caso que se requiera que salgamos a asistir a la gente, hagamos las coordinaciones correspondientes y establecimos también un punto focal titular y un punto focal suplente para que en caso que el titular no pueda atender, nos pueda atender el suplente, por lo menos para que las coordinaciones se puedan hacer de la mejor forma posible. Esto es para que, reitero, para que el Estado paraguayo pueda llegar en forma coordinada con su logística y personal para la asistencia que van a requerir la gente en caso de que se cumpla lo que está pronosticado por nuestra Dirección de Meteorología e Hidrología.
1: Bueno, gracias, ministro.
2: A ustedes por el espacio.
1: Bueno, ministro Arsenio Zárate, referente a esto, y como ya decía, desde las municipalidades se deben coordinar también las siguientes denuncias que se debe ya traer hasta la Secretaría de Emergencia Nacional, compañeros.
0: Gracias, Cristian, nuestro compañero desde la Secretaría de Emergencia Nacional, que dicho sea paso va a tener mucho trabajo también, sobre todo teniendo en cuenta el fenómeno del Niño que afecta no solo a nuestro país, sino también a la región. Nuestro compañero José Franco está también en otro punto de la capital, en el barrio San Pablo, afectado también fuertemente por el temporal. Ver cómo está justamente la situación en ese lugar. Contigo, José, buenas tardes, ¿cómo estás?
3: Bien, Denise, un gran saludo para todos. Los que no están tan bien son los vecinos del barrio San Pablo, específicamente la calle Montanaro y Miguel Rigual, porque observarán ustedes el estado en el cual se encuentran estas calles de este populoso barrio San Pablo. Y me encuentro con un vecino. Bueno, hay obras que ya empezaron hace un par de años, no es que avanzan muy rápido, y bueno, eso es bastante complicado, difícil, una situación que les toca vivir todos los días. ¿Su nombre?
4: Pedro Fermín Ortigosa, hace 57 años que vivo acá, bueno, criado y malcriado.
3: Bueno, ¿y estas obras que se están llevando adelante, hace cuánto tiempo comenzaron?
4: Y aproximadamente acá en este sector, más de un año y medio ya en este sector, pero en nuestro sector.
3: ¿Y cómo avanza? ¿Muy lento? ¿Va bien?
4: Y lento se va porque al ver cómo se queda, o sea que no sé qué pasa, o sea que no fluye, no.
3: No avanza la obra y eso...
4: No avanza y o sea que obstruye el paso porque tenemos acá en el mercado, tenemos el colegio y... Es un poco difícil, o sea, el vehículo no pasa más acá ahora, o sea que paró.
3: Bueno, a lo lejos observamos unas maquinarias, se están llevando adelante indudablemente estas obras, están parados, uno supone que es por el día, hay lluvia, hay inclemencia, o esas maquinarias ya estaban paradas hace días.
4: Y para, o sea que vienen las maquinarias, ¿verdad? Pero no trabaja como se debe trabajar, o sea que si va a trabajar, tiene que cada 24 horas tiene que trabajar, tiene que entender si quieren terminar, pero trabaja un poco y después, o sea que el personal está sentado, o sea que de venir suele venir, yo no sé si cobran o no cobran, pero queda parado, o sea, esta arteria agarra otra empresa, Chávez no sé qué, y el otro no sé cómo se llama, o sea que dos empresas hay, pero los dos no funcionan, o sea que...
3: ¿Se ven los avances?
4: No se ven los avances, porque hay dos empresas, y yo no sé que este tiene que terminar primero este, y el otro después viene ahí, no sé, porque si tiene que trabajar, tiene que agarrar los dos juntos, ¿entendés? Para que termine juntos, o sea que una empresa puede agarrar las dos cosas, ¿verdad? O sea que si tienen personal, ¿verdad? Pero este no sé. Dilata, yo no sé si cobra o no cobra, ese, porque tiene que haber un contrato, ¿verdad? ¿En cuántos años tiene que ganar? ¿5, en 10 años? En 5 años, bueno, que termine en 5, pero ya va casi 2 años ya acá y en este sector, pero no avanza.
3: Pero y los días de lluvia seguramente es más difícil porque no, se junta el agua.
4: No, ese día de lluvia sí comprendemos, ¿verdad?
3: Yo le digo sí, en el
4: no,
3: caso
4: no, de que... No, difícil. Sí, difícil, no se puede pasar acá, o sea que ahora no llueve más, pero cuando llueve grande... inunda todo acá, se inunda todo. Y acá hasta, ¿cómo te voy a decir? Sapo, rana, hasta cocodrilo hay ahí, ¿en serio?
3: Bueno, me dijo una de las vecinas aquí del almacén, después si te quedas un poquitito más vas a escuchar una orquesta, dice, porque sí, cantan las ranas.
4: Sí, las ranas, la madrugada, o sea, cuando hay, o sea que mal tiempo, o sea que ahora ya llueve ya, pero te digo, más se escucha, rana, sapo, hasta, yo digo hasta cocodrilo hay acá.
3: Bueno, pero hay una orquesta, ¿cómo
4: es? Sí, hay una orquesta.
3: Sí, muchas gracias. Bueno, esta es la situación entonces, Denis, compañeros, aquí en el barrio San Pablo, Miguel Rigual y Montanaro. Hay obras, pero avanzan de manera muy lenta, y bueno, eso también genera la molestia de los vecinos. Días como hoy, donde hay inclemencia, como ya observan ustedes, es prácticamente intransitable para los vehículos. Hay maquinarias inclusive que de empresas que tendrían que realizar algún tipo de trabajo, pero el avance es lo que le molesta a los vecinos, porque ya lleva más de un año y medio, y bueno, continúan en las mismas condiciones estas calles.
0: Gracias, José. Estas son las cuestiones que le enojan a la gente. Estas es que son no las cuestiones que después...
5: Pero es la paciencia, Denis. No,
0: el votante asunceno no, parece tiempo. Que se olvida, pero no se olvida. No. Porque es el día a día de los vecinos, es el bienestar de tu familia, la es comunidad. El llegar a tu casa, es el estar en tu patio tranquilamente. O sea, afecta totalmente la calidad de vida de las personas. Y pone en riesgo a los chicos, a los bienes materiales.
6: No, y solamente esta clase puede pasar camioneta. Mira, auto ahí.
5: Vamos a ver hasta dónde llega, porque se va.
6: Es un deporte extremo todos los días para llegar a tu casa.
0: Es una vergüenza. No puede ser que las autoridades se olviden o ignoren soberanamente todo esto.
5: ¿Tú sabes que hay calles que de empedrado pasaron a ser tierra?
6: Exactamente.
5: No sé, ¿verdad? Pero hay empedrados que ya... Fueron empedrados, pero están todos cubiertos de tierra.
0: Y asfalto que ya dejó de ser asfalto.
6: Así que se movieron todas las piedras y desaparecieron, ¿verdad?
0: Estamos retrocediendo. Está retrocediendo porque para mí que ya no vamos a poder continuar por el mismo camino.
5: No, lo que pasa es que está, no sé qué quiere hacer, le quiere bajar a alguien. Ahí está.
0: Es imposible, imagínate si tenés un bebé o tenés una criatura en esa zona, realmente es intransitable, es inseguro y es insoportable, y es lo que los vecinos sufren día a día. Y esto no lo sufrí un mes, dos meses, años, años de desidia.
6: Le bajó a él para que se vaya a pie nomás allá, fue imposible, le dijo.
0: No, y los trabajadores de plataforma no entran en estos barrios directamente. No,
6: y le bajó y se fue a pierna allá.
0: Así mismo
6: es. Pues yo le decía, es un deporte extremo todos los días para la gente que tiene que ingresar a su domicilio.
5: Sí, qué lástima.
0: Todo esto es lo que la gente también tiene que estudiar a la hora de tomar las decisiones respecto a quién va a ser la persona que... O quiénes van a ser las autoridades que van a encargarse y preocuparse de solucionar estas problemáticas, que vaya que son muchas en Asunción y por supuesto en todo el país. 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

0: Estamos de vuelta, estamos en la 780 AM, Radio Primero de Marzo, estamos también en Mega TV. Bueno, analizamos un poquito panorama político en Asunción después de estas elecciones, cómo va a quedar. No tiene una tarea muy fácil Soledad Núñez, recordemos que ella se impuso en estas elecciones del domingo pasado ante el candidato del Partido Colorado, Camilo Pérez. Y hay algunas cuestiones que llaman mucho la atención. ¿La Junta Municipal va a seguir siendo con mayoría colorada, Luis?
1: Sí, si bien se habla de 15 colorados electos para la misma cantidad de concejales que actualmente tiene el Partido Colorado, que son 15, pero con esta salvedad, todos son del Movimiento Honor Colorado.
0: O sea, ninguno es de la disidencia colorada.
2: Bueno, pero ahí, Luis, hay algo también particular. Muchos de los que le votaron, a estos 15 le votaron a Soledad.
1: Totalmente. Es más, a medida que pasa el tiempo, ¿verdad?, después del dolor de la derrota para los colorados, como que la mente está un poco más calmada y se van generando este tipo de análisis y de datos que se van recogiendo, que salen de repente. No que fulano de tal en su seccional le votó a Gringo, que era número uno, pero muchos le votaron a Sole. Perdió el presidente de la seccional, perdió Camilo en su seccional, te dicen, ¿verdad?
2: Claro, pero a lo que voy es que sí, mucho. O sea, vos sos representante como concejal, sos representante de una cantidad X de gente. Esa cantidad X de gente no te dijo hacerle la contra a Soledad. Esa cantidad te dijo a vos acompañarle a Soledad.
1: Sí, totalmente. Pero también yo creo que hubo una conducta de decir, mira, yo me comprometo contigo, Jorge. Yo te voy a votar como concejal. Vos sos mi amigo, mi socio. Pero tu candidato no será intendente.
2: Pero entonces vos le estás obligando a tu amigo a decir, no vaya a nomás hacerle la contra en todo. A Soledad.
1: No, pero no es por... A mí me explicaron...
0: No, pero es un peso también para el concejal, porque no es pues fácil hacer campaña para todos. Claro. Pero vos te esforzás por vos mismo.
1: Sí, y también muchos interpretan que hay un voto castigo a la administración colorada municipal. ¿Verdad?
0: Sí.
1: O sea, se genera una crítica muy fuerte a las administraciones que vinieron, la de Nenecho sobre todo, ¿verdad?, que fue muy criticada. Por eso algunos dicen, no, ya estamos cansados de este tipo de administración. Vamos a dar la oportunidad a otra gente, ¿verdad? Está bien. Ahora, lo que yo quiero poner en pantalla también es estas imágenes, porque detrás de candidatos a concejales habían candidatos para el 2028.
2: Sí.
1: Por ejemplo, la de Gringo Benítez, que es el número uno, que tuvo 15.700 votos en Asunción, entró como concejal. ¿Quién es el que le respalda? Ahí está, Turi Capello. ¿Qué se dice de Turi Capello? ¿Senador o diputado?
0: Él hizo su campaña a través de la campaña de Gringo también.
1: Sí. Aquí me dicen que Turi es uno de los que ganó en cuanto a la cantidad de concejales que tiene, que lidera.
0: Bueno, dicho sea paso, el propio Benítez tiene más de 15.000 votos, ¿verdad?
1: Claro, gringo Benítez.
0: Sí.
1: El otro, Miguel Sosa, ¿con quién se acercó más Miguel Sosa? Con Raúl Latorre. Raúl Latorre, si bien se desinfla un poco esas pretensiones para la candidatura a la vicepresidencia, se menciona senaduría. O en el peor de los casos, volver a ser candidato a diputado.
2: Claro, pues el tema con Raúl...

0: mantiene, le van a querer seguir manteniendo en esa
1: le
0: posición.
1: Le costó muchísimo a La Torre esta elección.
2: Sí, sí.
1: Porque
2: sí.
1: En un escenario hipotético en donde La Torre, o en realidad Camilo, ganaba, ajá, iba a ser...
2: Claro, iba
1: ahí
2: a pasar,
1: nomás ya para
2: y, iba a pasar al frente, como se dice, sí, ¿verdad?
1: Y iba a tener los méritos suficientes como para que nadie te diga ni...
2: Sí,
0: bueno, y lo tenemos a alguien en línea que nos pueda acompañar con este análisis.
2: Justo ahí, la tercera imagen quiero poner para entrar con él. Seba Radice.
0: Estuvo con nosotros acá.
1: Candidato joven.
2: Joven, 13.000 votos. Uh-huh. Detrás de Seba Radice estuvo Luisfer Bernal.
0: Sí. Hay un desafío también con este muchacho.
2: De básquet, sí. Jugador de básquet.
0: Vamos a ver si se anima.
2: Sí. Y para ir cerrando, para completar, después vamos a analizar con él estos números. Dani Fernández con Juan Carlos Baruja. Sí. Baruja. Luis, a mí me dicen diputado. Dani, mínimo.
1: Dani que empezó su vida política prácticamente al lado de
2: Baruja.
1: Ministro. Sí.
2: Baruja, vicepresidente, supuestamente.
1: Igualmente una figura bastante joven también la de Fernández.
2: Y Tino Ayala, que detrás de Tino Ayala estuvo su hermano Maxi Ayala, director del registro civil, con 9.400 votos.
1: Estuvo muy activo en su campaña también.
2: Muy fuerte, y se habla de Maxi diputado 2028 en Asunción.
0: Bueno, atendé entonces a nuestro invitado del ámbito político, hoy presidente de la SAP, Luis.
2: ¿Qué tal, Luisfer? ¿Cómo estás? Buenas tardes.
3: ¿Cómo estás, Luisito? Un saludo grande para vos, para Denis, Jorge y toda la gran audiencia.
2: Bueno, yo estaba haciendo un repaso de los primeros 5 de electos concejales de Asunción por el Partido Colorado y quién estaba detrás de esas candidaturas en apoyo político, electoralmente hablando. Seba Radice quedó segundo. Buenas elecciones de Seba Radice.
1: Esas eran sus primeras elecciones, ¿verdad?
2: Sí, sí. Él es presidente de la seccional 9. Sería unas elecciones más general, ¿verdad? Porque
1: o
2: es
1: sea, pero a concejal nunca a él concejal, sabía candidato no, anteriormente.
2: No, es suplente. Pero como titular es la primera vez y 13.000 votos, Luisfer. Y en medio de esta, o sea, de celebrando los concejales, la cantidad de votos, ¿qué pasó en Asunción o qué está pasando en Asunción? Ya sabemos qué pasó, que perdió el Partido Colorado, pero ¿cómo se va a recomponer el Partido Colorado en Asunción después de estas elecciones?
3: Bueno, por supuesto que administrativamente hablando es un golpazo el que recibimos, pese a que la Municipalidad de Asunción es la institución que más alternancia presentó, por lo menos de la Avenida de la Democracia. Creo que ahora estamos empatados en 3 administraciones el Partido Colorado y 3 administraciones también la oposición. Y si bien es algo que muchos compañeros municipales ya han pasado por este proceso, políticamente también por supuesto que golpea el hecho de no llegar al objetivo electoral, también atendiendo de que Camilo Pérez dio todo por el partido para que el partido pueda también él proveniendo inclusive del sector privado, si bien afiliado, dejó su zona de confort, abrazó esta causa en un momento sumamente difícil en medio de una intervención, la renuncia de un intendente, una administración que quizá también la ciudadanía esperaba una impronta distinta. En medio de eso, en medio quizá también de mucho cuestionamiento que se le hace de por sí al partido, él aún así aceptó el desafío de representar el nuevo movimiento en lugar del partido, ¿verdad? Y felizmente no se llegó al objetivo, el cual sentimos todos. Pero aún así, nosotros tenemos que, bueno, como animales políticos que somos, despabilarnos, lamernos la herida y prepararnos para correr para el siguiente desafío, que es el 2028 y está a la vuelta de la esquina. Y mirando desde ese punto de vista, yo rescato los números positivos que tuvo el Partido Colorado en primer lugar a nivel nacional. Y la capital no fue la excepción en medio de esa colaboración que le hizo al partido, con nada más y nada menos que aproximadamente 130.000 colorados que se fueron a votar en las últimas elecciones, 128.000 para ser exactos, votaron por el candidato del partido, Camilo Pérez, y 149.000 ciudadanos, o mejor dicho, 17.000 ciudadanos más confiaron por 24 candidatos a concejal.

0: concejales del Partido Colorado.
1: ¿Presidente?
0: En esa lista de 24 concejales del Partido Colorado, hubieron 9 presidentes seccionales. Uh-huh. Los 24 eran militantes del Partido Colorado. Y estos ciudadanos fueron a votar a estos militantes del Partido Colorado. Entonces, yo rescato eso de que la ciudadanía también confió en parte. Si bien el análisis del por qué, lastimosamente, no se pudo trasladar la misma cantidad de votos y también llegar a 150.000 votos en la intermedia, que es lo que todos estábamos esperando o más, son cuestiones que también estamos analizando, pero yo, lejos de hablar de traiciones o brazos caídos o algún tipo de inducción en contra, yo eso desmiento, porque fui candidato a concejal en su momento. Inclusive yo no la acompañé a Nacho Rodríguez en las internas coloradas. El proceso de la lista 1 en el año 2021 fue un proceso muy complicado. No hubo abrazo republicano entre Mario Aldo Benítez y, por supuesto, que tampoco el presidente del partido del líder del movimiento en aquel entonces, Horacio Cartes. Dan Centurión tampoco tuvo con Nacho Rodríguez por lo menos una foto que nos una a todos. Nosotros nos reuníamos con Nenecho, luego recibíamos voces disonantes por parte del oficialismo y así viceversa. Entonces, fue una campaña complicada. Y aún así, todos trabajamos como buenos colorados que somos siempre por la lista 1. Y bueno, en este caso hubo la excepción de que se tuvo más votos en el colegiado que la candidatura principal y lastimosamente no pudimos llegar al objetivo.
1: Esto justamente, presidente, que casi 150.000 colorados hayan votado para la Junta Municipal, pero hayan restado 17.000 votos para la Intendencia, ¿es una responsabilidad individual, es decir, que se traslada directamente a la figura del candidato, o es una responsabilidad un poco más colectiva? ¿Cuál es tu lectura respecto a eso?
0: No, mira, yo fui candidato en el 2021, vuelvo a mencionar, y en el año 20, en las internas del 2021, trabajé con un padrón en las nacionales de octubre, de noviembre del 20, octubre del 2021, trabajé con otro padrón. En las internas yo recorría solamente las seccionales, y en las nacionales hacía actividades en las plazas, en los centros, de estudiantes, etcétera, etcétera. Entonces, partiendo de esa base, por supuesto que también cada candidato a concejal sale a mostrar su propuesta electoral a diferentes públicos, meta, dependiendo de a qué público uno quiere apuntar y con quién se quiere comprometer. En este caso, en particular, estos 17.000 ciudadanos, además, por supuesto que tienen una dinámica distinta. Por algo no están afiliados al Partido Colorado, porque ellos no acompañan el punta a punta, o ellos quizás tienen un criterio diferente a la hora de votar al Ejecutivo Municipal o Nacional, y no así a la hora de que su compañero o su amigo o su vecino o su conocido le pida voto para su candidatura al Legislativo, sea Municipal o sea el Congreso Nacional. Entonces, claro que eso tiene una dinámica diferente, y por supuesto que también ellos tienen otro criterio. Por algo ellos no se adhieren al Partido Colorado y no acatan la doctrina del partido. Entonces, son votos, por supuesto, que mucho más blandos, que también ellos tienen que encontrar un motivo para votar hacia uno u otro candidato. Lo que yo veo detrás de este fenómeno es que estos más 17.000 electores, si se puede ver con la matemática, no fueron hacia la candidata Soledad tampoco. En su gran mayoría, a lo mejor sí, quizá, o fueron votos blancos o nulos, pero no fue una fracción directamente proporcional. O tampoco vamos a saber si es que los 128.000 votos que tuvo el candidato Camilo Pérez, a lo mejor no fueron la ausencia de 17.000 colorados, que se complementó con estos 17.000 que votaron por la lista de concejal. Nunca lo sabremos, pero el análisis que yo hago, analizando los números de internas coloradas, elecciones generales, el candidato a la lista 1 pudo absorber el 100% de los votos colorados. Si bien hay una franja de 17.000 votos en más, ese es el motivo del por qué tenemos que analizar sobre esos números y por supuesto que también analizar esto, en qué colegios hemos obtenido un triunfo y en qué escuelas no hemos obtenido un triunfo electoral, ¿verdad? Pero yo no le veo al Partido Colorado como que presente síntomas de resfrío ni en ningún ninguna otra otro problema que pueda tener. No hemos llegado al objetivo, lastimosamente, pese a que presentamos un candidato de lujo, una persona que tiene testimonio de servicio, de compromiso con la ciudad de Asunción, que ha colaborado muchísimo con la ciudad desde el ámbito deportivo que estuvo, y la expectativa que se generó en todos nosotros de Camilo intendente, por supuesto que eran altísimas en cuanto a lo que se iba a hacer, atendiendo a la Asunción que se viene en los próximos años con todos los eventos que vamos a albergar acá en la capital, ¿verdad? Pero lastimosamente tenemos que dar vuelta a la página y por supuesto que mirar para adelante, como mencionaba recientemente, la menos la haría esperar que cicatrice, seguir corriendo, porque tenemos un desafío no menor, la madre de todas las batallas, como se dice, que son las elecciones nacionales, que también no es más, sino que también es igual de importante que las elecciones municipales. Y bueno, y ahí van a encontrar a una dirigencia política de muy fuerte, robustecida, con 45 presidentes seccionales que han ganado muchísimos en sus seccionales. Yo recuerdo que en la vez que el Partido Colorado perdió en el año 2015 las municipales, creo que nosotros hemos ganado apenas 4 seccionales, hemos ganado. Ahora, hemos ganado, si matemáticas me falla, más de 20 seccionales. Entonces, está muy parejo, pese a lo que mencionaba inicialmente, que nosotros venimos de un proceso sumamente difícil. Una intervención, la renuncia de un intendente, la asunción de un nuevo intendente, la expectativa que se generó en torno a eso, se logró satisfacer las necesidades, ciudadano no, la dejo en manos de los analistas, pero todo proceso traumático de este índole siempre tiene sus repercusiones electorales. Le pasó a Fernando Lugo en el 2012-2013,
2: Para así concretamente, para ir cerrando, porque tenemos que ir a una pausa, pero decime una cosa, sí o no, nomás quiero que si me podés responder de esa manera. ¿Influyó la administración en el hecho de estos resultados? ¿Sí o no?
0: La administración de Nenecho, la administración de Vivello y la administración de NASAP, la administración de todos siempre influye en el malestar o bienestar de la ciudadanía. Okay. De todos los dirigentes en general.
2: Muy bien, Luífer, muchas gracias, muy amable.
0: Muchas gracias, Luis, un saludo grande para hoy y toda la provincia.
1: Gracias, presidente. Así conversábamos con el titular de la ESAP, Luífer Bernal, haciendo un análisis. Es difícil porque no le querés pues echar toda la responsabilidad a uno nomás, ¿verdad?
3: Pero vino incisivo, mi amigo.
1: No, pero sí o no nomás.
2: Es que estamos con pausa, ¿verdad?
3: Correcto, sí, pero no, te han metido bien cuando dijo apuro. La ESAP también dijo.
2: Sí.
3: Pausa, ya venimos.

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0: Continuamos en buenas manos para hablar de deportes. Acaba de postear algo Iturbe. ¿Qué dice?
1: ¿Es hace rato ya? ¿O ahora un nuevo rato?
0: Va a tener revancha, dice.
1: Ese sí a la mañana, posteó a la mañana. Y ya rápidamente al mediodía se movieron todos y ya vincularon Iturbe con Olimpia. Pero él se tiene que desligar de Cerro Porteño. Él es todavía jugador de Cerro Porteño. Lo que pasa es que ayer Peseta, Pablo Ceballos, hablando de posteo que ellos dos tienen que ir a Olimpia, manifesto. Y ahí se armó todo el bolonqui. Por Cecilio y por Juan Manuel Iturbe. Iturbe está recontra caliente. Va a hablar en su momento. Lo que pasa es que él no puede hablar todavía. Hoy los compañeros de Deporte Total también querían hablar con él. Él no puede hablar. Porque está todavía su situación en Cerro Porteño. Porque aclaró ayer el presidente que todavía ellos están separados. No salieron todavía de la institución. Puede ser que sean prestados o de repente Cerro les puede vender a estos futbolistas o llegar a un acuerdo. Llegar a un acuerdo con estos futbolistas. Y obviamente después del posteo de Pablo Ceballos se habló mucho de que lo que pasa es que Iturbe es un jugador potable para Libertad y para Olimpia, en donde tranquilamente.
2: Pero puede sumar, vos decís.
1: Y me parece que él físicamente bien. Ole, está impecablemente físicamente. Lo que pasa es que en lo futbolístico no tuvo muchos partidos y hace una buena pretemporada. Y si no se lesiona mucho, me parece que eso fue importante. El año pasado metió 16 goles. Fue el goleador del campeonato.
2: Pero Iturbe es un jugador que tiene que jugar asociado o él individualmente puede marcar la diferencia. Mismo.
1: Y tiene buen remate. Anteriormente te gambeteaba mucho. Hoy ya no tiene tanta gambeta, pero tranquilamente en un equipo tocador él puede jugar. Puede jugar en un equipo que es directo. Olimpia suele ser directo, suele tener mucha posesión de pelota, a veces abusa un poquitito con los centros si es que le involucramos directamente al equipo de Olimpia. Me parece que él va a rendir más en Libertad. A veces que en Libertad puede rendir tranquilamente de media punta, detrás de punta. Mira que Libertad no tiene tanto.
2: O sea, no lo ve jugando en Olimpia, por ejemplo.
1: Yo le veo de media punta.
2: En Olimpia.
1: De media punta. Lo que pasa es que el profe
2: Vitamina,
1: Pablo Vitamina Sánchez no juega con dos delanteros.
2: Ah.
1: Y hoy él es un acompañante del centro delantero porque ya no le da el cuero para jugar por los extremos. Después juega por los extremos, porque es un jugador que toda la vida jugó por derecha y por izquierda. Pero ya no tiene esa velocidad que tenía años anteriores. Pero tranquilamente te puede dar a mano jugar por derecha y por izquierda tranquilamente. Pero me parece que el año pasado él jugó de media punta, detrás del punta y marcó muchísimos goles. Por algo fue el goleador del campeonato y le puede servir a Libertad tranquilamente y al equipo de Olimpia. Cecilio no sé, pues se habló mucho de Cecilio. Lo que pasa es que Cecilio hace bastante tiempo está perseguido por alusiones, ya no tiene esa explosividad que tenía antes, no te gana el mano a mano, filtra muy buenos pases, pero ya no es el Cecilio de años anteriores. Te quiero tirar una información también porque en dos años seguidos mantuvimos la fecha en agosto del World Rally Championship. Ahora va a cambiar porque van a ser 15 fechas. Y atención en Paraguay para la fecha del próximo año, del 21 al 24 de octubre. Así es que vamos a tener 15 fechas, se mantiene Chile y Paraguay, no entró Argentina, sí entró Estados Unidos. Sí entró Estados Unidos, pero vamos a tener, se mantiene la fecha número 13, Paraguay del 21 al 24 de octubre y Chile del 4 al 7 de noviembre, lo que va a ser en Bío. Y se va a cerrar en Arabia Saudita del 25 al 28 de noviembre.
2: Paraguay le sacó a Argentina, ¿verdad?
1: Y ellos se quedaron con las ganas de recuperar nuevamente.
0: La fecha en Córdoba.
1: Sí, la fecha de Córdoba ya querían recuperar este año, pero no pudieron. El campeón fue Elfyn Evans, que increíblemente en la última fecha le ganó a Solberg, Oliver Solberg, que tuvo algunos inconvenientes. Tenía todo para ser campeón. Pero finalmente Evans se consagró campeón en el World Rally Champions.
0: Bueno, pausa. La última del día, ya venimos.

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2: Nos vamos despidiendo. ¿Qué pasó en la intermedia, Michel? Rápido, antes de...
3: ¿Cuántas fechas falta?
2: La fecha 28, pues Luisito está preocupado por su amigo Bachi Núñez. Porque empató. No, está complicado.
3: No va a subir, man.
2: Está complicado realmente porque ganó el equipo de Santarí. Estadio lleno en Santarí, ganó el partido 54 sí. puntos, un punto. Cosechó el equipo del 12 de junio, pero general le ganó a Fernando de la Mora. Y lo está hundiendo. Mañana vamos a hablar del tema promedio también, pues muchos amigos del barrio Palomar me preguntan si se va a salvar Fernando de la Mora. Hoy Fernando está a 4 puntos de Encarnación. El tema es que tenemos muchos seguidores en Encarnación, nos quieren que bajen el equipo de Encarnación FC, así es que está candente. Está entre Santaní, General Caballero el 12 de junio para tener los 12 representantes del próximo
4: General
2: año.
4: General Caballero de...
2: Mallorquín. El otro ZZ está más abajo.
4: De Ceballos Cuena ya no llega.
2: Tenemos tres. Tenemos Campo Grande. Tenemos General Caballero. ¿Vamos a Melí, verdad?
3: Sí. También la
2: General.
4: Bueno, nos vamos. Hasta mañana.

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0: 17:57. Buenas tardes, ¿cómo están? ¿Cómo les va? Bienvenidos a otra edición del Panorama Total de Noticias por la 780 AM Radio Primero de Marzo de la mega cadena de comunicación. Desde los estudios centrales remozados, por cierto, enorme estudio aquí de la 780 Radio Primero de Marzo, equipo técnico y humano de primer nivel, trabajando para usted, para que se informe, para que conozca todas las informaciones que nos importan a todos los ciudadanos. Especialmente vamos a empezar hoy con el tema meteorológico, en compañía de la querida y apreciada amiga y compañera, nunca bien ponderada a nivel nacional e internacional, Adela Mercado.
1: Gracias, mi vida, te amo, I love you. Oye, yo te amo. Ya te dije todo, ¿ves? Después ya...
0: En todos los idiomas.
1: Truco se le dice. Gracias. Bueno, sí. Aviso meteorológico vigente, Víctor Churribánquez. Aviso meteorológico, y son varios. Vamos a ayudarnos porque...
0: Por favor.
1: Son las zonas afectadas como Asunción, San Pedro, Cordillera, Caguazuca, Azapá, Itapúa, este y sureste de Misiones, además...
0: Norte de Paraguarí, Alto Paraná, Central, Centro y Norte de Amambay, Canín de Yu, Presidente Hayes y Boquerón.
1: También dice que ahora estamos teniendo un registro de 24 grados la temperatura, la humedad del 93% y viento que corre hacia el sur, 15 kilómetros en la hora. Vos llegaste hace un rato, estaba viendo lluvia ya, ¿no?
0: No todavía. Uh-huh. Ahora sí. Dice que para esta noche la temperatura va a oscilar entre 22 a 25 grados. Va a estar cálido con cielo mayormente nublado, vientos variables, lluvias con ocasionales tormentas eléctricas.
1: Bueno, y para la madrugada, la gente también quiere saber cómo va a estar, si duerme, si no duerme. La máxima estaría en 22 grados, la mínima en 20, el tiempo estaría cálido, cielo cubierto, vientos variables, luego del sur, y lluvias con tormentas eléctricas moderadas. Para mañana, atención, para mañana... viernes, la temperatura máxima sería de 24 grados, la mínima de 20. El tiempo estaría cálido, cielo mayormente nublado, vientos del sur y lluvias con tormentas eléctricas. Enseguida, después de lo que vamos a seguir ampliando, voy a comentarle a la gente las prudencias y precauciones, por favor, que todavía tienen que seguir tomando por cualquier eventualidad.
0: Sí. Para completar nomás esto del fenómeno esperado, lluvias intensas con tormentas eléctricas moderadas a fuertes, ráfagas de viento moderadas a fuertes y la probabilidad de granizos, hay un sistema de tormenta que continúa afectando a esta zona, por lo que no se descarta la ocurrencia de fenómenos de tiempo severo, dice la Dirección de Meteorología. Puntualmente, en lo que resta de la tarde, hoy, bueno, por suerte ya está terminando la tarde, y la zona de cobertura de la región oriental, sur y oeste de la región occidental.
1: Bueno, y la Secretaría de Emergencia Nacional emitió también su parte de aviso a la comunidad. Durante la tormenta, dice, busca refugio en un lugar seguro y cerrado, evita zonas abiertas, árboles, postes, porque esto se está anunciando para entre las 18 y 19 horas. Puede haber cierto margen de error o puede que no ocurra también. Y Dios lo permita que no ocurra. Desenchufa los aparatos eléctricos.
0: Sí.
1: Además, no toques cables caídos ni equipos mojados. Prepara tu casa. Asegura que los techos, las ventanas y los objetos sueltos se puedan quedar en su lugar como corresponde, que estén bien seguras. Tené linterna y un kit de emergencia a mano. Retirar ramas y limpiar los desagües. Si ahora tenés tiempo, andá y ve ahí en donde se junta el agua, generalmente en la casa, antes de que salga para afuera, no arriba en el techo, pero siempre el desagüe está lleno de hojas. Entonces hay un número que esperemos no esté, bueno, lleno de llamadas, ojalá que no. Es el 0986-111-001 y es una línea gratuita, las 24 horas, servicio de emergencia que está poniendo la Secretaría de Emergencia Nacional. Repetimos, 0986-111-001 es el contacto de emergencia. Así es que ya están en aviso, que es muy importante tener a estas horas.
0: Bueno, iniciamos esta jornada, son las 18:02.
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0: Basilio Núñez anunció que mañana abrirán el sobre con el informe enviado por el Banco Central del Paraguay.
1: De hecho, que una parte ya se abrió hoy frente a la prensa. Así que vamos a ver qué estarían diciendo, ¿no? Porque tienen que ser técnicos los entendidos y no los parlamentarios. Ex ministro de la Corte dijo que el presidente del BCP no se puede lavar las manos transfiriendo responsabilidad de secreto bancario al Congreso.
0: Silvio Velar afirmó que Lilian Samaniego tiene una actitud oportunista al atacar a Cartes y busca posicionarse.
1: Sistema de tormenta comenzó a ingresar por el extremo sur del país y afectaría a la capital entre la tarde y noche de hoy jueves.
0: Hugo Javier ya está en condiciones de salir de alta del hospital.
1: Destacado internacional, un barco de la milicia china fue detectado por primera vez frente a la costa este de Taiwán. 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
0: Senadores accederán mañana al informe del BCP sobre bancos de plaza.
1: El presidente del Congreso, Basilio Núñez, anunció en un principio que recién el lunes abrirían el sobre con el informe enviado por el BCP, sin embargo lo hicieron hoy. Aclaró que se adelanta la reunión con la mesa directiva y en sesión reservada esta semana.
0: Sostuvo que se van a centrar en las atribuciones que tienen de controlar lo que ya haya que controlar, pero existe una ley vigente que contempla que el Banco Central traslada el deber del secreto bancario al Poder Legislativo.
2: El informe del BCP traslada el deber del secreto al legislador y a cualquier persona que le llega esa información. Así es que nosotros, la propuesta que tenemos como presidente del Congreso, del Senado, primero entre los pares, es este documento que tenemos acá, que está a la vista, voy a poner a la vista ahí para que vea la cámara, y que está en un sobre cerrado, firmado por el presidente del BCP, como establece también la ley. Vamos a abrirlo en reunión de mesa directiva con los colegas senadores, con la presencia de asesores también jurídicos del Congreso, para hacer una hoja de ruta al respecto, porque después también dice la ley que los puntos que tenga que hacerse público tenemos que hablar entre los senadores y coordinar también con el BCP.
3: ¿Usted todavía no tuvo acceder entonces al contenido de este reporte, presidente?
2: No abrí el sobre. Acá está el sobre cerrado. El sobre cerrado. Vamos a poner con 7 llaves y le vamos a entregar al secretario general.
1: Núñez aseguró que de parte del Congreso no se va a filtrar ninguna información y que no quieren ser culpables de un terrorismo financiero ni que se produzcan estampidas de ahorristas.
2: A lo menos de nuestra parte no se va a filtrar y la ley es clara. Ustedes se acuerdan, acá pongo un ejemplo. A ver, esto era el informe que en aquel entonces pidió la CBI, porque desde el 2018 pueden pedir informe ambas cámaras y las comisiones de investigación que se conformen. En aquel entonces se informó de esta forma, pero era lo que establecía la ley, que se podía testar
4: O sea, no se sabe si esto está así ahora.
2: Y actualmente, no, actualmente con la modificación de la ley en el 2023, automáticamente ya el BCP, información sensible de terceros, ya obvia, ya no envía. Pero ya no hace falta que sea borrado.
3: Abren el sobre y no le entregan a los senadores, para, porque van a esperar hasta el lunes para hacerlo.
2: Es una decisión de la presidencia, del Senado y del Congreso.
3: ¿Por qué?
2: Precisamente para precautelar. Yo te pregunto, si yo te entrego a vos, ¿vos vas a guardar el silencio al respecto o el respeto a la información privilegiada que va a tener el deber de secreto?
3: El temor.
2: Pregunto. Y tengo que resguardarme primero esta información, ¿o qué queremos? ¿Queremos producir una estampilla de ahorristas de diferentes bancos? Porque al final vamos a ir recibiendo informes de diferentes bancos. Entonces, yo no quiero ser culpable de una especie de terrorismo financiero, siendo que no existe.
3: Pero oye, ¿qué manejo puede derivar en una crisis financiera, senador?
2: Cuenta. Y se pidió informe de diferentes bancos, entonces se va a ir recibiendo.
5: ¿El informe en particular, presidente, es sobre un banco o ya es el informe sobre
2: todos los bancos? Sobre todos los bancos.
1: Basilio Núñez, presidente del Congreso Nacional.
0: Dionisio Amarilla sostuvo que es hora de cortar de una vez por todas con la temeraria campaña contra el sistema financiero.
1: El senador liberal indicó que aparentemente existe una campaña que apunta a un solo banco por parte de dos influyentes medios de comunicación que a su vez tienen vinculación con otras entidades de plaza.
0: Pretenden instalar incertidumbre sobre la solvencia del sistema bancario, seguramente con la intención de generar corridas de ahorristas. Yo, viendo el informe del BCP y haciendo una conclusión rápida, puedo decir que no hay nada raro, y si se detectó alguna irregularidad es porque la central de riesgo del BCP funciona bien. Además, hay técnicos de alta competencia, indicó.
1: El hecho que un banco esté sumariado no significa que esté intervenido. Para Amarilla fue oportuno que ya hoy se haya circularizado ese informe para traer tranquilidad a
6: que de una vez por todas cortemos esta temeraria campaña que se está haciendo contra el sistema financiero. Aparentemente apunta solamente a un banco de parte de dos influyentes medios de comunicación que a su vez tienen vínculos con bancos de su entorno, a veces con Atlas y última hora con GNB, en el afán de que la gente se tranquilice y, por sobre todas las cosas, entienda que esta guerra de facciones para nada es positiva. Pero yendo al informe del Banco Central de Paraguay, yo escribí en mis redes sociales una conclusión rápida de lo que esta contiene y de lo que más interesa a la gente. Era vinculada a Bueno Juan. Y no aparece absolutamente nada raro en el informe. Sí que la superintendencia de banco identificó una diferencia en los registros. Significa eso que funciona la central de riesgos, el Banco Central del Paraguay, y que sin necesidad de que medie denuncia alguna, bueno, se dispusieron inspecciones, sumario que está a la resulta de las investigaciones que se están haciendo. Pero no se puede decir que amerita la intervención de Bueno. Me parece, reitero, temerario que busquen de esta forma terminar perjudicando a mucha gente que se desconozca, inclusive con la aparición de este banco. Entidades públicas como el IPS, que han mejorado los rendimientos obtenidos de sus colocaciones en el sistema, me parece hasta irresponsable pretender relativizar la formación de los técnicos del Banco Central. Yo aparentemente buscaba noticias mediáticas mediante producir una corrida, una estampida de ahorristas de uno de los bancos. Sí. Y vaya a saber con qué efecto colateral en el sistema, ¿verdad?
1: Amarilla, senador por el Partido Liberal Radical Auténtico.
0: 18:12, 24 grados la temperatura. Economista dijo que el informe del BCP le chuleó al presidente del Congreso.
1: Se trata de Víctor Raúl Benítez, quien indicó que gran parte de las 31 preguntas no fueron respondidas, aclarando que el secreto bancario no rige cuando pide una autoridad judicial, el Contralor, la Fiscalía o comisiones de las cámaras del Congreso.
0: En síntesis, este informe de la banca matriz chutó al córner, chuleó bien y Basilio Núñez está perdido.
1: La verdad jurídica es que todo está tranquilo en el ambiente financiero, pero la verdad verdadera no la podemos saber, indicó para reiterar que el secreto bancario sobre operaciones en el sistema financiero no rige cuando hay interés público, aseveró.
6: Bueno, en realidad no dicen nada. Hoy en día gran parte de las 31 preguntas no están respondidas. Yo leí y allí amenazan dentro de ese material de que el que difunde algunas respuestas entra dentro de una categoría de masificador de informaciones que pueden generar terrorismo financiero. Sin embargo, yo lo que puedo decir es que el secreto bancario no rige cuando pide una autoridad judicial, el Contralor, la Fiscalía, y también cuando las cámaras solicitan. Lo que sí puedo decir con absoluta responsabilidad, no fueron respondidas las preguntas, inclusive la pregunta explícitamente 7, 8, 9, 11, 12, 14, 15 y 16, dice la respuesta que como allí hay operaciones de terceros que deben ser, por lo tanto, deben ser excluidas del informe al Congreso. Y después le dice, bueno, pero en realidad te voy a contar lo que está pasando, le dice, pero no puedes hacer público. En síntesis, el informe del Banco Central chutó al córner, le chuleó bien, Bachi está perdido. Sí. La verdad jurídica es, está todo bien, está todo tranquilo. Yo no sé cuál es la verdad verdadera, pero la verdad jurídica es, está todo bien. Y bueno, yo me quedo con ese análisis, está todo bien. El secreto bancario sobre operaciones en el sistema financiero no rige cuando hay un interés público.
1: Víctor Raúl Benítez, economista.
0: Celeste Amarilla afirmó que ni la mitad de los senadores va a entender el informe que envió el BCP.
1: La senadora por el PLRA afirmó que se trata de un documento muy técnico. Casi nadie lo va a entender. Tienen que venir expertos para explicar.
0: Hay que mantener la prudencia en el sentido de no asustar a la gente. No pasa nada. Es un pedido de informe como cientos que hace siempre el Senado a varias instituciones, remarcó.
1: Considero muy irresponsable haberle dado tanta prensa a un mero pedido de informe, uno más, siguió diciendo Celeste Amarilla.
7: Ni idea, de todas maneras, la mitad de los senadores no va a entender esto, capaz ni yo. Así que no, nada, voy a fijarme y mañana vienen a explicarnos. Esto es muy técnico, seguramente.
8: Ahora, en principio, lo que también se pide es el extremo cuidado para evitar que se filtre.
7: Prudencia. No, es lo que se filtre nada. Prudencia en el sentido que no le asustemos a la gente, no pasa nada, es un pedido informe. Ustedes saben que hay 100 pedidos todos los días.
8: Porque la gente hoy ya habla de que incluso algunos están intentando retirar sus depósitos en el banco en cuestión.
7: No, fue muy irresponsable haberle dado tanta prensa y tanto interés a un mero pedido de informe, uno más.
1: Ya vamos a Celeste Amarilla, senadora por el Partido Liberal Radical Auténtico.
0: 18:17. En minutos más vamos a volver a reiterar la información meteorológica. Pero ahora seguimos con esto. Consultor financiero dijo que no es oportuno crear intranquilidad en el sistema financiero.
1: Amílcar Ferreira estima que lo que corresponde es que el propio presidente del Banco Central salga a hablar sobre los datos bajo secreto bancario que envió el Congreso Nacional tras un pedido del Legislativo acerca de la situación de bancos de plaza y los fondos que manejan.
0: Consideró que existe una guerra mediática y hasta política, un enfrentamiento entre grupos empresariales importantes, y eso, al parecer, se traslada al Congreso sobre un tema que es muy sensible y delicado. Sostuvo que el sistema financiero es la industria más regulada de la economía.
1: Explicó que es un negocio que se basa en la confianza del público, cuesta construir, es muy volátil y se puede destruir en un minuto, sobre todo cuando los ataques a las entidades financieras provienen de altas esferas. Es algo como un terrorismo financiero.
9: La guerra, ¿verdad? Mediática, también política, ¿verdad? Hay una pelea entre grupos empresariales importantes y también vemos que también una aparente guerra política, ¿verdad?, que se traslada al Congreso sobre un tema que es muy delicado, ¿verdad? El sistema financiero, vos sabés que es la industria más regulada de toda la economía, por eso hay una superintendencia especial que se encarga de controlarla, ¿verdad? Los bancos publican balance diario, todos los días tienen que enviar su balance y su estado de resultados al Banco Central. Entonces, una supervisión muy muy muy muy exigente, ¿verdad? Permanente. Y bueno, se puede destruir en un minuto eso, ¿verdad? Cuando hay ataques tan furibundos y para más de altas esferas de poder, en este caso del Congreso, a entidades financieras, ¿verdad? Es una especie de terrorismo financiero, pero desde el propio Estado, ¿verdad? Yo lamento que esto sea así. Esto no significa que los temas que haya que transparentar, ¿verdad?, no se transparenten y no se hagan todas las consultas, los pedidos de informes, pero creo que la manera como se está manejando, haciendo pues declaraciones que insinúan o que atacan directamente a entidades financieras, me parece que no corresponde, ¿verdad?, de parte de altas autoridades, porque claramente genera una intranquilidad en la población, el ciudadano común, que no tiene nada que ver con esto, pues obviamente ve eso y se preocupa, ¿verdad?
0: Ferreira afirmó que se dicen muchas medias verdades y eso es parte de la irresponsabilidad de algunos legisladores. Es lógico que los fondos públicos en mayor o menor medida sean administrados por instituciones bancarias.
9: Dicen muchas medias verdades y eso es parte, en mi opinión, de la irresponsabilidad de autoridades, porque uno hasta comprendería, ¿verdad?, de una persona común que quizás no tiene todo el conocimiento, pero estamos hablando de altas autoridades que atacan entidades financieras y que dicen muchas verdades. El tema de los fondos públicos, ¿verdad? Por supuesto que todas las entidades del sistema financiero en mayor o menor medida administran fondos públicos porque por ejemplo, el IPS es el mayor depositante del sistema, ¿verdad? Es lógico que así sea. El IPS, a su vez, hace las colocaciones en las entidades financieras mediante un mecanismo de competencia de tasa, se hace una subasta, ¿verdad? Cada vez que el IPS quiere colocar su fondo, le convoca a una subasta a las entidades financieras, estas, a su vez, hacen sus ofertas de tasa y, bueno, en función a eso, se van haciendo las colocaciones también. Hay que decirlo, existen límites, ¿verdad? Más allá de la tasa que ofrezcan, hay un máximo, un porcentaje máximo que por una entidad como el IPS puede colocar en cada entidad, ¿verdad? Una cuestión de política de riesgo, ¿no? No poner todos los huevos en una misma canasta. Entonces, en el caso específico de este banco, ¿verdad?, que está siendo atacado, bueno, ocupa el tercer lugar, ¿verdad?, en cuanto a depósitos del IPS. Por otro lado, el negocio financiero a nivel global ha venido, digamos que, enfrentando una situación de disminución del margen de intermediación financiera, ¿vale? Si el negocio clásico de los bancos siempre era tomar depósitos y prestar, eso es lo que se llama intermediación financiera. Ese negocio a nivel global se fue volviendo cada vez más menos rentable.
1: Ya vamos al consultor financiero, Amílcar Ferreira.
0: 18:22, 24 grados la temperatura. Ya volvemos, hacemos una pausa a la vuelta. Más noticias en la 780.
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5: 18:26, estamos de regreso al panorama total de noticias y decíamos antes de la pausa que seguimos con el aviso meteorológico de la Dirección de Meteorología. Fenómeno esperado, lluvias intensas con tormentas eléctricas moderadas a fuertes, ráfagas de vientos moderadas a fuertes y la probabilidad de caída de granizos.
6: Además, el sistema de tormentas continúa afectando zonas de cobertura, por lo que no se descarta la ocurrencia de fenómenos de tiempo severo de manera puntual en lo que resta de esta tarde-noche de jueves. La región oriental, sur y oeste de la región occidental, esas serían las zonas de cobertura, y los departamentos afectados son Asunción, San Pedro, Cordillera, Caaguazú, Caazapá y Tapúa. Además,
5: el este y sureste de Misiones, norte de Paraguarí, Alto Paraná Central, centro y norte de Amambay, Canindeyú, Presidente Hayes y Boquerón. A estas horas, siendo las 18:27, hay mucha gente expectante de lo que pueda ocurrir, teniendo en cuenta que todos los días la Dirección de Meteorología ha avisado que hay que tener mucho cuidado con relación a la probabilidad de la caída de granizos y fuertes vientos incluso.
6: Sí, bueno, las lluvias y las tormentas eléctricas se presentarán con fenómenos puntualmente severos y por eso hay que estar siempre atentos, guarecerse en sitios donde no van a recibir ningún daño porque viene del cielo, lamentablemente esta naturaleza se está ensañando contra todo.
5: Bueno, hasta ahora no hay lluvia, por lo menos acá en Santa Librada, ¿verdad? En la frontera de Asunción, sí, con Lambaré. Sí. Seguimos informando. Para Walter Kobylanski, el presidente del BCP, carece de credibilidad.
6: Bueno, él mismo cuestionó duramente la designación de Carlos Carvalho al frente del Banco Central del Paraguay. Sostuvo que el presidente Santiago Peña fue advertido sobre cuestionamientos que a su criterio debían impedir su nombramiento.
5: Kobylanski afirmó que Carvalho carecía de confianza y que existía un supuesto conflicto de intereses, por lo que no debió asumir la presidencia del BCP.
6: Peña fue advertido, sostuvo el legislador, quien responsabilizó políticamente al Ejecutivo por haber mantenido a Carvalho al frente de la institución en medio de la actual controversial forma bancaria de manejarse.
7: Yo ya lo propuse, que muerto el perro, muerto la rabia. Yo ya llevo varios meses diciendo que el presidente del Banco Central tenía que haber renunciado por no tener la confianza necesaria.
8: ¿Usted se mantiene en esta postura?
7: Total y absolutamente.
9: Pero la clase política finalmente propicia

0: Bueno,
1: que prácticamente se trata de una suerte interna de un partido.
0: Se está viendo de esa manera, no. Indudablemente es una forma de evidenciar que algo no está funcionando bien, ¿verdad? Y no es que estamos en una situación, yo lo he dicho, no, que estamos en una quiebra técnica. Y estamos en una quiebra técnica del Ejecutivo, porque la tesorería no tiene liquidez. Por eso ningún ministerio puede cumplir su presupuesto. Y eso, yo lo he dicho, la carencia de medicamentos, las carencias en salud pública, es porque cada institución no tiene la tesorería suficiente para...
2: ¿Para usted es correcto esperar 4 días más para abrir este sobre y saber qué es lo que respondió el presidente?
0: Yo respeto la voluntad de los otros. Yo sí estaba esto... Cuanto antes mejor. Vuelvo a repetir, muerto el perro, muerto la rabia.
3: ¿Califica como una crisis financiera lo que está pasando, que ponen de ejemplo a un banco?
0: No, crisis financiera no, porque indudablemente todos lo vemos y sentimos la sensación del crecimiento del país en las bases. Lo que hay es una crisis desequilibrado. ¿Qué sucede desequilibrado? Oye, si el Banco Central vio que se salieron de los límites, tenía que haber... actuado inmediatamente. Entonces aquí están pagando la soberbia que tuvo cuando se eligió el presidente del Banco Central.
4: Conflicto de intereses del Senado.
0: Totalmente.
5: Era el senador Walter Kobylanski.
6: Ex ministro de la Corte dijo que el presidente del BCP no se puede lavar las manos transfiriendo responsabilidad de secreto bancario al Congreso.
5: El doctor José Altamirano indicó que el titular de la banca matriz está actuando como Pilatos, transfiriendo una responsabilidad propia o desligándose de sus obligaciones.
6: No puede trasladar la responsabilidad del secreto bancario, ya que si se llega a revelar información sensible, puede generar consecuencias, afirmó.
5: El exministro manifestó que a veces uno no dimensiona sus actos, que pueden tener efectos significativos en la sociedad. Hay que tener cuidado, el secreto bancario es básico, miles de operaciones están en juego.
6: Por otro lado, también indicó que el secreto bancario no puede utilizarse para encubrir delitos o actos inapropiados.
7: ¿Pilatos qué hizo? ¿Se lavó las manos?
0: Sí.
7: ¿Y cuál fue el significado de su lavada de manos? De la transferencia de una responsabilidad propia.
0: Uh-huh.
7: Bueno... La responsabilidad es una asunción de una obligación de hacer o no hacer, de cumplir o no cumplir. Y eso no se transfiere, está a disposición expresa y consentimiento de quien asuma en reemplazo. Pero yo no puedo desligarme de mis obligaciones sencillamente porque así lo entiendo. Y le pongo el ejemplo gráfico de Pilatos, es lavarse la mano. Es decir, yo no quiero asumir, ustedes son los que le condenan a muerte. No, yo lo encuentro inocente a este, pero por favor, eso es una irresponsabilidad total justamente, porque no se ha asumido aquella que le corresponde. Y yo no puedo transferir mis obligaciones, mis deberes, sencillamente porque no tengo la capacidad de absorberlo. Hay cosas que de repente uno no tiene la dimensión de sus actos, pero cuando estos... tienen un efecto significativo en la sociedad, debe tenerse mucho cuidado. Y este puede ser el caso, porque finalmente el secreto bancario es básico para muchísimas operaciones. Pero exacto. Si yo no soy capaz de guardar, y yo no soy capaz de mantenerlo, bueno, ¿de qué estoy fungiendo? Y es que no existe ningún tipo de inconveniente, pero ¿de qué se teme? Y no puede ser que el secreto bancario encubra justamente delitos o falsificaciones o actos inapropiados. No, el secreto no está justamente para ser un encubridor de delitos.
5: Era el señor exministro de la Corte Suprema de Justicia, José Altamirano.
6: Lilian Samaniego dijo que es una irresponsabilidad mantener en zozobra a la ciudadanía hasta el lunes con el informe enviado por el Banco Central del Paraguay.
5: La misma disidente apuntó a que fueron Basilio Núñez, Antonio Barrios, Natalicio Chase los que impulsaron que se pida este informe. La ciudadanía está muy expectante de saber qué pasa con sus depósitos en los bancos y merecen tener tranquilidad.
6: Se preguntó para qué esperar hasta el lunes para informar. Ayer recibieron el informe, hoy se podía convocar a la mesa directiva o mañana. De hecho, mañana está convocada la mesa directiva.
8: Para mí es un grado de, es una irresponsabilidad. ¿Por qué? Porque ellos solicitaron este informe. Basilio Núñez, Tony Barrios, Antonio Barrios y Natalicio Chase fueron los tres senadores que solicitaron este informe. Y saben que la ciudadanía está expectante de qué está pasando con sus depósitos en los bancos. Se merece tener la certeza de que están garantizados sus depósitos.
3: El temor es que ya se traslade, pero por su información, que se difunda información privilegiada, delicada del sector bancario. Senadores con intereses particulares difundir información.
8: Y eso tiene que, ¿saben qué? Cada uno de nosotros nos debemos a la ciudadanía. Ellos pidieron este informe. Ayer ya llegó. Hoy tenían que haber convocado a la mesa directiva. Y o mañana, ¿por qué esperar el lunes? Para mantenerle en zozobra a la ciudadanía. Y ahora quiero decirle, esto es una guerra de poder o de grupos poderosos por las internas. Uno que está perdiendo el poder y el otro que está consolidando su poder. El sistema financiero de Paraguay es un sistema fuerte, sólido. Desde hace 20 años se ha construido este sistema, que fuimos sujeto de distintas auditorías a nivel internacional y que dos calificadoras internacionales muy importantes, la Moody's y la Standard Amber, nos calificaron como grado de inversión, con el grado de inversión que hoy tiene nuestro país. Y están poniendo en riesgo la imagen país por una disputa política, donde ellos mismos fueron parte de la construcción de este sistema financiero sólido. Entonces, dejen de lastimar a la imagen de nuestro país, a tener en zozobra a la ciudadanía, porque hoy la ciudadanía quiere tener la certeza de que sus depósitos en los distintos bancos de plaza que tiene nuestro país le da garantías. Y miren ustedes, vamos a pasar, 72 horas para saber el informe.
5: Miriam Samaniego, senadora colorada disidente.
6: 18:37. Hugo Javier ya está en condiciones de salir de alta del hospital.
5: El director del Hospital Nacional de Itauguá, doctor Miguel Ferreira, mencionó una evolución favorable del ex gobernador de Central. Con signos vitales normales, puede mantener conversaciones cortas, aunque de repente menciona incoherencias.
6: Desde el punto de vista de la motricidad y la neurológica, falta mucho aún. Debe mejorar el estado cognitivo. Pero la semana pasada se hizo una junta médica con todos los especialistas que lo atienden, determinándose que puede abandonar el hospital.
5: Puede seguir su recuperación en su domicilio con controles periódicos y con fisioterapia, pero eso es algo que el juzgado debe determinar. Ya se envió la conclusión de la junta médica para que decida a dónde será derivado una vez que salga del hospital, agregó el doctor Ferreira.
7: Está evolucionando favorablemente, signos vitales normales, él está vigil, puede mantener conversaciones cortas, se moviliza con cierta dificultad. En general está evolucionando bien, pero falta todavía, tanto desde el punto de vista de la motricidad, de la parte neurológica. Falta todavía. Está en condiciones de salir de alta del hospital, eso sí. Está en condiciones de salir de alta del hospital y puede seguir su recuperación con controles periódicos, con fisioterapia, etcétera, etcétera. De repente entiende perfectamente, se habla muy bien con él, y sí, ocasionalmente también mantiene conversaciones incoherentes, habla de cosas totalmente fuera de lugar. Todavía no está en óptimas condiciones, digamos. Se está recuperando, pero todavía no recuperó el 100% de su estado cognitivo. La semana pasada se hizo una junta médica de todos los especialistas que venían atendiéndole a Hugo Javier, llámese neurocirujano, neurólogo, nutricionista, fisioterapeuta, psicólogo, psiquiatra, terapista, y se hizo una junta médica. Esta junta médica determinó que él ya puede salir del hospital, y este informe nosotros comunicamos al juzgado, y el juzgado es lo que debe definir dónde irá el paciente.
5: El doctor Miguel Ferreira, director del hospital de Itauguá. Te quiero decir algo antes de ir, porque hay imágenes que desde hoy estaban circulando donde reportan destechamientos desde localidades como Tabaí, zona de Misiones, a raíz del inmenso temporal que hoy se registró esta mañana. De hecho, la lluvia continúa. También una fuerte tormenta azotó el arroyo Poná en Cambretá. Con imágenes captadas en el arroyo, distrito de Cambretá, departamento de Itapúa, se ven imágenes de la lluvia, las condiciones del temporal registrado también en el día de hoy. La tormenta en zona de Atingú, en San Cosme y Damián, que arrasa con todo, viviendas y todo lo que encuentra en el paso. Y bueno, el tiempo está todavía nublado, cubierto y sobre todo con lluvia en esa zona de Ayolas principalmente.
6: 18:41, establecemos la segunda pausa y ya volvemos con más información.
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6: Estamos de regreso, 18 con 45 minutos, 24 grados la temperatura. Incautaron 30 barriles con precursores químicos en allanamiento realizado en San Lorenzo.
5: El comisario Mario Vallejos, del Departamento Antinarcóticos de la Policía Nacional, indicó que se procedió al manejo del procedimiento de una vivienda en San Lorenzo que funcionaba como laboratorio improvisado, en el que hallaron 30 barriles que contenían acetato de etilo, precursor para potenciar cocaína.
6: El operativo se realizó tras información de inteligencia. En el lugar fueron incautadas también prensas hidráulicas y tres personas fueron aprehendidas, entre ellas un uruguayo con antecedentes por narcotráfico.
5: Se presume que esos barriles iban a ser enviados a Bolivia. Por otro lado, agregó que siguiendo con este operativo, esta madrugada hallaron un tractocamión cargado también con más barriles del mismo producto. Se estima que cada barril con el acetato de etilo tiene un valor de $3,000.
23: Se procedió al allanamiento de una vivienda en donde se tenía información privilegiada de la Oficina de Inteligencia de la Unidad Especializada contra el Narcotráfico, en donde se estaba concentrando una cantidad considerable de sustancias que la información base que administramos que podría ser trasladado a la zona de Bolivia. Por lo tanto, en coordinación con el Ministerio Público se pudo hacer el allanamiento correspondiente en donde se constató 30 barriles justamente de acetato de etilo que, conforme a lo que el apoyo también de la SENAP y de la unidad de la DIGEMABEL también que acompañó el procedimiento y pudimos confirmar también la sustancia que se tenía en un lugar bastante inapropiado, ¿verdad? Y tampoco sin ninguna documentación que requiera tener esta sustancia en un lugar que no está acondicionado para el uso del mismo, ¿verdad? Que ya sabemos que también aquí en el país se puede utilizar a nivel industrial inclusive, ¿verdad? Por lo tanto, en base a lo que encontramos en el lugar, a las evidencias, tanto como que podríamos tener como si fuera que es un laboratorio tipo improvisado también para dar más volumen a las sustancias, tanto de cocaína o pasta base también en el lugar, ya que los detenidos, algunos de los detenidos también cuentan con antecedentes por narcotráfico.
5: Comisario Mario Vallejos, Departamento Antinarcóticos de la Policía Nacional.
6: Silvio Velar afirmó que Lilian Samaniego tiene una actitud oportunista al atacar a Cartes y que busca posicionarse.
5: El senador colorado atribuyó oportunismo a su colega disidente al querer atribuir la carga de la derrota en Asunción al presidente del partido.
6: Sostuvo que la ANR hizo una buena elección en general, se ganaron 23 municipios más, un récord en esta época democrática, y se estuvo cerca en Asunción a solo 1% de poder ganar.
24: Aumentamos 23 municipios más, llegamos a 187, un récord absoluto en esta era democrática. Aumentamos nuestra cantidad de representación parlamentaria también. Y estuvimos cerquita, estuvimos a 1% de ganar Asunción. y atribuirle toda la carga de la derrota de Asunción a Horacio Cartes, a mí me parece que el líder de Maní aprovecha para posicionarse ella. Y me parece una actitud oportunista esa, porque aparte de eso, cuando perdemos en Asunción, yo soy de Coronel Oviedo. Si perdemos en Coronel Oviedo, somos responsables el intendente, el senador, el diputado de la zona. Yo te pregunto algo, ¿Lilian Samaniego, dirigente de dónde, de qué va a ser? Que yo sepa, ella no vive en Berlín ni tampoco en Madrid. Ella es de la capital de Asunción. Tiene su poca responsabilidad, ella pudo haber hecho mucho más. Entonces, se hizo una buena elección en Asunción. Estuvimos cerquita. Y siempre aclaro que en principio yo no estaba de acuerdo con la designación de Camilo, pero me sorprendió gratamente el trabajo que ha hecho. Ganó holgadamente la interna partidaria. O sea, no era un candidato producto de una encuesta o una digitación entre 4 o 5 actores, no.
5: Al apuntar la incoherencia de Lilian Samaniego, recordó el senador Silvio Velar, que fue ella quien definió la modificación del estatuto partidario para que Cartes, con poco tiempo de afiliación, pueda candidatarse a la presidencia de la República.
6: No sé qué diferencia pudo haber surgido de manera personal entre ellos en ese tiempo, añadió.
24: Cuando yo soy hijo de Colorado, nieto de Colorado, bisnieto, soy tataranieto de Colorado, yo me opuse a la modificación del estatuto partidario para que Cartes se postule a presidente de la República. Y Lilian Samaniego fue la que definió, siendo ella la líder, ella fue la que definió para que se modifique el estatuto. Ella fue presidenta del partido gracias a la pública. O sea, yo soy cartista de cuarta hora, Katia. Yo no soy cartista de primera hora. Yo hace 5 años exactamente. Entonces, ¿qué diferencias surgieron entre ellos de manera personal, particular en el REP? Ya no sé. Pero de manera orgánica, institucional, en el partido, Lilian siempre tiene la posibilidad de intervenir, de hacer sus mociones. Y nunca se le cortó el micrófono, por ejemplo, en el órgano institucional que tiene el Partido Colorado. Ahora, en lo personal ya es otra cuestión que yo desconozco y no puedo saberlo.
5: Silvio Ovelar, senador Colorado.
6: Sistema de tormenta comenzó a ingresar por el extremo sur del país y afectará a la capital entre esta tarde y la noche de este jueves.
5: Julio Ayala, pronosticador de turno, varias veces convocado por todos los medios, explicó que ese sistema de tormenta ya había entrado en el extremo sur esta mañana muy temprano y que tiene un movimiento lento, por lo que para Asunción y Central ya está fijándose más o menos en estos horarios.
6: Eso va a generar copiosas lluvias de buena intensidad de manera puntual en algunas zonas, a diferencia del sábado pasado. Se espera mayor volumen de precipitaciones que podría llegar incluso a los 120 milímetros o más.
5: Las chances de caída de granizo son elevadas, pero posiblemente de menor intensidad y tamaño que la semana anterior. Las condiciones de inestabilidad persistirán para mañana viernes y, según dijo, también para el sábado, pero que va a haber una mejoría luego.
0: Este sistema de tormentas va a tener un movimiento bastante lento, es decir, va a persistir gran parte de esta mañana avanzando muy lenta. Perdón, muy lentamente hacia los demás departamentos del centro. En la capital, en el transcurso de la tarde existe la posibilidad, es decir, aumenta la probabilidad de que algunas tormentas bastante dispersas comiencen a formarse ya, ¿sí? Todavía no formaría parte del sistema principal, ¿sí? Que va a estar todavía avanzando hacia capital, pero esas tormentas que se van a formar antes, ya en la tarde, producto también del calentamiento que vamos a ir teniendo, pueden generar lluvias ya bastante copiosas e intensas de manera puntual. Sí, la mayor probabilidad se centra en capital, ¿sí? En el transcurso de la noche y madrugada principalmente, ¿sí? Ese es el horario en donde todas las condiciones atmosféricas coinciden para que el sistema de tormentas más importante esté finalmente sobre toda la franja desde el Bajo Chaco, centro, este y todavía el sur también con lluvias y tormentas, ¿sí? Entonces, la posibilidad principalmente en este caso, a diferencia del evento pasado, es que la cantidad de lluvia va a ser mucho mayor. De hecho, estamos previendo en cerca de unos 120 milímetros de manera puntual, ¿sí? Entre unos 70 y 120 e incluso valores superiores, ¿sí? ¿Existe esa chance de granizos nuevamente? Sí, es elevada. Sí, es elevada nuevamente, sobre todo en la franja sur y centro. Pero a diferencia del evento pasado, y repito, en este evento la cantidad de lluvia es la que estaría, vamos a decir, siendo la protagonista principalmente.

0: Ayala, pronosticador de turno. Vamos ahora a lo que nos dice la cotización de monedas.
1: Dólar a la compra 5.500.
0: A la venta 5.750.
1: El euro a la compra 6.400.
0: 6.800 a la venta.
1: El real a la compra 1.120.
0: 1.190 a la venta.
1: Y el peso argentino 3.50 a la compra.
0: 3.90 a la venta. Son las 18.55 minutos.
1: Nos vamos. Cuidarse porque el pronóstico del tiempo sigue indicando tiempo severo para las próximas horas.
0: ¿Qué dice la producción? Hay que ir a buscar cartones. Pongan cartones o si tienen esos colchones, esos colchones inflables.
1: O colchones viejos.
0: O viejos también. No, ya está, hagan ahora con tiempo. Los que vienen de trabajar pueden hacerlo.
1: Sí, a tener mucho cuidado.
0: Y mucha precaución. No alarmarse, pero sí prevenir todo lo que se pueda.
1: Bueno, ¿está? A cuidarse.
0: Hasta mañana.
1: Chau, chau.
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0: 19:03 a la audiencia de la 780M Radio, primero de marzo. Sean bienvenidos a esta penúltima entrega de la semana del Extra de Deporte Total. Hoy día jueves, estamos jueves 8 de octubre. Hoy un día bastante raro, ¿verdad? Por todo lo que se habló, che. A esta hora tenía que... Pero mira cómo está ahora. Este periodo es porque oscureció todo o porque es una tormenta. ¿Qué es esto? Porque a las 19:03 no puede ser que de golpe así haya... oscurecido todo, Utavito. Vos sabés que quiero salir a mirar un ratito ya, pero... Porque recién estaba todo amarillo. ¿Viste que cuando el efecto del sol con las nubes ahí de por medio, como que parecía una tarde medio... casi a media soleada, pero por otro lado veías acá que se levantaban los negros nubarrones, pero a lo que voy es que no llovió todavía con la intensidad de que se habló ya desde anoche, incluso, porque en un momento dado se hablaba ya de lluvias desde la madrugada de hoy. Sí llegó en varios puntos del país, eso sí es cierto, pero acá en esta zona, al menos en Asunción, no con esa intensidad. La siesta sí llovió brevemente, no pasó mucho tiempo de eso. Pero todavía persiste esto de lo que había mencionado meteorología, de que tendríamos tormentas eléctricas. De hecho, hay un último aviso meteorológico. Siempre hay que estar hablando acá tanto de esto porque la gente, pues, la audiencia se renueva en la radio. Entonces, por ahí alguien que recién prende la radio ahora, se está subiendo a su vehículo para salir de algún lugar, de su trabajo, o porque tiene que ir a un lugar después del trabajo, a una especie de... no sé, una reunión con los muchachos, y tenés que escuchar qué pasa. Y dice que Asunción, San Pedro, Cordillera Oeste, Caguazú, Itapúa y compañía, Paraguarí, Alto Paraná, Central, Ñeimbucú, Canindeyú, Ayes, están todavía con un aviso meteorológico que está vigente, que habla de lluvias con ocasionales tormentas eléctricas. Esto dice para la noche, para la madrugada, incluso para mañana. Así que siempre tienen que estar preparados. De hecho, vos mirá meteorología, abrís pronóstico extendido y te va a marcar lluvia todos los días. Mañana marca lluvia, el sábado también, el domingo, el lunes, el martes, todos los días. De aquí hasta el próximo martes, porque 5 días indica el pronóstico extendido de la Dirección de Meteorología. Y en los 5 días de aquí hasta el martes marca lluvia. Bueno, vamos a estar ya enseguida con todos los muchachos, con todos los compañeros. Mañana viernes no hay todavía fútbol, raramente. Sí, el lunes tendremos la fecha número 14, que ya arranca el próximo día sábado con los partidos que ya vamos a ir contando enseguida. Un fin de semana que trae consigo muchas cuestiones que tienen que ver con definiciones importantes, como por ejemplo lo que contábamos ayer, lo de la intermedia. Podemos tener ya un ascendido para este fin de semana, que es el caso de Santarí, que matemáticamente ya tiene la primera posibilidad de poder subir a primera división. Pero por supuesto nosotros también con nuestro campeonato local estábamos mirando el calendario. El sábado arranca la fecha con los dos compromisos, el de San Lorenzo Trinidense y Luqueño, que va a estar jugando ante Cerro Porteño, partido que marca como escenario la ciudad de Itagua. Una intención por parte de la gente de Cerro Porteño de modificar el escenario, pero evidentemente que eso no iba a ocurrir, porque ya Luqueño, cuando fue visitante, creo, de Olimpia, fue por Copa Paraguay, que se había jugado ese partido en el Defensores del Chaco, y que la gente del Deportivo Luqueño había manifestado su descontento por ello, porque Olimpia prácticamente era local ahí, porque Olimpia hace el local en el Defensores del Chaco. Y eso no le había gustado tanto a la gente de Luqueño cuando se programó el escenario Defensores del Chaco para ese partido de Copa. Terminaron clasificando igual. A lo que voy es que evidentemente que no iban a aceptar esta propuesta por parte de la gente de Cerro, que quiso ir al Defensores del Chaco el sábado para jugar ese encuentro. El local es Luqueño, Luqueño lo decide y por supuesto se mantiene en la cancha del Club 12 de Octubre. Ahí se va a estar jugando este partido del próximo viernes a las 19:20. En el caso Olimpia, va a ir a la Arboleda. Ayer lo charlábamos esto con Gustavito, estamos esperando que la gente de Rubio Ñu haga ya el informe seguramente sobre la cantidad de entradas que estará brindando a Olimpia. Se juega primer turno ese día domingo, tenemos dos muy buenos partidos. Por sobre todas las cosas, por lo de la tabla del campeonato. En el caso de Olimpia, porque es uno de los punteros junto con Libertad, y los dos punteros juegan el domingo. Libertad es el que ya va a jugar con resultados sabidos de Olimpia, porque Olimpia visita la Arboleda a las 17 ese día domingo, y después Libertad va a estar jugando 19:20 de local en la Huerta ante Guaraní. Ya seguramente hay que ver si en ese momento estará obligado a ganar para ser puntero, de por ahí se le presenta la posibilidad de liderar de forma solitaria también la tabla. Pero Así está el calendario de este fin de semana con el fútbol. No se cierra todo domingo porque el lunes todavía decíamos que hay partidos jugar el 2 de mayo, por ejemplo, de local. Lo estamos descuidando un poquito al 2 de mayo, pero el 2 de mayo lo cierto es que hoy es el que está más cerca de los punteros. 2 de mayo está uno solo de Olimpia y de Libertad. Es el único escolta del campeonato clausura de los que están ahí arriba. Y ahora será local ante un Sportivo Ameliano que es bastante inestable el equipo de Roberto Nani. No ha sido el Ameliano de temporadas pasadas. Y ahora va a ir hasta Pedro Juan Caballero y Nacional. Junto con Trinense comparten la misma ubicación de la tabla. Va a ser local Nacional ante un Recoleta que sí, está con una racha tremendamente negativa para el equipo canario, que visitará Barrio Obrero el lunes a partir de las 19:20. Bueno, ya empezamos la ronda con los compañeros. Está Gustavito Gavilán con nosotros. ¿Cómo está, Gustavito?
1: ¿Cómo está, Gianluca? El gran saludo a toda la audiencia de la 780 Radio, primero de marzo. Todo tranquilo, Gianluca. Prevenido. Esperando, ese uno se pasa mirando la ventana.
0: ¿Y vos estás por dónde? ¿Zona Fernando, verdad?
1: Fernando de la Mora.
0: ¿Y por ahí qué tal?
1: Y por momentos sale el sol.
0: Yo estoy mirando
1: ahora
0: acá.
1: En realidad ya se está ocultando, pero fue una tarde rara. Amenazante por sobre todo, pero de repente salía el sol. Creo que graficamos bien hoy en el informe de la siesta la situación. Por momentos parecía que caía todo el tiempo. Pero finalmente aparecía el sol y nuevamente fue una constante en el transcurso del día.
0: ¿Habrá sido uno de los días donde más la gente estuvo atento a los informes meteorológicos? Así también, Gustavito, hay que mencionar este detalle. Yo sé que hoy en día se consume de todo en las redes sociales, todas las redes sociales, o sea, llámese Facebook, X, Instagram, TikTok, no sé de qué más me estoy olvidando. Pero eso muchas veces también traiciona, porque la gente consume todo lo que ve, viejo, todo, y hay mucha gente que con tal de viralizarse lo que publica, te publica cualquier cosa, ¿eh? Te agarra imágenes de, no sé, qué pasó hace un año, hace dos años, hace tres años, te dice que, mira, esto ahora mismo está ocurriendo en Posadas, te dicen, había sido, fue allá, lejos, en Uruguay, hace cinco años, y la gente se alarma, otros te escriben así, mira, que hay que estar atentos, la gente pide evacuar la zona, o sea, hay un extremo que también hay que cuidar, otra vez. La gente publica cualquier cosa,
1: se alarma. Los grupos familiares,
0: ¿no? Exactamente.
1: Los grupos familiares, las tías, que están siempre presente. Yo en uno de los grupos hasta observé un tsunami. ¿Cómo que un tsunami acá en Paraguay?
0: Pero
1: esto puede llegar a ocurrir, decía.
0: Acá puede pasar cualquier cosa por tsunami, no sé dónde lo que va a venir. No tenemos mar, no tenemos nada nosotros.
1: No, por eso. Pero habitualmente, con todo el respeto a las tías.
0: Cuidado con las tías. Cuidado con las tías, Gustavito, pero tenés razón.
1: Sí, sí, sí, pero son habitualmente algo dramáticas en ese sentido. Pero hay que ser consciente. La verdad que mucha gente sufrió. Y nosotros también aquí en la zona de Fernando La Mora, en carne propia, ese lunes posterior a lo que fue el fin de semana del sábado, precisamente en horas de la tarde, todos los vecinos prácticamente tuvieron que trabajar por los tejados, entre otras cosas más, y luego los baños materiales, que hace que uno siempre esté en alerta en ese sentido, sacando un poco de manera así jocosa lo que los comentarios anteriores,
0: ya no. Sí, una vez tenemos que hablar de los grupos familiares. ¿Cuántas cosas uno lee en los grupos de familia? Acá me hicieron oyendo, no bajé la más, ya lo que así sí no llega. Lo hicieron de nuevo los Simpsons, ya lo que. ¿Qué habrá sido? ¿Qué hicieron los Simpsons? Acá me envían un video, no puedo ver ahora un video porque me voy a quedar colgado y va a haber un bache demasiado grande. Así que después voy a mirar tu video, oyente. No me dijo su nombre, pero acá ya voy a ir. Seguite con el oyente porque tengo algunas cositas que quiero compartir también con la audiencia. Bueno, Gustavito, Olimpia juega el domingo. Yo recién escaparse, me habrá escapado. Si es que ya hay, disculpame y informarlo si es así. Rubiño ya brindó detalles sobre el tema de las entradas.
1: Puso a disposición hoy a través de un comunicado, o por lo menos la gente de Rubiño ya rápidamente ponía a disposición de los hinchas de Olimpia. Sector sur y preferencia sur era la disposición de la gente de Rubiño para la afición franjeada. 30.000 y 80.000 guaraníes. Los precios que estipularon la gente ñuense para lo que va a ser el cotejo del día domingo a primer turno, 17 horas, en la Arboleda. Ya está todo predispuesto. Seguramente la seguridad también ya encargada va a establecer la situación de ingresos, entre otras cosas más. Porque yo creo que anteriormente no se estaba disputando, teniendo en cuenta que por los motivos de seguridad, tal vez las salidas, entre otras cosas más, pero atendiendo ya circunstancias, creo que Cerro Porteño ya visitó varias veces la Arboleda, entonces creo que hay un conocimiento, ya hay una capacidad también de la gente local en albergar la cantidad de aficionados que establezcan, por sobre todo por seguridad.
0: Vos sabés que yo estoy tratando de hacer memoria y no estoy recordando un Rubio Ñu limpio en la Arboleda. ¿Vos recordás?
1: Y mira que debemos retroceder hace bastante tiempo.
0: No te digo, Gustavo,
1: si no me equivoco, gol de Neri Cardoso.
0: No te digo, Gustavito, de partidos de Olimpia en la Arboleda ante otro rival, sino que un Rubio Ñu Olimpia estoy tratando de recordar. ¿Vos hablás de un gol de quién? ¿De Neri Cardoso para quién? ¿Para Rubio Ñu o para Olimpia?
1: Rubio Ñu, Rubio Ñu.
0: Upa, entonces estamos hablando de allá por el 2000, la época de Chiqui.
1: Sí, por allí, en esa época. Olimpia no venía bien también, entonces daba la posibilidad de que Olimpia esté visitando ese escenario deportivo, pero la verdad ya habrá pasado muchísimo tiempo. Hay que buscar un poco en los libros de los antecedentes, pero hay que la verdad no recuerdo precisamente
0: ¿Cómo terminó ese partido? Voy a buscar, de por ahí la gente se acuerda y que nos tire acá al WhatsApp, si los propios compañeros. Yo,
1: para mí ganó Rubio Ñu. Ganó
0: Rubio
1: Ñu ese partido.
0: Voy a chequear. ¿Pero 1-0 ese gol de Neri o no recordás vos?
1: Para mí que Neri Cardoso fue el que anotó el gol en aquel momento. Víctor Manolo Gómez, ese también formaba parte del equipo de Rubio Ñu.
0: Manolo Gómez,
1: Wilfrido Bazán. Hay que recordar, porque también hay que recordar que Rubio Ñu en sus inicios, cuando ascendió a primera, incluso en para uno, él le ha ganado a Olimpia.
0: Acá estoy viendo una victoria 1-0 gol de Celso González Ferreira, pero esto fue en el Defensores del Chaco 1-0, pero esto fue 2015, porque si vos hablas de Wilfrido Bazán en compañía, estamos hablando ya de los primeros años de Rubio Ñu a su vuelta a Primera División. Y pues, púchate, me hace rato, se ve demasiado botadito para hablar de Ricardo. Acá encontré un en el 2010, un 1-0, este puede llegar a ser. Apertura del 2010, pucha, 2010 yo estaba en el colegio ya. Este gol fue de Rolando Bogado, dice. Defensores del Chaco otra vez, 1-0, bueno, acá este tampoco es. Bueno, vamos a ir buscando otro. Yo realmente no me acuerdo.
1: Es una materia pendiente, como así también, yo de verdad no recuerdo, y eso estoy casi seguro, de un Sportivo Trinidense Olimpia en el Martín Torres. Ese casi estoy seguro que no está dentro, no recuerdo en todo este año. Sí recuerdo que Olimpia ha visitado la cancha de Rubio Ñu, pero no así. Esa situación del Sportivo Trinidense versus Olimpia en el Martín Torres.
0: En la Arboleda, en Martín Torres, la cancha de Trinidense.
1: Sí, pero eso es lo que te estoy diciendo, yo no recuerdo.
0: Gustavito, acá encontré uno, sí, pero este terminó 2-2, pero también ese Defensor del Chaco, o sea, no un 2-2 que convirtió Camacho para Rubio Ñu y también Eli Cardoso. Empezó ganando Olimpia, gol de Luis Caballero, lo empata, este no fue, a ver, octubre, después Nelson Romero, 2010, no fue Olimpia, ¿quién fue campeón en el clausura del 2010?
1: 2010.
0: Ya no, pero tampoco va a ser este partido porque acá este fue en el Defensor del Chaco y no ganó Rubio Ñu, terminó empatando sobre la hora el gol de Neri Cardoso a los 40 del segundo tiempo. Este es el equipo de Olimpia de Maldonado, Perich y compañía. El último Olimpia antes de Recanate, antes de la era Recanate. Donde
1: la
0: se
1: última
0: cerraba.
1: Parte de la peor época de Olimpia, así lo podemos denominar.
0: Exactamente, así mismo. Bueno, Gustavito, después vamos a buscar tu materia pendiente, porque si no nos va a llevar todo el programa a tener que buscar cuándo habrá sido. Ya vamos a encontrar, en un momento, el último Olimpia Rubio Ñu, o Rubio Ñu Olimpia, en la cancha de Rubio Ñu, si es que ya se dio alguna vez. Dale, Gustavito, ahora sí nos metemos con lo que será la fecha del campeonato. ¿Qué tenemos por Olimpia?
1: Con regresos importantes. Olimpia que va a contar con los regresos de sus capitanes. Podemos hablar incluso que son de sus capitanes, porque al hablar de Richard Ortiz también lo debemos sumar al otro capitán, que es Gastón Olveira, que ya luego de su paso por la gira en los Estados Unidos con la selección paraguaya, ya están a disposición. También hay que mencionar que Coyote Rodríguez también ya está en perfectas condiciones, o por lo menos puede ser considerado por el cuerpo técnico, al igual que Ventaverri. Son los jugadores que ya están a consideración del cuerpo técnico. A esto lo debo sumar a Iván Leguizamón, que jugó en categoría reserva, y también si es considerado tranquilamente, puede estar dentro de los 23 jugadores. Son las novedades importantes que puede llegar a tener Olimpia dentro del esquema, o por lo menos dentro de lo que vaya llevando Vitamina Sánchez para medir a Rubín.
0: La vuelta más importante es la de entre los seis Gustavito, si no habrá dudas, la de Gastón Oliveira.
1: Y de Richard Ortiz.
0: Sí, tienes razón.
1: Quiero dejar pasar el, porque a Olimpia cada partido, o por lo menos, se nota bastante cuando no está su capitán. Hay una falta de liderazgo también, coincide tranquilamente con algunos resultados que no se fueron dando para Olimpia.
0: Gustavito, agradezco a un oyente, Víctor González, nos escribe acá desde Loma Puita. Saludos, Víctor, y gracias por el aporte. Me dice 2017 y acabo de encontrar. En el 2017, el último partido entre Rubio Ñu y Olimpia en la Arboleda, pero terminó 0-0 aquel partido. El equipo de Aldo Bobadilla, ¿te acuerdas, Gustavito? Que Aldo estaba en General Díaz, pero lo llevó a Olimpia en el clausura del 2017 que le van a hacer con el Leonel Álvarez, y que justamente llegaron hasta la última fecha los dos con posibilidades de poder campeonar. Y veo que había sido expulsado Richard Ortiz en este partido de la fecha número 14, 0-0. El equipo de Olimpia de Aldo Bobadilla, y acá me aparece Miguel Pavani, técnico de Rubio Ñu en aquella oportunidad, ¿sí? El equipo decía, acá estaban, sí, el equipo de Barreto, Pellerano, veo acá, Otálvaro,
1: terminó compañía. Siendo subcampeón ese equipo, Gianluca. Uh-huh. Sí, dirigió Aldo Bobadilla.
0: Este es el partido, entonces, mira un poco, o sea, y está de Ganso, ahorita seguía jugando, por ejemplo, en este partido. Acá veo, en esa época, en Rubio Ñu estaba el recordado, mira, pues, Hugo Luzardi jugó aquel partido. Maxi Biancucci estaba todavía jugando en ese momento. Ah, este año Rubio Ñu bajó. Este año bajó, ¿te acuerdas que jugó la promoción después contra Independiente de Campo Grande en cancha General Díaz? Y bajó Rubio Ñu ese año. Y desde ahí no había vuelto a primera.
1: Efectivamente, por eso yo recordaba un partido, por lo menos, que Olimpia ya ha visitado ese escenario deportivo. Lo que no recuerdo, y repito, que Olimpia haya jugado en el Martín Torres.
0: Mira la coincidencia, que me disculpe la gente de Río Ñor, todo lo que se vino mal a la cabeza rapidito, algo lo que mencioné, los detalles. Ese partido fue fecha 14, fue en octubre del 2017. Falta más ya que la fecha y todo coincida. Era el 19. ¿Cuándo? ¿Qué fecha es el domingo? No creo que sea el 19. Ya sería una locura ahí. Es el 11. Bueno, ahí la única diferencia. Pero fue octubre en aquella oportunidad. Era también fecha 14 como ahora. Y ese año Rubio Ñu bajó. Y ahora está en zona de bueno, vamos a dejar, porque si no me van a decir que estoy buscando. No, es una mera coincidencia en aquella chance. Bueno, Gustavito, entonces con esta vuelta, la vuelta que el hincha Olimpia espera seguramente, porque probablemente estamos hablando del jugador que ha sido más determinante en los últimos encuentros, la de Romeo Benítez.
1: Sí, es una ausencia que prácticamente se va a ir confirmando, si bien hoy en el entrenamiento todavía no lo probaron, al máximo mañana será la prueba, pero por lo que pudimos averiguar conversando con la gente de Olimpia, veía muy difícil la presencia de Romeo Benítez. Entonces, de esta manera tendrá que armar Vitamina Sánchez con la presencia de Gastón Oliveira en el arco. Para mí, Tim Payne tiene grandes posibilidades de arrancar. Juan Vera, Mateo Gamarra, y por el costado izquierdo Alan Coyote Rodríguez, los volantes de contención, Juan Feralfaro, Richard Ortiz, Fernando Cardoso por derecha, por izquierda podría arrancar Franco Alfonso, Eduardo del Mas y Gabriel Ábalos. A priori podría ser el equipo. Mañana es en horas de la mañana el entrenamiento, donde sí ya creo que el profe Vitamina Sánchez podría estar parando un equipo. Y no descarto también la posibilidad de que juegue dos delanteros, tratando un poco de ver, es una cancha que tal vez tenga las dimensiones, por lo menos parezca con las dimensiones más pequeñas, y se levante mucho el balón, que pueda utilizar doble nueve, en ese caso Sandoval y Gabriel Ábalos podrían ser opciones en zona ofensiva.
0: Gabriel Ábalos. Le está costando, Gustavito. No es sencillo venir al fútbol paraguayo, viejo. Eso para que después la gente entienda que no. Viste que a veces le ataca mucho a un jugador y todas esas cosas. No, está bien. No estamos desmeritando lo que uno hace afuera, pero cada liga es muy distinta. Y no va a ser la última vez que ocurra esto. No es la primera vez que ocurre esto y va a seguir pasando. Insisto, cada campeonato es distinto. Vos podés venir de una liga bastante competitiva, de convertir muchos goles. En el caso de Ábalos, por ejemplo, inclusive de jugar una Copa del Mundo. Acá lo quiero meter también, por ejemplo, a Pablo Vegetti, que la gente dice, che, pero este se cansaba de hacer goles en Brasil y ahora viene acá. Ocurre, Gustavito, no es fácil un cambio como este.
1: Son otras características. Los zagueros centrales tienen otra forma de entrar, son diferentes, el juego es diferente. Tal vez aquí en el fútbol paraguayo se utiliza mucho el pelotazo frontal, se levanta mucho, se juega la segunda pelota muchas veces, donde el 9 muchas veces tiene que tener esa participación, tiene que, los primeros partidos, hasta incluso yo me atrevo a decir que Gabriel Ábalos es más productivo por Olimpia jugando por abajo, haciendo rebotar una pared antes que levantar la pelota. Por eso hay delanteros que siempre tienen buenos rendimientos, y eso lo pongo a Clementino González. Le doy simplemente un ejemplo, que tiene esa fuerza, ese poder, ya sabe cómo acomodar.
0: Sandoval.
1: Tiene 2 años.
0: Sandoval.
1: Sandoval, Chiquito Jiménez, a la hora de marcar, ya entiende la manera que el defensor o los zagueros centrales salen a la marca, y no es fácil. Uno habla del centro delantero Cerro Porteño, Vegetti, entonces también le costó. Ahora creo que, por más que sea criticado, ya ha anotado goles, pero a medida que va pasando el tiempo, también yo creo que Gabriel Ábalos, sí, imagínate, y a medida que va pasando el tiempo, yo creo que Gabriel Ábalos también se va a ir adaptando. Es un proceso nuevamente de volver a nuestro fútbol. Por más que Gabriel Ábalos haya jugado en nuestro fútbol, el hecho de salir, la manera de tocar ya es totalmente diferente, y creo que para la temporada que viene ya va a estar completamente adaptado. No lo quito de las críticas que puede llegar a tener Gabriel Ábalos, porque Olimpia lo trajo para marcar la diferencia. Hasta el momento está tal vez en ese mercado todavía de deuda de Gabriel Ábalos, pero yo confío mucho que puede llegar a tener buenos rendimientos por la característica y por todas las condiciones que tiene Gabriel Ábalos actualmente.
0: Sí, vos sabés.

0: O clausura tiene mucho gol por arriba, va muy bien. Yo recuerdo que una vez Chiqui Arce lo calificó como uno de los mejores cabeceadores del campeonato local del fútbol paraguayo, y que mucho tiempo estuvo fuera de las canchas por una lesión y que ahora está retornando y está ganando mucha regularidad. Y que sería interesante, creo yo, para algún equipo que compite un poco más arriba en la tabla, es Ocampos, el delantero Deportivo Ameliano. La pasada me estaba fijando en su edad, es joven todavía, está por los 25, 26 años, Gustavito. Es muy interesante, no digo, sí, no, no es una solución para mucha vena, para nueve, para jugar copa, pero una apuesta tipo Sandoval en Olimpia.
1: No, y son esos jugadores que se adaptan rápido a lo que veníamos mencionando, es de esa característica y tiene muy buenas condiciones. Por eso creo que recordarás la primera época de Roque en Olimpia. Tampoco no le fue fácil.
0: Uh-huh. Sí, recuerdo.
1: Le costó, incluso se tuvo que adaptar. Y luego, una vez que ya empezó a entender cómo era nuevamente el fútbol paraguayo, hasta hoy sigue jugando y sigue anotando las veces que le toca la posibilidad nacional. El centro delantero, el que viene acá, ya sea extranjero, tiene que adaptarse porque es totalmente otra forma, otro estilo de juego que debe tener el número 9, el famoso número 9.
0: Correcto, Gustavito, te dejamos por acá y miranos más acá, tanto por la ventana, por si llueva, ¿estamos?
1: Está bien, seguramente nuestro operador Gustavito seguramente va a poner alguna que otra música con relación a este clima que estamos teniendo.
0: Dale, Gustavito, hasta mañana, chau, chau.
1: A cuidarse, un abrazo.
0: Gustavito Gavilán con las informaciones de Olimpia. Agradezco a los oyentes que están haciendo reporte de sintonía. Nos escribe Diego, mira un poco Diego Schneider. Sí, él escucha el programa desde Japón. Bueno, ¿qué tal ya lo que dice la Copa América con 20 países? Vamos a ganar la primera gran Copa América. Fin de semana de paraguayos en Europa. Sí, los dos puntos importantes. Lindo que toca la Copa América. Acabo de leer, de hecho, tengo una información acá que leí recién y que quería compartir con los... A mí me gusta. Mucha gente va a decir, sí, pero es Copa América. Sí, pero no es tampoco Copa, sino hubiera sido Copa Sudamericana. Y que sea solamente acá. A mí me gusta que se amplíe. Al final terminan siendo son americanos también. Los de la CONCACAF. Y me gusta que la Copa América se amplíe. Y hay una información que se especula que sería de vuelta a los Estados Unidos, lo voy a leer a la vuelta de la pausa, y que sería con 20 selecciones. 10, por supuesto, de los que son de la CONMEBOL, más 10 de la CONCACAF. A la vuelta de la pausa voy a ampliar esto. Y sobre los paraguayos en Europa el fin de semana, sí, lo que pasa es que ya se vuelven a jugar los campeonatos europeos después de la pausa. Acá a nivel sudamericano, por ejemplo, ya volvió el brasileirão, está a punto de jugar Santos. Sí, Gustavo Caballero todavía un partidazo, por ejemplo, ante Flamengo. Palmeiras juega esta noche, el equipo de Gustavo Gómez, de Ramón Sosa, de Mauricio, ante Bahía. Y sobre los paraguayos en Europa, ya vamos a ir viendo enseguida con el calendario. Mañana viernes, de hecho, ya hay algunos compromisos en Europa que vamos a ir comentando. Después, a ver, hola, ya no soy fanático olimpista, pero deseo que Rubio Ñu gane y que Luque desaparezca ya nomás. Bueno, ¿por qué tanta así con la gente de Luqueño? Yo no quiero, a mí no me gustaría que Luqueño baje. Llueve con relámpagos y truenos en Alfonso Tranquera Cordillera, me dice este mensaje. Bueno, bastante lejos. Acá parece que ahora está por llegar. Buenas tardes, Gianluca. Es muy diferente el fútbol paraguayo, por ejemplo. Soñora es titular en Newell's. Sí, recuerdo que incluso hace poco hizo un golazo de tiro libre. Y la rompe, es impresionante. Aquí no jugó nada. Y ha pasado varias veces esto. ¿Cuántas veces vimos acá jugadores que tuvieron su chance? No les fue bien. Van cambiando de liga, van a la Argentina, Colombia, otro lado y terminan jugando. Es distinto. Por eso citábamos recién el caso de Ábalos, de Vegetti y compañía. Bueno, tenemos que ir a la primera pausa recién y ya son las 19:29. 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Porque mañana es viernes. 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

0: 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Partidazos en el Brasileirão el día de hoy, estoy mirando. O sea, me gustaría ir a ver este Santos Flamengo la parte del segundo tiempo, al menos, porque ahora está empezando. 19:30, tengo tiempo todavía. Me dijo Bernardo, ya me pasó toda la cartelera hace rato para ir a ver. 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Pausa la primera, ya venimos.
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Bien, 19 con 35 minutos, a las 18 y 47 había sido salido el último reporte. Una hora, Jimmy, venga, todo caduca, Jimmy, y tiene que Jimmy, para ver, que habla de tormentas. Hablando de tormentas, ¿cómo se llama? Chico de mi barrio, ¿te acuerdas? El chico de mi barrio, sí, que canta Tormenta. Es la única tormenta que tenemos hasta ahora, es esa, la canción de Tormenta. Adiós, chico de mi barrio. Qué linda música, mira, bocha. En el jueves de nostalgia, ¿verdad? A ver, mi pollo, ¿te gusta escuchar? ¿Te gusta esto? Claro que entra. Jueves del recuerdo, nomás ya no voy a decir jueves TVT porque no le gusta a mi pollo. Entonces, jueves del recuerdo. Está hablando de Tormenta.

0: Tormenta y ciclón, lo que tenemos, hombre. Sí, ya vamos a hablar con Ernesto. ¿Vos sabés qué quiero hacerle? Igual si seguimos escuchando eso, me encanta. De fondo, Gustavito, no hay ningún problema. Al hincha cero yo le tengo una consulta. ¿Cómo se mediatizó el tema de Iturbe? O sea, principalmente Iturbe. Porque en algunos casos ya se... ¿qué dice acá? No, yo no puedo decir. ¿Por qué se le decía así? Niña Tormenta, la esposa de yo. Pero está todavía... ¿Sí? No, me dice Pimpo, Niña Tormenta, la esposa de Yoyito Franco. Esto es vía Pimpo, ya después no me culpen a mí. Niña Tormenta, la esposa de Yoyito. Pero esta es otra, la que estamos escuchando es otra. La cantante de ella es argentina. Sí, Tormenta, la que estamos escuchando de fondo. Se mediatizó mucho el tema de Iturbe. También lo de Cecilio y compañía. Y lo de Piris La Mota, que eso era evidente, era más cantado que Navidad sin ti próximamente. A esta época del año, de que automáticamente al salir de Cerro se desvinculaban o algo ocurría con eso y ya se los iba a nombrar para la otra vereda, que es algo hasta casi normal. Ahora lo que quiero mencionar es y consultar por sobre todas las cosas al hincha de Cerro. No voy a citarlo a dos jugadores porque creo que estarían de más. Por si quieren, le pueden agregar. El caso de Luciati y Paredes, que ha jugado muy poco. Luciati luego ya es. Me parece una falta de respeto incluirlo en esta lista. Pero el hincha de Cerro, ¿a quién le daría una segunda oportunidad? ¿O quién por lo menos diría, no, yo, a mí no me hubiera gustado que este sea apartado? Él creo que sí podía seguir. Él creo que tendría todavía unas cositas más que darle a Cerro. Entre los que fueron separados. Insisto, yo nomás no le quiero agregar a Luciati y a Paredes porque jugamos muy poco, pero si ustedes lo quieren poner, igual. Pero principalmente entre Cecilio, Iturbe y Robert Pires La Mota. Yo tengo mi punto de vista, yo también puedo dar mi opinión y lo voy a hacer. Después el hincha de Cerro puede opinar, él lo puede mencionar. A mí me parece que tal jugador tiene todavía algo para darle a Cerro. Y entre estos tres, y también le voy a preguntar a Ernesto Jiménez, no sé, posibilidad creo que ya no hay, pero es una consulta que le hago, le traslado yo al hincha de Cerro. ¿A quién le hubieran dado una segunda oportunidad entre estos apartados? En mi caso, yo te digo, para mí, Iturbe. Creo yo que Iturbe no viene, claro que viene jugando muy mal, o por lo menos no es una cadena por esto, todo está mal. ¿Quién está brillando y en Cerro? Nadie. Pero entre estos separados, creo yo que era Iturbe. Acá me dice Gustavito, él es hincha de Cerro, me dice que sí, que él también le hubiera dado otra oportunidad más a Juan Iturbe. Dejo esto a cargo de los hinchas de Cerro que envíen sus mensajes al 0986-780-780. Si son audios, que sean breves, lo vamos a compartir después. ¿A quién de los separados el hincha de Cerro le hubiera dejado en el plantel como una especie de segunda oportunidad? Hola Ernesto, ¿cómo estás?
1: ¿Qué tal, Gianluca?
2: Bien. Buenas tardes, saludos para vos, allí para todos los muchachos de la gran audiencia de Radio Primero de Marzo, el Extra Deporte Total. Y coincido contigo y con Gustavo.
0: Vos también, le hubiera dado a Iturbe.
2: Sí, y voy a fundamentar. Yo creo que Iturbe, bueno, yo saco totalmente lo que es el presente hoy, Gianluca, porque vamos a coincidir, realmente Iturbe está fuera de lo que uno esperaba en su momento de él.
0: Y tendría que ser una barrida total si es que vamos a hablar del presente, Ernesto.
2: Claro.
0: Tiene que ser como 20 jugadores.
2: Sí. Pero vos sabés que yo voy un poquito más atrás, y por muchos factores yo creo que Iturbe por allí se merecía alguito más, o se merece alguito más. Mira que hay muchos, Gianluca, y no voy a dar nombres, que fueron llamados 3, 4, 5 veces, o más números si quieren, y no decidieron volver hasta hoy en día.
0: Sí.
2: Iturbe.
0: Sí.
2: En su momento.
0: Exactamente. Te estaba yendo.
2: Y voy a utilizar una frase que a la gente a veces ya no le gusta tanto, pero es así. No me vas a dejar mentir, Gianluca. River, en su momento lo quiso repatriar a Iturbe. Y no estoy diciendo que Cerro le ganó una pulsera a River, pero Iturbe pudo todavía pegar un telefonazo en Argentina, México, Brasil inclusive, pero él decidió volver prácticamente en el primer llamado de Cerro Porteño y estando bien.
0: Él demostró en más de una oportunidad que Cerro Porteño para él no es un club más. Yo recuerdo una última, Ernesto, vos me vas a mentir si eso fue real en su momento, ¿te acordás? La última oferta, estando ya creo que Baba como técnico de Cerro, y Cerro estaba en competencia, tenía copa, creo, algo por el estilo, y vino una oferta muy importante. Creo que fue después del título ganado. Creo que fue para enero de este año, después de ganar Cerro el Clausura y el supercampeonato. Y llega una oferta del fútbol árabe, creo, o asiático, al menos sé de qué.
2: Eso fue antes. Y sí, antes.
0: Ahí está, pero vamos a esa oferta, ¿te acuerdas? Claro, sí. Cuando Cerro estaba peleando el campeonato.
2: Sí, señor.
0: Estaba peleando el campeonato, todavía no había sido campeón cuando eso del Clausura. Y llega una oferta a mitad de torneo, creo que por Iturbe. Y él, vos me vas a corregir si estoy equivocado, él termina rechazando esa propuesta justamente para quedarse a pelear el título con Cerro. ¿Fue así?
2: Sí. Él estaba en un muy buen presente y siendo prácticamente dupla ataque con Sergio Araújo. Él decidió quedarse y terminó rechazando esa oferta, que era una oferta demasiado grande para él y como también para Cerro Porteño y Gianluca.
0: Yo me puedo arriesgar incluso a que después la gente me diga, y a lo mejor tienen razón, yo no puedo hablar con autoridad, porque viste que se habló mucho el cuidado, sí, pero no se cuida, anda, y a lo mejor sí, pues yo no tengo, es una información mía, yo no puedo salir a decir públicamente, es un jugador que no se cuida, que es responsable de esto, porque yo no lo vi, yo no sé. Respeto la opinión de todos, por eso es que me gusta compartir a veces con los oyentes, porque yo quiero escuchar y quiero intercambiar opiniones. Yo no soy quien para descalificar la opinión de nadie, pero creo yo que entre estos jugadores era el que menos se merecía esto, Ernesto. Repito, yo no sé cómo es la vida privada de Juan Iturbe, yo no sé el cuidado que él tiene, no lo puedo juzgar sin que yo tenga una información de ese tipo de cosas con él. Pero a mí él me ha dado señales, o yo he visto señales suyas, Ernesto, de que él estaba muy comprometido con Cerro Porteño. A lo mejor ahora te arrastra, pues esto es el mal momento, pues te arrastra. Cerro está mal, está octavo en la tabla, es imposible. Hoy no está jugando tan lejísimos de su nivel que uno conoce de Juan Iturbe. Pero por todas estas cosas que estamos charlando, Ernesto, de las prioridades que él le dio a Cerro en su momento, porque él llegó a tener un nivel alto en su retorno. Era hombre, en los clásicos, ¿quién es el que últimamente aparece siempre? Y es Iturbe, estando bien o mal, es el que siempre aparecía. Pero bueno, ya voy a ir enseguida con los oyentes. Vamos a dejar esto a cargo de los oyentes para compartir en la parte final con los audios. Vos también ya viste tu punto de vista, para vos también será Juan Iturbe. ¿En cuanto a informaciones, qué tenemos, Ernie?
2: Sí, en cuanto a informaciones, Gianluca, Cerro Porteño que volvió a activar esta mañana el plantel principal, porque también esta tarde hubo movimientos que voy a ir contando. Enseguida también detalles de eso, Gianluca. La novedad más importante, me parece, en la práctica de esta mañana es el regreso de Alexis Cañete, que ya está a disposición de Gustavo Costa. Inclusive yo no quiero descartar de por allí que tenga la oportunidad de jugar de titular. Mañana va a ser la práctica más importante. El entrenamiento va a ser por la tarde. Posterior a eso, ya van a quedar concentrados para el compromiso el día sábado ante el Sportivo Luqueño. Así que reitero, la noticia más importante, me parece, es el retorno de Alexis Cañete, que ya está trabajando en la parada de sus compañeros después de lo que fue su presencia en la selección paraguaya, la absoluta en realidad, Gianluca. Así que vamos a ver qué movimientos realiza mañana Gustavo Costa. En cuanto a posibles retornos también a la lista de convocados, no quiero descartar lo de Gabriel Aguayo. Es un jugador que ya venía sumando muchos minutos en categoría reserva, de sumar 45 minutos, en los últimos compromisos ya fue sumando 60, inclusive en el último más de 75 minutos, Gianluca, así que no quiero descartar que sea la gran novedad importante en la lista de convocados. Y algunos retornos seguramente también de juveniles, el caso de Amin Cristaldo que mencionaste, la presencia de Emilio Acosta también, que venía siendo considerado por Gustavo Costa, al menos en los entrenamientos. Así que con estas bajas de jugadores que tuvo Cerro Porteño, me parece que serían las grandes novedades en cuanto a la lista de convocados. Y si uno va directamente al equipo principal, al equipo titular que podría llegar a poner en cancha a Gustavo Costa, yo creo que sería en el medio, sobre todo la presencia Morel, Ariel Gamarra, y por qué no también de por allí la presencia de otro más, pero yo creo que apostaría de vuelta con el 4-3-3, con la presencia allí de Morel, Ariel Gamarra y Carlito Chena. Pero reitero, esto me parece mañana vamos a ir teniendo un poquito más detalles respecto a lo que puede llegar a presentar Gustavo Costas, Gianluca. Y lo que te quería comentar, sí, el entrenamiento que hoy también se tuvo 17 horas. Uh-huh. Los que estarán escuchando, pero ¿cómo si Cerro entrenó a la mañana? ¿Por qué ahora 17 horas? Explico. Los separados estuvieron trabajando hoy en la sede del Club Cerro Porteño. Obviamente con esta lluvia intensa también no pudieron hacer algunos trabajos específicos en cancha, pero esto va a ser así. Ellos van a seguir trabajando, Gianluca, porque tienen contrato. Así que los separados se presentaron hoy 17 horas y estuvieron trabajando allí bajo las órdenes también del preparador físico de Cerro Porteño.
0: Hablando de separados, ya que tengo una cantidad de audios que ya quiero compartir, Néstor, y te invito a que te quedes también ahí después escuchando a ver qué opinan los hinchas de Cerro Porteño. Para redondear, Néstor, y para ir con eso, porque pedí participación de los oyentes y no quiero fallar con ellos, ¿qué más tenemos?
2: Mañana, reitero, 17 horas en entrenamiento de Cerro Porteño. El plantel principal, por supuesto, hay que ver si los separados trabajan por la mañana, porque Cerro mañana va a entrenar a la tarde y posterior a eso ya van a quedar concentrados para el partido el día sábado de vuelta en la ciudad de Itagua, Cerro Porteño, que va a estar jugando su compromiso en el Deportivo Luqueño de Gianluca.
0: Sacando la olla, probablemente es el estadio donde más veces jugó Cerro en esta temporada. Hasta mañana, Néstor, y a cuidarse.
2: Dale, Gianluca, igualmente para vos, allí para todos los compañeros y la gran audiencia. Abrazo para todos.
0: Ernesto Jiménez con las informaciones de Cerro Porteño. Ya tengo acá los mensajes que quiero compartir con toda la audiencia. Quedó pendiente de lo de la Copa América. Lo que pasa es que se habla, y ya voy a ir a los audios en breve, que se habla de que la Copa América de Estados Unidos, de la Copa América del 2028 sería en los Estados Unidos, y que estaría contando con 20 selecciones. Por supuesto, los 10 de la CONMEBOL más 10 de la CONCACAF. En realidad la información habla de entre 16 a 20 seleccionados para la Copa América. Esto lo publicó, la información inicial surgió del periódico The Times, que aseguró que las negociaciones se encuentran en su etapa final y hasta se ha considerado aumentar el número de selecciones participantes de 16 a 20. México y Estados Unidos estarían considerados en el acuerdo, además de varias selecciones de la CONCACAF, para completar los grupos de una posible Copa América en territorio norteamericano, dice esta información. En el 2028, en caso de que se haga la Copa América en Estados Unidos, se deberá de organizar un calendario que no se empalme con los Juegos Olímpicos de Los Ángeles, claro, en Los Ángeles en 2028, para no perjudicar a ninguno de los dos eventos. La última vez que México participó en la Copa América, bueno, acá ya habló también de México y compañía, porque es un periódico mexicano. Bueno, así está la cosa. 0986-780-780, consultábamos a los hinchas de Cerro Porteño, a quién de estos separados le daría una segunda oportunidad, y si quieren decir que a ninguno, bueno, por supuesto que tienen todo el derecho. Vamos.
1: Gianluca Barni, ¿cómo estamos?
0: Señor.
1: Buen aporte.
0: Bien, bien.
1: De la chorro tiempo, Ciudadanico, hay oculta para bomba. Yo a ninguno esto ¿a ninguno? Le daría una segunda oportunidad. Bueno. O vale treima. Por la plata que ellos cobran, vas a poder traer dos, tres jugadores.
0: Te a ninguno, dice ninguno. De ninguno.
3: Hola, chicos, el programa, ¿qué tal? Vamos. ¿Cómo les va?
0: Bien, bien.
3: Y la verdad que para mí ya no vale la pena ninguno.
0: Ninguno, bueno.
3: Para mí que es muy contraproducente tener los famosos piraguasú en los planteles porque no le dejan crecer a los juveniles.
0: Ninguno, dice ninguno.
4: Bueno, espero que Luca se merece una segunda oportunidad, pero ya pasó Piris.
0: Piris.
4: Piris y además era en todos los partidos, en todo lo que pudo jugar. Después se lesionó y ya no era lo mismo.
0: Piris a moto eso, bueno.
5: Yo lo que no entiendo es, yo le daría oportunidad a Cecilio y a Iturbe, pero
0: Cecilio
5: y Iturbe. ¿Cómo puede ser que no estén jugando y no se pongan en forma? Está bien que esté lesionado, pero ponerla en forma y después volver con todo, marcar la diferencia, son jugadores extraordinarios los dos. Eso lo digo.
0: Cecilio y Iturbe, dice, bueno, algunos no paso todos los jugadores porque quiero cumplir con todos y son un poco extensos, pero ya voy sacando de a poquito. Bueno, algunos dicen, hasta ahora escuché Piris a Mota y otro Cecilio con Iturbe, los dos, algunos, la mayoría no, a ninguno.
6: Otra oportunidad, pillando candente con la diputada necesita.
0: Bueno.
6: En Bovedena, porque Ucheña Putañero, Gianluca.
0: Dale, amigo, estamos, a ver.
7: Pate coña, Luca, mala bien, bien. Porte, excelente estás? Programa, como siempre. Hombre, Oscar Alejano te saluda. El problema de estos tipos de Cecilio y de Iturbe, que se creen demasiado ídolos, nene, pura pinta me mete. Juegan para la, no juegan para el club ni para el equipo, ellos juegan para sí mismos nomás.
8: Buenas tardes, ¿qué tal, Gianluca? ¿Cómo estás? Saluda a Ernesto, el amigo Ernesto, también al amigo. ¿Cómo te voy a decir? El que cubre Olimpia.
0: Tobito.
8: Se me pasó el nombre. Bueno, igual le mando mi saludo. Uh-huh. Concuerdo contigo, Gianluca, y Tuvres tiene que tener más oportunidad. Lógico, no está, está fuera de forma, ¿verdad? Por eso es lo que no rendía, ¿verdad? Pero yo pienso que...
9: Buenas tardes. ¿Qué tal, Gianluca? ¿Cómo te va?
0: Bien, bien, bien.
9: Gianluca, excelente tu programa, como siempre.
0: ¿Cómo estamos?
9: Solamente quiero opinar sobre el tema de los apartados de Cerro.
0: Sí.
9: ¿Qué falta le hace a Olimpia al lado de Richard Ortiz? Y la mota, por ejemplo, qué lindo sería. Y arriba, y Turbe. Cecilio.
0: Mira un poco. Y Turbe y Piri de Mota y de Olimpia. ¿Tienes hincha Olimpia?
10: Buenas noches, Gianluca. El Mojino Gurián, que este gimnasio mandó a Tormenta, le mandó a Tormenta,
0: sí, cantante de Tormenta, Argentina,
10: sí, de año 1979, Chaja, Cuea, Chaja.
0: ¿En serio?
10: O un guarapo por ahí, a ver, Paraguay, pero por ahí, Chaja. Pianta, cuál es la información de Gianluca, dale, gracias.
0: Me encanta que haya aportado eso.
11: ¿Qué tal, Gianluca? Acá de la República, lo que pasaron fue el número ese que dijo que Luqueño va a descender. Acá la hora chancholian.
0: No, Luqueño no va a bajar. Como hay un famoso abogado, creo que también de esa zona decía, yo hago cargo de lo que digo. Decía, bueno, yo, para mí Luqueño no va a bajar.
12: Hola, Gianluca, buenas noches.
0: Hola. ¿Cómo estás?
12: Soy Adolfo.
0: Adolfo.
12: Yo entre los separados me quedo con Juan Manuel Iturbe.
0: Iturbe.
12: A ver si le tenía que dar una oportunidad más.
0: Bueno.
13: Batesco, Gianluca será.
0: Bien, bien.
13: Piri da Mota, el único será, el Piri único buen jugador, Piri da Mota será. Injusticia ya pueden decir, a ver, ya vamos a ir con el medio campo, ya lo expectativo será.
0: Piri da Mota dice este tema, ¿no?
14: Gianluca, buenas noches.
0: Hola, hola.
14: Héctor Funes le saluda.
0: Hola, Héctor.
14: A ninguno le doy oportunidad, a ninguno.
0: Bueno.
14: Le agrego más jugadores y a jugar con las juveniles y el arquero de Ángel Martínez el 2 de mayo.
0: Bueno, a ninguno eso.
15: Hola, buenas noches, Gianluca.
0: ¿Cómo estás?
15: Gracias por la atención. Que cuando yo fui a retirar mi camiseta, y mi opinión es lo que tiene que dar un poco más, Piri da Mota.
0: Piri da Mota.
15: Y la verdad te agradezco un montón. De excelentes personas, excelentes periodistas.
0: Gracias, hermano.
15: Ajá, hombre, lo conocí, Curice, lo conocí. Lo conocí personalmente. Qué buena persona. Soy Pedro Sotelo de Itagua.
0: Saludos, Pedro. Un abrazo grande, un gusto.
16: Buenas noches, primo Marzo. No, la verdad que ya ¿cómo se dice? Llegó su ciclo. A ninguno.
0: A ninguno, dice, a ninguno. Sí,
15: Gianluca, llegando, a señor. Ninguno, Gianluca.
0: A ninguno.
15: Es más, le agregaría bigote cabura polla al gordito Alicea.
0: Bueno, va llegando. Ninguno.
17: ¿Cómo están, Bateco?
0: Bien, bien.
17: No lloveico. Yo esperaba acá en la calle y no lloveico.
18: ¿Qué tal, mi querido Gianluca? ¿Cómo está, hermano querido? Un placer saludarte, como siempre, sea Francisco. Soy.
0: Hola, Francisco.
18: Lo que pasa es que el tema de los rendimientos de los futbolistas no es cuestión de caballerosidad, ni caridad, ni solidaridad. Esto es cuestión, es un club deportivo donde se aprecian los valores del presente de cada atleta. En este caso, los futbolistas. Y el presente de estos futbolistas es horrible, será. Imagínate la cantidad de goles que erraron. Y vos no me vas a dejar mentir, Gianluca, querido.
0: Cierto.
18: No, por eso yo, frente al arco, en los 5 últimos partidos, nomás cerró una máquina de errar goles, ¿será?
0: Sí, no, y por un momento, por eso yo coincido con él, oyente. Tendría que ser una lista más amplia, incluso, a ver.
19: ¿Qué tal, Gianluca? Yo le daría oportunidad de vuelta a 3 de todos los separados. Piri da Mota, Cecilio Iturbe.
0: Cecilio Iturbe.
20: Gianluca, ahí viene a donde cuál se le va.
0: ¿Qué pasó?
20: Le dije los 5... Más bigote, más gordito.
0: Sí, leí.
21: Buenas noches, Radio Primero de Marzo. Que se vayan todos y que se vaya con ellos también a Liceda, que se encontró en una discoteca. Ayer aparecieron las fotos de uno de los diarios. Que se vayan todos.
0: Bueno, por una cuestión de tiempo, con algunos no voy a poder cumplir todo, pero les agradezco a los agentes que están participando con nosotros porque tenemos todavía una última pausa. Son 19:55, ya pausa la última, ya venimos para el cierre, ¿verdad?
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0: Los audios será mañana, vamos a darle más tiempo de vuelta. Mañana es viernes, mañana tenemos todavía programación, así que un abrazo grande a todos los que están enviando su mensaje. A Hugo Martínez desde Villarrica, que también está enviando su mensaje. Así que gracias a todos. Acá dice Rofo, Morel, Iturbe, dice Emilio Amir, que nos está escuchando de los Estados Unidos. Abrazo grande, gracias a todos por su mensaje. Tiene razón la gente acá. Antes, cuando vos en los colegios, en la escuela, no venía tu profesor y el profesor enviaba un reemplazante. En este caso, hay un aula, ¿está bien? Se dice el aula, el aula está bien, correcto. El profesor, ya hice pulgar arriba, el aula, que vinieron los alumnos, pero no vino el profesor, entonces se esperaba algo, por lo menos un aviso, que vos nos ibas a venir, todas esas cosas, pero... Y no hubo, así que me imagino que como introducción será eso, una explicación de por qué tú ausente. Yo le hice toda una parafernalia, le digo, Uta, vuelve hoy, mira que va a tener muchos días, miércoles, jueves, viernes, no aparecéis. Pero sí, ya se viene a continuación y va a estar puntualmente porque ya son las 19:59 minutos y un par de segunditos. Y cuando sean las 20 y un poquitito más de minutos, ya se viene el señor Pimpollo, que va a dar muchas explicaciones a sus alumnos que están esperando en la clase. Chau, chau.
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